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1: El gobernador bonaerense estará a cargo del cierre de la jornada. Lo hará mediante videoconferencia.
2: Mundial 2026, doble fiesta inaugural y fútbol para la jornada de hoy.
1: Desde las 14:30 en Toronto, Michael Bublé, Alanis Morissette, Alessia Cara, Jesse Reyes y Eliana serán los encargados de darle color al debut de Canadá frente a Bosnia y Herzegovina.
2: Más tarde, la atención se trasladará a Los Ángeles, donde tendrá lugar la tercera inauguración. Desde las 20:30, Katy Perry, Anita, Lisa, Future, Rema y Tyla animarán la previa del estreno de Estados Unidos ante Paraguay.
1: Cielo despejado con neblina en la ciudad de Buenos Aires, visibilidad reducida a 8 kilómetros. La temperatura, 11 grados.
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12 de la noche, 7 minutos. Claro, estamos esperando que Hernán García Arena estuviera al aire. Bueno, hoy está Pachucho, pobre Hernán. Y entonces me dijeron, che, Javi, ¿no le haces la gamba? ¿No lo podés suplantar un ratito? Porque está con fiebre, le duele la garganta y no sé qué. Bueno, dale, va, va. Sí, total, a mí me gusta la trasnoche. Me encanta estar en la trasnoche acompañándote. Mi nombre es Javier Villa. Vamos a estar aquí hasta las 4 de la mañana compartiendo muy buenos momentos, compartiendo buena música. También los mensajes de los oyentes al 1150268630. Y hay una línea de oyentes, ¿eh? Línea de oyentes. Vos ya sabés cuál es. Bueno, ahora en instantes nada más te paso el número como para que estés al tanto. Che, qué lío, ¿no? Se armó una buena. Que sí, que no, que de dónde la sacaste. ¿500 lucas? Y bueno, a cualquiera le puede pasar, ¿no? Se te quedaron en la caja de zapatos, en un pendrive. Lo encontraste detrás del ropero. Sí, sí, no pasa nada. Bueno, principales títulos, lo que tiene que ver con lo deportivo. Recién estaban los chicos de Laboral Deportivo aquí contándote que había un partido interesante. Corea del Sur con República Checa igualan 0-0. Si te gusta el fútbol, bueno, ahí lo tenés, ¿eh? 0-0, Corea del Sur y República Checa. Recién pasaron los chicos del rotativo y también te dejaron noticias como para estar informado, para estar bien informado. Infobae nos dice que tras las críticas a Adorni, Karina Milei reunió a la mesa política y celebraron el cumpleaños de Bullrich. ¡Eh! ¡Feliz cumpleaños! ¡Qué bueno! Globos, serpentinas, ¿no? ¿Qué tal te queda el moño? Ahí va, mirá. Ahí estaba todo el mundo festejando el cumple con Pato, ¿eh? Con los vasitos, con todo. Después que dijo cosas sobre Adorni, sobre... ¡Qué cóctel que hay! Pero bueno, no vamos a hablar del gobierno, no vamos a criticar a los que están en... Sí, claro, exactamente, sí, se nos vino la noche. No vamos a cuestionar a todos estos, porque, bueno, de alguna manera... ya sabemos lo que hay, ¿no? Yo viví 10 años en España. Y en un momento me dijeron los diarios, los medios, la gente. No, estamos en crisis, tío. Ah, sí. No tienen idea lo que es estar en crisis. Los europeos. Lo escuchaba Darín en una entrevista que le hicieron en España hace poco. Y el tipo decía exactamente lo mismo, ¿no? Los argentinos estamos acostumbrados a vivir en crisis. Pero no es una crisis de, che, discutimos porque el boleto subió, bajó, no sé qué. No, no, son crisis que en una de esas te dejan, ¿no? Con los pantalones bajos en el medio de un potrero. Qué difícil. Claro, y después cuando vas a un país europeo y te dicen, estamos en crisis... Decís, pero ¿de qué me están hablando? ¿De qué me hablan? Esto es crisis. Los tomates aumentaron en 10 años 50 céntimos de euro. Y estaban en crisis los chabones. Uy, uy, uy. Qué complicado, ¿no? Qué distinto es todo en distintas partes del planeta. Hoy vamos a estar hablando de distintas cuestiones. Y vamos a sacar el tema como para... ir abriendo el abanico en esta noche de Radio Rivadavia sobre dos cosas distintas. Mirá, fíjate. ¿Te bancás una mentira? ¿Cómo te bancás una mentira? ¿Te bancaste alguna vez una mentira? ¿Por qué te bancaste una mentira? Mentira puede ser... Che, hoy me voy a juntar con los pibes a jugar al pádel. Y de pronto te enterás que, en realidad, se fue un boliche a tomar sus copas y a juntarse con gente. Es una mentira, claro. Mentira puede ser
Che, te dejo la guita acá para que pagues los impuestos y qué sé. Sí, sí, quédate tranquila, yo voy y pago. Y se lo jugó en la ruleta, en una máquina. Mentira. Después va y la cubre. ¿O no? Mentiras. ¿Te bancás una mentira? ¿Hasta dónde te la bancás? ¿Te bancaste alguna vez una mentira? Ese es uno de los puntos. El otro de los puntos, digo, ¿cuál fue el peor papelón de tu vida? Mirá que, nos ha pasado, ¿no? El peor papelón de tu vida. Cuando quedaste escrachada o quedaste escrachado mal. Sin darte cuenta, porque la idea no era pegar semejante resbalón. Pero te comiste un papelonazo, quedaste mal, mal parada, mal parado. ¿Cuál fue el peor papelón de tu vida? Bueno, tenemos dos puntos. La mentira y el papelón. Y agarrados de estas historias, de lo que nos pasa todos los días, viniendo para acá, mientras me habían comentado, no, mirá, Hernán está pachucho, que está con fiebre, que no nos va a acompañar, que qué sé yo. ¿Vos lo podrás cubrir? Sí, cómo no, ningún problema. Pensé en esto de las mentiras y en esto de que a mí particularmente no me enganchan más. Mira, hay un poeta uruguayo, compositor uruguayo, te diría hasta filósofo clandestino uruguayo, que es el señor Leo Maslía. Y que en su momento escribió una canción que es No me agarrás más. A ver cómo dice.

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2: Diecisiete minutos han pasado desde las 12 de la noche. Vamos a estar hasta las 4 de la mañana acompañándote, bueno, escuchándote, charlando. Vamos a sacar al aire a nuestros oyentes, a los que tengan ganas de hablar con nosotros, al 4017-242. Y si no, los mensajes al 115-026-8630. Un montón de mensajes están llegando. Qué lindo, che. Muchas gracias, Bueno, esperá, mirá, te voy a andar contando qué es lo que nos dicen los oyentes por estas horas. Buenos días, que tengas un excelente programa, Hernán y equipo. Claro, bueno, Hernán, ya les dijimos, está medio engripadito, el chabón. Así que, bueno, ahí vamos. Aquellos que les gusta el fútbol, bueno, República Checa le está ganando 1-0 a Corea, con un cabezazo que se lo plantaron ahí como Dios manda. Seguimos con los mensajes que nos llegan al 115-026-8630. Buenas madrugadas, Hernán y equipo, ¿cómo va la vida? Te cuento, esta semana la pasé mal. Bueno, ya va a pasar. Esperemos poder disfrutar, como todas las noches, de tu exquisita voz y tu incomparable sabiduría y paciencia. Gracias, bonito, por todo. Si podés, me pasás ¿Quieres ser mi amante? Por Camilo VI. Mirá vos. ¿Quién es que escribe este mensaje? Vamos a ver quién es que escribe el mensaje, porque no se identifica. Bueno, Maris. Bueno, Maris, vamos a ver qué podemos hacer por vos. En un ratito, ahí ya lo tienen anotados los chicos de la mesa. Por cierto, no lo presenté, el señor Marcelo Dentice en la mesa. Fuerte el aplauso para él y para toda la concurrencia. Ahí está. El aplauso merecido, bien merecido, como corresponde el amigo. Y también está por allí, dando vueltas, que en cualquier momento se hace cargo de la mesa, Julieta Palmeiro.
3: ¡Gracias!
2: Sí, no, por nada. Gracias a vos. Saludo a Macaya. Macaya, por cierto, mirá, Gianni Infantino lo estuvo felicitando porque es el mundial número 940.000 que Macaya transmite. Sí, bueno, 18, ponele. 18, loco, hay que estar 18 mundiales. Es una banda. Buenas madrugadas, Hernán y equipo. Bueno, gracias, bonito, por todo. Para Papín, para Papán, que le pide aquí que le pasen una canción de Camilo VI. ¿Quieres ser mi amante? Yo recién tiré, gracias. No, yo estoy acompañado, no hace falta. Hola, Javier y equipo, gracias por estar. Que se mejore, Hernán. Igual escucharte es muy agradable. Gracias por tu compañía. No, mentiras no. Es mejor todo con la verdad. Y papelones, sí, un montón, dice Su de Avellaneda. Su, yo te consulto por las dudas, si tenés ganas de llamarnos y contarnos alguno de esos papelones que has pasado en la vida. No solamente lo vamos a compartir aquí al aire, sino también nos vamos a divertir un ratito, Tenemos mucho tiempo para compartir esos papelonazos que nos hemos mandado. Bueno, yo tengo varios, después voy a ir contando. Pero después, dame tiempo. Más mensajitos al 115-026-8630. Qué bueno que estés esta noche, me encanta tu manera de conducir y hacer de esta noche diferente. Buen programa, dice Silvia Giacosa de Rosario. Gracias, Silvia, un bombón, muy amable. Hola, mis estimados Jorge Luján. ¿Quién es Jorge y quién es Luján? Equipo precioso, gracias por todo. Pude recuperar por fin el día de hoy la carpeta con los estudios médicos. Gracias. Que Dios los bendiga mucho, dice Katy de Caballito. Andá a saber a quién le escribía, pero bueno, está muy bien todo. Hola, Javier, qué lindo escucharte. Me acuerdo cuando hacías las madrugadas con María. Me hacías reír con tus personajes. Vivi de Podestá. Bueno, con María Areces, en la época de la pandemia, hacíamos la madrugada. Al principio la hacía yo solito. Y después, cuando vino María, bueno, que la empezamos a hacer juntos y que tirábamos para adelante y tal, nos divertíamos un montón. María es un personaje fuera de serie, la quiero mucho. María Areces, qué linda persona. Bueno, gracias por recordarla. Hola, Javier, qué bueno tenerte de nuevo. Sí, me banco la mentira, porque de hecho todos tenemos una mentira a medida de las circunstancias, dice Silvia. y nos deja saludos. Uy, ¿cómo es eso, Silvia? ¿Nos contás bien la mentirita? Porque a veces es una mentira, viste, como en las películas yanquis, ¿no? Que van, se revientan a tiros los tipos, qué sé yo, y a uno le pegan un cañonazo en el medio del pecho y tiene un agujero que se ve para el otro lado, y entonces le dicen, vas a estar bien, Johnny, vas a estar bien. Sabemos que el tipo la va a palmar, pero dice, vas a estar bien. Bueno, es una mentira piadosa, ¿no? Ahora, las mentiritas. No, salgo con mis amigas. ¿Seguro? Y después resulta que viene un gasto en la tarjeta de crédito que no era en una cafetería. Uy, uy, uy, uy. ¿Te bancás una mentira? ¿Te la bancás, sí o no? Qué difícil, ¿eh? Bueno, vamos. Bienvenido, Javier Villa. No lo dudaste y aceptaste este desafío. Te felicito por reemplazar a Hernán. Me gusta tu forma de locución. Bien para nosotros escuchar las voces de ustedes con onda. Soy Mabel de Bahía Blanca. Gracias, Mabel. Te mando un beso grande. De todas formas, reemplazar a Hernán es muy difícil, ¿eh? Hernán es un tipo tranquilo. Yo soy hiperkinético. ¿Qué quiere decir hiperkinético? Qué difícil, ¿eh? Bueno, seguimos. A ver, más mensajitos. Buen día, Javier, desde Mar del Plata, trabajando hasta las 8. Espero que se reponga pronto, Javier. No, Hernán. Con respecto a la consigna, el peor papelón. Fui a cenar con una chica que en ese momento era mi novia, en el 2014. No tenía fondos en la tarjeta de crédito. Decí que estaba cerca mi ex trabajo y le pedí ayuda a un compañero de trabajo que tenía del otro hotel. ¡Ayuda!, dice el tipo. Bueno, le mandamos un abrazo a Pablo. Viste, te vas a cenar con alguien, vas de galán, vas de canchero, pelas tarjeta y la tarjeta te la baja. ¿Cómo? Y sí, vos ibas a pagar, pero no. Uy, qué difícil, ¿eh? Qué momento. ¿Qué jeta ponés en ese momento? Pero eso no era una mentira, eso fue un papelonazo. El tipo iba de galán. Bueno, Sudi Avellaneda dice que en un ratito nos llama, bueno, al 4010-7242. Aquí vamos a estar esperando los llamados de ustedes. En un rato, ¿eh? En un ratito. Pasaron 24 minutos desde las 12 de la noche y aquí estamos acompañándote. Tratando de llevarte al menos una sonrisa en esta noche fresca, fría de la ciudad de Buenos Aires, con 11 grados de temperatura, 93 el porcentaje de la humedad. El cielo está despejado y con neblina. Yo recién llego a la radio hace un ratito y sí, se ve la neblina, se nota a través de las luces de las calles. La máxima pronosticada para hoy viernes, 17 grados. Neblina matinal, cielo parcial a mayormente nublado. Vamos a tener un fin de semana asqueroso. Así como te digo. Porque se viene la fresca. Nos anunciaron desde el Servicio Meteorológico Nacional la bomba antártica. Se empieza a congelar desde el sur del país en adelante. Y para el fin de semana, aquí en la ciudad de Buenos Aires y alrededores, vamos a tener el famoso chifleche. Un chiflete de esos que te congelan los pinreles de abajo hacia arriba y te dejan mirando como si fueras el Yeti. El Negro Olmedo, no sé si te acordás, ¿te acordás? El Negro Olmedo decía, se ponía a bailar ahí, a pavear, y entonces decía, los pinreles. Ah, los pinreles, ¿sabes qué eran los pinreles? Son los pies. Los pies son los pinreles. Bueno, desde los pinreles para arriba te congela todo. Che, escuchame una cosa. Corea acaba de meter un gol. Tomó, mirá lo que le hizo. Y se la mandó de emboquillada. ¡Fua! Se la clavó. 1-1 con República Checa. Escuchame una cosita. 26 minutos pasaron desde las 12 de la noche. Yo te voy a seguir escuchando, ¿eh? Y vos vas a compartir muy buena música.

12:34 y estábamos escuchando Good Times de, ¿cómo es? Chic. Así es, Chic. Mira vos, qué chic todo, Qué bonito. Bueno, escuchemos una cosita. Hoy Hernán, para los que recién se prenden, no está en la radio. No está porque le dolía la garganta, tenía fiebre, estaba complicado. Sí, ahí está. Los grillitos acompañan la voz de Hernán. Pero bueno, ¿quién te acompaña? Javier Villa, en las palabras. Y también en el intercambio, este intercambio cuasi epistolar que tenemos durante la noche, donde ustedes se comunican con nosotros vía WhatsApp al 1150268630 o al, si querés hablar en directo, y ahí salimos al aire y nos contás cosas, 4010-427-724. ¿Cómo es 4010-7242? Así es. Bien, Javier. Decirlo de vuelta, Javier, porque no se entendió. 4010-7242. ¡Uy! ¡Mirá vos! Otro golazo de República Checa. Cabezazo. Tiran centro, cabezazo. Lo clavaron. Partidazo, Increíble. Pero no sé, el juez de línea me parece que marcó, acá, ¿qué hay acá? No sé qué. Bueno, parece que lo anula. No sé, ahora te lo cuento. Escuchame una cosita. Si vos estás con ganas de contarnos si te bancás o no te bancás las mentiras. O, ¿cuál fue el papelón más grosero que tuviste en tu vida? Bueno, 4010-7242, y ahí vamos a estar charlando y contamos historias. Vos me contás la tuya, yo te escucho, te acompaño. En una de esas te cuento algún papelón mío. ¿Ah, qué? ¿Querés escuchar uno mío? A todos nos pasó, A todos nos pasó. Una amiga mía, en sevillana ella, cuando iba a las ferias de abril en Sevilla, claro, si vos ves cómo son los vestidos típicos de las sevillanas, son muy, pero muy, pero muy ajustados al cuerpo. Bueno, se lo había hecho a medida. Pero claro, estaba un poquitito excedida de peso. La cuestión es que la costura del vestido se le abrió toda por la parte de atrás, desde los pies hasta el cierre, que le llegaba justamente a la comisura de la cola. Fue el papelón más grande que pasó en su vida, pero tranquilamente se puso una pañoleta y siguió la fiesta, En mi caso, yo estaba haciendo una presentación en un hotel muy importante aquí en la ciudad de Buenos Aires, y yo no suelo usar traje, la verdad es que no es algo que suela usar. Y entonces tengo, no sé, 3-4 trajes, pero claro, como no los uso, nunca están a la medida en la que yo estoy. Y siendo realistas, yo también estoy un poco excedido de peso. Bueno, me puse un traje. Entró con calzador, me tuve que acostar en la cama para poder subir el cierre y abrochar el botón del pantalón. Ya me sentía bastante asfixiado. Y en un momento, al final de la charla, de la presentación que estábamos haciendo, hago una reverencia para saludar a la gente y el pantalón también. Se me abrió la costura en la parte de la cola. Claro, el público no me vio, porque yo estaba de frente al público. Pero esa rajadura en todo el pantalón, la verdad es que me la hicieron pasar muy mal. 20 minutos faltan para la 1 de la mañana y te cuento novedades. Bueno, recién le anularon el gol a República Checa, pero Corea se acaba de mandar un golazo que los dejó con los ojos abiertos a los chabones. Y entonces ahora el partido está 2-1 para Corea. Mirá cómo se dio vuelta la tortilla, loco, Bueno, el arquero la manoteó, pero de todas formas fui para adentro. Bueno, seguimos con mensajitos que nos llegan al 1150268630. Qué lindo que nos acompañe, Javier, en este loco mundo, dice la abuela Esther de Barracas. Y no me banco una mentira jamás. Y mi peor papelón fue preguntarle a una chica para cuándo esperás
y me dijo, no, ya tuve mi bebé hace una semana. ¡Ay, pobre! Javier, ¿vos me vas a regalar un tema de Jorge Rojas? Me preguntan. Porque Hernán me lo tiene suspendido. ¡Dale! Me dice la abuela Esther de Barracas. Así que, estimado Dentice, le pido, ahí un tema de Jorge Rojas, me pide la abuela Esther de Barracas. Vamos a ver si podemos satisfacer la demanda de todo el público. Hoy los católicos celebramos al Sagrado Corazón de Jesús. Sean todos bendecidos. Abrazos, soy Tere de la comunidad de San Cayetano de Liniers. Bueno, a ver, el Sagrado Corazón de Jesús es una devoción católica que simboliza el amor infinito y la misericordia de Jesucristo. Espera que te voy a tomar un traguito de té, si me aguantás. Ahí está, gracias. Sí, servime otro, muy amable. Su imagen muestra un corazón rodeado de llamas, de amor, coronado con espinas, que es el dolor de los pecados, y marcado con una cruz que implica el sacrificio. La Iglesia dedica junio, todo junio, a esta devoción. Esta creencia, dice el texto, está profundamente arraigada en la espiritualidad católica, cuyas prácticas y devociones principales incluyen las 12 promesas, una serie de beneficios espirituales como la paz familiar y el consuelo revelados a Santa Margarita María de Alacoque, para quienes honra en su corazón, y los 9 primeros viernes. Esto es, la práctica de comulgar durante 9 meses seguidos el primer viernes de cada mes. Y esto es a partir de este mes de junio. Las instituciones y parroquias cercanas en la ciudad de Buenos Aires, bueno, si en una de esas se te ocurre conectar con esta devoción en tu zona, o explorar instituciones religiosas, existen diversos templos emblemáticos y centros educativos que llevan este nombre. Por ejemplo, la Basílica del Sagrado Corazón de Jesús, ubicada en el barrio porteño de Constitución, es uno de los santuarios más importantes de la ciudad. La parroquia Sagrado Corazón, una referencia pastoral a la que se puede acudir para misas o información en la región. Y también instituciones educativas porque, claro, existen colegios emblemáticos bajo esta advocación, como el reconocido Colegio Sagrado Corazón de Jesús, que ofrece información pastoral integral. Así que ya sabés, durante todo el mes de junio se invoca el Sagrado Corazón de Jesús para aquellos que son devotos católicos. Hola, ¿qué le pasó a Hernán? Zule de Rosario, espero que no sea nada. No, no es nada, en realidad tenía unos picos de fiebre. Viste que hay dando vueltas una como una suerte de epidemia de gripe, influenza, una cosa repugnante. Bueno, anda dando vueltas y se le puede pegar a cualquiera. A Hernán, en apariencia, se le pegó. Usted, Javier, que tenga una agradable noche, acompañado por los operadores y demás personas que siempre están al pie del cañón para alegrarlos la noche por Rivadavia. Bendiciones y nos dejan besotes. ¡Ay, nos dejan besotes! Bueno, en los controles están el amigo Marcelo Dentice y también Julieta Palmerio, aquí en Madrugada 6:30. Vamos a estar hasta las 4 de la mañana acompañándote con muy buena música, con charlas, con los mensajitos de nuestros oyentes y con una serie de cuestiones que hacen que te sientas más acompañada, más acompañado. Más mensajitos que nos llegan al 1150268630. Escucha esto. Papelón es la vergüenza que sentís cuando te pescan en una mentira. Y ahí fue, mezcló todo, Sergio de Dolores. No sabés dónde meterte, dice el tipo, y te tenés que hacer cargo. Por más que sea una mentirita, como dijeron recién. Es verdad, Si te enganchan mintiendo, y hacete cargo, porque no te haces cargo, y fuiste, Gracias, Sergio.
Te extraño, Hernán, se nota la diferencia, dice Gladys. Pesada de abasto, pesada de abasto. Bueno, hoy estuve muy, no sé qué, no sé cuánto, muy triste porque no estés, curate prontito. Javier, subí con tu mujer, felicidades. Y sí, yo sigo con mi mujer, ¿cómo lo ves? Sos un poco canchero que no gusta demasiado, perdón. Bueno, viste, cada uno tiene una forma distinta de ser. En una de esas vos sos muy sincera. Y yo soy demasiado canchero. Buen día, ¿pueden pasar al payaso Piltrafa el viaje de Maradona por Daniel Altamirano, Juan de Entre Ríos, trabajando de sereno? No entendí muy bien esto. El payaso Piltrafa no canta el viaje de Maradona por Daniel Altamirano. Bueno, está bien, vamos a ver qué podemos hacer. Mientras tanto, cuando nos quedan 15 minutos para llegar a las 12 de la noche, nosotros tenemos muchas ganas de escuchar música. Luego tenemos ganas de escucharte a vos, ¿eh? Así que dale, vamos.

0: Y estamos escuchando Meet Me Halfway, Kenny Loggins. Mirá vos, Kenny Loggins cantándonos esta canción. Meet Me Halfway, cancionaza. Ponele, a mí me gusta. ¿Te gustan los lentos? Me encantan los lentos. Viste que hay momentos en la vida de las personas en las que, bueno, uno se dedica a ir a las discotecas, a los boliches, qué sé yo, que esto, que el otro. Y estábamos esperando en aquella época. Yo ya soy una persona grande, no voy a las discotecas, pero en aquellos momentos. Y sí, ¿qué crees que te diga? Yo ya no estoy en discoteca. Ahora voy de copeteo, voy a bar de copas, qué sé yo, con amigos, con amigas, con gente, pero no a las discotecas. Ahí está. En aquel momento, en los boliches, era indispensable el momento de los lentos.
1: Sí, mi amor, me encanta.
0: Y sí, a mí también. Pero el tema es que no todos bailaban los lentos. Ni todas bailaban los lentos. La cuestión de bailar los lentos, en un momento se había dado esto de el tema es que no todos bailaban los lentos. Ni todas bailaban los lentos. La cuestión de bailar los lentos.

de ¿bailás americano? Y entonces el paso americano era bailar apretaditos, juntitos, compartiendo los pasos, pa' aquí, pa' allá, pa' aquí, pa' allá. Y eso eran bailar los lentos en paso americano. Y ahí ya los cuerpos se juntaban. Había una cuestión que nadie te dice, ¿viste? Porque... y nadie la saca a la luz. Y eso forma parte de los papelones también, de los que estamos hablando esta noche. Y es que en una de esas, cuando estabas bailando con alguien cerca, se sentía el aliento de lo que había comido. Y si había comido ajo, te la encargo. Y entonces la tenía cerca la señorita. Yo hablo desde la voz de un hombre, porque claro, es lo que soy. ¿Qué vamos a hacer? La tenía cerca la señorita y de pronto te decía, hola, ¿qué tal? Sí, me llamo Marta, ponele, qué sé yo. Y venía ese barandazo a provenzal. No, me mató. No, se acabó el romanticismo, se acabó todo. Claro, tal cual. Me había pasado una vez también ir a un boliche con amigos y uno de mis amigos había salido de su casa sin echarse desodorante. Y esas cosas son complejas, ¿eh? Los olores son difíciles de soportar. Mamita querida, jamás me voy a olvidar la gastada que le pegamos a Juan. No voy a decir el apellido. ¿Cómo vas a decir el apellido, Javier? No, la gastada que le pegamos a Juan, porque lo hediondo que venía el tipo era tremendo. Y sí, ¿qué vas a hacer? Son cosas que pasan. Bueno, mensajitos que nos llegan al 1150268630. Mirá, hay uno en particular que me llamó la atención. Y me dice, hola Hernán. Bueno, le escribe a Hernán, yo soy Javier. A Hernán lo estamos suplantando porque está pachucho. Soy Proditae. Soy de Villa Tesey. Hace poco que te escucho. Tengo 32 años... y mañana viajo a Capital Federal para ir al Hospital Ramos Mejía. Si tengo suerte, inicio mi tratamiento hormonal para transicionar a mujer trans. Deséame suerte, porfa. Adoro tu buena onda y trivias aleatorias. Mirá, te deseamos lo mejor. Te deseamos la mejor de las ondas. Para que seas quien querés ser, de la forma en la que vos quieras ser, con tu energía, con toda tu historia detrás, porque viste que todos tenemos una historia distinta. Pero si vos elegís ser mujer trans, enhorabuena. Vos elegís quien querés ser. Y nadie puede decirte absolutamente nada respecto a eso. Más mensajitos que nos llegan al 1150268630. A ver, esperá, porque me quedé con este que decía que sos un poco canchero. Sí, soy canchero, ¿qué pasa? Mi plata no vale. Hola, Javier, qué hermoso escucharte. El mayor papelón que pasé. Me estaba divirtiendo solo... poco picarón este, ¿eh? Me estaba divirtiendo solo y entra mi cuñado. Después no podía mirarlo a la cara el tipo. Soy Sergio Resistencia, Chaco. Estaba sancochando la mandioca el tipo. Ahí está, mirá. ¿Escuchamos el video, por favor? Bueno, qué hermoso escucharte. El mayor papelón que pasé, me estaba divirtiendo solo, entra mi cuñado y después no podía mirarlo a la cara, dice Sergio Resistencia. Bueno, Sergio, por favor. Qué complicado. Hola Javier, qué bueno tenerte de nuevo. Sí, me banco la mentira, porque de hecho todos tenemos una mentira a medida de las circunstancias, dice Silvia. Sos re divertido y dinámico y entretenido. Para nada canchero. Vamos Javier. No, yo soy canchero, yo la voy de canchero. Yo me creo re canchero. Bueno, ¿qué más? Hola señor Javier, equipo, buen programa. Que Hernán se recupere pronto, ojalá que sí. Y haga la receta del jarabe de miel, limón y hojitas de eucaliptus que le dije. Extraño su voz que transmite paz. De la consigna,

0: soporto la mentira, dice Olga de Río Cuarto. Y bueno, yo tampoco la soporto la mentira. En una de esas, a veces, mira, es como raro el tema, ¿eh? Yo no me banco la mentira, de verdad. Y donde la descubro, me da una bronca. Pero a veces hasta prefiero que me vengan con una mentira y no con un sacudón de verdad que es un yunque en el medio de la cabeza que no te lo bancás, y a veces prefiero que me mientas. Pero vos, ¿te bancás la mentira? ¿Te la bancás, sí o no? Qué difícil, ¿eh? A veces... A ver, depende cómo sea la mentira también, ¿no? Y depende de qué se trate. Contame alguna. 11-5-0-26-8-630. Y también contame, ¿el peor papelón de tu vida cuál fue? Antes de irnos al Rota, que en un ratito vienen las noticias, nos vamos a escuchar un poquitito de música. Pero, te aclaro, en la hora siguiente abrimos nuestra línea para que te comuniques con nosotros y nos cuentes tus historias. ¿De mentiras o de papelones? 4017-242. Nos vamos a la música.
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0: Missing You, estábamos escuchando de Chris de Burgh. Una maravilla, una hermosa canción, ochentosa, esta cosa que te lleva al recuerdo. También de cuando ibas al boliche. ¿Te acordás cuando ibas al boliche en la década del 80? Ibas con esos pantalones anchos. Qué lindos éramos. 1 de la mañana en todo el país. Nos vamos al rotativo del aire de Radio Rivadavia en la voz del amigo Gustavo Jove.
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2: A la 1 de la mañana en todo el país y con cielo despejado y neblina sobre Buenos Aires, 10 grados, 2 décimas la temperatura, 95% la humedad. Piden a la Unidad de Información Financiera que investigue a Manuel Adorno y su esposa por posible lavado de dinero. El Centro de Investigación y Prevención de la Criminalidad Económica sostuvo que la UIF debe abrir un expediente de inteligencia financiera para analizar la evolución patrimonial del funcionario y de Bettina Angeletti. Señala la existencia de fondos y bienes cuyo origen no han sido debidamente acreditados. Volvieron a subir las reservas. Avanzaron 57 millones. Finalizaron en 47.615 millones, mientras que el Banco Central mantuvo el saldo comprador, aunque moderó el ritmo de intervención en el mercado oficial. Adquirió solo 73 millones. Elecciones en Perú. Keiko Fujimori sacó una leve ventaja. Con el 98,5% de los sufragios contados, obtuvo una diferencia de 795 votos sobre Roberto Sánchez. Hay más de 330.000 votos de actas observadas y un pedido de nulidad de otros 350.000. La proclamación de un ganador en el balotaje puede tardar varias semanas. Mundial 2026. Corea del Sur le ganó 2-1 a República Checa. El encuentro entre asiáticos y europeos jugado en Guadalajara corresponde al grupo A del torneo, donde más temprano en la inauguración México le ganó 2-0 a Sudáfrica. Cielo despejado con neblina sobre la ciudad autónoma de Buenos Aires. 10 grados, 2 décimas la temperatura.
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0: Phil Collins, Otro día en el paraíso. Y entonces, claro, me pongo a pensar en qué pasó esta semana en el país, ¿no? ¡Oh, y otro día en el paraíso!, decimos, ¿no? Y ahí va Phil Collins. Bueno, nos habían pedido un tema de Phil Collins nuestros oyentes al 1150268630. ¡Qué lindo! ¡Qué lindo es escuchar a Phil Collins! Che, dicen acá, lo malo de la mentira es que quien la dice es el más ofendido cuando es descubierto. Saludos, Hernán, que se recupere, lo esperamos, los noctámbulos, dice Sergio de Chaco. Sí, señor, claro que sí. Bueno, hola, Javier. Fafafín, fafafam, sí, este ya lo había pasado. Hola, me gusta cómo conducís el programa. Sería divertido un programa con vos y Hernán juntos. Soy Beatriz de Misiones. Mirá, ojalá algún día se dé, porque nos llevamos muy bien con Hernán. Es un tipo muy, muy divertido también. Madrugada 6:30. Buenas noches, señor Javier. Qué simpático. Qué lindo humor. Gracias, dice Gladys de Banfield. Cariño grande a Hernán y que se recupere. Sí, ojalá que pase rapidito el tema, ¿eh? Bueno, quien nos había escrito antes, Proditae. ¿Qué nombre, Proditae? Voy a buscar de dónde es ese nombre. A ver si realmente existe o es un nombre inventado. Pero Proditae nos dice que es bastante vergonzosa, que no quiere salir al aire. Dale, animate. Vamos a charlar un rato. Y nos contás, y de paso, vos también aflojás el muñeco. ¿Sabés qué es aflojar el muñeco? Bueno, el Negro Olmedo decía, y también actores, actrices, aflojar el muñeco antes de entrar a escena implica... Sí, exactamente, Marcelo. Mirá, Marcelo Dentice también está de acuerdo conmigo. Aflojar el muñeco implica relajar todo tu cuerpo antes de entrar a escena. Y entonces el Negro decía, afloja el muñeco, dale, afloja el muñeco. Y lo veía, era muy gracioso el Negro Olmedo. Sacudía todo su cuerpo, ¿no? Como si fuera un muñeco dislocado. Y hacía con la boca. Era muy gracioso el Negro Olmedo. Tuve la suerte de trabajar, yo era muy joven, era una criatura. Y trabajé como extra en un par de películas con el Negro Olmedo, con el Gordo Porcel. En una de ellas también con Susana Jiménez. Yo hacía de extra. Era muy divertido. Muy divertido trabajar de extra en aquellas épocas. Me estoy revolviendo un cafecito muy espumoso que saqué de la máquina de aquí de la radio. Los chicos me dicen, no, tomás eso, se te hace un agujero en la panza. Pero yo tomo mi cafecito todas las noches, tomo mi cafecito. ¿Qué tomás vos en tu casa a estas horas o en el trabajo? ¿Estás de sereno? Pasa, ¿viste? A veces, no, yo le doy al mate, dicen los tipos. Ahí está, organizando el tema. No, yo le doy al mate, toda la noche con mate. No, yo cafecito, tranquilo, ahí batiendo el café. ¿Ves cómo hace, como nos muestra Marcelo? Se hace de esta manera. ¿Cómo haces el café? ¿Batir? ¿Te gusta con espuma o sin espuma? O así como sale. O no tomas café, en una de esas tomas mate nada más. Seguimos con nuestra consigna, al 1150268630. Y también, si tenés ganas de charlar con nosotros al aire y contarnos si te bancás o no la mentira. ¿Y cuál fue tu mayor papelón, o al menos el que te acordás? Esta cosa de decir, no, yo no te puedo creer que me esté pasando esto, qué vergüenza. 4010-7242. Si tenés ganas de charlar al aire con nosotros, bueno, aquí estamos. Por más que seas vergonzosa o seas vergonzoso, ¿qué te va a modificar que charles con nosotros? Absolutamente nada. Estimados, quiero hacerles llegar mi afectuoso saludo desde San Carlos de Bariloche. Los escucho muy bien por la FM 101.3, que toma la señal. Desde chico, en Buenos Aires, los escuchaba. Y escuchaba al recordado José María Muñoz, a Enzo Arrigo y a tantos otros. Les reitero mis saludos y gratitud por la tarea que desarrollan y nos dejan abrazos. Muchísimas gracias, a ver quién nos escribe esto, porque no dejó su nombre. Omar Ferreira, le mandamos un abrazo. Pero ¿quién sos, payaso canchero? Dice Adela Francis. Javier Villa es mi nombre. Adela, te mando un abrazo, un saludo grande. La oferta es muy grande, ¿eh? Ya sabes lo que tenés que hacer. Hola Javier, bienvenido a Madrugada 630. Que mejor Hernán, soy Juan de La Pampa. Un abrazo, Juan. Muchas gracias por estar allí. ¿Qué? ¿Sí? Bueno, vamos a ver, nos están llamando, ¿eh? Hola. Hola, muy buenas noches. Hola, bienvenida, bienvenido. ¿Con quién tengo el gusto?
1: Hola. Hola, ¿se escucha de este lado?
0: Hola, ¿me estás escuchando?
1: No, yo te escucho por la radio.
0: Ah, me escuchás por la radio. A ver, ¿y si bajás la radio no me escuchás entonces por el teléfono?
1: No, si te bajo la radio no está ruido nomás.
0: Opa, qué problema. Bueno, ¿y podremos charlar así, crees?
1: No sé, probamos.
0: Bueno, vamos a probar. ¿Tu nombre cuál es?
1: Daniel, soy yo.
0: ¿Qué decís, Daniel? ¿Cómo estás?
1: Bien, bien.
0: Y, a ver, teníamos hoy dos consignas distintas. Una, si te bancás una mentira, es decir, ¿no? Calladito como en el truco, si te bancás una mentira, o bien...
1: Voy por el papelón.
0: O, vamos por el papelón, Daniel, entonces. A ver, ¿cuál fue tu peor papelón?
1: ¿Cómo que es el peor? Uno de los lindos.
0: Uno lindo, por lo menos divertido.
1: Sí. Época de los 80, 81.
0: Ajá.
1: ¿Te puede dar la marcha de un auto?
0: Sí, no hay problema.
1: Bueno, un Mercedito 170.
0: Ajá.
1: Hormita negra, ¿te acordás?
0: Sí.
1: ¿Sí? ¿Te acordás?
0: Sí, me acuerdo.
1: Bueno, lo tenía parado en el boliche.
0: Ajá.
1: Todo lustradito, todo lavadito.
0: Un chiche.
1: Un chiche bombón. Y bueno, en el boliche, 2:30, 2:30, 2, ya había ganado, viste, como la cosa.
0: Claro, como corresponde, muy bien.
1: Entonces, bueno, salimos a una vuelta.
0: A ver qué pasaba, a ver si pescábamos algo.
1: Y viste, la vuelta de como amigo, viste, es una... Y resulta que lo tenía bien parado en la puerta, el Mercedito, ¿viste?
0: Sí.
1: Y bueno, dice la chica, me dice, bueno, ¿dónde está? ¿Dónde vamos? Y ahí el auto está acá, el Mercedito. Y el hombre me lo mira, el hombre me soltó la mano.
0: ¡Epa!
1: Sí. Se fue para el boliche y se me quedé a pata.
0: Pará, vamos a ver. ¿Pero por qué soltó? ¿Qué le pasó? ¿Qué esperaba? ¿Una Ferrari ahí afuera?
1: Se pensó que era una pagoda.
0: Bueno, eso también tiene que ver con personajes interesados que lo único que les importa es que haya tarasca del otro lado.
1: Y era tarasca, era un alemán, era, ¿viste?
0: Un poligrillo el chabón con el coche afuera.
1: Espectacular, tú.
0: Subí que te llevo, mamita. Y terminamos. Se volvió para el boliche la mina.
1: Sí, se volvió para el
0: boliche. Qué desagradable, Daniel.
1: Sí, y después tengo una linda más.
0: A ver.
1: En un casamiento. Cuando los primos, ¿viste?
0: Sí.
1: En la foto. Todo primo de confianza, ¿viste?
0: Sí.
1: Y resulta que uno de los primos me va y me toca mirar de atrás, ¿viste? Así en la foto, ¿viste?
0: Sí.
1: Todo me dijo, whisky. Y entonces yo levanto el vuelto, ¿viste? ¿Y sabés cuál fue el vuelto?
0: A ver, me estoy imaginando, pero prefiero que me lo digas vos.
1: Y se la comió la mujer el vuelto.
0: ¡No!
1: Sí.
0: ¡No, Daniel!
1: Sí.
0: ¡Qué aparato, madre mía!
1: Bueno, y son cosas que pasan.
0: Y son cosas que pasan, madre mía. A vos no te salva, a vos no te salva nadie. Me parece que vos sos un pillo.
1: No, ningún pillo. ¿Cómo fue la que salió?
0: Fue lo que pasó. Bueno.
1: Sí. Hay varios ahí.
0: Y hay muchas anécdotas que en una de esas nos dejan mal parado a veces, ¿eh?
1: ¿Eh?
0: Que hay muchas anécdotas que en una de esas nos pueden dejar mal parado.
1: Y yo no hice nada.
0: Yo no hice nada, dice el tipo, pero se llevó el vuelto a su mujer.
1: El Mercedes no estaba ahí, era verdad.
0: Mamita. Daniel, Muchas gracias. Muchas gracias por comunicarte con nosotros.
1: Te tiene guanta al vuelto.
0: Y bueno, hay que bancársela también, ¿no? Daniel, muchas gracias por comunicarte con nosotros.
1: Muy buen programa, seguí así, dale.
0: Muchas gracias, te mando un abrazo grande. Vale. Qué personaje este Daniel. 1:00 a.m, 17 minutos, pero tenemos más llamados. Vamos a ver, ¿con quién tengo el gusto de hablar? Muy buenas noches.
2: Hola, ¿me escuchás,
0: Capo? ¿Hola?
2: Hola, ¿me escuchás?
0: Sí, sí, te estoy escuchando, contame.
2: Soy el Arte Maldonado, soy una persona con discapacidad, viene un pico picar.
0: Ajá. ¿Y cómo podemos ayudarte?
2: Yo te llamo para decirte que yo siempre, siempre escucho de horario.
0: Claro.
2: Hace mucho, muy buenos programas. Y bueno, sí, te lo agradezco a todo lo que hacen de horario.
0: Pero caramba, muchísimas gracias. ¿Cuál es tu nombre? No me dijiste tu nombre.
2: Víctor Horacio Maldonado.
0: Ah, muy bien, bueno. ¿Y qué estabas haciendo ahora?
2: Estaba acostado porque ayer me operaron de mi pie.
0: ¿De dónde te operaron? Perdón, no estoy escuchando muy bien.
2: Me operaron de los talones de mi pie.
0: Ah, mira. Te han operado de los talones. Bueno, ¿y qué pasa? ¿No estás pudiendo caminar? ¿No te podés movilizar?
2: No, porque yo a los 18 años tuve de ataque cerebrovascular. Tuve 4 años. Los médicos me daban por muerto todos los días. Pero todos los veces me entregaron el certificado de muerte cerebral a mi familia. En el segundo ataque cerebrovascular, los médicos no me daban esperanza de vida.
0: Bueno, pero en este momento, gracias a Dios, incluso no solamente podés comunicarte con nosotros, sino también con el resto de tu familia, que seguramente te acompaña normalmente, que están allí como para asistirte. ¿Es así?
2: Sí, estoy trabajando en la municipalidad y estoy estudiando la universidad, trabajo y estudio.
0: Bueno, mirá qué bueno, estás trabajando, estás movilizándote, estás haciendo cosas buenas por vos, eso es excelente.
2: Me encanta ir a la municipalidad a trabajar, me encanta ir a la universidad a estudiar.
0: Muy bien, mirá, te felicito. ¿Qué estás estudiando en la universidad?
2: Estoy estudiando la carrera llamada Tecnicatura en Industria de Servicio Turístico.
0: Mira qué bien.
2: Estoy en la Facultad de Turismo de la Universidad Nacional de Comahuilanco.
0: Pero qué bueno. Qué bueno. Mira, muchas veces nos quejamos por tonterías y protestamos por tonterías. Y vos tenés la voluntad no solamente de ir a trabajar a la municipalidad, sino también de ponerte a estudiar una carrera en la universidad. Y esto realmente no solo es excelente para vos y como un ejemplo para el resto de las personas. Sí, decime.
2: La verdad es que todo el mundo me dice lo mismo, pero yo lo hago por mi voluntad, por querer avanzar, por no hacerme morir.
0: Vas a ver que vas a estar bien. Sobre todo porque vos tenés una energía realmente interesante, una energía muy positiva, porque vas a trabajar, porque vas a estudiar y porque querés salir adelante. Te mandamos desde aquí, desde Madrugada 6:30, un abrazo muy, pero muy, pero muy grande, con toda la calidez que podamos tener contigo, ¿sí? Un beso muy grande. 1:22, tenemos más llamados telefónicos, Marce, ¿cómo puede ser esto? Muy buenas noches, ¿quién habla? Hola. Ah, mirá cómo venía el tema. Hola.
3: Hola, Javier.
0: Hola, sí, yo soy Javier. ¿Cuál es tu nombre?
3: Por fin puedo hablar con vos, Javier, la abuela Esther.
0: Hola, Esther, ¿cómo estás?
3: siempre hablamos por Instagram.
0: Claro, nos cruzamos por Instagram. Pero bueno, hay no todo el mundo maneja Instagram. ¿Qué edad tenés, Esther?
3: Yo tengo 73.
0: 73 años y maneja Instagram, Esther, ¿eh? Tomá, ahí tenés. Hace un ratito, Esther, nos habías mandado un mensaje que decías que no te bancabas la mentira.
3: Sí, eso ya te lo conté.
0: Claro, eso ya me lo contaste, pero lo que quería saber era esto de que, a ver, cuando aparece la mentira, ¿uno cómo la pilotea? O al menos en tu caso, ¿no? Vienen y te mintieron, pero en una de esas es una mentira livianita como para que no te preocupes, ponele. ¿Esa mentira a vos te fastidia?
3: No sé, ¿qué mentira es la que para no preocuparse?
0: Pongamos como ejemplo, supongamos el hecho, Esther, que yo soy tu hijo, ¿no? Supongamos. Y entonces a mí me tienen que operar de, no sé, de apendicitis, algo que está prácticamente olvidado en el en la medicina. Ya, a la gente ya no le agarra apendicitis, pero suponete que a mí me tienen que operar de apendicitis. Y entonces yo prefiero decirte a vos, que sos mi mamá, mira, me voy a ir un fin de semana con los muchachos afuera porque nos vamos a Mar del Plata. Y en lugar de eso, no, a mí me están operando de apendicitis. Entonces, yo te estoy mintiendo.
3: Después cuando me entero me muero.
0: ¿Por qué?
3: No, por favor. No. No, yo prefiero que aunque sea lo peor de lo peor, me lo digan.
0: Mira.
3: Me lo digan. En el momento, no, me muero. Si llega a pasar eso y no me lo dijeron,
0: sí.
3: Después es peor.
0: ¿Es como una decepción muy grande? ¿Lo ves de esa manera?
3: Sí, es un dolor terrible, no, yo me muero.
0: Y pero en una de esas te dijeron eso como para que no te preocuparas,
3: sí,
0: para que no te...
3: A veces pasa que no me quieren contar algo para que no me preocupe.
0: Claro.
3: Y yo me doy cuenta que me están ocultando algo... Y me preocupo peor. Entonces prefiero que me las digan las
0: ¿Y
3: cosas.
0: ¿Y sos así de suspicaz como para darte cuenta cuando hay una chamulleta y cuando no?
3: Sí.
0: ¿Te das cuenta rápido?
3: Sí. De mi familia, ¿eh?
0: Claro, bueno, sí, de tu familia. El almacenero, ¿no? Yo qué sé. Te digo. No,
3: que haga lo que quiera el almacenero. Mi familia... Escúchame, yo tengo... 52 años de casada.
0: ¡Apa! Mira qué bien.
3: A mi marido una mentira no se me escapa ni de casualidad.
0: Es que lo conoces.
3: Conozco la mirada, le conozco el tono de voz, le conozco los gestos, así que mentira de mi marido ya no.
0: Esa ya no pasan ni a trompadas, ¿no?
3: No, ya no.
0: Y
3: no
0: supongamos el caso, vamos a jugar un rato, Esther. Supongamos el caso de que en una de esas vino y te mintió. ¿La perdonás o no la perdonás?
3: Y depende de qué mentiras sea.
0: Ah, hay medidas también para eso.
3: Claro, depende de por ahí. Y si me dijo, a veces, por ejemplo, me dice, me voy a tomar un café o me voy a... Y de repente cambió el
0: circuito. Cambió el rumbo.
3: Fue a otro lado.
0: Bueno, pero eso no es grave, digamos, es una mentirijilla que no es nada grave.
3: Lo rastreo por teléfono.
0: Lo perseguís al pobre tipo.
3: Sí, le digo, ¿dónde andás? Y a él le da una rabia cuando yo le pregunto dónde está.
0: Y apareció Controletti.
3: Rabia que le da una rabia. ¿Para cómo le hago videollamada, viste?
0: Pobre hombre. ¿Qué edad tiene tu marido?
3: La misma edad que yo.
0: Mira vos.
3: La misma edad que yo.
0: Y claro.
3: Está fenómeno el viejito.
0: Me encanta la abuela Esther. Ay, Esther. ¿Y el papelón más grande de tu vida o un papelón así que recuerdes que hayas pasado?
3: Ese que te conté. Una chica que estábamos esperando el colectivo.
0: Sí.
3: Y nos pusimos a charlar, ¿viste? Una chica. Y yo, como, ¿viste? De metida. Le digo, ¿y para cuándo esperas Y me dice, no, ya hace una semana tuve mi bebé.
0: Bueno, para vos fue un papelón, pero evidentemente el cuerpo tampoco se regulariza tan rápido, ¿no? Entonces podía ser que estuviera embarazada.
3: Sí, pero igual.
0: Una amiga mía igual. Le cedió el asiento a una chica pensando que estaba embarazada y en realidad era gordita. El papelón fue grande.
3: Tierra tragada, me decía.
0: Obviamente. No. La pobre chica no sabía dónde meterse y mi amiga menos todavía. Esther, te mando un beso grande. Muchas gracias por tu comunicación.
3: Me da mucha alegría poder hablar con vos.
0: Ay, a mí también, de verdad.
3: La alegría que me da poder hablar con vos. Viste que te estuve siguiendo, cómo estás, que siempre
0: sí.
3: Te contaba.
0: Bueno, tuvimos un entuerto, entonces, nada, son cosas que pasan. Y a cualquiera le puede pasar y la vida continúa, así que seguimos para adelante. Esther, te dejo un beso grande.
3: Escuché que estaba vos, ¿no sabés? El salto que pegué. Dije, Javier, por fin voy a hablar con Javier.
0: Por fin, con Esther. No soy tan famoso, Esther. Bueno, te dejo un beso grande. Esther, dale que tengo otro llamadito.
3: Bueno,
0: un beso para vos. 1:29 y seguimos hablando con nuestros oyentes al 4010-7242. Muy buenas noches, ¿con quién tengo el gusto de hablar?
4: Hola.
0: Hola.
4: Sí, hola, Francisca Fernando.
0: ¿Perdón?
4: Francisca.
0: Francisca, ¿qué tal? Bienvenida, ¿cómo estás?
4: Bien,
0: ¿y vos? Bien, acá tomándome un cafecito, charlando con los oyentes, contigo, en este caso, Francisca, y también preguntándole a la gente, porque yo soy así, bastante molesto, le pregunto a la gente si se bancan o no se bancan las mentiras.
4: Yo pienso que, sentí mucho y me mintieron mucho. Claro, cuando tiene cierta edad, piensa que está más sentadito, ¿no? Las mentiras no les importan y tampoco miento. Pero
0: a ver, no,
4: el tema
0: depende cómo sea, depende qué clase de mentira sea, claramente, ¿no? Porque en una de esas es una mentirita piadosa como para tratar de alivianar una situación, o en una de esas es un mentirón grande como de pronto me encontré $500,000 en un cajón, ¿viste? Una cosa que no le entra a nadie en la cabeza, pero a eso me refería. Entonces, ¿vos también mentís?
4: Mentira, sí. Ahora ya no tengo a quien mentirle tampoco, porque digo,
0: ¡epa!
4: Solo.
0: ¿Mentías? ¿Pero eras mentirosa compulsiva de estos que inventan cuestiones o...?
4: Sí, estaba inventando historias
0: para pasarla bien.
4: Bien, te voy a contar el papelón del chico.
0: A ver, contame el papelón. Lo que sí te voy a pedir, espera, Francisca, escúchame, porque la comunicación se entrecorta un poquitito, ¿sí? Entonces, trata de hablar un poco más despacio como para ver si te podemos entender bien, ¿dale?
4: Bueno.
0: Dale, ahí va.
4: El papelón del chico fue cuando yo tenía 18 años.
0: Uh-huh.
4: De un poco en el tema, en la ocasión que pasó.
0: A ver.
4: Una amiga que tenía dos hermanos, vivían a dos cuadras de mi casa.
0: Sí.
4: Y muy amiga, yo iba casi todos los días a la casa, ella venía a mi casa.
0: Ajá.
4: Los hermanos, hola, nada más. Un día salimos con mis hermanos a cantar y ella vivía a dos cuadras de mi casa.
0: Sí.
4: Y estaba uno de los hermanos, un jardín para adelante, que era cortita, cortanante, el bichito.
0: Yo te pido mil disculpas, Francisca, pero no se te entiende muy bien. Lamentablemente se entrecorta todo.
4: A ver,
0: vamos entonces. Vos tenías a tu amiga que vivía a dos cuadras de tu casa y tenía dos hermanos. Y entonces iban a salir. ¿Y cómo fue?
4: Bueno, mi hermana iba del lado de la calle.
0: Sí.
4: La otra hermana en el medio, yo iba del lado de la pared.
0: Del lado de la pared.
4: Cuando yo voy a saludarlo, al hermano de mi amiga.
0: Sí.
4: Le digo, sí, hola, ¿qué tal? Me escribió un tremendo eructo.
0: ¡No!
4: Y se lo hice prácticamente en la cara. Pero, cosa que, ya te digo, ahora me da vergüenza. Como que no iba más a la casa de mi amiga. Cuánta vergüenza tenía. Y un día tomé coraje y fui a disculpas.
0: Claro.
4: Pero se puso más colorado que yo. Yo creo que tragaba en tierra.
0: Pobre hombre. Claro, vas a saludar. ¿A vos te gustaba el tipo?
4: No.
0: Eran amigos, los, nada más.
4: Eran sus amigos, conocidos. Eran mis amigos.
0: Y le mandaste tremendo eructo en la cara, pobre hombre.
4: Yo me casé, se fueron a uno por su lado. Nunca lo vi. La casita está ahí, con toda la familia. Pero digo la verdad, Javier, ¿ves lo que es decir hola? Y es que decirle, joder, te salgo y acá, y yo volteé cara para saludarlo.
0: ¡Qué feo! Por favor, Francisca. Claro, de eso no se sale, ¿no?
4: No. Creo que, sí, te digo la verdad, cada vez que lo iba a escuchar, me daba mucha respuesta, me ponía colorada como un tomate.
0: ¿Y después pasó el tiempo y lo volviste a ver al muchacho?
4: Nunca más.
0: Nunca más, claro.
4: Cada uno hizo su vida. Yo lo que te estoy contando, hola.
0: Hola, sí, te escucho.
4: Esto son hace 60 años.
0: Hace 60 años.
4: Claro, yo tengo 82. Tenía 18, 20 años. Eso lo tenía. Pero, tremendo.
0: Pero
4: bueno,
0: que...
4: Te mando un beso grande para Francisco Jorge.
0: Sí.
4: Que si necesita, quería usar esas enfermeras que yo...
0: Bueno, yo te agradezco un montón. Te pido disculpas porque no se escucha muy bien, se entrecorta la comunicación. De todas formas, Francisca, muchísimas gracias por comunicarte con nosotros.
4: Un beso.
0: Un beso grande. Chao, hasta luego. Ay, 1:35 a.m. Vos imaginate que te acercás a alguien y le lanzaste la provenzal encima. Buah, ¿qué vas a hacer? Hola, Javier, recién llego de una peña de profes de educación física, así que café no tomamos. Claro, más vale, estuvieron escabechando. No sé lo que le pasó a Hernán, pero espero que se recupere pronto. No me banco las mentiras. Fin, dijo Adorni. Saludos, Pato, la profe de San Nicolás. Buen reemplazo. Muchas gracias, Pato. Te dejamos un beso grande. Y nosotros, mientras tanto, hasta que nos organizamos, escucha bien, ¿eh? Nos vamos a la música.

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2: Recién estábamos escuchando Goo Goo Dolls de Iris, un temazo, linda música que está pasando el amigo Marcelo Dentice en la noche de Madrugada 6:30. También muy bien asistido por Julieta Palmerio allí en la puesta en el aire. Muchísimas gracias a ambos por hacer que esta noche sea agradable para todos. Mi nombre es Javier Villa y estoy suplantando al amigo Hernán García Arena, que está con una pequeña dolencia, unos piquitos de temperatura allí que, bueno, se ponen molestos y entonces a veces complican la cuestión. Che, escuchame una cosita. ¿Lo conoces a Hernán Cassiari? Sí, ¿cómo no lo vas a conocer? Escritor argentino, un tipo muy, muy creativo, hiper creativo, que siempre está haciendo cosas. Se lanzó a la fama, por decirlo de alguna manera, con un blog. Él comenzó a escribir un blog en una página de internet hace muchos años atrás, por el año 2000, por ahí o antes. Y en ese blog, bueno, volcaba todas sus historias. A veces iban bien, a veces más o menos. Luego creó distintas empresas. Una de ellas es la editorial Orsay. La revista Orsay era absolutamente maravillosa. Allí no solamente escribía Hernán, sino también había tipos como... se me están yendo de la cabeza ahora. Pero bueno, tipos muy importantes de la literatura argentina. Historietistas. No solamente argentinos, también del extranjero. Españoles, italianos, alemanes. Bueno, había de todo. Portugueses, brasileños. Me encanta leer a Cassiari. Hernán cuenta historias rarísimas. A veces son verídicas y otras no. Cassiari, cuando era chico, viviendo en Mercedes, provincia de Buenos Aires, escribía una suerte de revista de distribución gratuita, a la que también, bueno, sumaba al almacenero, al del taller, al de, ¿no?, para la publicidad. Pero tenía esa publicación. Y entonces Hernán, en esa época, había instalado la idea de que Mercedes estaba completamente interconectada por túneles. Durante años se habló en Mercedes de los túneles que conectaban la ciudad. Maravilloso. Hernán Cassiari nos regala hoy, porque es así, este cuento, Los que decimos la verdad, y dice: Luz tiene 35 años y sus relaciones con los hombres nunca terminaban bien, hasta que me conoció. Pero no nos adelantemos. Luz tuvo varias relaciones duraderas en las que dio todo lo que se puede dar en el amor, pero nunca fue correspondida. Por eso sufrió mucho, sobre todo su última relación larga. Después de eso, Luz decidió no tirarse más de cabeza al amor y empezó a probar relaciones temporales. Y ahí fue donde Luz empezó a notar que no había muchísimos tipos de hombres, sino como mucho cuatro. Y todos estaban encerrados en pequeñas celdas de narcisismo o de culpa o de excusas, sin darse cuenta. Por ejemplo, Luz descubrió que ningún hombre podía decir la verdad, ni siquiera en situaciones simples. Una vez había leído una frase rara de un poeta francés del siglo XIX. La frase decía: el hombre verdaderamente libre es el que puede rechazar una invitación a cenar sin poner ninguna excusa. Y ella, al principio en broma, empezó a poner a prueba todas sus parejas y así descubrió que había 4 clases de hombre. Primero estaba el intelectual, el que cree que todo lo que dice es brillante, el que descubrió el feminismo antes que las feministas y puede explicarte a Simone de Beauvoir de memoria. A ese, si lo invitas a cenar y no quiere ir, se excusa diciendo que tiene un libro a punto de terminar de leer y que quiere despacharlo esa misma noche. Después está el romántico en serie, el que se enamora cada 3 semanas y tiene playlist con canciones melancólicas y cree que llorar con películas lo convierte en un ser profundo. A este le gusta el drama, pero solamente si lo protagoniza él. Si lo invitas a cenar y no quiere ir, va de todas formas. No puede evitar lo romántico, pero antes de los postres, se duerme. La tercera categoría es el adolescente eterno. Tiene 35 o más, pero vive como si tuviera 17. Le debe plata al padre, a veces tiene el colchón en el piso y cree que las etiquetas arruinan las relaciones. Si lo invitas a cenar y no quiere, te puede armar una excusa kilométrica, pero jamás te dirá que va a quedarse en su casa apostando online. Y finalmente, Luz categorizó al budista manipulador. Es el que hace yoga, el que suele decir: yo ya trascendí el apego, pero si un día querés salir con tus amigos de la secundaria, te clavo un mensaje pasivo-agresivo de 12 párrafos sobre tu energía caótica. Cree que te ayuda a evolucionar gritándote con calma. Y si lo invitas a cenar y no quiere, te convence de que la que en realidad no quiere ir a cenar sos vos. Luz estaba segura de que no había más hombres que esos en el mundo. Claro, todas sus relaciones habían ocurrido entre Villa Crespo, Chacarita y Vicente López. Y ella confundía el mundo con lo nosotros los del interior llamamos lo palermitano, pero ella igual se sorprendió cuando aparecí en su vida. Me presento, ahora sí. Mi nombre es Martín, aunque a veces digo que me llamo Juan y otras veces Alejandro. Depende de la mujer a la que conozca. A algunas les gustan los nombres largos o sutilmente extranjeros. Yo no tengo eso que la gente llama afectos. Es decir, no me encariño demasiado tiempo con nadie. Eso sí, me gusta muchísimo el momento de la seducción y el primer mes y medio. Hay algo en la mirada de ellas cuando creen que me descubren. Eso me apasiona. Son tan tiernas, están tan llenas de esperanza. A algunas les digo que mi padre me pegaba, a otras que mi hermano menor murió en una avalancha. Todas, todas quieren escuchar mi trauma y curarme. Hay solamente una clase de mujer en el mundo, la que te quiere salvar, o redimir, o cambiar, o curar, es lo mismo. La fantasía de cualquier mujer es aparecer en mitad de tu cuaderno, trazar la línea y que lo empiece después, ya sea con su letra, la letra de ella, que vos seas el personaje de su novela. Oh, a Luz, cuando la conocí, la escaneé inmediatamente. Era de esas que cree que solamente hay 4 clases de hombre, o 4 clases de comida, o 4 clases de trabajo. tenía ese academicismo de TikTok que me fascina. Era de esas que creían las etiquetas superficiales. Pero no. No hay únicamente cuatro clases de hombres, ni de mujeres, ni de parejas, ni de relaciones. Solamente hay dos. Están las personas que mienten y se excusan para mantener las formas o para no sufrir. Y después estamos nosotros. Nosotros, los que decimos la verdad. Los que no le ponemos contraseña a los dispositivos. Los que estamos con muchas parejas al mismo tiempo sin que nos importe. Los que adoramos ciertas ventajas de la monogamia. Por ejemplo, la clandestinidad que ofrece. No somos ni swingers ni poliamorosos porque ¿qué gracia tendría que todo sea posible sin poner nada en riesgo? Nosotros somos los que no mentimos. Cuando conocí a Luz, pasamos una noche genial, muy buena, química. Después desayunamos y yo me fui. No volví a llamarla porque sabía que ella lo iba a hacer. Esperé, sin ansiedad. Me llamó dos días después. Me mandó un mensaje, tratando de disimular su desesperación. Me dijo, ¿querés que esta noche vayamos a cenar? Mi respuesta fue simple. No, le dije. Eso seguramente la enamoró, porque estaba harta de los hombres que ponían muchas excusas. Le dije que no. Y después de eso pasamos un año y medio hermoso en donde creyó que yo era el mejor novio del mundo hasta que descubrió mi computadora sin contraseña. Pobre, que ponía muchas excusas. Le dije que no. Y después de eso pasamos un año y medio hermoso en donde creyó que yo era el mejor novio del mundo hasta que descubrió mi computadora sin contraseña.

antes escuchar a Norah Jones, Don't Know Why, un temazo. Qué lindo, que vuelvan los lentos, chicos, de verdad. Que vuelvan los lentos. Estamos a 5 minutos de las 2 de la mañana y, como dice Hernán, estamos por entrar al lado B de la noche. Qué lindo es escucharlo, Hernán. Tiene una voz muy cálida. Él es muy cálido, muy simpático. A veces, cuando estamos fuera del aire, yo estoy haciendo el panorama y él, bueno, en una de esas se levantó para servirse un poco de agua, un café o lo que sea durante la noche. Bueno, nos cruzamos allí y cruzamos algunas palabritas. Nos reímos un poquito también de las propias mentiras de cada uno. ¿Cómo las propias mentiras? Mentira. No, hay muy buena onda aquí en la radio. La vez pasada me preguntaban, porque me dicen, che, se viene el día del locutor. ¿Y vos por qué sos locutor? Bueno, yo te voy a contar por qué yo soy locutor. Yo tengo un tío que fue jefe de locutores en otra radio. Cuando yo tenía 4 años, me llevó a grabar un institucional para el Día de Reyes. Claro, la voz de un niño, ¿no? A esa edad, aunque no lo creas, yo ya sabía leer, porque mi hermana se había tomado la deferencia de... ¡Cállate de una vez! Se había tomado la deferencia de ir enseñándome. Ella es más grande que yo. Y entonces lo que ella aprendía en el cole me lo enseñaba a mí. Y entonces mi hermana me enseñó a leer.

Mi tío, que sabía que yo ya sabía leer, me dio un papelito. Me dice, mirá, tenés que decir esto. ¿Te vas a acordar? Sí, sí, quédate tranquilo. Papelito tenía, no sé, 2 líneas, 3 líneas, qué sé yo, una cosa así. Y yo lo leí, lo leí, lo leí, me lo aprendí de memoria, che. La cuestión es que cuando me ponen a grabar, yo con el papelito en la mano, pero ya lo sabía de memoria, dije el texto como si fuera mío, como si lo dijera yo, de toda la vida. Todo el mundo quedó asombrado en ese momento. Y yo quedé enamorado de la radio. Desde los 4 años que estoy enamorado de la radio. Claro, después cuando fui un poco más grande, estudié distintas cosas y entre ellas dije, ¿y por qué no? Si yo estoy enamorado de la radio. Y es uno de esos amores que no se van nunca, ¿eh? Te absorbe. Te colma. Es tan lindo trabajar de lo que amás. Por eso todos los que hacemos radio estamos un poquitito locos. Porque el amor te lleva a la locura. El amor te lleva a hacer cosas absolutamente incomprensibles. ¿Te pasó alguna vez? De estar enamorada, de estar enamorado y hacer cosas absolutamente incomprensibles. Incluso la mentira. O incluso hacer papelones. De eso estamos hablando hoy. De la mentira, ¿te la bancás, la mentira? Que te la den o que la hagas. Y de los papelones. De los papelones que dicen, no, de esto nunca se vuelve. Pero es el mejor momento de tu vida. Porque después, una vez que pasó el momento del papelón, no te lo olvidás nunca más. Y encima después vas y lo contás en una reunión y en otra, y la gente te pide, ¡no! ¡Che! ¡Contá ese día que te caíste arriba de la torta de boda de tu prima Marta! ¡Chay! Se pudrió todo. Y te sale la sonrisa y te sale la carcajada. Y todo el mundo explota. Y se acuerda todo el mundo del día que te caíste arriba de la torta. Tenemos 2 vías de comunicación. Por WhatsApp, 1150268630. Y si querés charlar con nosotros al aire, 4010-7242. Ahora. ¿Y ahora qué querés que te diga? Son las 2 de la mañana. Gustavo Jove te trae toda la información en el rotativo del aire de Radio Rivadavia.

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1: 2 de la mañana, cielo despejado con neblina sobre la ciudad autónoma de Buenos Aires. La temperatura 9 grados 8 décimas, 95 es el porcentaje de la humedad. Duro comunicado del PRO contra Adorni. Lo de Manuel Adorni es una falta grave. Un funcionario no puede decirle a los argentinos y al Congreso Nacional que no ocultó nada y después admitir que sí lo hizo. Eso no tiene ninguna justificación posible, afirma el texto del espacio que conduce Mauricio Macri. Euforia en los mercados. La mejora de la calificación crediticia de la Argentina por parte de Standard & Poor's impulsó una fuerte reacción positiva. Los bonos soberanos en dólares escalaron hasta el 4,1%. Riesgo país se desplomó a 443 puntos. Por su parte, los ADRs saltaron hasta 14,3% y el Merval en dólares voló 7,4%. Alerta naranja por tormentas de nieve en la Patagonia. El servicio meteorológico prevé que el aviso seguirá vigente hoy, con áreas de Neuquén y Río Negro entre las principales alcanzadas. Prevén nevadas persistentes y ráfagas de hasta 90 kilómetros por hora en antesala de un nuevo ingreso de frío polar sobre el norte de la Patagonia. Ander Herrera se va de Boca. El vasco no será tenido en cuenta por Arruabarrena y rescindirá su contrato. Lo hace de común acuerdo con el club 6 meses antes de su vencimiento. Jugó 29 partidos y marcó solo un gol, pero sufrió 7 lesiones que le impidieron mostrarse en plenitud. Cierra un ciclo sin títulos con el Xeneize. Cielo despejado en Buenos Aires, neblinas y la temperatura 9 grados 8 décimas.
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2 de la mañana, 5 minutos, y estábamos escuchando Every Second con Mina Okabe. ¡Oh, toma! Te lo dije todo, ¿eh? Every Second, mirá vos. ¿Qué querrá decir todo esto? ¿Por qué hablamos en otro idioma? ¿Por qué no hablamos todo en castellano básico, castizo, eh? Every Second. Toma, bueno, ¿qué va a ser? Ahí está, música que suena en AM630, Radio Rivadavia. Y te voy a contar historias. Mirá, un día como hoy, porque, claro, cada 12 de junio se celebra el Día Mundial contra el Trabajo Infantil y el Día de los Adolescentes y los Jóvenes por la Inclusión Social, la Convivencia y contra toda forma de violencia y discriminación. Toma. A nivel local, aquí en Argentina, es el Día del Arquero. Hoy es el Día del Arquero, chaval. Mirá vos qué bueno, ¿eh? Ahora te voy a contar por qué es el Día del Arquero hoy. Pero vamos a las efemérides que nos tienen atrapadísimos. ¿Qué pasó un día como hoy? Mira, pasó de todo, ¿eh? Hoy es el Día del Arquero, precisamente, porque un día como hoy, pero del año 1926, nace Don Amadeo Carrizo. ¡Ja! Nació en Rufino, provincia de Santa Fe. Defendió el arco de River entre 1945 y 1968 y terminó su carrera en Millonarios de Colombia en 1970. Ganó 7 títulos locales con el club de Núñez. Atajó para la selección en el Mundial de Suecia en 1958 y en la Copa de las Naciones que el albiceleste obtuvo en 1964 en Brasil. Falleció Don Amadeo Carrizo a los 93 años y está considerado un innovador de su puesto y uno de los más grandes arqueros de la historia del fútbol. Aquí en nuestro país, el día de su natalicio, un día como hoy, es el Día del Arquero. Mirá cómo choripanean, ¿eh? Si te contara lo que pasó acá adentro. Nada, mejor no te cuento nada. No hay que mandar al frente a nadie, che. Bueno, a ver, un día como hoy, pero del año 1929, nace Ana Frank en Frankfurt del Meno. Abandonó Alemania de pequeña con sus padres y su hermana tras el ascenso de Hitler y el comienzo de la persecución a los judíos. Se instalaron en Ámsterdam. El día de su cumpleaños número 13... recibió un diario personal como regalo. Al mes, la familia Frank se ocultó de los nazis, ya que ocupaban Holanda, en un escondite detrás de las oficinas donde trabajaba el padre, en lo que se conoce como la casa de atrás, en el número 263 de la calle Prinzenkratz. Compartieron el lugar con otro matrimonio y su hijo, y con otro hombre. Ana escribió sus sensaciones en el diario durante algo más de 2 años, hasta que el 4 de agosto de 1944 la Gestapo irrumpió y se llevó a los 8 ocupantes del lugar. Ana Frank murió de tifus en el campo de Bergen-Belsen en febrero de 1945. De los ocupantes del escondite solamente se salvó su papá, Otto. Miep Hies, secretaria de Otto Frank, que los ayudó durante esos 2 años, encontró el diario en la casa de atrás, después de la irrupción de la Gestapo. Se lo entregó al padre de Ana, que decidió publicarlo. Y se convirtió así en uno de los testimonios más divulgados sobre el Holocausto. De hecho, aún hoy se discute sobre la identidad de quien reveló el escondite. En su homenaje, en nuestro país, se recuerda el día de su natalicio como Día de los Adolescentes y Jóvenes por la Inclusión Social y la Convivencia contra toda forma de violencia y discriminación. Un día como hoy, pero de 1935, finaliza la Guerra del Chaco. Termina esa guerra que desde 1932 se enfrentó a Paraguay y Bolivia. Fue el conflicto bélico más mortífero del siglo XX en América del Sur. La guerra por la posesión del Chaco Boreal culmina con un protocolo de paz que se firma aquí en Buenos Aires y certifica la victoria de Paraguay.
La negociación del canciller argentino Carlos Saavedra Lamas le valdrá el Premio Nobel de la Paz al año siguiente. En casi 3 años de guerra, Bolivia moviliza a 250.000 soldados y pierde unos 60.000. Paraguay sufre 30.000 bajas sobre 120.000 hombres. 3/4 partes de la zona en conflicto quedan bajo soberanía paraguaya. Y un día como hoy, pero del año 1941, nace un músico realmente impresionante, al menos para mí y para los amantes del jazz. Nace Chick Corea. En Chelsea, Massachusetts, nace Armando Anthony Corea, uno de los mayores músicos de jazz de la segunda mitad del siglo XX. Corea fue clave en el desarrollo del jazz fusión como pianista de Miles Davis. A comienzos de los 70 creó el grupo Return to Forever. Luego formó The Electric Band, la Acoustic Band y un trío y otro grupo, Five Piece Band. Colaboró con Gary Barton y Paco de Lucía, entre otros. Así que, si un día como hoy, del año 1941, nace Chick Corea, lo vamos a homenajear con este tema, Armando's Rumba.

0: podríamos estar horas, por lo menos yo, podría estar horas escuchando a ti, Corea. Me encanta la música de Corea. A mí me gusta mucho el jazz. ¿Qué va a ser? Son cosas que pasan. 2:16 p.m. Tenemos más efemérides, pero antes, bueno, hay gente que dice que quiere comunicarse con nosotros al 40107242. ¿Con quién tengo el gusto de hablar? Hola.
1: Buen día.
0: Hola, buenos días.
1: Buen día, señor Villa.
0: Buen día, sí, con él habla. ¿Con quién tengo el gusto?
1: ¿Cómo le va?
0: Bien.
1: Sandra de Rosario.
0: ¿Quién, perdón?
1: Sandra de Rosario.
0: ¿Cómo estás, Sandra?
1: Bien, siempre escuchándolos después del programa de Hernán. Y nunca puedo mandarles un mensaje.
0: Pero
1: para
0: caramba.
1: Para agradecerles lo lindo que comentan las noticias objetivamente, con una hermosa impronta, me divierten. ¿Cómo está, señor Javier? Me encantó el cuento. Media hora lo escuché por teléfono y después se fue a las efemérides usted, así que corté.
0: Claro, sí. Yo le pido disculpas, hora. Pero bueno,
1: no
0: es que...
1: No importa. Es hermoso el programa. El señor Javier,
0: sí.
1: Me encantó el cuento.
0: Muchas gracias. Bueno, es de Hernán Casiali, no es mío,
1: No importa, pero buenísimo.
0: Bien.
1: Ahí se refleja bien lo que a veces son los hombres, como somos las mujeres.
0: También, como son las mujeres, tal cual.
1: Tal cual. No hay que... siempre la culpa se le echa al hombre, pero a veces las mujeres somos terribles.
0: Pero viste, Sandra, que en muchas ocasiones... Perdón que te tutee, ¿no? Pero viste que en muchas ocasiones todos solemos como poner etiquetas, ¿no? Catalogar.
1: Sí.
0: Bueno, este es así, este es asá, o esta es de esta manera, esta es de la otra. Y nos cuesta mirarnos al espejo también, ¿no?
1: Tal cual.
0: Y bueno, son esas cosas que pasan. Sandra, ¿te bancás una mentira?
1: Mira, y otra cosa.
0: Sí.
1: Me encantó la historia, tu historia, ya que me tuteaste tuteo.
0: Sí, claro.
1: Tu historia de niño.
0: Ah, el de la radio.
1: Se transmite a través del programa, bueno, hoy en este programa, pero claro, en el programa que haces
0: con... En el panorama, con Portugal, sí.
1: Me encantó tu historia. Y todo lo que se hace con amor brilla.
0: ¿Viste
1: brilla
0: que sí, Sandra? Es así.
1: Y el oyente lo percibe.
0: Bueno, eso es maravilloso. Y yo lo agradezco muchísimo, de verdad.
1: Me encantó.
0: A ver, así como me pasa a mí con el tema de la locución, también le pasa a mi compañero, a Marcelo Dentice, que es otro que no puede salir de adentro de la radio. Y también,
1: un abrazo para él.
0: También te mandan saludos, Marce. ¿Qué querés? Sí, un billete. No tengo billetes ahora. No, me está pidiendo guita. También Julieta Palmerio, que hoy está asistiendo en la puesta en el aire y se está morfando unas aceitunas. Encantadísima de la vida, ¿eh? Pero es...
1: Beso,
0: claro,
1: Julieta.
0: Es lo que decía... Un beso a Julieta. Es lo que decía antes. Los que laburamos en la radio, un poco piantados estamos.
1: Todos los que hacemos por amor estamos un poco piantados, ¿eh?
0: ¿A que sí?
1: Sí, no lo digo por vos, ¿eh?
0: No.
1: Algo de mí.
0: Seguramente.
1: Pero todos.
0: Bueno, y entonces todos, contame. Todos. A ver, espera, teníamos dos consignas hoy. Una es,
1: sí,
0: si te bancás una mentira, y en una de esas decís, bueno, la perdono y qué sé yo, o después, directamente después, no perdonás la mentira. Y la otra es, el papelón de tu vida.
1: Te cuento las dos.
0: A ver.
1: Pero previo a eso, que Hernán se cure pronto de la nana.
0: Uy, ojalá, sí, claro. El lunes seguramente lo tenemos acá de vuelta.
1: Un beso grande.
0: Ahí va.
1: Bueno, tengo muchas. Yo soy guía de turismo autodidacta.
0: ¿Ah?
1: En 27 años jamás paré de viajar. Solamente dos o tres oportunidades. Por ese motivo... Tengo muchas anécdotas.
0: Claro.
1: Pero primero voy a la mentira.
0: Vamos a ella.
1: No me gusta la mentira, la detesto, prefiero siempre la verdad. Y he mentido, sí.
0: Dos o tres ocasiones.
1: Por no hacerle doler algo, pero no que tenga que ver con mí, sino con, a ver si me entendés. Por
0: sí,
1: ejemplo,
0: sí, sí, sí, no, lo entiendo perfectamente.
1: cuando estaba por morir, me preguntaba, ¿me voy a morir? Y yo le decía, no, mamita, no te vas a morir. Y yo sabía que sí, porque era gravísimo. O sea, a eso voy.
0: Sí,
1: ese tipo de mentira para no dañar al otro sabiendo que le va a pasar algo que bueno, a eso voy. Pero
0: esa, ponele mentira. Esa mentira, Sandra, es como para mantener una cierta paz, una cierta tranquilidad, y hasta, digamos, esa clase de mentiras es disculpable, e incluso el que la recibe sabe que es mentira totalmente.
1: Sí, ya lo sé.
0: Entonces, bueno, esa clase de mentiras hasta podría no ser una mentira, depende cómo lo vea uno, ¿no? Podría hasta incluso ser una caricia piadosa, hasta, no sé, una forma de romance. Pero me refiero a otras mentiras, a una de esas cosas que te han ocultado y que entonces después, claro, cuando te das cuenta, ¿la dejaste pasar o directamente se le echaste en cara al otro?
1: No, me gusta mentir y por eso mucha gente se apartó de mí.
0: Mira,
1: porque
0: y cuando decís la verdad duele, claro.
1: Sí.
0: A veces cuando se dice la verdad en la jeta, duele. ¿Y el papelón?
1: Sí. Y el papelón de todos los años de turismo, soy muy catrasca, perdón la vulgaridad, pero desde siempre. Bueno, íbamos directo a Cafayate, cosa que era una vuelta al revés de lo que hacíamos en turismo.
0: Sí.
1: Entonces, claro, un minibús, no era un doble piso, en esa oportunidad, hermoso para hacer un viaje al norte, el minibús es lo mejor que hay. Hablando de turismo, pues conoces a la gente, son 23, 24 personas, entonces, bueno, por más que uno no quiera, escucha lo que dice la gente, lo
0: sí.
1: tenés ahí. Bueno, íbamos directo a Cafayate, un viaje relativamente largo desde Rosario, y bueno, entre los pasajeros, mientras iba guiando, iba haciendo el servicio a bordo, porque el que no trabaja como guía de turismo, guía, coordinador, pone la oreja, somos mamá, somos papá, los llevamos a los hospitales, o sea, no es un laburo que, como creen muchas personas que...
0: No, vas, te sentás y paseas, tenés que hacer cosas, claro.
1: Y ganas la plata, no, para mí nunca fue así, será por eso que nunca me faltó trabajo, ahora soy mitad prótesis, humana. Pero estoy acá.
0: Bueno, pero
1: estoy
0: el tiempo pasa, nos pasa por encima el tiempo a todos. Bueno, y entonces, ¿qué pasó con esa anécdota?
1: Bueno, te cuento rapidito que debes tener un montón de gente. Mira, se me va. Bueno, entonces, entre los pasajeros, vuelvo a repetir, era 20 y pico, Papi, una señora muy coqueta, un señor mayor.
0: Sí.
1: Papi. Bueno, yo escuchaba el papi todo el tiempo que le decía al señor. Bueno, cuando íbamos en aquella época, te estoy hablando de hace unos 20 años atrás, el hotel de Cafayate, que hoy está precioso, no voy a dar nombre, pues van a decir que es un chivo. Bueno, era un hotel muy lindo, pero no tenía ascensor. Entonces yo le daba prioridad a la gente con problemas para subir escalera, y a los otros, bueno, entonces preguntaba. Entonces, bueno, como íbamos directo y no los había conocido todavía, porque antes hacíamos la vuelta al revés y uno ya los iba a conocer.
0: Claro.
1: No, esta vez íbamos directo y justo a ese lugar. Bueno, entonces, llegando a Cafayate, mi planilla... Voy anotando, voy preguntando, ¿quién no puede subir escaleras?
0: Claro.
1: Como esta señora le decía papi, era un hombre tan mayor, y ella tan coqueta, tan esplendorosa, digo, bueno, será la hija, qué sé yo. Entonces, me acerco.
0: Es que me la veo venir.
1: Le digo, ¿qué tal? Discúlpenme, le digo, su papá, ¿podrá subir escaleras? Ay, por favor, Javier.
0: ¿Qué papá ni papá? Le decía papi por otra cosa.
1: Es mi marido. Así me muero. Ese fue uno de los más grandes, porque encima escucharon todos.
0: Claro, tal cual.
1: 20 y pico rezantes. Bueno, y después, por ejemplo, una más te cuento. Por todo lo que tuve que esperar.
0: Y dale, vamos.
1: La peña en Salta, bueno, Don Juan, que ya no está más, Don Juan Valderrama.
0: Sí.
1: Y yo iba a acompañar a la gente, no claro. Me iba de jolgorio.
0: Bueno, pero un poquito sí, ¿cómo que no? ¿Alguna copita te bajaba, Sandra?
1: No tomo alcohol, a lo sumo una pizquita de un buen vino sin soda ni nada.
0: Así como viene el salteño.
1: Y aprender a degustar, pero no, me hace mal el alcohol.
0: Bien.
1: Y además tomo medicamentos que no puedo tomar alcohol. Y además comía muy poquito. Solía comer chocolates nada más en el día porque era 24 por 10 el laburo.
0: Mamita.
1: Laburo por lo menos. Sí.
0: Bueno, y entonces vamos redondeando, dale.
1: Sí, por favor, discúlpeme.
0: No, por favor, está perdón.
1: Entonces, bueno, estaba Juan todavía, ya falleció.
0: Sí.
1: Y entonces, claro, cuando yo empecé a ir... estaba él con su hermano, los dos gordos, grandotes.
0: Sí.
1: Incluso tengo fotos. Bueno, y entonces voy de un año para el otro.
0: Ajá.
1: Y no lo veo al hermano, a Celestino.
0: Sí.
1: Y hola, Juan, hola, Chinita. Bueno, ese tonito salteño divino que me encanta. ¿Cómo está? ¿Cómo anda, Juan? Bien. Y su hermano le digo, ¿cómo está? No, dice mi hermano, dice, ya no está más. Le digo, ¿pero qué pasó? Y dice, hace ya casi un año que se fue. Ay, le digo, Juan, cuánto lo siento. Le digo, ¿pero y de qué falleció su hermano? No, dice, si no se murió.
0: Se ha ido a otro lado el tipo.
1: Dice, se fue de la peña, dice. No es más mi socio. Dice, pero no, está vivito y coleando mi hermano. Ay, qué vergüenza.
0: Esos momentos en los que uno no sabe dónde meterse, que me trague la tierra porque mete la pata hasta el cuadril.
1: Y así un montón más. Y qué lindo escucharte.
0: Muchas gracias, Sandra.
1: Te mando
0: un beso grandote. Cuídate mucho.
1: Hermoso día y feliz fin de semana después.
0: Muchísimas gracias, igualmente. Que la pases bien. Abríguense porque se viene la bomba antártica para este fin de semana. Parece que se viene la fresca mal, pero mal. Escuchemos una cosita. Son las 2 de... Mirá cómo sopla. Mirá. ¡Uy, qué frío que se viene! Bueno, estuvo nevando a lo bestia en el sur del país, 2 de la mañana, 30 minutos. Te sigo contando efemérides. Mirá, escucha bien, Un día como hoy, pero de 1974, fue el último discurso de Juan Domingo Perón. Lo hace ante una manifestación popular en una jornada tensa. Horas antes, al dirigirse al país por cadena, sugiere que puede dejar la presidencia si no hay apoyo a su programa de gobierno. Durante la tarde... Verá, porque esto se pone picante. Escucha bien, Durante la tarde se congregan miles de personas en la Plaza de Mayo y el líder justicialista habla desde el balcón de la Casa Rosada y esto lo dice al despedirse 19 días antes de morirse. Escúchalo.
2: Les agradezco profundamente el que hayan llegado hasta esta histórica Plaza de Mayo. Yo llevo en mis oídos la más maravillosa música que para mí es la palabra del pueblo argentino.
0: Ahí lo tenés, El último discurso de Perón, año 1974. También sucede, políticamente, un día como hoy, pero de 1989, que Alfonsín anticipa su salida del gobierno. Anuncia su intención de renunciar como presidente y traspasar el mando de manera anticipada al mandatario electo Carlos Menem. Faltan 6 meses para la entrega formal del poder y la crisis hiperinflacionaria devora al primer gobierno de la democracia. El 14 de mayo, el riojano se había impuesto al candidato radical Eduardo Angelós. A la remarcación constante de precios se suman los saqueos en supermercados. ¿Te acordás de esa época? El gobierno radical y Menem negocian la fecha de traspaso y Alfonsín salda toda discusión con su renuncia. Luego, Menem asumirá el 8 de julio. A nivel internacional y en lo que tiene que ver con lo artístico, un día como hoy, pero del año 2003, fallece Gregory Peck. Una de las estrellas de Hollywood clásico muere a los 87 años. Protagonizó 2 films de Alfred Hitchcock a mediados de los 40. Cuéntame tu vida y El caso Paradine. También apareció en esa época en La barrera invisible y en Duelo al sol. En los 50 estelarizó La princesa que quería vivir. ¡Qué película esa, maravillosa! ¿La viste? ¿No la viste, Marcelo? ¡Oh, impresionante! La princesa que quería vivir. Un peliculón infernal. Bueno, muy divertida también, ¿eh? También protagonizó Moby Dick y Horizontes de Grandeza. ¡Fua! También, un día como hoy, pero del año 2012, es la muerte de Adrián Otero. ¡Epa! En un accidente de tránsito, pierde la vida este cantante. El auto que manejaba en la autopista Rosario Córdoba vuelca a la altura de Ballesteros y fallece en el acto. Tenía 53 años. Otero fue la voz durante más de 2 décadas de Memphis La Blusera, formación con la que ganó fama. Abandonó el grupo para dedicarse a su carrera en solitario. 3 semanas después de su muerte, salió a la venta su segundo disco solista, El Jinete del Blues. Vamos a ver si en una de esas, en nuestra discoteca, tenemos algo del famoso Adrián Otero, porque la voz cascada del blues argentino pasaba por su garganta.

no. Y ahí se mataba el tipo. Impresionante, lindo los conciertos de Memphis, la blusera. Una pena, con 53 años se fue Adrián Otero. Che, y un día como hoy, vamos a hablar algo a nivel internacional también, que tiene que ver con la política y con un personaje, vamos, absolutamente cuestionado. Era un tipo, era como una suerte de Carlo Menem, pero no de la Argentina, sino de Italia. Y también con mucho vínculo con la Cosa Nostra y toda esta historia. En el año 2023, un día como hoy, muere a los 86 años en Milán el ex primer ministro italiano Silvio Berlusconi. Esa chantada que llevaba en la piel, en la cara, tenía esa cosa de canchero. Empresario de los medios, se posicionó a partir de su imperio televisivo. Se metió en el fútbol, compró el Milan, que ganó todos los títulos con un equipo histórico a finales de los 80. Saltó a la política con una coalición de derecha, Forza Italia. Fue el primer ministro entre 1994 y 1995. Y tras esa primera breve experiencia, volvió al poder entre 2001 y 2006. Y más tarde, entre 2008 y 2011. Emblema del populismo de derecha, acumuló denuncias por corrupción y abuso de menores. Las tenía todas, no le faltaba ninguna a Berlusconi. Mamita querida, cómo le gustaba el pebete de jamón y queso. Un personaje, el chabón, un personaje. Pero aparte rodeado siempre de modelos exuberantes, de todo. Había de todo ahí adentro, había de todo, mamá mía. Y después me hablan de Epstein. Lo teníamos a este y a Epstein. Que deberían ser primos hermanos, ponele, ¿viste? Cosas por el estilo. Bueno, además de todo, le mandamos un abrazo muy grande a todos los artistas, actrices y actores de doblaje, porque hoy es el Día Internacional del Doblaje. Así que bueno, hemos recorrido las efemérides del día de hoy y nos queda comentarte precisamente que tenemos dos vías de comunicación. Otra vez me lo vas a decir, Javier. Sí. Y vamos a leer mensajes que nos envían nuestros oyentes al 1150268630. Y si querés hablar con nosotros y contarnos tu historia del gran papelón de tu vida, 4010-7242. Hola Javier, el papelón, pero no el único, me pasó hace poco. Soy mayordomo en un edificio muy paquete. Estaba esperando a un propietario grande, que teníamos muy buen feeling, y siempre lo acompañé a hacer algún trámite o al médico, bueno, en fin. Un día lo estaba esperando en la cochera. Justo viene un compañero y me preguntó, ¿qué estás esperando? Le respondí, lo espero al viejo. Resultó que el viejo estaba dentro del auto sacando la mano por la ventana y diciendo, aquí estoy esperando. No sabía dónde meterme, pero con la mejor cara de póker le dije, si meto la pata siempre es hasta la rodilla. Se mató de la risa el tipo. Bueno, fue un papelón, fue una metedura de pata. Y nos dice Julio, qué vergüenza que pasé. Viste, cuando uno mete la pata de semejante manera y no sabe cómo hacer para salir del embate en el que se metió. Dale, Javier, regálame un tema de Jorge Rosas, dice la abuela Esther. ¿Rosas? ¿Jorge Rosas? Bueno, ahora vamos a ver qué podemos hacer por ti. Juan Manuel de Rosas, decís vos, me parece que no cantaba. Bueno, a ver, ¿qué más? Hermoso lo que contás de la radio. Bueno, es que es una anécdota mía, esto es verdad, ¿eh? Yo, fanática, escucho Radio Vintage, no miro tele, tengo solo internet. Muy bien, y escucha AM. ¿Quién es que nos cuenta esto? Bueno, no nos dice el nombre, a ver quién es, a ver si le descubro por ahí, por algún otro mensaje que haya enviado. Laura, dice que se llama Laura. Bueno, muchas gracias, Laura. Te mandamos un beso grande y qué alegría que te enchufes con la radio y sobre todo con AM. Vos sabés que las radios, de alguna manera, están como
diluyéndose en el espectro del streaming. Ahora parece que todo es streaming, ¿eh? Y todo el mundo sale a hacer streaming, a hacerse el yosapa poniendo la jeta en una cámara con auriculares y qué sé yo. Y me parece que la radio en sí sigue manteniendo ese romanticismo que tuvo toda la vida. Algo que el streaming inevitablemente no tiene. Porque la radio te hace jugar con el marote, con la imaginación. Este contacto que tenemos de ida y vuelta, de los mensajes que vienen, de las cosas que yo te cuento, de las historias que aparecen dando vueltas por allí. Ese romanticismo de la radio, el streaming lamentablemente no lo tiene. Buenas noches, y no es mentira. Y una gran verdad es que abrazo la radio. Fuerte el abrazo, sí señor. Una gran mentira es que tenga cara de que me entran todas. Y menos las tuyas, mano alzada, dice Reine, siempre 630. Saludos, Gerardo de Luján. Bueno, Gerardo, nos mandas chistecitos también. Te mando un abrazo. Hola, ¿cómo estás? Soy Verónica del Bajo Belgrano. Ahora te reconocí tu voz. Sos Javier Villa, ¿no? Sí, desde chiquito. Y vos, Vero. Bueno, ahí está Vero, que también nos escucha. Y desde hace mucho tiempo que escucha las 6:30 y sigue conectada con nosotros. Nos preguntan, che, ¿qué le pasó a Hernán? Y los llamados telefónicos, dice Luis. Bueno, Luis, a Hernán lo que le pasó es que se puso pachucho, tuvo fiebre, está un poco mal de la garganta. Y entonces, bueno, me llamaron las autoridades de la radio. Ahí está, la ambulancia se lo lleva Hernán. Me llamaron las autoridades de la radio y me dijeron, por favor, Javier, te necesitamos. Y yo me puse la capa, salí volando y vine para acá. Nada, lo estamos... Ahí se va. Allí se lo llevan al amigo Hernán. Nah, está en la casa, tomándose un whiskacho y esas cosas. No... Che, nos saludan Cristina Aida Durán. Nos manda saluditos, y la mano así levantada. ¡Ey! Estoy enamoradamente. Estoy enamoradamente de Hernán, ¿sabes? Ella dice mente. Soy Gladys. ¿Qué voy a hacer? El que te. Es así, cuídate mucho, date la vacuna. Bueno, la antigripal, bueno, te mandamos un beso, Gladys, que la pases bonito. Sí, ahora te atiendo, esperame un segundito. Con respecto a la humillación que debe haber sentido el chico que se quería comprometer, no me parece gracioso que usted haga una parodia y siga humillando. Yo no humillé a nadie, Alicia. Me parece que estabas escuchando otro programa, porque incluso te referís a Jorge. No tengo idea de lo que estás hablando. ¿Qué más? ¿Qué más? Dice Rojas, lee bien, Javier, ponete los lentes. Sí, tenés razón, no hay nada mejor que la radio. Te quiero, la abuela Esther. Yo también te quiero, abuela Esther. Bueno, escuchame una cosa, tenemos un llamadito. Se deprimió. Bueno, ahora te atiendo. Vos llamá tranquilo al 4010-7242. Te vamos a estar atendiendo. Estamos aquí para lo que guste mandar. Bueno, tampoco te hagas el piola, que nos vas a dar otra cosa. Hoy lo estoy suplantando, Hernán, pero estoy esperando ansiosamente que vuelva. Así que, Hernán, cuando quieras, con fiebre y todo, venite para la radio. Nosotros, cuando nos quedan 15 minutitos para llegar a las 3 de la mañana, tenemos unas ganas de escuchar música, Marcelo.

0: romántica de Cristian Castro allí. Vuélveme a querer. Ay, vuélveme a querer, dale. A ver, ¿cómo es esto, no? ¿Por qué vuélveme a querer? Uno pregunta. Porque cuando una relación se rompe, ¿no? ¿Se vuelve a...? ¿Volverías de verdad a buscar...? Vos rompiste una relación. Se rompió, chao, se terminó el tema. Viste que hay gente que vuelve. Son reincidentes. Y van mendigando migajas por la vida. Vuélveme a querer. ¿Y por qué? Si no te quiero más, no te quiero más. Ya está, viejo, terminó, se terminó ahí. Pero no, vuélveme a querer. Yo quiero que me quieras. Dale, otra vez, por favor. Basta.
1: Tranquilízate.
0: Sí, no, a ver, pará. Te calmas, decía, ¿no? ¿Te acordás? Mamita. Bueno, nos quedan 5 minutos para llegar a las 3 de la matina, horario en el cual va a aparecer el amigo Gustavo Jove, con el rotativo del aire de Radio Rivadavia. Pero nos quedan todavía unos minutos. Estaba chequeando algunas cosas por aquí. Y estaba viendo Los cuentos de la selva, de Horacio Quiroga. Qué lindo libro. ¿Lo leíste? No, ¿no? Sí. Sí, bueno, alguno te habrás leído de esos. Che, les mando un fuerte abrazo a todos los locos sueltos que andan por ahí por YouTube, tomando la señal de AM630, Radio Rivadavia. Yo no tengo la cancha de manejarme con WhatsApp, con YouTube, buscar material, hacer esto, hacerlo. Yo no tengo esa cancha. Le agradezco a Control Central, que tiene la deferencia de decir, ah, ¿qué querías vos? ¿Qué pedías? ¿Qué tenés? ¿Qué querés? ¿Una grande de mozzarella? Ahí está. ¿De qué la querías? ¿De fugaceta? Bueno, listo, allá está. Entonces le mando saludos a todos. Muchas gracias por estar allí, por acompañarnos y por formar parte de la madrugada de AM630. Efemérides del rock. Rocky Burnett, te lo salteaste. Cuando lo oigas te vas a acordar. Rocky Burnett, sí, me acuerdo de Rocky Burnett. Pasa que yo no puedo hacer las efemérides de todo lo que sucedió un día como hoy. Dije algunas cosas. Sí, me gusta el tema del jazz. Lo lamento mucho al que no le guste. Viste, esto es así, ¿no? A algunos les gusta el café, a otros el té, a otros el mate. Bueno, ¿qué va a ser? Así es la vida. Javier, sos lo más. Saludos de Vancouver, me dice Patricia. Bueno, muchas gracias, Patricia. No, no soy lo más. Soy un gordito, pelado, que se sienta aquí frente al micrófono. Yo peso 103 kilos, soy calvo, y uso barba y bigote. Esto es mentira, ¿eh? No sé, ¿cómo te imaginás vos al que está hablando del otro lado en la radio? Bueno, che, más mensajitos. Lo leyó re mal, la vacuna, date la vacuna y te adoro. Bueno, felicidades. ¿Por qué se enroscan así con discusiones y con cosas que no...? Yo no entiendo por qué la gente se pone tan... ¿no? Bueno, saludos, Gladys, que no sea nada lo tuyo. Sí, Javier, el de las noticias. Me acabo de despertar y pensé que llegan a las 4 de la mañana. El único noticiero que escucho. Bienvenido, me dice Lucía.

0: Bueno, muchas gracias, Lucía. Te mando un beso grande. Hay uno acá, dice que, no sé, manda la ubicación en tiempo real de un lugar. La verdad es que no me interesa, no voy a ir allí, Disculpame, pero no voy. Javier, no te calenté por lo que alguien te pueda decir. Cambia la voz y el humor. Si yo estoy tranquilo, ¿qué pasó? Si vos estás tranquilo, los demás que piensen lo que quieran. Además, a veces están mal por otra cosa y se descargan con vos. Que nadie te quite la alegría, y menos alguien que ni sabés quién es. A ver, si la cargaste, dispará. Dale, con fe y esperanza. Buenísimo, los cuentos de la selva. La dama ciega. Son hermosos esos cuentos. Me encanta, Horacio Quiroga. Bueno, aquellos que tengan ganas de comunicarse con nosotros, ya saben. 11-5026-8630. Y para charlar al aire, para contarnos cuál fue tu peor papelón en la vida, o para contarnos si te bancás una mentira. 4010-7242. Che, me preguntan, no me preguntan, dan la orden y se ponen a los gritos. Luis, que parece que no tiene paciencia, lo tengo acá en la foto. Ahí está Luis, mirá qué lindo, Luisito. Bueno, dice, sí, hermoso está, bien peinado y todo. ¡Volvé, Hernán! Listo, que no sea nada lo tuyo. Che, sí, y es así, Marcelo.
1: Chao, pibe.
0: A ver, nunca llueve a gusto de todos y pa' gustos los colores.
2: Y sí.
0: Y sí, es lo que hay. Yo soy gordo, feo, opa, pelado.
2: Opa.
0: Y me toca estar aquí. Imagínate lo que quieras. Bueno, che, no nos falta nada para las noticias, pero será posible, te reitero. 115-026-8630. Sale mensaje de WhatsApp. 4010-7242. Línea abierta para que te comuniques con nosotros para charlar. Contame, ¿te bancás la mentira? ¿O cuál fue tu peor papelón? Estamos al borde de las 3 de la mañana. Les agradezco a todos aquellos que se comunican, tanto sea para contarnos sus historias, como aquellos que nos dicen volvé, Hernán. Le mandamos un saludo también muy afectuoso. 3 de la mañana. ¿Sonó el topis? ¿O está por sonar? Ah, mirá, 10, 9, 8. Bueno, segunditos nada más. 3 de la mañana llega en la voz de Gustavo Jove, el amigo Gustavo Jove, el rotativo del aire de Radio Rivadavia.
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4: 3 de la mañana, cielo despejado con neblina sobre la ciudad de Buenos Aires. 9 grados 4 décimas la temperatura, la humedad 95%. El macrismo le suelta la mano a Manuel Adorni. El ex secretario privado de Macri, el legislador porteño Darío Nieto, acusó al jefe de gabinete de no poder probar que fueron propias las supuestas inversiones en criptomonedas con las que dijo haber acrecentado sus ganancias antes de ocupar la función pública. Roberto Piazza reveló por qué bajó a Milei de su desfile benéfico. No es un buen momento para que lo abucheen, señaló. El diseñador confirmó que el presidente había sido invitado a su tradicional evento solidario. Sin embargo, sostuvo que sigue respaldando al gobierno, aunque reconoció diferencias con algunas actitudes de sus funcionarios, sobre todo con Manuel Adorni. El dólar oficial cotiza a 1.400 pesos para la compra y 1.450 para la venta en el Banco Nación. El Blue se vendió a 1.450 en la City porteña, mientras que el riesgo país se ubica en torno a los 442 puntos básicos. Alerta por el Niño. Misiones prepara planes de emergencia ante la posibilidad de temporales e inundaciones. La provincia coordinó medidas excepcionales junto con autoridades de Brasil. Estiman que a mediados de julio o principios de agosto podrían tener lugar fenómenos meteorológicos extremos. Se esperan precipitaciones muy por encima de los valores habituales, lo que podría desencadenar crecidas de magnitud inédita en la región. Cielo despejado con neblina sobre Buenos Aires, la temperatura 9 grados 4 décimas. Gracias.
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Y estábamos acá con el maillot bien ajustado, va haciendo el baile del caño junto con Marcelo Dentice. Pues estábamos escuchando Flashdance, What a Feeling, canción de Irene Caras. ¡Tomá! Te lo dije todo, también. Bueno, nos mandan una foto por WhatsApp de una persona muy guapa ella, Me dice, hola, Sol. Bueno, Sol nos manda entonces su foto. Cuentos para leer sin rímel, dice, te recomiendo este libro de Paul Divert, lindo libro. Este libro, si no me equivoco, es más o menos de finales de los 70, principios de los 80. Lindo libro también. Piribibim para papam. Buen día, Javi. ¿Cuántas horas te tienen laburando? Un abrazo fuerte, me divierto mucho con vos, que tengas un lindo día, Marcelo, desde Montaverner, Valencia, España. Mirá vos, el valenciano aquí. Bueno, saludos para vos. Allá en Valencia debe estar haciendo una calor, porque ya estamos, allá es primavera, pero estuvo apretando mucho, mucho, mucho el calor. Hola, Javi, la estás llevando re bien, Alejandro de Villa Domínico, muchas gracias, amigo. Acá hay uno que dice, quiero participar con el DNI 636, Sergio. Bueno, Sergio, te vamos a anotar para que participes, no sé de qué, pero sí, participá. No hay ningún problema. Y ya que estás participando por WhatsApp, al 115-026-8630... te comento, hoy estábamos charlando sobre si te bancás o no te bancás las mentirijillas, las mentiritas. ¿Te la bancás la mentira? Alguien que viene y te chamulla y te... ¿Terminás perdonando la situación o lo mandás a freír espárragos? Y por otra parte, también estábamos hablando de los grandes papelones de nuestra vida, Estimado Javier Villa, mi hermoso payasín, te escucho con las noticias luego del programa del querido Hernán, junto a Marcelo Dentice, muy buen musicalizador, un crack. Marcelo Dentice siempre está allí preparado, con los dedos prestos para poner muy buena música, sobre todo también aquellos que por YouTube se contactan con nosotros, nos mandan ahí sus mensajitos. Mira, voy a chispear un poquitito esto de YouTube, a ver qué es lo que están hablando, porque también se mandan gente bailando y qué sé yo, y mandan los pasos prohibidos, ¿viste? Que la gente tiene pasos prohibidos. ¡Ay, qué tierno control! Le mandan ahí saluditos, qué sé yo. Ahora solo bailo tango y milonga, dice Andar Lulú. Qué lindos recuerdos, los 80. Los 80 fueron una época que nos marcó a muchísimos, cuando ibas al boliche, a la discoteca, a mover esas caderas que ahora las tenemos medio reventadas también por haber ido en los 80 a las discotecas. Yo creo que ya lo conté en alguna ocasión. Yo era tarjetero de la discoteca Hollywood en Avellaneda. ¡Fua! ¿Cómo se ponía? Momentito, yo bailé arriba del bafle también, Hola, Javier, dice Susana, nos está saludando. Dicen, los 80 y los 90, las mejores décadas, dice Alex Ramos. Sí, señor. También nos mandan saludos desde Paraná, Entre Ríos, Agustín. Bueno, un abrazo grande, Agustín. Muchas gracias por estar por allí. Flashdance, la vi. Linda la música. Linda la película también de Flashdance. ¿Te acordás? Bueno, estaba muy bueno. Era muy divertido, sí. Linda época en la década de los 80. La gente se colgaba. No solamente la música. También las películas nos dejaron grandes recuerdos. Flashdance, Fiebre de Sábado por la Noche, Footloose. ¿Te acordás de Footloose? ¿Quién bailaba en Footloose para el actor este que aparece en 400.000 películas distintas? ¡Ese mismo! Kevin Jamón, Kevin Panceta. No, Kevin Bacon. Bueno, Kevin Bacon bailando en Footloose. Linda película también. Bueno, ¿qué va a ser? Es así. Ahí está. Escucha.
Qué lindo. Che, viste que abrió el show del Mundial en México, Shakira. Celebró la primera fiesta inaugural del Mundial y allí estaba Shakira. Sí, contentísima ella. Linda, interesante, la fiesta de apertura del Mundial. Aquellos que no la vieron, bueno, está por todos lados, ¿eh? Arrancó finalmente y oficialmente con una histórica ceremonia. Ahí está, arrancando el Mundial. La ceremonia de inauguración en el Estadio Azteca. La fiesta, que sirvió como telón del estreno entre México y Sudáfrica, fue la primera de las tres ceremonias que tendrá la edición 2026. La de Canadá comenzó a las 14:30 hora argentina en el Estadio Toronto, y la de Estados Unidos arrancó a las 20:30 hora argentina en el SoFi Stadium de Los Ángeles. La cuestión en México, bueno, con Shakira como figura. ¿Cuántos mundiales cantó Shakira ya? El de Sudáfrica, este y algún otro también metió ahí, ¿no? El del 2014, sí, también puede ser. Bueno, la cuestión es que como con Shakira como figura central, la ceremonia inició cerca de las 13:40, finalizó a las 15 de Argentina y la colombiana interpretó Dai Dai, la canción oficial del evento, junto al nigeriano Burna Boy. Ahí está, Bye Bye y Burna Boy. Es la cuarta ocasión. La cuarta ocasión, mirá vos, en la que le pone la voz a la Copa del Mundo. Participó en Alemania 2006 con una versión especial de Hips Don't Lie. En Sudáfrica 2010 con Waka Waka. Waka Waka. Bueno, y en Brasil 2014 con La La La Brasil. Mirá vos, anoche cuando yo salgo de aquí, estaba intentando recordar los distintos himnos del Mundial. El del 78, ¿vos te acordás cómo era? El del Mundial 78 de Argentina. No sé si ustedes lo recuerdan, de verdad. Bueno, hay muchos que en una de esas no le dieron ni cinco de pelota, hay muchos que nacieron después del 78 y no se enteran, y hay otros que seguramente lo tienen muy fresco. Era una marcha así como portachona, ¿no? Ahí va, mirá, escucha. Claro, arrancaba portachón y después venía con la traversera, con la flauta traversera. Aquí se le dice flauta traversa. Bueno, con la flauta traversera sonando por allí. Pero después tenía la letra de la canción. Mundial, mundial, la fiesta de... qué sé yo, todo lo que decía. Bueno, después teníamos el himno del Mundial 82, si no me equivoco, de España, donde tenían como mascota a Naranjito. Tiene la voz de un tenor allí, pero escuchá, mirá.

Y acá me pregunta Marcelo Antice, dice, ¿quién era Carreras? Y es posible, la verdad que yo no lo recuerdo muy bien, ¿eh? También está la versión del himno de Italia 90, si no me equivoco. Y en la versión de Italia 90 también, pero vos fijate que todas eran así como marchas pomposas, ¿no? En aquellas épocas. Mirá, ponele oreja.

rota cascada que sonaba. No me acuerdo quiénes eran los cantantes de aquí. A ver. Me quiero acordar quién era la chica que estaba cantando en ese momento. ¿Cómo? Diana Nannini. Linda voz, muy linda. Bueno, también tenemos el himno de Alemania 74. ¡Fua! ¿Alemania 74 era? ¿O Alemania 74 no? ¿74 no? Alemania... No me acuerdo cuál fue el Mundial de Alemania. ¿Fue 74? Ahí va. Era más popera, ¿no? Tenía más ritmo. Le metían con ganas.

Bueno, ya que estamos recordando todos estos himnos y qué sé yo, también podemos repasar el Dai Dai que Shakira acaba de interpretar en el día de hoy, en el día de ayer en realidad, en la apertura de este mundial de tres países distintos, Estados Unidos, Canadá y México. ¿Se abrió la Copa del Mundo en México? Ahí va Shakira con el Dai Dai.

Bueno, la cuestión es que, bueno, mientras estábamos escuchando allí a Shakira, estaba revisando cosas y claro, han sucedido cuestiones extrañas en el Mundial, ¿no? En la apertura del Mundial. La cuestión es que el árbitro que dirigió México-Sudáfrica se mandó ahí una especie de blooper el tipo, ¿eh? El árbitro Sampaio, el juez brasileño, bueno, quedó en el centro de este debut del Mundial 2026, nos dice la gente de Infobae, en este 2-0 de México a Sudáfrica, por su explicación en inglés de una expulsión tras revisar el VAR. La cuestión es que el partido inaugural se jugó, bueno, ayer, en el Estadio Ciudad de México, y la escena ocurrió a los 83 minutos, cuando Sampaio revisó el monitor una acción de Themba Swane, que había ingresado en el segundo tiempo y golpeó sin el balón a Roberto Alvarado. Parece que lo levantó, vamos, como galletita en pala, por no decir otra cosa. Después de observar las imágenes, el árbitro mostró la tarjeta roja directa al número 11 de Sudáfrica por agresión. Al comunicar la sanción por los altavoces del estadio, como establece el protocolo implementado por la FIFA para las decisiones revisadas por VAR, Sampaio se manifestó y lo que se escuchó fue: "After review, attacker number 11 commit serious full play. His arms direct in the face of the defender." Quiso decir, después de la revisión del atacante número 11, comete infracción grave. Él golpea directamente con los brazos en la cara del defensor. La decisión, tire libre directo y tarjeta roja. El mensaje, que tuvo titubeos y una pronunciación, generó el desconcierto. Ese fue el momento que volvió viral al árbitro brasileño. A ver, el tipo tampoco tiene por qué saber inglés perfecto, pero bueno, se mandó. Incluso los futbolistas sudafricanos no comprendieron con claridad la explicación y la reacción de sorpresa de Swan comenzó a circular poco después en videos compartidos en redes sociales. Lo escracharon al tipo como diciendo, ¿qué? Bueno, la expulsión de Swan fue una de las tres tarjetas rojas del encuentro. La primera fue para el sudafricano Fefelo Sithole por una infracción de último recurso fuera del área, y en el tiempo de descuento también expulsaron a Montes de México en una acción que generó dudas sobre si la sanción obedeció a violencia o a una falta de último recurso. La cuestión es que hubo tres tarjetas rojas en el primer encuentro del Mundial 2026, cosas que pasan en la vida de los artistas. ¿Qué vas a hacer? La vida es así, muchacho. Bueno, nos mandan un montón de mensajes aquí al 1150268630. Buen día, Javier, equipo. Recién enciendo la radio para prepararme a escuchar el rotativo. Y escucho que te tienen como maleta, loco. Los santos de un lado y del otro. Me tienen fastidiado, dice Néstor de Pérez, Santa Fe. No pasa nada, amigos. Sí, estamos para eso. No se haga problema. Hola, Javi, hermoso escucharte. No me banco las mentiras y se lo digo en la cara. Hermosas las películas de los años 70 y 80. Fuerte el abrazo, Mercedes desde Santiago del Estero Capital. Un abrazo para vos también. Muchas gracias por estar por allí. Hola, Javier, qué hermosa la música de los 80. Están pasando, te felicito como también tu conducción. Hacía gusto escuchar la radio. Mis saludos, Lee de Saladillo. La culpa de la música que se pasa en este espacio la tiene el señor Marcelo Dentice, que está allí con las manos en el volante, en la palanca de cambios, haciendo las delicias. ¡No! Pero la re... ¡No! Bueno, la culpa la tiene el amigo Marcelo Dentice, que tiene un oído mágico. ¿Sabés que tengo ganas de escuchar a Queen? ¿Tendrás ganas de escuchar a Queen? Bueno, allí el amigo Marcelo Dentice es el irresponsable que hace que la música suene bien aquí en Radio Rivadavia. También tenemos a una berreza, que se la pasa zampando aceitunas, que es Julieta Palmerio, que está allí también en la puesta en el aire de este espacio. Les agradezco muchísimo a todos los que se comunican con nosotros al 1150268630.
2-6-6-30-8-630, así como también aquellos que tuvieron ganas de comunicarse con nosotros para contarnos sus anécdotas de el peor papelón de tu vida, así como también aquellos que se comunicaron para contarnos si se bancan o no se bancan las mentiras. Más mensajitos que nos llegan al WhatsApp. Te pido un hermoso tema que dice I don't match con Aaron Neville y Linda Ronstadt. Preciosísima canción. Bueno, vamos a ver qué onda. Nos dice Ricky, el carpintero desde Mar del Plata. Dice, estaría muy bueno que estuvieran juntos con Hernán. Tienen voces gemelas. Te mando saludos y bendiciones. No, Hernán es un tipo tranquilo. Yo soy hiperkinético y no puedo parar. Soy insoportable. ¿Qué crees que te? La verdad es esa. A las 3:30 de la mañana, más. Dice, ¿viste? ¿Quieren música de los 80? Ponele a Rocky Burnett. Plácido Domingo cantó a Naranjito, nos dice Javier Conrado Palevich, oyente de Córdoba. Dice que el que cantó fue Plácido Domingo. Mirá vos, yo no lo tenía. Bueno, y Gianna Nannini era la que relinchaba en 1990. ¿Por qué relinchaba? No relinchaba, che. Allí estaba cantando. A mí me gustaba la voz así. Me gustan esas voces cascadas, pero que son afinadas. No desafinadas, son afinadas. Bueno, buenas noches. ¿Por qué no estar García Arena? Lo extraño. No me gusta el actual, para nada, dice Gonza. Bueno, Gonza, te mando un abrazo. Lo estamos suplantando a García Arena porque está enfermucho, ¿eh? Así que quédate tranquilo que ya va a volver. No hay problema. Buenas todavía, Chaqueño Palavecino. No sé lo que me quieres decir, Nahuel del Río. No entendí muy bien el mensaje que nos estás enviando. Si quisieras aclarármelo, yo te lo voy a agradecer. Che, 3:30. 3:30. No puede ser. Vamos a la música.

0: Y estabas escuchando a Queen, inconfundible, ¿eh? Acá me dice que es innuendo. Así, innuendo. Bueno, este término, innuendo, pronunciado en inglés, que se castellaniza como innuendo, tiene un significado que es insinuación o indirecta. Se utiliza para referirse a un comentario, alusión o sugerencia indirecta, generalmente de naturaleza despectiva, maliciosa o de doble sentido, a menudo con tinte sexual, que busca sugerir algo sin decirlo de manera abierta. Bueno, innuendo fue publicado el 30 de enero de 1991. Tomá, te lo dije. Che, escúchame una cosita. Viste que ahora se vino como esta gran moda, ¿no? De... vos vas a un restaurante cualquiera y decís, ¿me traes una milanesa? Y te dicen, ¿cómo la querés? ¿Con queso, con cebolla encima, con pajarito, con papa frita? Te meten lechuga, te meten repollo, cualquier cosa te meten arriba de la milanesa. La cuestión es que te hacen una milanga kilométrica que pesa como 5 kilos, que no se la morfa a todo el mundo. Bueno, pero está como esa moda de rellenar las comidas con un montón de cosas. ¿Cómo es el caso de las hamburguesas? Vos te vas a una hamburguesería y entonces ahora te la llenan de queso, jamón, panceta, pepino, cebolla caramelizada y no sé qué historias. Y ahora te voy a contar qué pasó, porque hubo una especie de mundial de hamburguesas, en el que un restaurante argentino quedó entre los 10 primeros. Pero ahora tenemos un llamado telefónico. Muy buenos días, ¿con quién tengo el gusto de hablar?
1: Hola, soy yo.
0: Sí, sos vos.
1: Hola, sí, no, perdón, pues tengo la oreja cuadrada.
0: ¿Hacía mucho que estabas allí?
1: Hace un rato largo, pues te dije, en un ratito llamo y
0: mira.
1: Voy a comunicar.
0: Bueno, espera, contame, ¿tu nombre es?
1: Perdón, Susana de Avellaneda.
0: Ahora sí, Susana, bueno, no estábamos tan lejos, Avellaneda, Colegiales, sí, estamos un poco lejos.
1: No, un poquito, hay cruzada capital. ¿cómo estás?
0: Bien, muy bien, gracias a Dios, muy bien, disfrutando de esta madrugada, contando cosas, y sacando la luz otras y qué sé yo. ¿Vos qué estabas haciendo?
1: Escuchándote, arreglando ropa, pasándola bien, me encanta el programa.
0: ¿Qué lío esto de,
1: por favor?
0: Esto de organizar el placard es un lío, ¿no?
1: No, es que es por otra cosa, estoy juntando ropa.
0: ¿Estás juntando ropa?
1: Que así para mandarla a un hospital, ropa de abrigo.
0: Muy bien, bueno, fantástico. Qué buena idea, ¿no?
1: Y hace mucho frío y le dan el alta a la gente y la familia se piantó, ¿viste? Así que.
0: Qué complicado. Bueno, esas cosas a veces pasan.
1: Sí, lamentablemente pasa. Como en la película Darse Cuenta, ¿viste?
0: Sí, también como la película Darse Cuenta, es verdad.
1: Sí, ¿cómo estás vos?
0: Bien, yo estoy muy bien. Escuchame una cosita, estábamos hablando hace un...
1: Perdóname, me encanta porque yo soy más hiperkinética que vos.
0: No te puedo creer. No hay alguien más hiperkinético que yo.
1: No, es que yo cuando le hablo a Hernán, pobrecito, digo, ay, lo vuelvo loco, ¿viste? Y la última que llamó ayer fui yo, dije, ay, lo volví loco.
0: Y mira, lo bien que haces. A Hernán hay que volverlo loco para que se despierte un poco, porque pobre se me duerme acá el amigo. Nah, no, es una broma.
1: Es tranquilo, tiene una paz tremenda.
0: Sí, es verdad.
1: Lo escucho. Tiene una paz increíble, una paciencia absoluta.
0: Sí, paciencia que yo no tengo, francamente.
1: Yo tampoco. Yo soy así como vos, medio salvaje, ¿viste?
0: Y somos salvajes, sí. ¿Qué vas a hacer? Bueno, escúchame, estábamos hablando al principio del programa, no sé si lo habías escuchado,
1: sí.
0: Sobre esto de,
1: sí,
0: si,
1: estoy de entrada.
0: Si uno se banca o no se banca las mentiras, ¿viste? Porque tuvimos una semana muy compleja donde parece que la mentira es protagonista de todo. Y entonces, sí. A ver si uno...
1: Hace años que es protagonista la mentira.
0: Claro, hace años, pero esta semana particularmente fue como muy fuerte todo. ¿Te bancás la mentira que alguien venga, te chamulle y a veces se puede perdonar y a veces
1: difícil.
0: No?
1: No, es difícil que me chamullen porque soy muy intuitiva.
0: ¡Apa!
1: En cuanto me están chamullando, ya ahí yo es como que tengo un poder de observación.
0: Mira.
1: Que vos me empezás a hablar y yo digo, este me está perseando, no te creo nada. Y me empieza a doler la cabeza. No sé, algo me empieza a pasar a mí.
0: Mira vos, hay toques de atención, entonces.
1: Sí, no, yo me. Ojo, me ha pasado, Mira que hay gente que es muy hábil. Y capaz uno ya cuando pasa los 50, está llegando a los 60, ya ahí ya, viste, para que te versemos.
0: Claro, pero una cosa es que vos te des cuenta que te están mintiendo, y otra es si realmente uno se banca que le mientan o no.
1: Y no, yo creo que es feo. No, eso es como una traición.
0: Y sí.
1: Únicamente que sea una mentira piadosa, una mentira para que alguien no se ponga mal. Entonces ahí vos decís, bueno, eso, ahí ya estamos...
0: Bueno, ahí sí te la aguantarías, de otra manera no.
1: Es así. No, de otra forma no. No, de hecho no. Ahí yo punto cero conmigo.
0: Claro. Y está muy bien que así sea.
1: Yo soy con la... me miente. A ver, mentiras estúpidas, estamos llenos de mentiras estúpidas.
0: Todos los días.
1: Mentiras grosas, viste, de una pareja o algo así.
0: Y eso ya complica, ¿no?
1: Contacto cero conmigo.
0: Tal cualmente. Escúchame, y dicho...
1: Porque no, porque me mentiste una vez más a seguir mintiendo.
0: Y sí, toda la vida, claro. Ahora te hago otra consulta, porque también estábamos hablando de esto, Susana.
1: El papelón.
0: Contame tu papelón.
1: Yo no sé si lo puedo llegar a contar porque me va a agarrar un ataque de risa.
0: Vos contalo, si total nos vamos a reír todos juntos.
1: No, es que esto pasó ahora 30, 35 años.
0: Opa.
1: Yo era medio hipona, llamarle. Estaba con túnica, unas chatitas de esas de cuero, ¿viste? Tenía 23 años. Había ido con el que era mi pareja,
0: sí,
1: a comer a un lugar, subimos una escalera.
0: Ajá.
1: Abajo había gente comiendo. Bueno.
0: Uy, ya me la veo venir.
1: No, si te la veo venir, corta acá. Yo voy bajando. Pues mi papá siempre me decía, ¿cuándo te vas a vestir de mujer? Pues yo me vestía con los pantalones. Una pionera del pantalón roto, la blusa así, todo grande.
0: Sí.
1: Mi papá decía, ay, te quiero vestir de mujer. Y ese día me puse una túnica. Me dice, bueno, más o menos andamos, me dijo. Bueno, entonces salgo y vestida así como... más o menos como a él le gustaba, y me fue mal. Vamos bajando, el chico al lado mío, y yo de repente no sé qué pasó, porque todavía pasaron más de 30 años y no sé qué pasó con mi zapatito. Y aterricé en la mesa de una gente.
0: ¡No!
1: Que estaba comiendo bien, peso 40 kilos, tampoco.
0: No, bueno, pero mucho más allá de lo que peses, terminaste estampada sobre la mesa de alguien que estaba cenando por allí.
1: Estampada, no solo estampada, sino que era verano. Y yo era una mezcla de papa, fideo.
0: ¡No!
1: Crema rusa, ensaladas, todo en mi cuerpo. Y era como una película alrededor, porque él me dijo, la gente se levantó y dijo, ¡no!
0: Claro, a ver, pues, más vale.
1: Se mató, esta piba se mató. No, siempre fui muy ágil. Me lo fui levantando. Pero
0: a ver, no te pasó por descuidada, sino porque te no, tropezaste en la escalera. No,
1: estar vestida de mujer.
0: Por estar vestida de mujer, mirá. No.
1: ¿Te das cuenta? Por sacarme los vaqueros rotos.
0: ¡Qué aparato!
1: Entonces, sí, total. Y bueno, entonces la cosa es que, pobre la gente de esa mesa, yo lo único que hacía, estaba como estampada, crucificada en la mesa. Empecé a levantarme, me empezaron como a ver que no me lastimé con un plato o algo.
0: Uf.
1: Por suerte no hubo sangre.
0: Menos mal.
1: No fue.
0: Bueno, no, pero por lo menos te fuiste cenada a casa.
1: No, lo peor de todo era después llegar, o sea, ir por la calle.
0: Claro, porque estaba toda enchastrada, un desastre.
1: Me limpié un poquito, pero yo tenía ensalada hasta en el pelo. Yo tenía el pelo muy largo, tenía lechuga colgando.
0: ¡Qué asco!
1: Que, encima quedé en patas.
0: ¡No! ¡Pobre!
1: Claro, si se me rompieron las sandalias.
0: Bueno, a partir de ese día nunca más te vestiste de mujer.
1: No, vivo en zapatillas.
0: Lo bien que haces.
1: En zapatillas.
0: Y vas cómoda para todos lados.
1: No, yo de hecho no. Para mí los tacos no existen. Yo, es más, tengo amigas así, me dicen, ¿cómo nunca fuiste a una pedicura? Y pues yo nunca usé tacos. Entonces,
0: claro, ¿para qué vas a ir a pedicura? No, no, que no, se limen las patas otro, viejo.
1: No, pero te digo, de ese episodio como esos, tengo para hacerte un libro. Pero te cuento ese porque fue el más magno, ¿viste? Porque yo pensé, acá me abrí con un plato. Primero, y después me empezaron a llorar. Y yo lo único que hacía era pedir perdón a la gente que estaba ahí sentada comiendo.
0: Y bueno, pero fue un accidente. ¿Qué vas a hacer? A ver, lo bueno de todo esto es que vos a esta altura del partido lo recordás con simpatía, con alegría. Porque bueno, fue una cosa... aparte de la desgracia, fue una cosa divertida también, ¿no?
1: Sí, divertida porque encima era un lugar donde iba siempre, ya nos conocía. Entonces, viste,
0: quedando bien con Susana.
1: Claro, viste, todos los que estaban ahí que cocinaban, todos se asomaban, ¿qué pasó? Como que, la petiza, bueno. Y me trajeron trapo, medio me limpié, me saqué la lechuga, los tomates, todo lo que tenía.
0: Claro,
1: fui por Corrientes caminando y no sé, yo quería llamar a mi papá por teléfono que me fuera a buscar porque yo era una comida caminando.
0: Lo lindo de todo esto es recordarlo como en cámara lenta, cuando te vas cayendo por la escalera y te estampás sobre la mesa.
1: Es que no me...
0: Y todo el mundo hace...
1: Sí, no, es que lo que me cuenta el chico que estaba conmigo es que se levantaron todos como, ¿qué pasó?
0: Claro.
1: Se estampó.
0: Pobrecito.
1: Sí, no, fue colosal. Yo nunca me pude olvidar de eso porque primero sentí vergüenza. Después iba por la calle y en un momento agarré el chico y me dice, espera que te hago, me invite a Cococho atrás.
0: ¿Cómo a Cococho? Quedó todo estampado el tipo también con fideos y ensalada.
1: Y sí, bueno, era a los 23 años, bueno, él era más grande, pero pobre, le dio de tanta vergüenza y dijo, oh, por lo menos la tapo. Y bueno, y después a la vuelta tuve suerte, porque a la vuelta era una época que todavía la calle Corrientes estaba todo muy abierto, y en una paralela, en una...
0: Sí.
1: En
0: una cortada.
1: En una cortada, perdón, me compré un par de alpargatas.
0: Bueno, mirá. Fue con suerte, por lo menos.
1: Y volví a mi casa con alpargatas.
0: Con alpargatas, como corresponde. Bien, Susana, claro, te felicito. Claro. Hay que salir airoso de esas situaciones de porquería donde uno no quiere jamás estar, pero bueno, irremediablemente termina cayendo. Susi, claro, te mando un beso grande. Muchas gracias por esta comunicación y por contarnos tu historia.
1: Gracias a vos por toda la noche que pasé.
0: Bueno, te mando un beso grande. 3:49. Ahora, en un ratito, te voy a contar el tema de las hamburguesas, porque hubo algo así como un ranking de las mejores hamburguesas y hay una hamburguesería argentina que está dentro de los 10 primeros lugares.

0: Temazo, temazo. Que vuelvan los lentos. Qué lindo momento. Bueno, estos eran Aaron Neville y Linda Ronstadt. Don't Know Much. Un temazo, increíble. Lo habían pedido hace un ratito por aquí por el 1150268630. Qué linda la época de los lentos. Ah, se puso franelero el tipo, ¿eh? Ay, sí, me gusta, me gusta. Bueno, ¿qué va a ser? Che, te contaba esto de que, bueno, eligieron las mejores hamburguesas del mundo. Hay, todos los años hay un ranking internacional que busca responder esa pregunta clave. ¿Dónde se sirven las mejores hamburguesas del planeta? Digamos, es un ranking que no sirve absolutamente para nada. Que es como para llenar datos, digamos, pero y se llenan páginas y páginas y qué sé yo. La cuestión es que en todos lados te sirven las hamburguesas sobrecargadas, le meten de todo. Ya lo único que falta que sí, que vengan con, no sé, con crema pastelera, qué sé yo, le meten de todo. Bueno, así que la cuestión es que en este año la respuesta incluyó una novedad para los argentinos, porque hay un restaurante aquí en Buenos Aires que ingresó al ranking global elaborado por Time Out. ¿Cómo? Sí, Time Out. Bueno, una hamburguesa, una hamburguesería argentina se llama Kido. Ahí va, te cuento. El ranking elaborado por estos personajes, Time Out, posicionó a Kido, el restaurante ubicado en el barrio Las Cañitas, entre las 14 mejores hamburguesas del planeta. Los yanquis enloquecidos con las hamburguesas, ¿viste? Y los que van aquí a las casas de comida rápida también. Bueno, la cuestión es que la guía destacó la propuesta de esta casa, bautizada como The Park, por su enfoque en la calidad de los ingredientes y la simplicidad de la receta. Kido, esta hamburguesa, Kido, se ubicó en el noveno lugar. A nivel mundial. Mirá que hay lugares para ir a morfar hamburguesas, ¿eh? Pero ese restaurante, aquí en la ciudad de Buenos Aires, bueno, parece que tiene la mejor. El sándwich se compone de una hamburguesa de carne vacuna, queso americano. ¿Cuál es el queso americano? Bueno, queso americano, tomate, lechuga, cebolla y una salsa especial desarrollada exclusivamente por el local, todo servido en un pan diseñado a medida. Vamos a la fotografía y vemos allí que es una hamburguesa con pan, que es con cheddar esto, ¿qué le ponen? Bueno, la publicación remarcó que, a diferencia de otras propuestas recargadas, que es lo que decíamos recién, Kido, esta hamburguesa en especial, apuesta por el equilibrio. Y entonces los tipos dicen, en un mundo, habla bien, Javier, dale, vamos de vuelta, en un mundo lleno de hamburguesas sobrecargadas de queso, Kido se concentra en lograr que cada elemento cumpla su función. Y está bueno también que a la hora de comer, por ejemplo, a la hora de elegir un platillo, cualquiera sea, le puedas sentir el sabor a cada una de las cosas que componen ese platillo. Y sí, ¿cómo No, está bueno.
1: Me pongo loco.
0: Y sí, con una hamburguesa yo también. A esta hora me pongo loco mal. Bueno, la cuestión es, suponete que a vos te sientes, viste, en todas estas casas de comida rápida, todas las papas fritas tienen el mismo sabor. Todas tienen el mismo sabor. Las hamburguesas no saben a carne. Y son unas hostias finitas, finitas, que ni siquiera jugo tienen. Están resecas. La lechuga no tiene sabor. El tomate es una cosa llena de líquido. Y entonces lo que compone el sabor de esas hamburguesas de las casas de comida rápida

0: termina siendo todo lo que le agregan, además. El queso, la panceta, lo que sé yo, bueno, toda esta historia. Es preferible comer simple, sencillo, porque en la sencillez se encuentra la maravilla. ¡Qué poeta que me puse por una hamburguesa de porquería! ¡Tráeme un choripán, Alfredo! ¡Tráeme un choripán!
1: ¡Bolaceros!
0: ¡No! ¿Cómo bolaceros, señora? ¡Es una nota del coso del diario! ¿Cómo me va a venir a decir bolacero? Che, les queremos agradecer muchísimo a todos los que se han comunicado con nosotros en este día tan particular, donde el amigo Hernán García Arena, bueno, que estaba pachucho, tuvo que quedarse en casa y me han llamado como para acompañarlos durante la noche. Espero haber cubierto vuestras expectativas. Yo me divertí, la pasé muy bien y ustedes creo que en algún punto también la han pasado bien y se han divertido. Llegamos hasta esta hora y vamos a cerrar con la canción, con la misma canción con la que Hernán García Arena termina todos los días su programa. No sin antes, por supuesto, recomendarles que se queden en AM630 Radio Rivadavia porque se viene el panorama de noticias del rotativo del aire. Señoras, señores, mi nombre es Javier Villa. Me estuvo acompañando aquí en los controles el amigo Marcelo Dentice junto con Juli. Allí que estuvo haciendo las delicias de las aceitunas verdes y negras, Julieta Palmerio. Le mandamos un beso grande a todos. Nos encontramos el lunes y esperemos que Hernán García Arena ya esté recuperado. Chau.
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0: Muy bien, nos ponemos en marcha de Estudio 534 de Radio Rivadavia. Ya estamos en el aire a partir de este minuto hasta las 6, compartiendo con ustedes 2 horas de pura información. Bienvenidos, gracias por acompañarnos. A ver, vamos a comenzar como corresponde por lo que ustedes necesitan saber. ¿Cómo está el clima en la Ciudad Autónoma de Buenos Aires? Bueno, por ahora hay que abrigarse. 9 grados 2 la temperatura, mucha humedad. Che, no se quiere ir la temperatura, la humedad. 95%. Está normal la presión. 1012.8 hectopascales. El cielo está despejado. Hay neblina. Atenti, sobre todo en las entradas, en las autopistas. Una visibilidad de tan solo 5 kilómetros. No hay viento. Una máxima de 17 grados. Y hay que decir que en la Ciudad Autónoma hay que prepararse para mañana por la tarde-noche. Que lleguen lluvias, chaparrones, mínima de 10, máxima de 14. Y a sacar el sobre todo y a sacar las frazadas, porque el domingo empieza a bajar la temperatura. 4 grados de mínima, 10 de máxima, cielo algo nublado. Si están en Mar del Plata, 7 grados 4, 4, 7 la térmica, despejado, máxima 16. Nublado con lluvia en Bariloche, 5 grados 4, 6 décimas de grado bajo cero. La sensación térmica, se esperan nevadas fuertes, una máxima de 5 grados, así que no va a variar demasiado la temperatura. Santiago del Estero con 10 grados, parcialmente nublado, máxima 19. Corrientes, 13 grados 5, cubierto con llovizna, máxima 20 grados. Mendoza, casi 7 grados, despejado, máxima 16. Parcialmente nublado en Santa Rosa La Pampa, 9 grados 8 la temperatura, 6 la térmica. Lluvias aisladas, esperan por la noche, una máxima de 17 grados. Mucho frío, como corresponde en esta época del año, en Tierra del Fuego, en Río Grande, 1 grado 2, 4 grados 7 décimas bajo cero. La térmica, se esperan lluvias, nevadas. En Formosa, 13 grados 8, cubierto con lloviznas, máxima 20. En el norte, en Salta, 7 grados, mayormente nublado, máxima 17. Y en Resistencia, 12 grados 6, parcialmente nublado, máxima 20 grados. Recordamos que hay alerta naranja por tormentas de nieve en la Patagonia. Ya estamos con todo el equipo. Rolando Klemper, Rocío Calenó, Gonzalo del Monte, Camila Hassan, Mariano Fernández, Martín Millán, señor Juan José Moro, como siempre, comentando el aspecto del tenis. Está el señor Marcelo Ventice. Hola, Marce. En la operación técnica, junto a Julieta Palmerio. La producción de Eric Spolsky, la locución y redacción, bueno, ya lo estuvieron escuchando toda la madrugada, en reemplazo a Hernancito García Arena, a quien le mandamos un abrazo y le deseamos pronta recuperación, a Javier Villa, que ya va a descansar. Lo tenemos al amigo Gustavo Ariel Jove en su reemplazo. ¿Cómo le va, Gustavo? Ya está, lo estábamos extrañando. ¿Cómo anda?
1: ¿Qué tal, Mario? Audiencia, compañeros. Muy bien? Buen día para todos. Perfecto, orden. Bárbaro.
0: Bueno, me alegro.
1: Gracias por invitarme.
0: No, por favor, consideres invitado siempre. Bueno, así es. En las redes, la manera de comunicarse de ustedes con mensajes de texto, les pedimos que sean breves, así los repasamos con Gustavo. 1150268630. Saben que me pueden escribir al Instagram MarioPortugal59 e invitados todos a suscribirse a mi canal de YouTube Mario Portugal Novedades. Bueno, novedades que van pasando, indudablemente, chau Javi, que descanses, van pasando por tema económico. El INDEC dio a conocer la inflación de mayo, bueno, finalmente bajó, 2,1%, está sumando 14,7% en el año, 33,2% interanual. Los mayores aumentos, los que más se sintieron, telefonía, educación, alimentos. Una familia tipo, dice el INDEC, necesitó casi 1,5 millones para no ser pobre. El Banco Mundial recortó en 0,4 puntos las previsiones de crecimiento de la economía argentina para este año, ubicándola en el 3,6%. La producción industrial avanzó 4% interanual, pero cayeron las horas trabajadas. Dólar oficial, 1,450, al igual que el Blue, y el riesgo país funcionó en baja. El otro tema que siguió creciendo fue la presentación de la declaración jurada de Adorni. La justicia señala que las explicaciones no alcanzan, van a pedir nuevas medidas de prueba. El fiscal Policita va a investigar el origen de los fondos con Bitcoin. Bullrich, desde el gobierno, dijo que es más que un error, es una omisión ética. El macrismo cargó contra Adorni y toda la oposición va a buscar su interpelación. Lo que dijo el jefe de gabinete después de todo esto es que va a ir el mes próximo, julio, a dar informe en el Senado. Inclusive, The Financial Times advirtió por el impacto político del escándalo Adorni. Caso Maradona, Stinfal, el abogado, reveló que el 10 le dijo un mes antes de su muerte: Spider-Man, necesito que me ayudes. Por la causa Cuadernos, Barata amplió su indagatoria, desmintió a la esposa Vicentelo y desacreditó a Labaña. Y le recordamos a los jubilados que perciben la mínima que hoy van a cobrar los que tengan documentos terminados en 4. En materia internacional, Trump canceló los planes de ataque a Irán. Dice que habría un acuerdo que podría firmarse el fin de semana. Elecciones en Perú. Keiko Fujimori pasó a liderar por muy poco frente a Roberto Sánchez. Resultado final seguramente lo tendremos por lo menos en 2 semanas. En Bolivia, Evo Morales encabezó una marcha para pedir la renuncia del presidente Rodrigo Paz. Y novedades de Suiza. Allí se va a votar si limita la población a 10 millones de habitantes y restringe la inmigración. Por supuesto que hoy todo pasa por el Mundial. Ayer fue el partido inaugural de México-Sudáfrica. Ganó el local 2-0. Bueno, como nunca hubo expulsados en un partido inaugural, 3-2 de Sudáfrica, 1 de México, en el partido de la Tricolor frente al Bafana Bafana. Estuvo el show inicial con Shakira, con Maná, con Balvin. Y Tembués, por la noche, jugaron Corea del Sur, República Checa. Lo dio vuelta a los coreanos, le ganaron 2-1 a los checos. Hoy tenemos 4 de la tarde, Canadá, Bosnia, Herzegovina. A las 22, Estados Unidos, Paraguay. Y mañana sábado, 4 de la tarde, Qatar, Suiza. A las 19, este partido engancha, Brasil, Marruecos. Y a las 22, Haití, Escocia. En cuanto a la selección argentina, ya se sabe que Marco Senesi va a reemplazar al lesionado Leonardo Valerdi y lamentablemente Tagliafico está con un desgarro, con una sobrecarga muscular. Bueno, por lo menos se perdería los primeros partidos. Y novedades en el fútbol local. Boivoda ya es el nuevo director técnico de Racing. Y atenti que no solamente vamos a tener Fórmula 1 para Mundial para disfrutar el fin de semana, sino también Fórmula 1 en Barcelona con el Alpín de Colapinto. Hoy son las primeras prácticas a las 8:30 de la mañana, hora argentina. Bueno, abrigarse por ahora, 9 grados 2 la temperatura, la humedad 95%, está despejado, atenti que hay neblina, la visibilidad reducida a 5 kilómetros, y te lo estoy advirtiendo, sábado por la noche, tarde, ya tarde y noche, lluvias, chaparrones y fuerte descenso de temperatura, 4 grados la mínima el domingo.
1: ¿Usted me quiere arruinar el fin de semana?
0: No, le quiero decir que se abrigue simplemente y que se quede tomando un chocolate caliente y viendo el Mundial. Señores, nos disponemos ya con Gustavo, con Marcelo, a ampliar, a detallarte lo que tenés que saber para estar muy bien informado.
1: La inflación de mayo fue de 2,1%.
0: En lo que va del año acumula 14,7% y la interanual alcanza al 33,2%.
1: Javier Milei celebró el dato de inflación de mayo. Vamos Toto, dijo en redes.
0: Manuel Adorni finalmente presentó su declaración jurada de bienes ante la Oficina Anticorrupción.
1: La justicia investigará cómo hizo Adorni para ahorrar los $200,000 que invirtió en Bitcoin.
0: Piden a la Unidad de Información Financiera que investigue a Adorni y a su esposa por posible lavado de dinero.
1: Manuel Adorni confirmó que irá al Senado en julio para presentar su informe de gestión.
0: El jefe de gabinete confesó un delito por el que podrían inhabilitarlo de por vida.
1: Patricia Bullrich criticó a Manuel Adorni y consideró que esto es más que un error, es una omisión ética.
0: Bullrich también celebró el mensaje de Javier Milei por su cumpleaños, mi eterno agradecimiento.
1: Duro comunicado del PRO contra Adorni. Desde el macrismo le sueltan la mano al jefe de gabinete.
0: Dos videos complican a Adorni y son pruebas, se volvieron virales en las redes.
1: Victoria Villarruel también sumó críticas a Manuel Adorni.
0: Diputados opositores presentaron un pedido de sesión para interpelar al jefe de gabinete.
1: Hasta el diario británico Financial Times se hizo eco del escándalo por el patrimonio de Manuel Adorni.
0: El hermano del jefe de gabinete volvió a corregir su declaración jurada. Ahora dice que tiene menos.
1: La oposición en la legislatura bonaerense logró el quórum para una sesión especial sobre el IOMA, pero no pudo aprobar ningún proyecto.
0: Kicillof participará hoy de un encuentro del peronismo del sur de Santa Fe.
1: Roberto Piazza reveló por qué bajó a Milei de su desfile benéfico. No es un buen momento para que lo abucheen, señaló.
0: Federico Sturzenegger calificó de gigantesca la reforma estructural para el mercado de capitales.
1: Ampliaron a 446 la cantidad de convenios colectivos que deberán renegociar empresarios y sindicalistas.
0: Economía, el dólar oficial cotizó a 1.400 pesos para la compra y 1.450 para para la venta en el Banco Nación.
1: Canasta básica. Una familia con cuatro integrantes necesitó 1.498.741 pesos en mayo para no ser pobre.
0: La suba en las verduras impidió que la inflación fuese más baja en mayo.
1: Volvieron a subir las reservas. Avanzaron 57 millones.
0: El Banco Central habilitó los préstamos en dólares para empresas.
1: El Banco Mundial recortó en 0,4 puntos las previsiones de crecimiento de la economía argentina para este año.
0: El expresidente de CAME, Osvaldo Cornidi, afirmó que la economía argentina no produce suficiente.
1: Wall Street alertó sobre el costo social del ajuste y los riesgos que enfrenta el programa económico hacia 2027.
0: Euforia en los mercados por la mejora de la calificación crediticia de la Argentina por parte de Standard & Poor's.
1: Se dio inicio a una nueva campaña de cebada mientras que la cosecha de maíz y soja avanzan satisfactoriamente.
0: Juicio por la muerte de Maradona. El jefe de enfermeros imputado se quebró al declarar. Dijo que nunca imaginó un desenlace fatal.
1: El abogado y amigo de Diego Maradona, Víctor Stinfale, reveló que le dijo el 10 un mes antes de su muerte. Spider-Man, necesito que me ayude.
0: Causa vialidad. Miguel Ángel Pichetto pidió que el Congreso declare nula la condena a Cristina Kirchner.
1: La Corte ratificó que las provincias no pueden cobrar ingresos brutos más altos a empresas no radicadas localmente.
0: Corrupción en la AFA. Rechazaron el nuevo intento de Pablo Tobillino, número 2 de Chiquitapia, para frenar la causa que investiga la mansión de Pilar.
1: La justicia investiga un presunto entramado de corrupción en Arsat.
0: Un documento reservado expone múltiples irregularidades en el pliego de la licitación de la hidrovía.
1: La UBA suma un hospital escuela especializado en salud mental en convenio con la ciudad.
0: Caso Agustina Vega. Niegan que le tomaron muestras de ADN a Melisa, la madre de la adolescente.
1: En coincidencia con el inicio del Mundial, la ciudad lanzó una guía para prevenir la ludopatía en adolescentes.
0: Alerta violeta por niebla en el AMBA y por tormentas de nieve en la Patagonia.
1: Alerta por el Niño. Misiones prepara planes de emergencia ante la posibilidad de temporales e inundaciones.
0: Internacionales. Donald Trump dice que el acuerdo de paz se firma este fin de semana, pero Irán dice que no negociará sus líneas rojas.
1: Mientras amenaza a Irán, Donald Trump preparó un estadio de UFC en la Casa Blanca para festejar sus 80 años el domingo.
0: Elecciones en Perú. Fujimori sacó una leve ventaja.
1: Renunció el ministro de Defensa del Reino Unido, John Healey, por desacuerdos sobre el gasto en el área de seguridad.
0: Canadá busca prohibir que los menores de 16 años tengan cuentas en las redes sociales.
1: Un referéndum podría dejar aislada a Suiza. Una iniciativa pretende prohibir todo tipo de inmigración.
0: Cerraron parte del Pentágono ante una alarma de un incidente con materiales peligrosos.
1: Deportes, Mundial 2026. En su debut, México venció a Sudáfrica.
0: Por la misma zona, Corea del Sur dio vuelta al partido. Venció a República Checa 2-1.
1: Doble fiesta inaugural y fútbol para la jornada de hoy.
0: Desde las 16, Canadá se medirá frente a Bosnia y Herzegovina.
1: A las 22 jugarán Estados Unidos-Paraguay.
0: La selección argentina se entrenó a puertas abiertas en Kansas.
1: El reemplazante de Valerdi, Marco Senesi, llegará hoy por la noche a Estados Unidos.
0: Le sacaron el yeso al Dibu Martínez. Será titular en el debut de la selección ante Argelia.
1: Los hinchas comenzaron a palpitar el Mundial en el Fan Fest ubicado frente al Planetario.
0: La FIFA homenajeó a Diego Armando Maradona y a Pelé durante la ceremonia inaugural del Mundial 2026 en el Estadio Azteca.
1: Dos de los tres árbitros argentinos ya tienen fecha para su debut en la Copa del Mundo.
0: Un hincha alemán murió en las inmediaciones del Estadio Azteca en la previa del choque que abrió la Copa del Mundo.
1: Estados Unidos advirtió a los influencers que pueden ser deportados si monetizan contenido del Mundial.
0: Racing tiene nuevo director técnico. Contrató a Juan Pablo Voivoda.
1: Confirmaron fecha para los partidos restantes de los 16avos de final de la Copa Argentina.
0: El domingo 12 de julio será el turno de Independiente Rivadavia Tigre.
1: El jueves 16, Boca Sarmiento y Racing Defensa.
0: El viernes 17, River Aldo Civi y San Lorenzo Riestra.
1: Ander Herrera se va de Boca.
0: Riquelme llamó a Daniel Vila para negociar la vuelta de Sebastián Villa a Boca.
1: Saca chispas, chicañó a Adorni. En la cuenta oficial del club anunció dos incorporaciones millonarias al plantel.
0: Franco Colapinto busca revancha en Barcelona tras un difícil gran premio en Mónaco.
1: Hoy habrá prácticas libres. La 1 de 8:30 a 9:30. La 2 de 12 a 13.
0: Mañana sábado, la última práctica libre de 7:30 a 9:30 y la clasificación a las 11.
1: La carrera será el domingo a las 10 de la mañana.
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0: 4:16, sigue bajando la temperatura, y atente, hay que abrigarse. Uf. 8 grados 8, así que...
1: ¿Se viene la ola polar, Mario?
0: Se viene la ola polar. Sí. Ya venía anunciándose, ¿no? Y estamos ya pegando, estamos el 29 de junio, empieza el invierno. Así que ahí estamos, abrigarse. Bueno, vamos a ver cuáles son los títulos que pone en portada el diario Clarín. El más destacado, hay dos, el tema inflación y el tema mundial. Bajó más la inflación y el riesgo país ya es el menor en 8 años. En mayo el índice de precios fue de 2,1%, en abril había sido de 2,6%. La nota de Horacio Rigi, alivio oficial, cayeron los dos índices que más preocupan al gobierno. Y también acciones en alza, las empresas argentinas en Wall Street ganaron hasta 14%. En cuanto al mundial, bueno, parte de lo que fue la fiesta, México despegó con su fiesta mundialista y su primer triunfo. Hoy vamos a tener otras dos inauguraciones, ¿no? Porque vamos a tener lo que se va a hacer en Los Ángeles y también en Canadá. Adorni recogió una ola de críticas y casi ningún respaldo. Otro revés para Tobillino en la causa por la mansión de Pilar. Dibu entrenó, preocupa a Tagliafico y llega a Senesi. En Perú se revierte la tendencia y Keiko toma la delantera. Según el diario Clarín hay una diferencia de 750 votos.
1: Nada.
0: Hay diferencias, sí, son exiguas. No llega ni a 1000 votos. Lo que pasa es que hay que esperar, hay votos recurridos y demás.
1: Sí, más de 300.000 y otros tantos también
0: que anulados, están
1: anulados, impugnados.
0: Bueno, hay que esperar, algunos dicen hasta mediados de julio, como para que se sepa efectivamente cuáles son los resultados. Sí, muchísimo. No una nueva vuelta, sino simplemente para saber exactamente cuáles son los números.
1: Digo, porque
0: y cómo
1: la primera
0: queda.
1: Vuelta también se estiró para saber quién iba a ser el competidor en la segunda.
0: Totalmente,
1: vuelta.
0: Muchísimo. Bueno, completando el diario Clarín con dos fotos, dos recuadros con fotos. Ola de frío para el fin de semana largo, lo que le preocupa a Jove. Llega el aire patagónico, habrá un fuerte descenso de temperatura y lluvias aisladas. Les recuerdo, tarde, noche del sábado, lluvias y el domingo una temperatura mínima de 4 grados, agregamos. Restituido, 30 años después, echado por el kirchnerismo, el procurador de Santa Cruz, Eduardo Sosa, recuperó su cargo. Estos son los títulos que tiene en portada el matutino Clarín. Me voy a La Plata. Portada del diario Hoy, Gustavo.
1: Título más destacado, con foto, empezó el Mundial y allí está la Copa del Mundo, reluciente sobre la tapa del diario Hoy. Shakira hizo delirar al mundo con Dai Dai. México le ganó a Sudáfrica en el partido inaugural. ¿Sabes que algunos dicen que no era Shakira?
0: Eso
1: ¿está poniendo
0: sí,
1: en duda?
0: Es cierto.
1: No, esas caderas son de Shakira, muchachos, por favor. La cara no sé, pero las caderas... sin duda son las de Shakira.
0: ¿Cómo le gusta, las
1: cadenas? No, es que los movimientos son inigualables.
0: Sí,
1: ¿no?
0: Sí, muy buenos.
1: Bruera absuelto, se hizo justicia, dijo. Crecen las sospechas tras la declaración jurada de Adorni. Hallaron un cementerio de ballenas de hace 5 millones de años, otro de los títulos para hoy. Pichetto exigió que el Congreso declare nula la condena a Cristina. El diputado de Encuentro Federal aseguró que el Poder Legislativo posee facultades para declarar la nulidad de un fallo de la Corte. Además, se viene una ola de frío polar en la ciudad para el fin de semana. Y aquí vemos a una chica, ¿no? Con gorrito, varios colores, bufanda. Bueno, todo lo que tiene que ver... Bueno, no me rompa la silla, muchachos. Todo lo que tiene que ver con el frío también está en la portada del diario Hoy de La Plata. Precisamente en la capital de la provincia... 4 grados la temperatura, la humedad toda. 100% el cielo despejado con niebla. Para hoy se espera en la capital de la provincia una máxima de 17. Niebla hasta la mañana, luego cielo parcialmente nublado a mayormente nublado.
0: Bueno, recordamos 8 grados 8 en la ciudad autónoma, abrigarse. Después irá ascendiendo la temperatura hasta los 17 grados. Atenti, hay neblina, lo que reduce la visibilidad a 5 kilómetros. Vamos a la portada del diario Crónica, mucho del deporte, por supuesto destacando el Mundial. Somos locales otra vez, dice Crónica, arrancó el Mundial. Los hinchas argentinos son los únicos que agotaron entradas para los partidos de la fase inicial. Con Shakira como principal figura, México celebró la primera fiesta inaugural de la máxima competencia. Luego, en el debut, los aztecas vencieron 2-0 a Sudáfrica en el arranque del Grupo A. Altas y bajas, a Dibu le sacaron el yeso, será titular, convocaron a Senesi por Valerdi y Tagliafico, sufrió un desgarro y se pierde los dos primeros partidos. También hay acuerdo, Boivoda, el elegido de Racing para ser nuevo entrenador. Con la foto del Vasco Arruabarrena, antes de asumir, limpió a Ander Herrera, el nuevo Boca, titula Crónica. En el ámbito de la economía, la inflación de mayo fue del 2,1%, acumuló 14,7% en los primeros cinco meses. Sigue el revuelo por Adorni, la justicia investigará los fondos declarados y también alerta, si viene una ola de frío en el AMBA y crimen de Agostina, no descartan que haya más víctimas. Títulos que propone el matutino Crónica. Seguimos recorriendo el país, nos vamos al diario El Atlántico de Mar del Plata, tiene estos títulos.
1: La gastronomía no logra recuperarse tras el verano, dice el título más importante. Desde la Unión de Trabajadores Hoteleros y Gastronómicos, UTGRA Mar del Plata, aseguran que por la caída del turismo y del consumo, en los últimos 60 días cerraron o anunciaron que lo harán unos 40 cafés, restaurantes y hoteles. Además, denuncian que los trabajadores del sector acumulan más de 30 puntos de pérdida del poder adquisitivo. Bueno, una situación muy compleja para el sector. Diputados pide sesión para interpelar, así se dice, a Manuel Adorni, otro de los títulos para El Atlántico. México, fiesta mundialista. De Shakira a Maná, así se encendió la fiesta del fútbol mundial en la Ciudad de México. El seleccionado azteca derrotó 2-0 a Sudáfrica en el partido inaugural. Canadá tendrá hoy su fiesta de apertura del Mundial 2026 en el BMO Field de Toronto e incluirá un mega show musical previo al debut de la selección local frente a Bosnia y Herzegovina. Pesar, último adiós al ex dirigente de Peñarol, Domingo Robles. Costo de vida, una familia necesitó 1.498.741 pesos con 40 para no caer en la pobreza. País, blanqueo laboral, la Agencia de Recaudación y Control Aduanero ARCA reglamentó el nuevo régimen de promoción del empleo registrado PER, que permitirá a empleadores del sector privado regularizar trabajadores no registrados o deficientemente registrados con importantes beneficios en materia de condonación de deudas previsionales y facilidades de pago. Otro de los títulos, en mayo bajó la inflación 2,1% y acumula 14,7% en lo que va del año. Hasta aquí los títulos más importantes para el diario El Atlántico de Mar del Plata. Ciudad que a esta hora tiene 6 grados 2 décimas de temperatura, 3,9 la térmica, 98% la humedad con cielo despejado. Para hoy en La Feliz se espera una máxima de 16. Las condiciones... cielo parcialmente nublado a mayormente nublado.
0: Con una interesante propuesta para este sábado, un espectáculo que lleva las canciones de la cancha a un concierto sinfónico. Se trata de Canchera, que se va a presentar gratis mañana en el Palacio Libertad. Tiene datos, amplía Camila Hassan.
4: Canchera, un espectáculo que lleva las canciones de la cancha a un concierto sinfónico. El Palacio Libertad presentará una nueva edición del ciclo Esenciales con un trabajo dedicado a las piezas que se hicieron populares en las tribunas del fútbol argentino. La propuesta recorrerá clásicos del rock, la cumbia, el pop y las baladas que las hinchadas transformaron en himnos para alentar a sus equipos. El repertorio también incluirá canciones ligadas a los mundiales, entre ellas Noches Mágicas, el tema que acompañó a Italia 90, además de composiciones dedicadas a figuras inolvidables del deporte. El concierto se realizará el sábado 13 de junio y las entradas gratuitas podrán reservarse desde este viernes a las 20 a través del sitio oficial del Palacio, informó Camila Hassan para Radio Rivadavia.
0: 4.24, seguimos recorriendo la Argentina, nos vamos al diario La Capital de Rosario.
1: Día de la bandera, crecen las chances de que Milei llegue a Rosario el 20 de junio. La Nación, la provincia y el municipio ajustaron detalles en un encuentro virtual para organizar el desembarco presidencial en la fecha patria más importante de la ciudad. Expectativa por la inminente confirmación de la Casa Rosada. Preparativos, encabezaría el acto junto a Puyaro y Hapkin. Ética pública. Adorni irá al Senado en medio del escándalo por su declaración jurada de bienes. Brindará en julio el informe de gestión. Crecen las críticas por no haber despejado las dudas sobre su patrimonio. En diputados, la oposición relanza su ofensiva contra el jefe de gabinete. Análisis. La pelota que nunca se mancha comenzó a rodar entre la celebración en Tierra Azteca. Un mundial distinto, por donde se lo mire, está en marcha con intereses que siempre lo atraviesan, el show y el juego, que al cabo es lo que importa. Bueno, este es un análisis que hace Gustavo Conti con su pluma. Scaloni convocó a Senesi por Valerdi, Tagliafico se lesionó y el DT no pudo citar a un jugador para otro puesto. Una buena, el Dibu se calzó los guantes con la mira en Argelia. El arquero entrenó ayer con sus pares. Y también con foto, arrancó la fiesta máxima del fútbol. La inauguración en México fue en el mítico Estadio Azteca e hizo foco en la música. También hubo homenajes a Maradona y Pelé. Los anfitriones le ganaron 2-0 a Sudáfrica. Las ceremonias restantes serán hoy en Canadá y Estados Unidos. Y vamos al margen superior, que siempre tiene algo la capital. Cámara de Administradores. Los ruidos molestos al tope de los reclamos en los consorcios. Datos del INDEC. La inflación de mayo se volvió a desacelerar y fue del 2,1%. El índice de precios al consumidor sube a menor ritmo, pero no logra perforar el piso del 2%. Hasta aquí los títulos más importantes para el diario La Capital de Rosario. Ciudad que a esta hora tiene 7 grados 4 décimas de temperatura, la humedad 100%, cielo despejado con niebla en bancos. Para hoy se espera en Rosario una máxima en torno a los 18 grados. Condiciones de cielo parcialmente nublado a mayormente nublado y neblina y niebla por la mañana.
0: Bueno, por supuesto que los diarios deportivos, en este caso los españoles, están dedicando gran parte de sus portadas al comienzo del Mundial. El Mundo Deportivo pone ándale, el mayor Mundial de la historia se puso en marcha en México con mucho colorido y triunfo azteca ante Sudáfrica. Shakira y la actriz Salma Hayek dieron la bienvenida a un torneo que hoy verá el debut de Canadá y Estados Unidos. También el diario Marca está poniendo el México comienza mandando, pero destaca otros aspectos. Bernardo Silva al caer. El Madrid le gana la partida a Barça y Atlético y está a punto de cerrar el fichaje del portugués. También declaraciones de Dembélé. Hay muchos favoritos, pero eso no vale de nada, hablando claro de las expectativas del Mundial. El diario AS, bueno, a todo Bernardo Silva, está al caer, titula. El Madrid da el sí al portugués que llegará libre tras rechazar ofertas de Barça y Atlético. Es una de las peticiones de Mourinho, cuyo fichaje se oficializó ayer por las tres próximas temporadas. Y también en un recuadro con foto, México no falla. El anfitrión bate a una débil Sudáfrica en un duelo con tres expulsados, uno local y dos visitantes. Goles de Quiñones y Raúl Jiménez. Títulos de los diarios deportivos españoles. Repasamos loterías. Quiniela nocturna de la ciudad, la ex nacional, a la cabeza 9.987. ¿87, Gus?
1: Los Piojos.
0: Y en la quiniela nocturna de la provincia, a la cabeza 8.322. Claro, 22.
1: El loco.
0: 87 en la ciudad, 22 en la provincia. Nos dedicamos al tenis. Solana Sierra finalmente postergó el partido prometido por una lluvia torrencial. Tiene detalles, los cuenta Juan José Moro.
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6: Hola, muy buenos días. ¿Qué tal, amigos del panorama? Mario, queridos amigos de la mesa. Bueno, no se pudo disputar el partido. La única argentina que estaba siendo protagonista en esta semana de tenis internacional, Solana Sierra, que enfrentaba, después de haber superado a la francesa Wasson, enfrentaba a la jugadora Katy McNally de Cincinnati, los Estados Unidos, 59 del mundo. Finalmente se desató una tremenda tormenta, lluvia torrencial, y la jornada parcialmente, cuando le tocaba jugar a Solana, fue diferida para el día de mañana. Es decir, que este partido se va a jugar mañana, cuando esté terminando, justo alrededor del fin del panorama, saldrá a la cancha en Gertogenbosch, donde se está disputando sobre hierba este partido. Hasta luego.
0: 4:29, nos corremos a Córdoba. Vamos a ver qué publica en su primera página el diario La Voz del Interior.
1: Foto, ya rueda el Mundial. Deportes, con una colorida fiesta inaugural, empezó ayer la máxima competencia del fútbol. México ganó 2-0 en el primer partido. Y aquí vemos una foto de lo que fue la fiesta inaugural, la fiesta previa a que ruede la pelotita. Otro de los títulos para La Voz, la declaración jurada de Dorni abrió otra grieta en el oficialismo. Primer plano, Milei lo apoyó de modo indirecto y Bullrich lo cuestionó. Además, el Congreso lo presiona. Y una nota de opinión de Julián Cañas dice: entre la realidad y la ruptura, Bullrich vuelve a desafiar a Milei. Inflación se frenó en mayo y Milei celebró. Los precios subieron menos que en abril y le dan un respiro al gobierno. El dato, 2,1%. Otro de los títulos que está en la portada del diario La Voz del Interior: barrerier más complicado con las pruebas. Sucesos, los peritajes con luminol en la casa de Cofico demostrarían un crimen atroz. Nivel inusual de aguas en diques de Córdoba. La industria perdió 60.000 empleos en un año. Bueno, hasta aquí los títulos más importantes para el diario La Voz del Interior. Hablando de Córdoba capital, 11.9 la temperatura, la humedad 85%, el cielo está despejado. Para hoy en la docta se espera una máxima de 18. Las condiciones de cielo mayormente nublado.
0: Los títulos de página 12 en portada son Adorni, inflación, Estados Unidos, Irán y también el Mundial. En cuanto a Adorni, la nota que escriben Irina Hauser, Matías Ferrari, Paula Marusich y Melissa Molina se titula Una mentira mundial. La declaración jurada de Manuel Adorni se transformó en una confesión de parte, pasó de 108 millones en 2024 a 944 millones de pesos en 2025. Dijo que había invertido en Bitcoin, que convirtió en 500 mil dólares, y cometió el error de no informar. Diputados, avanza su interpelación. En el gobierno nadie lo defendió. Un poquito para abajo, el INDEC informó que la inflación alcanzó el 2,1 en mayo, acumula 14,7% desde enero, es el segundo mes que se desacelera. En materia internacional, entre marchas y contramarchas, Trump amenazó por la mañana con un ataque con gran violencia contra Irán y por la tarde anunció que canceló los bombardeos. Y todos en la cancha, notas deportivas, empezó el Mundial en el Estadio Azteca, una ceremonia inaugural con Shakira, Maná y Balvin no deslumbró. México se impuso 2-0 frente a Sudáfrica. Scaloni anunció que Senesi será el jugador 26. Títulos de portada de página 12. Bueno, hay que decir que se reunió la mesa política del gobierno, esto a pocas horas de la entrevista en la que Adorni brindó explicaciones sobre su situación patrimonial. Tiene detalles, amplía Gonzalo del Monte.
7: La mesa política del gobierno nacional se reunió ayer a pocas horas de la entrevista en la que el jefe de gabinete Manuel Adorni brindó explicaciones sobre su declaración jurada de bienes. El encuentro se desarrolló en un clima de tensión, aunque intentaron disimularlo con una foto donde celebraron el cumpleaños de Patricia Bullrich. Bullrich, minutos antes de ingresar, había manifestado su malestar por las explicaciones de Adorni al sostener que las omisiones patrimoniales del jefe de gabinete fueron más que un error. Al finalizar la reunión, los integrantes del reducido equipo de gobierno se fotografiaron con una torta, imagen que fue difundida por la cuenta oficial de la Secretaria General de la Presidencia, Karina Milei, informó Gonzalo del Monte para Radio Rivadavia.
0: A las 4:33, 8 grados 8 la temperatura en la Ciudad Autónoma de Buenos Aires. Hay que abrigarse.
1: Mire que viene sin campera.
0: No, ¿cómo viniste sin campera?
1: Viene en buzo, sí.
0: No, estás loco.
1: Y me convocaron de
0: claro, te bajaron del
1: así
0: auto.
1: Así como estaba.
0: La humedad 98%, la presión 1012.5, no hay viento, el cielo está despejado bueno. Con neblina. De casualidad te encontraron vestido.
1: Claro.
0: La máxima 17 grados. Nos vamos ahora a Santa Rosa La Pampa. Títulos del diario La Arena.
1: Enriquecimiento, título más destacado, 2 puntos. Piden que Adorni sea destituido. La justicia solicitó de manera urgente su declaración jurada. En su nueva explicación sobre su patrimonio, el jefe de gabinete admitió que mintió en su informe al Congreso. Diputados pampeanos pidieron una sesión especial y hasta la dimisión. Bullrich volvió a cruzarlo. Las contradicciones y los videos que lo exponen, dice el diario La Arena de La Pampa. Le reventaron la puerta y se llevaron plata, una TV y ropa. Lo denunció cantante. La intérprete Brenda Aguirre fue víctima de un robo en su casa de Santa Rosa. Ocurrió el domingo entre las 19:45 y las 22. Escribió un mensaje en sus redes pidiendo que nadie compre los objetos que le sustrajeron.
0: Mira.
1: Caída del consumo, BGH frena su producción. Hay 1.000 empleos en riesgo, dice La Arena. La caída de los ingresos de las personas afecta a la venta de artículos del hogar, cuya industria está afincada en Tierra del Fuego. Pararían en julio. Advierte Aaron Skin, el equilibrio fiscal es un engaño, Nación reduce ingresos. El economista resaltó que la recaudación cae hace 10 meses y la evasión de las élites no se combate. Dijo que el problema del país es su empresariado. Y también con foto, el Mundial se puso en marcha. Ceremonia, la fiesta inaugural se realizó en el mítico Estadio Azteca, donde minutos después debutó la selección de México con un triunfo por 2-0 frente a Sudáfrica. Hoy salen a la cancha los otros dos organizadores. Canadá enfrentará a Bosnia y Estados Unidos a Paraguay. Bueno, hasta aquí los títulos más importantes para el diario La Arena de La Pampa. En Santa Rosa, capital de la provincia, 9 grados y medio la temperatura, 6 grados 2 la térmica, la humedad 94% con cielo mayormente nublado. Para hoy en Santa Rosa se espera una máxima de 17 grados, cielo mayormente nublado, nublado por la tarde y atención porque se esperan lluvias aisladas por la noche.
0: Bueno, enseguida voy a estar con Gustavo repasando los mensajes de texto que llegan al 1150268630 y también a mi Instagram MarioPortugal59. La portada de Bae Negocios tiene el tema inflación, el IPC desaceleró por segundo mes seguido y la suba en mayo fue del 2,1%. La baja del consumo, el menor ajuste de tarifas y el freno en las naftas fueron las claves del mes. Los alimentos aceleraron fuerte y la canasta básica trepó 2,4%. La foto del jefe de gabinete, declaración jurada. El Congreso avanza en la ofensiva sobre Adorni. La mesa política no consiguió acallar la tensión interna. El alza de la nota de Standard & Poor's generó euforia y el riesgo país llegó a los 443 puntos. El Banco Mundial alertó por la guerra y la recesión. En materia deportiva, nueva ilusión. Shakira encabezó la apertura y dio inicio al Mundial. Títulos de portada del diario Bae Negocios. Pero claro, la noticia de la economía de estas horas es la inflación. Tiene detalles, amplía Rocío Kalenok.
8: La inflación de mayo fue del 2,1% y marcó una nueva desaceleración frente al 2,6% registrado en abril, según informó el INDEC. En lo que va del año, los precios acumulan un aumento del 14,7%, mientras que la variación interanual se ubicó en 33,2%. Tras la difusión del dato, el ministro de Economía, Luis Caputo, destacó que la inflación núcleo se ubicó en un 1,9% y además señaló que la media móvil de tres meses, cuya evolución permite analizar el proceso de desinflación suavizando la volatilidad intermensual, disminuyó por segundo mes consecutivo. Rocío Kalenok, Radio Rivadavia.
0: 4.38, si te estás despertando, si estás en la Ciudad Autónoma, abrigate. No hay viento, pero una temperatura de 8 grados 8, mucha humedad, 98%, y la neblina reduce la visibilidad a 5 kilómetros. La máxima, 17 grados. Hoy no llueve, pero la lluvia llega mañana por la tarde. Sábado, tarde y noche lluvia, domingo descenso de temperatura. Bueno, vamos a los mensajes que llegan al WhatsApp de Rivadavia.
1: Buenos días, chamigo, acá desde Formosa La Linda, te estoy escuchando. Bien. Dice, éxito para ustedes, Tati El Sereno. ¿No Bien. Es Salta La Linda?
0: Salta es La Linda, bueno, pero también
1: Él también Formosa, dice que Formosa es La Linda. Sí, no tengo el gusto de conocer, pero me dijeron que
4: Canchera,
1: es un lindo lugar. Bueno, muy buenos días, equipo de Radio Rivadavia, y en especial al señor Mario Portugal y al señor Gustavo Jove. Un saludo enorme para todos y cada uno de ustedes. Que tengan un excelente día y que tengan un buen fin de semana. Bendiciones desde Formosa Capital, nos deja Vicente con su mensaje. Buen día, gente linda de Radio Rivadavia, como cada mañana dando el presente. No lo escucho a Javi. ¿Se hizo la rata otra vez?
0: No.
1: Buen viernes y mejor fin de, dice Gabriel desde Lloret de Mar.
0: No, Gabriel.
1: Que evidentemente recién prende la rata.
0: Claro. Rana. Hoy Javi estuvo reemplazando porque andaba medio pachucho Hernán García Arena, así que estuvo haciendo de 0 a 4 la madrugada de las 6:30. Le mandamos un abrazo a Hernán. Pronta recuperación. Hoy Javi estuvo haciendo de 0 a 4, por eso tenemos el placer de tenerlo a Gustavo Jove en este horario.
1: Bueno, saludamos a tío Tom de Cava. Equipazo, muy buen fin de semana. Como siempre, dando el presente con sus mensajes. DJ Daddy dice aquí arrancando el viernes, saludos desde el fin del mundo, bueno, allí en el sur argentino. Antonio, el panadero de Parque Chacabuco, tiene una queja, dice, buen día Mario Portugal y equipo, qué atrevidos que son estos políticos, ¿no? Con 1.470.000 pesos no sos pobre, con todos los nutrientes que le tenés que brindar a dos hijos, más educación, vestimenta, salud, etcétera, esa plata no te alcanza. Bueno, claro, es cierto lo que dice acá el amigo.
0: Totalmente.
1: Pero bueno, son los números y nosotros brindamos la información. Solamente eso. Buen día, equipo de Rivadavia. Soy Oscar desde Paraguay. Bueno, acá mi amigo de la infancia,
0: Prendiéndose
1: a la radio.
0: El reaparecido.
1: Aquí saludando. Bueno, gracias, Oscarcito. Que tengas un buen viernes y un mejor fin de semana. ¿Quién más está por acá? 11-50-26-8-630. Bueno, hasta aquí. Después tenemos más mensajes.
0: Muy bien, vamos a las portadas de los diarios generalistas españoles. El País destacando, por supuesto, foto de la inauguración del Mundial. México estrena el Mundial más ambicioso. Investigaciones judiciales en España. El peritaje valora en torno a 1.300.000 las joyas de Zapatero. La policía entrega al juez el informe y las piezas incautadas al expresidente del gobierno. El Papa en Arguineguín, no podemos acostumbrarnos a contar muertos, dijo el pontífice, que también tiene su foto en portada del diario El Mundo con este título, los migrantes no sois cifras, sois personas con sueños. Y también el Banco Comercial Europeo alerta de la asfixia de las familias por la energía y los alimentos, sube los tipos para intentar contener la inflación y baja la previsión de crecimiento. Por supuesto, en materia mundial, México abre el Mundial de los Grandes Desafíos. Títulos que tiene en su portada el diario El Mundo. Pero claro, hay otros temas internacionales. Por ejemplo, las elecciones en Colombia. Cepeda acusó a De la Espriella de tener vínculos con el narco. Lo hizo ante la Corte Penal Internacional. Amplía Rolando Klemper.
9: A pocos días de la segunda vuelta electoral en Colombia, el candidato oficialista Iván Cepeda acusó a su rival, el candidato de derecha, Abelardo de la Espriella, de tener vínculos con organizaciones narcoparamilitares. Pero no fue solo una declaración. El candidato de Gustavo Petro realizó una presentación judicial ante la Fiscalía General de la Nación y también ante la Corte Penal Internacional, señalando a de la Espriella por su presunta responsabilidad en 3 delitos asociados con crímenes de lesa humanidad. En términos simples, lo acusa de formar parte de una red para delinquir, de financiar al terrorismo y de enriquecimiento ilícito. Entre los posibles vínculos que tendría de la Espriella con organizaciones narco y paramilitares estarían algunos importantes jefes paramilitares como Salvatore Mancuso, Iván Roberto Duque alias Ernesto Báez, Uber Enrique Banques alias Juancho Dique, el ex representante Juan Pablo Sánchez Morales, Hugues Rodríguez, alias Comandante Barbie, y Juan Carlos Sierra, alias El Tuzo. Cepeda y de la Espriella se enfrentarán en el balotaje previsto para el 21 de junio. Según algunas encuestas, el candidato de derecha se estaría imponiendo con un 52% de los votos, pero otras encuestas hablan de hasta 7 puntos de diferencia. Informó Rolando Klemper, Radio Rivadavia.
0: Reitero, 4.43, 8 grados 8 la temperatura en la Ciudad Autónoma de Buenos Aires, despejado, neblina, la visibilidad reducida a 5 kilómetros, mucha humedad, 98%, no hay viento, máxima 17 grados. Muchos llamados, muchos mensajes a las redes, al Instagram. Bueno, por ejemplo, me está indicando Guillermo, lindísimo día, a pesar de los problemas, noticias y runfla gubernamental, hay fútbol, colapinto y frío, me dice Guillermo, le mandamos un abrazo. Marcelo, desde El Dorado, también nos está saludando y enviando mensajes. La portada de Olé se dedica a la selección argentina, en realidad al arquero, al Dibu. Selección aguante Dibu, dice, y se lo ve a Martínez trabajando en Kansas para poder llegar al primer partido, ¿no?, al del martes próximo. El dedo quebrado está soldando, el arquero pudo calzarse el guante derecho para entrenar. La evolución apunta a que esté contra Argelia. Reemplazo de Valerdi, llamaron a Senesi, preocupa Tagliafico. El 3 titular en duda para el primer partido, viene un central y Medina queda de lateral alterno. En cuanto al comienzo del Mundial, ganó México, debut con mariachis, claro, 2-0 sobre Sudáfrica en la inauguración. Luego, Corea del Sur 2, República Checa 1. Pero sobre todo lo que sucedía en los primeros partidos del Mundial y alguna novedad de Argentina, tenemos el informe de Mariano Fernández.
10: El Mundial 2026 arrancó con acción en el Grupo A, México 2, Sudáfrica 0. En el partido inaugural disputado en el Estadio Azteca, el Tri hizo valer la localía y se impuso con tantos de Julián Quiñones y Raúl Jiménez. El duelo fue accidentado y terminó con 3 expulsados, entre ellos César Montes, capitán del equipo mexicano. Corea del Sur 2, República Checa 1. En Guadalajara, los asiáticos lograron una gran remontada. Empezaron abajo en el marcador por un gol de cabeza de Ladislav Krejci, pero en el complemento lo dieron vuelta con un golazo de Juan y otro de Heung-Ju para sumar sus primeros 3 puntos. Novedad en la selección argentina. Marco Senesi va al Mundial. Lionel Scaloni decidió que el defensor zurdo de 29 años, flamante refuerzo del Tottenham inglés, sea el reemplazante del lesionado Leonardo Valerdi. Senesi, de gran temporada previa en el Bournemouth, utilizará la camiseta número 2 y se sumará a la concentración en Kansas City en las próximas horas. Mariano Fernández, Radio Rivadavia.
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0: Gracias por seguir con nosotros. Estamos desde las 4, nos quedamos hasta las 6 con mucha información, contándote lo que tenés que conocer para estar bien informado en este último día, este último viernes, 12 de junio, último día hábil, claro, de esta semana. Así que a tomarlo, vamos, con impulso, con ímpetu. Y bueno, dispuesto quizá a juntarse con amigos el fin de semana para aprovechar el Mundial, para verlos, para comer algo rico, si se da. Vamos a algunos hechos de este 12 de junio. Hoy es el Día contra el Trabajo Infantil para erradicar la explotación. Es el Día del Doblaje para los profesionales de la voz. Vaya nuestro saludo para ellos. Es el Día de Rusia, porque en 1990 se aprobó la Declaración de la Soberanía Nacional. Además, en 1991 Boris Yeltsin triunfa en las primeras elecciones presidenciales rusas y Leningrado recupera su nombre de San Petersburgo. En Argentina es el Día de los Adolescentes y Jóvenes por la inclusión social y la convivencia contra toda forma de violencia y discriminación, porque en 1929 nació Ana Frank. Y además es el Día del Arquero, porque en 1926 nació Amadeo Carrizo. Así que, bueno, si hay alguna deuda pendiente que te dijeron te la voy a pagar el Día del Arquero, hoy es el día, 12 de junio. 1665, Nueva Ámsterdam es rebautizada como Nueva York. 1824, El Salvador promulga la primera constitución de Centroamérica. 1867, nace el Imperio Austrohúngaro. 1898, se declara la independencia de Filipinas. 1924, nace en Estados Unidos George Bush, presidente, en 1989. 1935, termina la Guerra del Chaco, brutal pleito entre Paraguay y Bolivia. 1956, muere en Buenos Aires el general Juan José Valle. 1964, Nelson Mandela es condenado a cadena perpetua. 1973, nace en Chile el cineasta Marco Enríquez Ominami, del Grupo de Puebla. 1974, Perón da su último discurso desde La Rosada. 1976, golpe de Estado en Uruguay. 1987, el emperador centroafricano Jean Bedel Bokassa es condenado a muerte. 1989, Alfonsín anuncia su intento de renunciar como presidente. 2012, se lanza el Procrear, plan de créditos para viviendas. 2023, muere en Italia el empresario Silvio Berlusconi, tres veces primer ministro. 2024, el Senado da medio dictamen y aprueba la ley bases. 12 de junio de 1995, muere en Suiza el virtuoso pianista Arturo Michelangeli, ícono del siglo XX, por obras como Reflexiones en el agua.

Algunos otros hechos. 12 de junio de 1994 en Estados Unidos son asesinados Nicole Simpson y Ronald Goldman, y la teta O.G. Simpson fue a juicio. 2016, masacre del Club Pulse en Orlando, Estados Unidos. Un terrorista islámico mata a 49 personas. 2025, un vuelo de Air India con destino a Londres choca y mueren 260 personas. Algunas de innovación. 12 de junio de 1817, Carl Drais presenta a la Draisiana, la primera bicicleta. 1915, nace en Estados Unidos el banquero David Rockefeller. 1965, muere en Dinamarca el empresario Arnold Peter Müller de Müller Maersk. 1985, nace en Estados Unidos el programador Blake Aaron Ross, el de Mozilla Firefox. Algunas de cultura. 1827, nace en Suiza la escritora Joanna Spyri de Heidi. En 1902 nace en Ucrania el rabino Menachem Mendel Schneerson. En 1981 nace en Brasil la modelo Adriana Lima. 12 de junio de 1949 nace en Inglaterra el cantante John Wetton de Asia, con temas como Heat of the Moment.

En espectáculos, 12 de junio de 1921, nace en España el cineasta Luis García Berlanga. En 1936 nace la actriz Nelly Fontán. 1941 nace en Estados Unidos el pianista Chick Corea. 1947 nace en Buenos Aires el periodista Marcelo Araujo. En 1956 nace también en Buenos Aires el actor Luis Luque. En 1968 nace el actor Damián de Santo y en 1977 el actor Nico Vázquez. 1991 muere en Buenos Aires el actor Adrián Guío. En el 2003 muere en Estados Unidos el actor Gregory Peck. 2012 muere en Cuba el cantante Adrián Otero de Memphis La Blusera, muere en Córdoba. En el deporte, 12 de junio de 1966, nace en Colombia el futbolista Albeiro Usuriaga. 1971, nace en Buenos Aires la tenista Florencia Labat. 1979, nace en Buenos Aires el futbolista Diego Milito. En 1980, nace el 166, nace en Colombia el futbolista Albeiro Usuriaga. 1971, nace en Buenos Aires la tenista Florencia Labat. 1970.

4:54, gracias por estar con nosotros. En la ciudad autónoma de Buenos Aires, 8 grados 8 la temperatura, despejado, hay neblina. La visibilidad reducida a 5 kilómetros, mucha humedad, 98%. Va a amanecer recién casi a las 8 de la mañana. Una máxima de 17 grados, buen tiempo con neblina hoy. Mañana sábado, por la tarde, lluvias aisladas, chaparrones por la noche. Domingo, una mínima de tan solo 4 grados. Nos disponemos ahora de a poquito, Marcelo, a meternos en parte de la historia de la música ciudadana. 12 de junio de 1996. Muere en Buenos Aires el cantor Amadeo Guillermo Mandarino. Nacido el 28 de mayo de 1913, Guillermo se crió en las calles del Abasto, el barrio de Gardel, y en el seno de una familia cuyo hermano Luis Esteban también fue cantor. Había debutado en París en 1926 con la orquesta de Manuel Pizarro y fue compositor de temas como Evocación de París, grabada por el mismísimo Sorsal, y No es más que yo, que registrara Ángel Vargas. Para concretar, no hay que soslayar a Humberto, su otro hermano, que también fuera bandoneonista. Volviendo a Amadeo, hay que subrayar que debutó a los 17 años en Radio Splendid, acompañado por guitarras, y pronto se integró a la orquesta de Vicente Russo, con quien participó en distintos espectáculos, en cines, teatros, hasta ser convocado por el pianista Eduardo Pereira, con quien se perfeccionó profesionalmente. 3 años después, llegó al cuarteto Melodía, actuando en las radios Stentor y Prieto. Ya en 1937 fue requerido por el director Manuel Buzón, con quien actuó en las radios Callao y Municipal, y al año siguiente en Splendid y aquí en Rivadavia. En 1939 se produjo un hecho importante en su vida cuando el maestro Osvaldo Pugliese lo invitó a su debut en la Confitería Nacional. Por si fuera poco, a principios de 1940, es requerido por su amigo Aníbal Troilo para compartir los cantables de la orquesta con Francisco Fiorentino. Tuvo 2 años. Allí solo pudo dejar impreso un solo tema en el disco a dúo con Florentino, en el tango de Antonio Bonavena y Lito Bayardo, Pájaro Ciego. Al poco tiempo, Manuel Buzón lo volvió a convocar en su orquesta. Había sido contratada por el sello de ONI, Radio El Mundo, para participar en el programa Ronda de Haces. En esta vuelta, el cantante grabó Al Verla Pasar, Mano Brava, música de Organito, Fuelle y el vals Miedo. Luego continuó su caravana artística en la orquesta de Alberto Soifer. En los carnavales de 45 pasó a la de Emilio Balcarce. En el 47 se fue a la orquesta de Emilio Orlando, luego a la de Cristóbal Herreros, actuando en Radio El Mundo y en Light Club Golden Gate. A partir del 51 compartió actuaciones en Buenos Aires y Mar del Plata, donde se radicó definitivamente en el 55, siendo figura estable en la confitería del casino. Las últimas actuaciones de Mandarino en la capital fueron en programas de TV de Canal 11 y en los espectáculos del viejo almacén. Su última producción fonográfica, 1991, para el sello Almali, donde grabó 12 temas, y uno que se llamó A Pichuco y Florentino Eternos en mi recuerdo. Vamos a recordar a Amadeo Mandarino, intérprete de voz amable, registro de barítono, gran afinación y un fraseo bien porteño. Lo hacemos con un tango de 1941, la música de Antonio Bonavena, la letra de Lito Bayardo, la orquesta de Aníbal Troilo con Francisco Fiorentino y Amadeo Mandarino interpretando Pájaro Ciego.

0: Homenaje recuerdo al gran cantor Amadeo Guillermo Mandarino, que moría en Buenos Aires el 12 de junio de 1996. Lo hacíamos con este tango de 1941, la música de Antonio Bonavena, la letra de Lito Bayardo, la interpretación de la enorme orquesta de Aníbal Troilo con Francisco Fiorentino y Amadeo Mandarino para Pájaro Ciego.
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0: Bueno, les damos la bienvenida a los de las 5 de la mañana. ¿Cómo les va? Gracias por estar. Y nosotros, como siempre, desde las 4 pegaditos a la madrugada, 6:30, hoy que estuvo con Javier Guilla, le mandamos un saludo a Hernán García Arena, que se recupere prontito. Viernes 12 de junio, que está comenzando en la Ciudad Autónoma de Buenos Aires, con una temperatura, bueno, para abrigarse, 8 grados 8, una máxima que alcanzará los 17 grados, mucha humedad, 98%, la presión 1012.5 hectopascales, el cielo está despejado pero hay neblina, lo que reduce la visibilidad a 5 kilómetros, no hay viento. Hoy vamos a tener un buen clima, lluvia, bueno, recién la lluvia se va a encontrar mañana por la tarde en la Ciudad Autónoma, se va a transformar en chaparrones por la noche y el domingo tendremos descenso de temperatura a 4 grados, la mínima con el cielo algo nublado. Después, bueno, se va a quedar el frío por unos días. En Mar del Plata, despejado, máxima 16, nublado con lluvias, se esperan fuertes nevadas en Bariloche, una máxima de tan solo 5 grados. Santiago del Estero tendrá un viernes con cielo parcialmente nublado, máxima 19 grados, cubierto con lloviznas, máxima 20 en Corrientes. En Mendoza, 7 grados, despejado, máxima 16. Parcialmente nublado, se esperan lluvias aisladas por la noche, una máxima de 17 grados en Santa Rosa La Pampa. En Río Grande, frío, hasta hace un rato había térmica bajo cero, nublado, lluvias, nevadas, se espera una máxima de tan solo un grado. Cubierto con lloviznas, máxima 20 grados en Formosa, mayormente nublado, máxima 17 en Salta, y en Resistencia, parcialmente nublado, máxima 20 grados. Recuerdo que hay alerta naranja por tormenta de nieve en la Patagonia. Estamos ya compartiendo con ustedes otra hora de información con Juan José Moro, Rolando Klemper, Rocío Calenó, Gonzalo del Monte, Camila Hassan, Mariano Fernández, Martín Millán. En la operación técnica, señor Marcelo Dentice, junto a Julieta Palmerio. La producción, Eric Spolsky. En la locución y redacción hoy nos acompaña el señor Gustavo Ariel Jove. Le mandamos un abrazo a Javier, que estuvo en esta madrugada en los micrófonos de Rivadavia, hablando de Javier Villa, claro. Vamos a los títulos de hoy, enseguida los estamos ampliando con Gustavo. El INDEC dio a conocer la inflación de mayo, 2,1%, 14,7% en el año. Los mayores aumentos, comunicación, telefonía, educación y alimentos. Una familia tipo necesitó casi 1,5 millones de pesos para no ser pobre. El Banco Mundial recortó en 0,4 puntos las previsiones de crecimiento de la economía argentina para este año. La producción industrial avanzó 4% interanual, cayeron las horas trabajadas. Dólar oficial 1450, al igual que el Blue, riesgo país, cotizó en baja. Causa Adorni. Tras la presentación de declaraciones juradas, la justicia señala que las explicaciones no alcanzan, van a pedir nuevas medidas de prueba. El fiscal Policita investigará el origen de los fondos con Bitcoin. Bullrich dijo que más que un error es omisión ética. El macrismo también cargó contra Adorni. La oposición busca interpelar al jefe de gabinete, que dijo que irá el mes próximo a dar su informe en el Senado. Hasta el Financial Times advirtió por el impacto político del escándalo. Caso Maradona. Stinfa le reveló que el 10 le dijo un mes antes de su muerte: Spider-Man, necesito que me ayudes. En la causa Cuadernos, Barata amplió su indagatoria, desmintió a la esposa de Centeno y desacreditó a Labaña. Jubilados, hoy cobran quienes perciben la mínima con documentos terminados en 4. En materia internacional, Trump canceló planes de ataque a Irán. Habría un acuerdo que se firmaría el fin de semana. Elecciones en Perú. Keiko Fujimori pasa a liderar por poco, pero habrá que esperar algunas semanas más para conocer el resultado final y conocer al nuevo presidente del Perú. En Bolivia, Evo Morales encabezó una marcha para pedir la renuncia del presidente Rodrigo Paz. Suiza hoy vota si limita su población a 10 millones de habitantes y restringe la inmigración. Mundial 2026, se produjo el partido inaugural. Ganaron la tricolor al Bafana Bafana, México y Sudáfrica, 2-0 con 3 expulsados. Shakira, Maná y Balvin animaron el show inicial. Por la noche, Corea del Sur derrotó 2-1 a República Checa. Hoy tenemos a las 16, Canadá-Bosnia-Herzegovina a las 22, Estados Unidos-Paraguay. Mañana, sábado, a las 16, Qatar-Suiza, a las 19, partidazo, Brasil-Marruecos, a las 22, Haití-Escocia. En la escaloneta, Marco Senesi va a reemplazar al lesionado Leonardo Valerdi y preocupa la situación de Tagliafico, está desgarrado, se perdería los dos primeros partidos. Voivoda ya es el nuevo director técnico de Racing y tenemos este fin de semana Fórmula 1 en Barcelona. Hoy primeras prácticas a las 8:30 de la mañana con Franco Colapinto y su Alpine. Algunos de los temas que van conformando la actualidad de este día viernes 12 de junio del 2026. Quédate con nosotros, ya estamos con Gustavo, con Marcelo. Te contamos lo que tenés que saber para estar más que bien informado.
3: La inflación de mayo fue del 2,1%.
0: En lo que va del año acumula 14,7% y la interanual alcanza el 33,2%.
3: Según el INDEC, los mayores incrementos estuvieron en la división comunicación por los aumentos de telefonía. Le siguió educación y alimentos.
0: La menor alza fue la de la ropa y el calzado.
3: Javier Milei celebró el dato de inflación de mayo. ¡Vamos, Toto!
0: A través de redes sociales, el presidente halagó al ministro de Economía y agregó: inflación al consumidor 2,1%, mientras que la núcleo logra quebrar el 2, cayendo al 1,9%.
3: Manuel Adorni finalmente presentó su declaración jurada de bienes ante la Oficina Anticorrupción.
0: El documento incluye su casa en el country Indio Cuá, en Exaltación de la Cruz, y el departamento de Caballito. Además, declaró tener $209,000 y casi 944 millones de pesos.
3: La justicia investigará cómo hizo Adorni para ahorrar los $200,000 que invirtió en Bitcoin.
0: Los dichos del jefe de gabinete cambiaron el rumbo de la investigación judicial. Ahora, el fiscal Policita pondrá el foco en el historial laboral del funcionario, en su patrimonio familiar y en la documentación que permita verificar los fondos que declaró ante la Oficina Anticorrupción.
3: Piden a la Unidad de Información Financiera que investigue a Manuel Adorni y su esposa por posible lavado de dinero.
0: El Centro de Investigación y Prevención de la Criminalidad Económica sostuvo que la UIF debe abrir un expediente de inteligencia financiera para analizar la evolución patrimonial del funcionario y de Bettina Angeletti. Señala la existencia de fondos y bienes cuyo origen no han sido debidamente acreditados.
3: Adorni confirmó que irá al Senado en julio para presentar su informe de gestión.
0: Así lo comunicó luego de los pedidos del peronismo y del PRO para que exponga en la Cámara Alta.
3: Adorni asistirá al Senado después de haber presentado su declaración jurada, donde reconoce haber ahorrado en negro unos $500,000.
0: Adorni confesó un delito por el que podrían inhabilitarlo de por vida.
3: El jefe de gabinete contó que mintió en su declaración jurada al afirmar que se olvidó de incluir los $500,000 que se supone son fruto de ahorros en negro y del éxito en sus inversiones en Bitcoin. Al contar que no incluyó esa información, confesó que incurrió en el delito de omisión maliciosa. En tribunales dicen que Lijo no frenará la indagatoria si lo pide el fiscal Policita.
0: Patricia Bullrich criticó a Manuel Adorni y consideró que esto es más que un error, es una omisión ética.
3: La jefa del bloque de senadores de la Libertad Avanza aseguró: nuestro gobierno tiene la moral como política de Estado. Ahora será la justicia la que tendrá que determinar.
0: Bolré también celebró el mensaje de Javier Milei: por su cumpleaños, mi eterno agradecimiento.
3: Por redes sociales le respondió: muchas gracias, presidente, de aquel abrazo a estar cambiando la Argentina para siempre.
0: Tras las críticas de Bullrich a Adorni por la explicación sobre su patrimonio, Karina Milei publicó una foto del encuentro de la mesa política de la que ambos participaron.
3: Mencionó que debatieron la agenda legislativa y que también festejaron el cumpleaños de la senadora. En la imagen están todos juntos y abrazados: Santiago Caputo, Lule Menem, Diego Santilli, Patricia Bullrich, la hermana del presidente, Martín Menem, Ignacio Levitt y el jefe de gabinete.
0: Duro comunicado del PRO contra Adorni.
3: Lo de Manuel Adorni es una falta grave. Un funcionario no puede decirle a los argentinos y al Congreso Nacional que no ocultó nada y después admitir que sí lo hizo. Eso no tiene ninguna justificación posible, asevera.
0: Por su parte, el exsecretario privado de Macri, el legislador porteño Darío Nieto, acusó al jefe de gabinete de no poder probar que fueron propias las supuestas inversiones en criptomonedas con las que dijo haber acrecentado sus ganancias antes de ocupar la función pública.
3: Dos videos complican a Manuel Adorni y son prueba. Se volvieron virales en las redes.
0: El jefe de gabinete mintió cuando dijo que en 2013 ya era inversor en cripto. En una entrevista durante la pandemia dijo que en 2015 no tenía idea del Bitcoin y en 2022, en una charla con el economista Miguel Boyano, aseguró que no lo consideraba una inversión.
3: Además, se viralizó un tuit de Adorni del año 2018, contaba que le habían cortado la luz por falta de pago.
0: Luego de las explicaciones públicas del jefe de gabinete sobre su patrimonio en las redes, reflotaron viejos posteos donde el funcionario daba ejemplos de su ajustada situación económica.
3: Victoria Villarroel también criticó a Manuel Adorni.
0: Luego de que el jefe de gabinete presentara la declaración jurada y se excusara por ahorrar $500,000 fuera del sistema bancario, la vicepresidenta fue tajante: me parecen una vergüenza su accionar y sus explicaciones.
3: Diputados opositores presentaron un pedido de sesión para el 23 de junio con el objetivo de lograr interpelar al jefe de gabinete Adorni. Amplía la información Gonzalo del Monte.
4: Diputados nacionales de distintos bloques de la oposición presentaron ayer un pedido de sesión para el próximo martes 23 de junio con el objetivo de tratar la interpelación y pedidos de informes al jefe de gabinete Manuel Adorni. El objetivo final es impulsar una moción de censura a raíz de las denuncias por presunto enriquecimiento ilícito del funcionario. Además del kirchnerismo, encabezan la convocatoria a la sesión el Frente de Izquierda, la Coalición Cívica y un sector importante de Provincias Unidas. Además se sumaron Natalia de la Sota y Marcela Pagano. En cambio, el PRO, la Unión Cívica Radical, Innovación Federal y otros bloques provinciales eligieron evitar agitar las aguas contra el gobierno de Javier Milei, informó Gonzalo del Monte para Radio Rivadavia.
0: Hasta el diario británico Financial Times se hizo eco del escándalo por el patrimonio de Manuel Adorni.
3: Publicó un artículo titulado «El principal asesor de Javier Milei admite haber ocultado $500,000 a la Agencia Tributaria Argentina». Menciona que la explicación de su declaración jurada llega en coincidencia con el regreso esperado de Argentina al Mundial en un intento de dejar atrás el escándalo.
0: El hermano de Adorni volvió a corregir su declaración jurada. Ahora dice que tiene menos.
3: El diputado provincial Francisco Adorni ratificó por segunda vez su patrimonio. En esta nueva presentación argumenta una menor valuación de la mitad de su casa de Citibel. Además, agregó 5 cajas de ahorro en las que tiene repartido poco más de 2 millones de pesos. Antes, solo había declarado dinero en efectivo.
0: La oposición en la legislatura bonaerense logró el quórum para una sesión especial sobre el IOMA, pero no pudo aprobar ningún proyecto.
3: Sabiendo que la oposición llegaría al quórum, el peronismo optó por sentarse en las bancas apenas arrancó la sesión. Con ese accionar, impidió que los bloques opositores lleguen a los 2/3 para aprobar proyectos.
0: Kicillof participará hoy de un encuentro del peronismo del sur de Santa Fe.
3: El evento denominado Por una Santa Fe y por una Argentina con futuro se llevará a cabo a las 17 en el Salón del Complejo Salto del Pavón, en el departamento rosarino. El gobernador bonaerense estará a cargo del cierre de la jornada y lo hará mediante videoconferencia.
0: Roberto Piazza reveló por qué bajó a Milei de su desfile benéfico. No es buen momento para que lo abucheen, señaló.
3: El diseñador confirmó que el presidente había sido invitado a su tradicional evento solidario. Sin embargo, sostuvo que sigue respaldando al gobierno, aunque reconoció diferencias con algunas actitudes de sus funcionarios, en especial con Manuel Adorni.
0: Federico Sturzenegger calificó de gigantesca la reforma estructural para el mercado de capitales.
3: La medida fue publicada en el boletín oficial y, según el ministro, la gran mayoría de las emisiones de deuda de menos de unos 130 o 40 millones de dólares no van a necesitar autorización previa de la CNB para ser emitidas.
0: Ampliaron a 446 la cantidad de convenios colectivos que deberán renegociar empresarios y sindicalistas.
3: Lo anunció el Ministerio de Capital Humano, que inició así la convocatoria a rediscutir todos los acuerdos sobre las condiciones de trabajo, las cuotas solidarias o aportes compulsivos pactados entre las partes para adaptarlos a la ley de reforma laboral.
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0: .14, actualizamos datos del tiempo en la Ciudad Autónoma de Buenos Aires. A esta hora, 8 grados 4 la temperatura, cielo despejado, hay neblina, mucha humedad, 95%, normal la presión, 1.012 hectopascales, no hay viento, atente, y la visibilidad reducida a tan solo 5 kilómetros, una máxima prevista de 17 grados. Si recién te despertaste, cuento, mañana sábado esperan lluvias aisladas por la tarde, chaparrones por la noche, y el domingo baja la temperatura, a sacar el abrigo. 4 grados de mínima. Nos vamos al diario Río Negro, tiene estos títulos en este viernes.
3: La inflación se desaceleró por segundo mes y fue de 2,1% en mayo. El valor del IPC estuvo por debajo de las previsiones del mercado. La suba de los precios acumuló un 14,7 en 5 meses y la medición interanual fue del 33,2%. En paralelo, el riesgo país tuvo una marcada baja producto de la recalificación de la deuda y cerró en su menor valor en 8 años. País, el Congreso presiona a Adorni tras su declaración jurada, y aquí vemos una foto del jefe de gabinete, con foto, la fiesta del fútbol empezó con emoción, música y color. La ceremonia inaugural en México tuvo todos los ingredientes. En el primer partido, el local venció a Sudáfrica. Más títulos para el diario Río Negro. Precisamente en la provincia, por el IPC, la suba salarial en junio será del 4,28% para los estatales. Si hablando de la región, la legislatura aprobó la adhesión al RIMI y el canon a hidroeléctricas. Hasta aquí los títulos más importantes para el diario Río Negro. En San Carlos de Bariloche, provincia de Río Negro, 5 grados 3 la temperatura, 6 décimas de grado bajo cero la térmica, la humedad en torno al 88%, el cielo está nublado con lluvia. Para hoy se espera en San Carlos de Bariloche una temperatura que, bueno, después la vamos a ir confirmando.
0: Muy bien, vamos a la portada del diario Popular, tiene como gran tema el Mundial. Ya está en marcha y Scaloni entre buenas y malas. México derrotó 2-0 a Sudáfrica en el Estadio Azteca en el partido con el que comenzó la Copa del Mundo tras la fiesta inaugural donde se lucieron Shakira y el grupo Maná. En tanto, la selección argentina continuó su preparación para el debut con el arquero Dibu Martínez entrenando sin yeso, pero con la confirmación de que el defensor Tagliafico sufrió un desgarro y peligra su permanencia. Marco Senesi reemplazará a Valerdi. En materia deportiva, también Racing ya eligió a Voivoda para reemplazar a Costas. Ander Herrera se va de Boca. Se supo que Roberrena no lo tendrá en cuenta. El tema Adorni. Tras la polémica por declaraciones de Adorni, la oposición pidió una sesión para interpelarlo. La inflación de mayo fue del 2,1%. Se desaceleró por segundo mes seguido. Juicio por la muerte de Maradona. Stinfale apuntó contra Luque. Se hicieron muy mal las cosas. Y completando la portada de Popu, lo internacional. Trump dijo que se alcanzó un acuerdo con Irán y que se firmará en Europa. Títulos de Diario Popular. ¿Completamos, Río Negro?
3: Así es. La máxima para hoy en San Carlos de Bariloche, 5 grados, la mínima menos 1. Se esperan para esta mañana nevadas fuertes, por la tarde-noche lluvias aisladas y cielo mayormente nublado.
0: Bueno, se viene una producción del Teatro San Martín. Se ha presentado en los teatros de, bueno, de varios lugares, en el marco del canal Hispanidad, un ciclo que reúne propuestas culturales de Iberoamérica. Está esta producción del San Martín, titulada La verdadera historia de Ricardo III. Amplía el tema Camila Hassan.
5: La verdadera historia de Ricardo III, producción argentina, llegó a Madrid. La pieza se presentó este jueves y viernes en los teatros del canal en el marco de Canal Hispanidad, el ciclo que reúne propuestas culturales de Iberoamérica. La obra, dirigida por el español Calixto Vieito, está protagonizada por Joaquín Furriel y cuenta en su elenco con Ingrid Pelicori y Luis Siembrowski, entre otras figuras argentinas. En Buenos Aires, el espectáculo se presenta en la Sala Martín Coronado del Teatro San Martín desde junio y ofrece funciones de miércoles a sábados a las 20 y los domingos a las 19. Luego de su desembarco europeo, continuará en cartelera en el principal Coliseo porteño, informó Camila Hassan para Radio Rivadavia.
0: Vamos a recordar Lotería, quiniela nocturna de la ciudad, la ex nacional, la cabeza 9.987.87.
3: Los Piojos.
0: Y en la quiniela nocturna de la provincia, la cabeza 8.322.22.
3: Los Patitos, el Loco.
0: 87 en la ciudad, 22 en la provincia. Vamos ahora al diario Formosa. En este viernes tiene esta portada.
3: Advierten que la falta de inversión en rutas impacta en la seguridad vial. Afirmaciones del administrador de la DPV, Javier Cafa. Día de la Educación Vial, jardineritos protagonistas de diversas actividades. Y aquí vemos a los chicos que están allí participando con sus monopatines y sus bicicletas.
0: Muy lindo.
3: En política, desde ADF rechazan la reforma laboral impulsada por Milei. Locales, la ADE organiza el taller Crea tu tienda online en un día. Policiales, Ruta Nacional 81, motociclista murió por quemaduras en un siniestro vial. Hasta aquí los títulos más importantes para el diario Formosa. En la capital de la provincia, 13.7 la temperatura, 97% la humedad. El cielo está nublado en Formosa, donde para hoy esperan una máxima de 20. Neblinas por la mañana y luego cielo mayormente nublado.
0: Bueno, gracias como siempre a Pablo Smargiassi. Nos comunica que está muy complicada la Panamericana Ramal Campana. Hay mucha niebla a partir de la fora. Hay sectores donde la visibilidad es de no más de 10 metros. Bueno, gracias Pablo.
3: Sí, atente, entonces. También me imagino allí en el camino Ezeiza Cañuelas.
0: Sí.
3: También es una zona muy, muy complicada. Sí. El camino Parque de Buen Aire. Son lugares donde habitualmente, cuando hay niebla, ahí se concentra muchísimo.
0: Bueno,
3: es muy peligroso.
0: Claro, recordemos que hay una visibilidad de 5 kilómetros, ¿no? Se está anunciando y indudablemente debe haber más en esas zonas que menciona Gustavo. Bueno, comienza el tradicional torneo de Wimbledon. La semana que viene ya está todo lo que tiene que ver con los preparatorios. La información la amplía el que más sabe de tenis, Juan José Moro.
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7: Muy bien, seguimos con el tenis en el panorama. Se disputan esta semana, la que viene, del 15 al 21 de junio, los torneos previos a Wimbledon. El de Queens es el más tradicional del Club Queens, un ATP 500 este de Queens, el torneo tradicional, y otro también que se ha hecho tradicional, que era muy fuerte allí, Federer, en Alemania. Otro ATP 500 en Halle, torneo que ganó varias veces, como dijimos, Roger Federer. Y hay un torneo WTA de mujeres en Nottingham de 250, que son los que juega la jugadora marplatense Solana Sierra, y dado que tiene que quedarse en Wimbledon, posiblemente participe. Los premios son extraordinarios y cerramos con esto. Queens da un premio global impresionante para un torneo de una semana. En total, 5.883.300 euros, es decir, casi 6 millones de euros. En tanto que el torneo de Halle da un premio total de 2.450.500 euros. Un abrazo grande, será hasta el lunes. Buen fin de semana, chau.
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3: El dólar oficial cotiza a 1.400 pesos para la compra y 1.450 para la venta en el Banco Nación.
0: El dólar blue se vendió a 1.450 pesos en la City porteña. El riesgo país se ubicó en los 442 puntos básicos. El Bitcoin cerró a $63.000.
3: Canasta básica. Una familia con 4 integrantes necesitó 1.498.741 pesos en mayo para no ser pobre.
0: En tanto, ese grupo familiar, conformado por una pareja y dos niños, precisó 681.246 pesos para no ser considerado indigente.
3: El informe, recordamos, fue publicado por el INDEC junto con el dato de inflación, que fue de 2,1% en mayo.
0: La suba en las verduras impidió que la inflación fuese más baja en mayo.
3: El rubro alimentos y bebidas marcó 2,5, más que la mensual de 2,1. Los precios de productos estacionales subieron 3,5%. Por ejemplo, el tomate redondo, uno de los productos más consumidos, subió 63% en mayo.
0: Volvieron a subir las reservas.
3: Avanzaron 57 millones. Finalizaron en 47.615 millones. El Banco Central mantuvo el saldo comprador, aunque moderó el ritmo de intervención en el mercado oficial. Adquirió ayer 73 millones.
0: El Banco Central habilitó los préstamos en dólares para empresas. Amplía la información Rocío Kalenok.
8: El Banco Central habilitó a los bancos a otorgar préstamos en dólares a empresas que no exportan en una flexibilización de la normativa vigente. Hasta ahora, este tipo de financiamiento estaba destinado principalmente a compañías con ingresos en moneda extranjera. Con el nuevo esquema, las empresas del mercado interno podrán acceder a crédito en dólares siempre que cuenten con la garantía de una firma exportadora. Esa empresa deberá actuar como principal pagadora y asumir el compromiso de respaldo ante un eventual incumplimiento. Según se informó, Esta medida busca ampliar el acceso al financiamiento en moneda extranjera bajo un sistema de garantías sin exigir que la empresa que tome el crédito tenga ingresos en dólares. Rocío Kalenok, Radio Rivadavia.
3: El Banco Mundial recortó en 0,4 puntos las previsiones de crecimiento de la economía argentina para este año.
0: El informe de la entidad, que refleja el impacto del conflicto en Oriente Medio, anticipa una expansión del 3,6% del PBI para el 2026.
3: El expresidente de la CAME, Osvaldo Cornide, afirmó que la economía argentina no produce suficiente.
0: La estructura productiva, dijo, arrastran tecnologías viejas, falta de inversión, baja capitalización y productividad insuficiente para remunerar lo que la sociedad aspira.
3: Wall Street alertó sobre el costo social del ajuste y los riesgos que enfrenta el programa económico hacia 2027.
0: Un informe de City Research destacó la consolidación fiscal de la gestión libertaria, pero advirtió sobre el impacto del debilitamiento del consumo, el deterioro del poder adquisitivo y un descenso sostenido de la confianza en el gobierno. Los analistas señalaron que la caída en la confianza pública y la incertidumbre política, tanto interna como opositora, ponen a prueba la viabilidad del modelo oficial.
3: Euforia en los mercados.
0: La mejora de la calificación crediticia de la Argentina por parte de Standard & Poor's impulsó una fuerte reacción positiva. Los bonos soberanos en dólares escalaron hasta el 4,1%. El riesgo país, recordamos, se desplomó a 443 puntos. Los ADRs saltaron hasta el 14,3% y el Merval en dólares voló 7,4%.
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3: Se dio inicio a una nueva campaña de cebada, mientras que la cosecha de maíz y soja avanzan satisfactoriamente. Amplía e informa este tema Martín Edgardo Millán.
9: Muy buenos días, equipo del Panorama. Les comento, respecto de la cebada, se inicia la campaña 2026-27 con un avance de siembra del 19%. Se prevé una expansión del área proyectada que alcanzaría el 1.350.000 hectáreas, unas 50.000 superior a la campaña previa. Según el panorama agrícola semanal de la Bolsa de Cereales de Buenos Aires, el maíz, luego de un progreso intersemanal de 3 puntos porcentuales, el avance de la cosecha se ubica en 43,6% del total nacional, con un rinde medio de 82,1 quintal hectárea. Se mantiene la proyección de producción en 64 millones de toneladas. La soja cubre el 95,2% del área apta a nivel nacional, con un rinde medio de 31,7 quintales hectárea, un 6,7% superior al ciclo previo, con resultados destacados en el NOA, en el NEA y el norte de la Pampa Oeste de Buenos Aires. Se sostiene la proyección de producción de 50 millones de toneladas. Martín Millán, Rivadavia Agro.
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0: Juicio por la muerte de Maradona. El jefe de enfermeros imputados se quebró al declarar. Dijo que nunca imaginó un desenlace fatal.
3: Mariano Perrone, de 45 años, negó formar parte de un plan criminal para matar a Maradona. Dijo que jamás entró a la casa de Tigre y que solo hacía sugerencias.
0: Aseguró que su familia vivió un calvario por las acusaciones. A mi hija la cambié de colegio porque me llamaban asesino. Y a mi otro hijo le hicieron bullying. Mi mamá, enferma de lupus, empeoró por la angustia y murió, relató en la sala.
3: El abogado y amigo de Diego Maradona, Víctor Stinfale, reveló que le dijo el 10 un mes antes de su muerte: Spider-Man, necesito que me ayudes.
0: Contó además de su pelea con el neurocirujano Luque y recordó cuando le pidió permiso a las hijas para darle un voleo.
3: Causa vialidad. Miguel Ángel Pichetto pidió que el Congreso declare nula la condena a Cristina Kirchner.
0: El diputado compasado en el kirchnerismo dijo: tenemos la facultad de intervenir ante semejante gravedad institucional.
3: La Corte ratificó que las provincias no pueden cobrar ingresos brutos más altos empresas no radicadas localmente.
0: El máximo tribunal declaró la inconstitucionalidad de normas de Santa Fe y Entre Ríos que aplicaban alícuotas diferenciales a firmas con sede fuera de esas jurisdicciones.
3: Corrupción en la AFA. Rechazaron el nuevo intento de Pablo Tobillino, el número 2 de Chiquitapia, para frenar la causa que investiga la mansión de Pilar.
0: La Cámara de Casación descartó el planteo de la defensa de los acusados sobre la jurisdicción y pidió a la Cámara en lo penal económico que apure su decisión sobre ¿qué juez tiene la competencia?
3: La justicia investiga un presunto entramado de corrupción en Arsat.
0: En la mira hay 10 funcionarios y directivos de Argentina Logistics Service, acusados de contrataciones irregulares, entre ellos el ex titular del organismo, Facundo Leal, a quien el fiscal federal Ramiro González decidió también investigar por presunto enriquecimiento ilícito.
3: Un documento reservado expone múltiples irregularidades en el pliego de la licitación de la hidrovía.
0: El lapidario informe fue elaborado por especialistas internacionales. Alerta sobre direccionamiento de la privatización, conflictos de interés de los funcionarios que evaluaron las ofertas, costos inflados y una tarifa de peaje artificialmente creada muy por encima del proceso idéntico que se anuló el año pasado.
3: La UBA suma un hospital-escuela especializado en salud mental, en convenio con la ciudad.
0: El edificio está en Caballito, en la calle Hidalgo 1067. Estiman que antes de fin de año comenzará a brindar servicio. Allí realizarán prácticas finales los alumnos. Permitirán realizar 100.000 prestaciones anuales, todas ambulatorias. Si hay derivaciones, se harán a hospitales porteños.
3: Caso Agostina Vega. Niegan que le tomaron muestras de ADN a Melisa, la madre de la adolescente.
0: Según informó la agencia Noticias Argentinas, allegados a la mujer expusieron, no hubo ninguna toma de muestras, totalmente falso lo que se difundió.
3: En coincidencia con el inicio del Mundial, la ciudad lanzó una guía para prevenir la ludopatía en adolescentes.
0: Desde el Ministerio de Educación porteño recomendaron estar atentos a una serie de síntomas que despierta la problemática: cambio brusco de ánimo, irritabilidad o retraimiento, bajo rendimiento académico repentino, preocupación excesiva por resultados deportivos, pedidos frecuentes de dinero, ocultamiento del teléfono celular o uso compulsivo, incluso en horas de clase. Para los especialistas, el evento deportivo potencia el fenómeno de las apuestas online.
3: Alerta violeta por niebla en el AMBA.
0: Dije para esta madrugada, y recomiendan evitar circular y extremar precauciones al volante, puede afectar las operaciones en Aeroparque y Ezeiza.
3: Además, alerta naranja por tormentas de nieve en la Patagonia.
0: El servicio meteorológico prevé que el aviso seguirá vigente hoy, con áreas de Neuquén y Río Negro entre las principales alcanzadas. Prevén nevadas persistentes, ráfagas de hasta 90 kilómetros por hora en la antesala de un nuevo ingreso de frío polar sobre el norte de la Patagonia.
3: Por el Niño, Misiones prepara planes de emergencia ante la posibilidad de temporales e inundaciones.
0: La provincia coordinó medidas excepcionales junto con autoridades de Brasil. Estiman que a mediados de julio, principios de agosto, podrían tener lugar fenómenos meteorológicos extremos. Se esperan precipitaciones muy por encima de los valores habituales, lo que podría desencadenar crecidas de magnitud inédita en la región.
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0: Enseguida vamos a estar con mensajes que llegan al WhatsApp de Rivadavia. Quiero comentarles, y la información por supuesto me la ha dado Rolando Klemper, ya está disponible la edición de junio de Newsweek Argentina, analizando la realidad nacional, una mirada global y el sello de calidad periodística de Newsweek Internacional. Soberanía cognitiva, el plan para defender al país frente al robo de sus mentes y sus recursos. Hay una nota a Gastón Dueck, el reconocido consultor, que deja campañas para lanzar un movimiento político no partidario llamado Soberanos, en defensa del interés nacional. Bueno, interesante, como siempre, Newsweek, una revista recomendada como para leer con este tema, ¿no? Nada más y nada menos que este tema de la inteligencia artificial y en este caso la soberanía cognitiva. Mensajes que llegan al WhatsApp de Rivadavia. Esto dicen, Gustavo.
3: Buen día a los amigos del Panorama. Como siempre, impecable. Un abrazo grande, Edu de Bahía Blanca, saliendo en un rato para las grutas. Mirá vos, el tipo que se había ido de las grutas está volviendo.
0: Sí, señor.
3: Es un gruteño más, podríamos decir, ¿no? Buen día, Mario. Buen día, Gustavo. Bienvenido, siempre firme, dando una mano. A todos los que hacen el programa, que tengan un gran fin de Darío, el cocinero de Lobos, es quien nos deja este mensaje. Buen día, se normalizó la comida para la guardia del regimiento. Uh-huh. No hay nada para hacer y sufren las tropas. Súper indigente, dice. Uh-huh. Mientras otro como Adorni nos toma como ignorantes. Gracias, dice Rosendo de Formosa. Bueno, mensaje con críticas. Uh-huh. Buen día, muchachos, buen viernes. Gracias por toda la información. Yendo de Citibel a Martelli, mucha niebla. Buen fin de Luis del Río, que nos deja este mensaje. Buenos días desde Salta, José. Y Javier dice, a un amigo le dicen balde de plástico. Dice, porque se raja cuando hay que laburar, dice.
0: No,
3: buen
0: no.
3: Fin de semana, Gustavo y Mario. No, Javier estuvo trabajando de 0 a 4 haciendo madrugada 630, reemplazando al amigo Hernán, que está con algunas molestias. Saludos desde Chile. Machali escuchando, un gran abrazo. Bueno, algunos de los mensajes que llegan al 1150268630.
0: Al amigo Rodrigo Aránguiz le mandamos un saludo enorme. José Héctor Vera desde Salta, bueno, nos está reafirmando lo que vamos a charlar en un rato. River vuelve a Salta para enfrentar al Docivi por la Copa Argentina. También el gobernador y el CEO de YPF inauguraron la primera Refri Plus del país. Es un nuevo concepto de estaciones de servicio. Combina estándares premium y tecnología para potenciar el mercado local y, bueno, por supuesto, va a generar puestos de trabajo. Está buenísimo. Esperan que el nuevo régimen fronterizo impulse empleo formal en Salta. El senador Curá valoró la implementación del régimen de tiendas libres de impuestos en frontera terrestre, pero advirtió que hay que complementarlo con otras medidas. Y también nos dice José, inicia Destino Potencia Metán, la gran feria del emprendedurismo salteño. La inauguración será este viernes a las 18 horas en el predio Granadero Díaz, con entrada libre y gratuita. Gracias, como siempre, por la información de José. Abrazo enorme para Wilson. Nos dice que siempre está escuchando mientras toma su sagrado mate y nos pone arriba Argentina. 8 grados, 4 décimas la temperatura en la ciudad autónoma. Cielo despejado con neblina, lo que reduce la visibilidad a 5 kilómetros. La humedad toda, 95% máxima, 17 grados.
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3: Donald Trump dice que el acuerdo de paz se firma este fin de semana, pero Irán dice que no negociará sus líneas rojas. Amplía la información Rolando Klempert.
10: Luego de amenazar a Irán con un destructivo ataque en represalia por el derribo de un helicóptero y los disparos contra la quinta flota en Bahrein, el presidente de los Estados Unidos, Donald Trump, aseguró que la firma de un acuerdo de paz podría concretarse este mismo fin de semana. Según las declaraciones del mandatario realizadas este jueves, el régimen reabriría el estrecho de Hormuz para avanzar en un proceso de diálogo. Sin embargo, también dejó en claro que todavía no llegó a una decisión final sobre si aceptaba o no los términos propuestos por Teherán. Desde luego, todo esto continúa en el plano de la narrativa de Donald Trump, que busca salir victorioso de este conflicto que está afectando a toda la economía mundial, pero principalmente a la de su país, con un aumento de la inflación en pleno año electoral. De hecho, el ministro de Relaciones Exteriores de Irán, Ismail Baghaei, advirtió que su país no cederá en ninguna de sus líneas rojas, lo que incluye también el desarrollo de su programa nuclear, un punto que por ahora es innegociable para Washington. Lo que sí es cierto es que en el terreno continúan las operaciones y la firma de la paz en Medio Oriente parece cada vez más lejana, informó Rolando Klempert, Radio Rivadavia.
0: Mientras amenaza a Irán, Donald Trump preparó un estadio de UFC en la Casa Blanca para festejar sus 80 años este domingo.
3: El ring, instalado en los jardines de la residencia presidencial llamado La Garra, está rodeado por gradas con lugar para 5.000 invitados y tuvo un costo de 60 millones de dólares.
0: Elecciones en Perú. Keiko Fujimori sacó una leve ventaja.
3: Con el 98,5% de los sufragios contados, obtuvo una diferencia de 795 votos contra Roberto Sánchez. Hay más de 330.000 votos de actas observadas y un pedido de nulidad de otros 350.000. La proclamación de un ganador en el balotaje puede tardar semanas.
0: Renunció el ministro de Defensa del Reino Unido, John Healey, por desacuerdo sobre el gasto en el área de seguridad.
3: En una carta dirigida al premier británico Keir Starmer, dijo que el plan de inversión está por debajo de las necesidades del país.
0: Canadá busca prohibir que los menores de 16 años tengan cuentas en las redes sociales.
3: El objetivo es que las empresas garanticen entornos seguros y proteger del contenido dañino, incluido el ciberacoso.
0: Un referéndum podría dejar aislada a Suiza. Una iniciativa pretende prohibir todo tipo de inmigración.
3: La población votará el domingo por sí o por no. El gobierno no acompaña la medida, pero si es positiva deberá ejecutarla. Los sondeos dan prácticamente un empate técnico. La propuesta surgió del Partido Popular Suizo, una formación de extrema derecha xenófoba que argumenta que no se puede superar los 10 millones de personas porque se pone en riesgo la vida de los suizos y el medio ambiente.
0: Cerraron parte del Pentágono ante una alarma de un incidente con materiales peligrosos.
3: El portavoz del Departamento de Defensa dijo que se detectó un problema de calidad de aire que requiere medidas de precaución hasta que determinemos su importancia.
1: Deportes.
0: Mundial 2026. En su debut, México venció a Sudáfrica.
3: En el Estadio Azteca, el Tri que terminó con 10 se impuso por 2-0 a Sudáfrica, que se quedó con 9. El partido dio inicio a la primera fecha del Grupo A de la Copa del Mundo.
0: Por la misma zona, Corea del Sur venció a República Checa 2-1.
3: Doble fiesta inaugural y fútbol para la jornada de hoy.
0: Desde las 14:30 en Toronto, Michael Bublé, Alanis Morissette, Alessia Cara, Jesse Reyes y Eliana serán los encargados de darle color al debut de Canadá frente a Bosnia y Herzegovina.
3: Más tarde la atención se trasladará a Los Ángeles, donde tendrá lugar la tercera inauguración desde las 20:30. Katy Perry, Anita, Lisa, Future, Rima y Tila animarán la previa del estreno de Estados Unidos ante Paraguay. Más información con Mariano Fernández.
11: Sigue la acción del Mundial 2026 y este viernes llega el ansiado debut para los otros dos países anfitriones. Por el Grupo B, a partir de las 16 horas, Canadá hará su presentación como local frente a Bosnia en el Toronto Stadium. Este partido tendrá una fuerte presencia argentina, ya que Facundo Tello será el árbitro principal y Hernán Mastrangelo estará a cargo del VAR. Más tarde, cerrando la jornada a las 22 horas por el Grupo D, Estados Unidos se medirá ante Paraguay en el imponente Estadio de Los Ángeles. Será un encuentro espectacular, con duelo táctico argentino en los bancos de suplentes, ya que Mauricio Pochettino es el entrenador del conjunto norteamericano, mientras que Gustavo Alfaro conduce a una albirroja que regresa a la gran cita mundialista después de 16 años de espera. Mariano Fernández, Radio Rivadavia.
0: La selección argentina se entrenó a puertas abiertas en Kansas.
3: Ingresó la prensa en los primeros 15 minutos. A Nico Paz le dieron el día libre. El resto trabajó a la par. Antes de que comience la práctica, el cuerpo técnico y los médicos decidieron que Nicolás Tagliafico continúe en el plantel y sea evaluado con el correr de los días. Está lesionado y ya se sabe que no jugará el debut con Argelia.
0: Marco Senesi llegará hoy por la noche a Estados Unidos.
3: El reemplazante de Valerdi partirá de Ibiza a Frankfurt, luego hará escala en Chicago para finalmente llegar a Kansas City. Al entrenamiento recién se sumará el sábado. Antes de subir al avión, compartió sus primeras sensaciones.
12: Muy contento de tener la chance de cumplir un sueño que siempre tuve de poder jugar un mundial, así que nada. Ahora terminando de armar todas las cosas y bueno, preparado para viajarlo lo antes posible.
0: Le sacaron el yeso a Dibu Martínez. Será titular en el debut de la selección ante Argelia.
3: El arquero avanza a paso firme en su recuperación de la fractura del dedo anular de la mano derecha. Comenzará a entrenarse con guantes y estará presente en el estreno del albiceleste en el Mundial.
0: Por su parte, el lateral Nicolás Tagliafico arrastra una sobrecarga muscular desde el amistoso contra Honduras y está en duda para el debut mundialista.
3: Dos de los tres árbitros argentinos ya tienen fecha para su debut en la Copa del Mundo.
0: La FIFA oficializó las primeras designaciones arbitrales. Como decíamos, Facundo Tello dirigirá mañana Canadá-Bosnia y Herzegovina. Yael Falcón Pérez estará el domingo al frente de Suecia-Túnez y Darío Herrera deberá esperar para salir a ese.
3: En tanto, los hinchas comenzaron a palpitar el Mundial en el FanFest ubicado frente al Planetario.
0: Así manifestaron sus expectativas para nuestra selección.
13: Fenomenal. Bárbaro acá, disfrutando en el FanFest.
14: ¿Tenés expectativa de que podamos mantener el título?
13: Ay, sí, siempre. Yo espero que haga una buena performance Argentina. Siempre necesitamos eso, esta alegría. Y Argentina nos da siempre esa alegría.
3: La FIFA homenajeó a Diego Maradona y a Pelé durante la ceremonia inaugural del Mundial 2026 en el Estadio Azteca.
0: El tributo formó parte del espectáculo previo al partido entre México y Sudáfrica y buscó reconocer la huella que dejó Maradona en las Copas del Mundo.
3: Un hincha alemán murió en las inmediaciones del Estadio Azteca en la previa del choque que abrió la Copa del Mundo.
0: El hombre de 81 años habría sufrido un infarto y pese al intento de los médicos para reanimarlo, falleció. Las autoridades comenzaron las gestiones correspondientes para comunicarse con su familia.
3: Estados Unidos advirtió a los influencers que pueden ser deportados si monetizan contenido del Mundial.
0: La medida alcanza a aquellos que entren al país con visa de turista y suban material a las plataformas o acuerdos comerciales serán expulsados porque necesitan otro tipo de documentación para ese fin.
3: Racing tiene nuevo DT.
0: La dirigencia que encabeza Diego Milito llegó a un acuerdo con Juan Pablo Boivoda, quien reemplazará a Gustavo Costas en el cargo. Boivoda viene de dirigir al Santos de Brasil.
3: Confirmaron fecha para los partidos restantes de los 16avos de final de la Copa Argentina.
0: Se jugarán en la semana previa al cierre del Mundial. Resta definir sedes y horarios. El domingo 12 de julio será el turno de Independiente Rivadavia Tigre. El jueves 16, Boca Sarmiento y Racing Defensa. El viernes 17, River Aldo Civi y San Lorenzo Riestra. Ander Herrera se va de Boca.
3: El vasco no será tenido en cuenta por Arruabarrena, rescindirá su contrato y lo hace de común acuerdo con el club. 6 meses antes de su vencimiento, jugó 29 partidos y marcó un gol, pero sufrió 7 lesiones que le impidieron mostrarse en plenitud. Cierra un ciclo sin título.
0: Riquelme llamó a Daniel Vila para negociar la vuelta de Sebastián Villa a Boca.
3: Román se comunicó con el presidente de Independiente Rivadavia luego de que este le tirara un palito públicamente. Me gusta que cuando entran a mi casa me tocan el timbre, había dicho. También dijo que Villa vale 10 millones de dólares, pero aclaró que tiene una cláusula de rescisión confidencial que es más baja. En los próximos días Boca presentará una oferta formal.
0: Sacachispas chicaneó a Adorni. En la cuenta oficial del club anunció 2 incorporaciones millonarias al plantel.
3: Se trata de Kylian Mbappé y Julián Álvarez, 2 jugadores de nivel internacional y cuyo costo es altísimo. Sin embargo, el Lila señala que puede pagarlos porque se habrían olvidado que tenían un pendrive con criptomonedas.
0: Franco Colapinto busca revancha en Barcelona tras un difícil Gran Premio de Mónaco.
3: El piloto argentino se mostró optimista antes de la actividad en Montmeló. Vamos en la dirección correcta, afirmó.
0: Hoy habrá prácticas libres, la primera de 8.30 a 9.30, la 2 de 12 a 13. Mañana, la última práctica libre de 7.30 a 9.30 y la clasificación a las 11. La carrera será el domingo a las 10 de la mañana.
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0: Completamos algunos diarios, vamos a la portada del Cronista, tiene por supuesto el tema inflación destacado, también el caso Adorni. La economía oxigena la gestión, la inflación de mayo desaceleró a 2,1% y el riesgo país cayó 12%. Los precios regulados crecieron por encima del promedio, pero menos que los estacionales, que llegaron al 3,5%. El IPC núcleo quedó en 1,9%, algo que festejó el presidente Milei, agregamos. La mejora de la nota que aplica Standard & Poor's entusiasmó a los mercados. Los bonos en dólares subieron hasta el 4%. Con la foto del jefe de gabinete, titula el Cronista en portada, Adorni reveló patrimonio de 944 millones de pesos, pero las explicaciones sobre los bitcoins dejan dudas. En un video de 2020, el jefe de gabinete decía que no estaba metido en criptos. También, el Banco Central habilita crédito en dólares con garantías de exportadores. Hay 40 mil millones de dólares en los bancos. Trump frena ataques a Irán y asegura que ahora el acuerdo está cerca. El Brent terminó abajo de los 90 dólares. Portada del diario El Cronista. Nos vamos ahora al territorio de Misiones. Tiene esta portada en este viernes.
3: Y por supuesto, con foto que tiene que ver con la Copa del Mundo, la fiesta mundial del Azteca a toda Norteamérica. Reconocidos artistas mexicanos y latinoamericanos actuaron en un mar turquesa con alusiones a las culturas originarias y populares de uno de los 3 organizadores de la Copa del Mundo 2026. Hoy Canadá y luego Estados Unidos vivirán su ceremonia inaugural. El fútbol celebra su máxima cita y atrae las miradas de todo el planeta. Scaloni sumó a Senesi, pero tiene 2 preocupaciones. Más rojas que goles, México ganó 2-0. Partidos de hoy, propone el territorio. Grupo B, a las 16, Canadá-Bosnia. Y por el grupo D, Estados Unidos-Paraguay, lindo partido, digo, a las 10 de la noche. Otro de los títulos, yerbateros apuntaron contra Sturzenegger por destruir su economía. Disfruta de lo que hace y le miente al consumidor, aseguraron. Presupuesto 2027, Pasalacqua instruyó fusionar áreas del Estado. Se revisarán los organigramas de todas las dependencias oficiales. En redes, el ex gobernador Maurice Clos apoyó la medida. Misiones, desde 2015, nacimientos superan a las muertes, aunque la natalidad baja. Los títulos más importantes para el diario El Territorio de Posadas. En la capital de la provincia, 12.7 la temperatura, cielo cubierto con llovizna, humedad 97%. Para hoy se espera en Misiones, en Posadas Capital, 19 grados de máxima y una jornada con algunos chaparrones todavía durante la madrugada, neblina por la mañana y cielo nublado para la tarde-noche.
0: 10 minutos faltan para las 6 de la mañana, es hora en la continuidad de las 6.30 esta mañana. 8 grados 4, La temperatura en la Ciudad Autónoma de Buenos Aires, cielo despejado con neblina. La humedad 95%, la presión 1012 hectopascales, no hay viento. Atención porque la neblina reduce la visibilidad a 5 kilómetros. Para hoy, una máxima de 17 grados. Mañana sábado, 10 de mínima, 14 de máxima. Lluvias aisladas por la tarde, chaparrones por la noche y a prepararse para el descenso de temperatura del domingo, donde la mínima estaría en los 4 grados.
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0: Recién te vas despertando, recién estás empezando a conocer lo que tiene que ver con la actualidad de este día viernes 12 de junio del 2026. Bueno, la propuesta ahora con Gustavo Jove, con la operación técnica de Marcelo Ventice, te contamos, te leemos lo que tenés que saber para estar muy bien informado.
3: La inflación de mayo fue de 2,1%.
0: Lo que va del año acumula 14,7%. La interanual alcanza al 33,2%.
3: Javier Milei celebró el dato de inflación de mayo. Vamos, Toto, dijo en redes.
0: Manuel Adorni finalmente presentó su declaración jurada de bienes ante la Oficina Anticorrupción.
3: La justicia investigará cómo hizo Adorni para ahorrar los $200,000 que invirtió en Bitcoin.
0: Piden a la Unidad de Información Financiera que investigue a Manuel Adorni y a su esposa por posible lavado de dinero.
3: El jefe de gabinete confirmó que irá al Senado en julio para presentar su informe de gestión.
0: Adorni confesó un delito por el que podrían inhabilitarlo de por vida.
3: Patricia Bullrich criticó a Manuel Adorni y consideró que esto es más que un error, es una omisión ética.
0: Bullrich también celebró el mensaje de Javier Milei por su cumpleaños. Mi eterno agradecimiento.
3: Duro comunicado del PRO contra Adorni. Desde el macrismo le sueltan la mano al jefe de gabinete.
0: Los videos complican a Adorni, son pruebas, se volvieron virales en las redes.
3: Victoria Villarruel también se sumó a las críticas contra Manuel Adorni.
0: Diputados opositores presentaron un pedido de sesión para interpelar al jefe de gabinete.
3: Hasta el diario británico Financial Times se hizo eco del escándalo por el patrimonio de Manuel Adorni.
0: El hermano del jefe de gabinete volvió a corregir su declaración jurada. Ahora dice que tiene menos.
3: La oposición en la legislatura bonaerense logró el quórum para una sesión especial sobre el IOMA, pero no pudo aprobar ningún proyecto.
0: Kicillof participará hoy de un encuentro del peronismo del sur de Santa Fe.
3: Roberto Piazza reveló por qué bajó a Milei de su desfile benéfico. No es un buen momento para que lo abucheen, señaló.
0: Federico Sturzenegger calificó de gigantesca la reforma estructural para el mercado de capitales.
3: Ampliaron a 446 la cantidad de convenios colectivos que deberán renegociar empresarios y sindicalistas.
0: Economía. El dólar oficial cotizó a 1.400 pesos para la compra y 1.450 para la venta en el Banco Nación.
3: Canasta básica. Una familia con cuatro integrantes necesitó 1.498.741 pesos en mayo para no ser pobre.
0: La suba en verduras impidió que la inflación fuese más baja en mayo.
3: Volvieron a subir las reservas. Avanzaron 57 millones.
0: El Banco Central habilitó los préstamos en dólares para empresas.
3: El Banco Mundial recortó en 0,1 pesos en mayo para no ser pobre.
0: La suba en verduras impidió que la inflación fuese más baja en mayo.
3: Volvieron a subir las reservas. Avanzaron 57 millones.
0: El Banco Central

0: provincia de la Argentina por parte de Standard & Poor's.
1: Se dio inicio a una nueva campaña de cebada mientras que la cosecha de maíz y soja avanzan satisfactoriamente.
0: Juicio por la muerte de Diego Maradona. El jefe de enfermeros imputados se le quebró al declarar. Dijo que nunca imaginó un desenlace fatal.
1: Por su parte, el abogado y amigo de Diego Maradona, Víctor Stinfale, reveló que le dijo el 10 un mes antes de su muerte. Spider-Man, necesito que me ayudes.
0: Causa vialidad. Miguel Ángel Pichetto pidió que el Congreso declare nula la condena a Cristina Kirchner.
1: La Corte ratificó que las provincias no pueden cobrar ingresos brutos más altos a empresas no radicadas localmente.
0: Corrupción en la AFA. Rechazaron el nuevo intento de Pablo Tobillino, el número 2 de Chiquitapia, para frenar la causa que investiga la mansión de Pilar.
1: La justicia investiga un presunto entramado de corrupción en Arsat.
0: Documento reservado expone múltiples irregularidades en el pliego de la licitación de la hidrovía.
1: La UBA suma un hospital escuela especializado en salud mental en convenio con la ciudad.
0: Caso Agostina Vega. Niegan que le tomaron muestras de ADN a Melissa, la madre de la adolescente.
1: En coincidencia con el inicio del mundial, la ciudad lanzó una guía para prevenir la ludopatía en adolescentes.
0: Alerta violeta por niebla en el AMBA y por tormentas de nieve en la Patagonia.
1: Por el Niño, Misiones prepara planes de emergencia ante la posibilidad de temporales e inundaciones.
0: Internacionales. Donald Trump dice que el acuerdo de paz se firma este fin de semana, pero Irán dice que no negociará sus líneas rojas.
1: Mientras amenaza a Irán, Trump preparó un estadio de UFC en la Casa Blanca para festejar sus 80 años el domingo.
0: Elecciones en Perú. Keiko Fujimori sacó una leve ventaja.
1: Renunció el ministro de Defensa de Reino Unido, John Healey, por desacuerdos sobre el gasto en el área de seguridad.
0: Canadá busca prohibir que los menores de 16 años tengan cuentas en las redes sociales.
1: Un referéndum podría dejar aislada a Suiza. Una iniciativa pretende prohibir todo tipo de inmigración.
0: Cerraron parte del Pentágono ante una alarma de un incidente con materiales peligrosos.
1: Deportes, Mundial 2026. En su debut, México venció 2-0 a Sudáfrica.
0: Por la misma zona, Corea del Sur venció a República Checa 2-1.
1: Doble fiesta inaugural y fútbol para la jornada de hoy.
0: Desde las 16, Canadá se medirá frente a Bosnia y Herzegovina.
1: A las 22 jugarán Estados Unidos-Paraguay.
0: La selección se entrenó a puertas abiertas en Kansas.
1: El reemplazante de Valerdi, Marco Senesi, llegará hoy por la noche a Estados Unidos.
0: Le sacaron el yeso a Dibu Martínez. Será titular en el debut de la escaloneta ante Argelia.
1: Los hinchas comenzaron a palpitar el Mundial en el FanFest ubicado frente al Planetario.
0: La FIFA homenajeó a Diego Armando Maradona y a Pelé durante la ceremonia inaugural del Mundial 2026 en el Estadio Azteca.
1: Dos de los tres árbitros argentinos ya tienen fecha para su debut en la Copa del Mundo.
0: Un hincha alemán murió en las inmediaciones del Estadio Azteca en la previa del choque que abrió la Copa del Mundo.
1: Estados Unidos advirtió a los influencers que pueden ser deportados si monetizan contenido del Mundial.
0: Racing tiene nuevo director técnico, contrató a Juan Pablo Boivoda.
1: Confirmaron fecha para los partidos restantes de los 16avos de final de la Copa Argentina.
0: El domingo 12 de julio será el turno de Independiente Rivadavia Mendoza frente a Tigre.
1: El jueves 16, Boca Sarmiento y Racing Defensa.
0: El viernes 17, River Aldo Civi y San Lorenzo Riestra.
1: Ander Herrera se va de Boca.
0: Riquelme llamó a Daniel Vila para negociar la vuelta de Sebastián Villa a Boca.
1: Sacachispas chicañó a Manuel Adorni. En la cuenta oficial del club anunció dos incorporaciones millonarias al plantel.
0: Franco Colapinto busca revancha en Barcelona tras un difícil Gran Premio de Mónaco.
1: Hoy habrá prácticas libres. La 1 de 8:30 a 9:30, la 2 de 12 a 13.
0: Mañana sábado la última práctica libre de 7:30 a 9:30 y la clasificación a las 11.
1: La carrera será el domingo a las 10 de la mañana.
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0: Tres minutos para las 6, 8 grados 4, la temperatura fría esta mañana. Despejado con neblina, una visibilidad reducida a 5 kilómetros, toda la humedad instalada. Se quedó en la ciudad autónoma 95% y una máxima de 17 grados. Las lluvias llegarían mañana sábado por la tarde-noche y el domingo baja la temperatura a tan solo 4 grados. Rápido repaso de los títulos que destaca La Nación en portada. La justicia profundiza la investigación sobre Adorni, el gobierno busca sostenerlo. La inflación volvió a retroceder en mayo, 2,1%. El riesgo país cayó al valor más bajo en 8 años. Bueno, por supuesto, fotos de la inauguración de la Copa del Mundo, una ceremonia que no quedará en la memoria. Desajustes organizativos, el caos en el tránsito de Ciudad de México rodearon una fiesta sin brillo. En materia internacional, Keiko retoma la ventaja en el escrutinio de Perú.

0: Sánchez por menos de 600 votos. También Elon Musk bate su propio récord. Será el primer billonario de la historia. Y la UBA tendrá un hospital escuela especializado en salud mental. Los títulos que destacan este viernes 12 de junio el matutino La Nación. Hasta este minuto, con los informes de Rolando Klemper, Rocío Calenó, Gonzalo Del Monte, Camila Hassan, Mariano Fernández, Martín Millán, Juan José Moro. La operación técnica del señor Marcelo Ventice. Gracias, Marce, junto a Julieta Palmerio. La producción de Eric Spolsky, hoy en la locución y redacción, durante toda la madrugada en el rotativo del aire, Gustavo Ariel Jove. Gustavo, gracias por tu presencia tan animosa en este viernes.
1: Gracias a vos, Mario, por invitarme y será hasta la próxima.
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0: ¿Qué tal? ¿Cómo están? Muy bienvenidos a este día viernes 12 de junio de 2026. Son las 6 y 4 minutos en toda la Argentina. Como siempre aquí estamos en esta mañana. Los vamos a acompañar hasta las 9 cuando llega Nelson Castro y hacemos el pase del que tanto disfrutamos. Estamos luego del panorama del rotativo del aire a cargo de Mario Portugal. ¿Qué te han contado junto a un verdadero equipazo todo lo que ha pasado? Un abrazo grande al querido Mario y a todo su equipo. Bueno, mucho para hablar en este día viernes, con obviamente los focos puestos en el Mundial, ¿no? Arrancó el Mundial, ayer vimos la ceremonia en México, también dos partidos, vamos a estar repasándolos en un ratito nomás con Juan Manuel Tucci aquí en el piso, con obviamente también puesto el foco en la selección argentina, con un cambio de último momento, también con la confirmación de una lesión muy importante de Nicolás Tagliafico, un jugador clave para la selección, y la evaluación todavía de qué va a pasar con bueno, Tagliafico, si finalmente lo mantiene Lionel Scaloni o convocan a alguien de último momento. Ya enseguida te va a contar los detalles Juan Manuel Tucci, pero indudablemente entramos en modo mundial, un modo mundial que va a estar signado por los vaivenes de la política local. De repente, cuando se acerque la participación argentina, vas a ver que tal vez la política queda un poquito de lado, pero en el transcurso de partido a partido, obviamente la política y lo que está ocurriendo, sobre todo con el gobierno en torno a la situación del jefe de gabinete, va a ser predominante. Yo no creo que por el Mundial se deje de analizar o de hablar de la política, pero bueno, en definitiva, obviamente ayer el interés estuvo puesto en el Mundial de Fútbol, en la inauguración, la fiesta inaugural. Una fiesta inaugural que la verdad que después le voy a preguntar acá al especialista, pero a mí me pareció muy opaca, muy chata, muy austera y muy poco generosa desde el punto de vista de la organización. La verdad que todo lo que ocurre en torno a México hace un tiempo es muy, muy limitado. Lamentablemente vimos un espectáculo no digno de estos tiempos de shows grandilocuentes. Pero bueno, esa es mi mirada, no le quiero interferir la columna a Juan Manuel Tucci. Bueno, mucho para hablar en materia política, les decía, tenemos el capítulo de la economía. Ayer se conoció, o se confirmó, mejor dicho, la desaceleración de la inflación 2,1, un número muy importante para el gobierno. Recordemos, marzo había sido 3,4 y se habían encendido todas las alarmas del gobierno. 3,4 había sido el número en marzo y le había marcado al gobierno una señal de alarma que, afortunadamente para los argentinos, obviamente el gobierno lo festeja, pero para los argentinos ya se había visto una desaceleración en abril, 2,6, ahora es 2,1. Entonces eso termina de alguna manera, siendo una buena señal económica. Ayer se conoció, por ejemplo, también que el riesgo país es el menor en 8 años. También es un dato muy importante, es sumamente relevante. Después te lo va a contar Willy Cohen por qué es relevante, pero básicamente es porque es la confianza que genera la Argentina en este momento, y que sea la menor en 8 años es un dato por demás llamativo. No llamativo porque sorprenda, sino porque, bueno, hacía mucho tiempo que no se podía quebrar una barrera que para los argentinos es sinónimo de falta de crédito, falta de inversión, sinónimo de fracaso, básicamente. Pero bueno, todo en medio de todo esto, fíjense si no hay motivos para festejar, para celebrar, y disculpen que me trabo, pero la verdad que estamos al espiedo acá en el estudio. No sé qué pasa con el ambiente últimamente, estamos rostizados, básicamente. Hay alguien que nos prende la calefacción y que esconde la mano. Pero bueno, les decía, en medio de todo esto, el foco puesto en lo político, en Adorni, la situación de Adorni. Es decir, ayer el gobierno tenía claramente dos situaciones para celebrar: la desaceleración de la inflación y que el riesgo país es el menor en 8 años. Fíjense si no tenía motivos para hacer hasta campaña, para panfletearlo, para tener una postura mucho más activa y predominante desde el punto de vista de la iniciativa política. De hecho, en medio de estas conversaciones que se dan entre el gobierno y los gobernadores, empieza a aparecer un dato, que después se lo voy a transmitir a Willy, pero que incluso los propios gobernadores no lo están pudiendo evitar en las charlas que tienen con el gobierno, que es que en medio de todo esto empiezan a verse signos de recuperación en la recaudación de las provincias. Las provincias estaban muy afectadas por la recaudación, se habían desplomado los números de las provincias, venían con urgencias muy grandes, y ahora en las charlas que están teniendo con el gobierno está poniendo sobre la mesa datos que los gobernadores no pueden soslayar, que es un incremento y signos de recuperación en la recaudación, que para el gobierno es sinónimo también de una capacidad de articulación política distinta a la que tienen, por ejemplo, cuando las cosas van mal, que nadie quiere ceder o acercarse al gobierno, o vienen con pedidos económicos o de asistencia financiera, y el gobierno generalmente, por lo general, responde que no. Bueno, en este contexto, la situación de Adorni se agrava especialmente porque el jefe de gabinete, la explicación que dio en la entrevista televisiva con José del Río, rápidamente la vio desmentida por un tal Adorni, esa estrategia. Es decir, Adorni, por ejemplo, y después lo vamos a estar repasando, pero en resumidas cuentas dijo que había invertido muy fuerte a partir de 2014 en bitcoins, y que de esa manera pudo incrementar su patrimonio de una manera descomunal. De hecho, ayer se conoció más de 900 millones de pesos, además de todas las propiedades, incluyó en su declaración jurada. Recordemos que la declaración jurada que estaba vigente de Adorni marcaba que tenía un porcentaje de un departamento, una tenencia mínima en dólares y no mucho más. Y ahora se conoció que tuvo un incremento patrimonial de casi 40 veces en relación a esa declaración jurada. En base a eso, obviamente él declaró que tenía plata en negro en bitcoins y que cometió un error. Bueno, obviamente ese error se transforma en un delito, que es la omisión maliciosa, que es el delito por el cual lo pueden inhabilitar de por vida, por ejemplo. Es un delito que Manuel Adorni confesó el otro día, que confesó en su declaración jurada, en el contraste entre una declaración jurada y otra, y además se suma el agravante de que Manuel Adorni, más allá de esta omisión maliciosa, tenía un compromiso con el gobierno de que no había sorpresas, no había más sorpresas. Bueno, ayer se conocieron declaraciones de Adorni, escuchen bien, de 2021... hablando de que en 2016, 2015, 5 o 6 años atrás, decía Manuel Adorni por entonces, sus alumnos hablaban de invertir en Bitcoin y él no entendía nada. Es decir, en la fecha en la que supuestamente él estaba invirtiendo a fondo en Bitcoins, Manuel Adorni, en otra entrevista que trascendió en el día de ayer, que había dado en 2021, estaba diciendo lo contrario. 2022... Manuel Adorni consideraba públicamente, y lo dijo en una entrevista, en otra entrevista más, que no era una buena inversión, que él prefería las monedas estables, no las bitcoins, porque tenían alta volatilidad. Y otro año después también aparece haciendo declaraciones de las criptomonedas, como dando a entender de que no sabía mucho de lo que hablaba Manuel Adorni. Por lo tanto, la credibilidad de este hombre ha quedado totalmente pisoteada. Si ya era inverosímil que una persona que reclamaba un paquete de salchichas tuviera un pasar económico de 500.000 dólares guardados en cripto o en cash o en crocante o en lo que sea, y reclamaba al mismo tiempo por un paquetito de salchichas, o por ejemplo, conseguía un canje para hacerse un implante capilar, o también tenía un ritmo de vida muy austero, que curiosamente Manuel Adorni cambia cuando llega a la gestión pública, a la función pública. Esa austeridad que se lo vio durante tantísimos años, después le quería hacer creer a la gente que había cambiado el chip cuando asumió justamente como funcionario y que tiene fondos que cuidó toda su vida, menos cuando entró como funcionario. Bueno, en todo este contexto, si ya era inverosímil lo de Adorni, ayer ese relato se terminó por derribar. Ahí entra Manuel Adorni a la Casa Rosada, a la reunión de mesa política, y escucha cómo, Patricia Bullrich le había propinado severas críticas en el diario La Nación. Dijo Bullrich: esto no es un error, es una omisión ética. Estaba muy enojada. Patricia Bullrich hizo declaraciones al diario La Nación, al colega Jaime Rosenberg, y también aparentemente dijo: bueno, ahora será la justicia la que tiene que determinar que.
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0: Sumamente respaldado por el presidente de la Nación. Dice que tiene un respaldo incondicional del presidente de la Nación y que de ninguna manera hoy piensa dar un paso al costado. Pero en medio de todo esto empezaron a surgir voces de la oposición la oposición más extrema, el kirchnerismo, obviamente, la izquierda, también de los dialoguistas, también de un grupo de dialoguistas que algunas cosas han votado con el gobierno y otras no. La coalición cívica, por ejemplo, hubo un pedido de interpelación presentado en el Congreso. Hay una sesión pedida para fines de este mes. Pero atención, porque ayer se sumó el condimento de las críticas del PRO. Lo escuchaba Fernando Andreis diciendo, bueno, hablando de la sospecha de corrupción en torno a Adorni, ya dándolo como, bueno, un caso que tiene todos los ribetes producto de un delincuente, en torno a un delincuente, y también críticas de Darío Nieto. Darío Nieto, que tuiteó, es un especialista en cripto que tiene el PRO, o en tecnología o en Bitcoin, y manifestó también sus dudas por redes sociales, un comunicado fuerte del PRO, un comunicado muy duro del PRO en términos que hasta el momento el PRO no había tenido para con el gobierno. Obviamente esto generó reacciones como la de Lilia Lemoine, un personaje nefasto que tiene el gobierno, que le hace un grave daño al presidente de la nación, otra más que deja suelta a Javier Milei. Obviamente el PRO se planta, me parece, con este tema, y yo, según la información que tengo, es si la oposición, el resto de la oposición, arma un scrum sólido, y lo único que falta para interpelar o para que se apruebe eso en el recinto, o para después también avanzar con una moción de censura, si el resto de la oposición hace un trabajo serio, me parece que parte de los diputados del PRO que responden a Macri, no todos le responden a Macri del PRO actualmente, pero parte importante de los que dependen de Macri pueden llegar a votar y acompañar esta moción de censura, que sería histórica, sería la primera vez que un Congreso vota una moción de censura para un jefe de gabinete, que básicamente es decir, lo echamos. Y el presidente, en todo caso, después tendrá que elegir un jefe de gabinete nuevo. A mí alguien en el gobierno, lógicamente, que no es un chupamedia de Milei y de Karina Milei, me decía, de los pocos que quedan realmente, me decía, ojalá que ocurra, porque es la manera que tenemos de salir de este quilombo por arriba. Pero bueno, sería realmente una vergüenza. 6:21 en la Argentina. Como siempre, me acompañan el señor Guillermo Willy Coan, Dani Gómez Rinaldi, Juan Manuel Tucci, Gonzalo Báñez, Claudito Rico, el doctor Juan Manuel Cerini, Alejandro Cancelare, Carol Urdangarín y nuestra queridísima Leticia Funes, que nos va a acompañar en estos días, porque bueno, Romy arrancó su merecido descanso habitual de Romy de mitad de año. Romy no se toma vacaciones en enero, en febrero. Es un bicho bastante raro, Romy, por decirlo. Está siempre acá al lado mío, así que imagínense si no tiene que ser un poco rara. Pero bueno, no, Romy está de vacaciones y mandamos un beso, esperemos que descanse, que se termine de recuperar la voz que la tuvo a maltraer hace algunos días. Pero estamos muy encantados de recibirla a Leticia Funes. Leti, buen día, ¿cómo estamos?
5: Muy bien, bueno, muchas gracias por este recibimiento.
0: No mereces menos.
5: Muchas gracias. Todo bien, con una temperatura que bajó bastante, 8.6 en ese momento, 95 la humedad. El cielo ahora despejado con neblina, la visibilidad por eso está reducida a 5 kilómetros. La máxima llegaría a los 17 grados.
0: Bien, dame las vías de comunicación para que se comunique la gente, Leti.
5: 11-50-26-8630, también lo pueden hacer a través del YouTube de Radio Rivadavia, AM630, tenemos regalos.
0: Bueno, después ampliamos, pero dame los títulos de los regalos para que la gente sepa por lo que participa.
5: Una cena de mar para 5 de la cocina de Namellino, el juego de toallones de Franco Valente, el par de entradas para el cine y una estadía para 2 personas en Windham Garden de Campana.
0: Bueno, muchas gracias, Leti. Pueden participar de estos regalos no discrecionales. Y siendo las 6:22, me parece que es un buen momento para recibir a Dani Gómez Rinaldi. Dani, buen día, ¿cómo estamos?
6: Buen día, Nacho, buen día, oyentes. Bueno, qué apertura que fue ayer, ¿no? Con tantas críticas. A mí lo que me pasó...
0: Vos te criticaste, Dani. ¿Eh? Vos te autocriticaste.
6: Yo me autocritiqué.
0: Claro, digo, con lo de Piazza. Armaste primero el bolón y después te criticaste. Después Piazza salió a rectificarse. Después dijo que le molestaba lo de Adorni y todo.
6: Y después algunos medios lo levantaron como pasado de tiempo. Entonces yo quedé como raro con lo que yo había dicho. Bueno, todo un desbarajuste con lo de Roberto Piazza. Con respecto al día de ayer, todo mundial. El mundo del espectáculo también afectado. Era obvio cómo habían vendido la gran apertura. Estábamos todos expectantes, cada uno desde su lado, la gente de su casa, los medios, los profesionales de periodismo, de la comunicación, también viendo mucha expectativa que iba a pasar. Arrancó Maná, obviamente, con Fernando su cantante.
0: Qué devaluado, ¿no? Porque a mí Maná me encanta, yo lo fui a ver a Maná. Pero era muy muy 90, era muy 90 toda la puesta en escena del espectáculo. Yo lo veía, algunos muñecos estaban descoordinados.
6: Bueno, ¿verdad? Vamos a empezar con la crítica.
0: Un papelón,
6: entonces.
0: Pero un papelón.
6: A mí lo que me pareció, a ver,
0: parecía México 86.
6: Si
0: esto.
6: Te digo las palabras tal vez correctas, falta tal vez de espectacularidad.
0: Sí,
6: me pareció eso. Si yo tal vez me remití a Francia, no sé si ustedes coinciden.
0: Sí, ¿te acordás lo que
6: era,
0: fue?
6: Impactante todo el despliegue de colores, de vestimentas, de cosas. Trataron de reflejar una cosa para reflejar lo cultural de México.
0: Se nota que gobierna la comunista, ¿no? Gobierna una comunista claro. en México. Y sí, se nota en estas cosas, se notan a las claras.
6: Entre
0: siempre.
6: La tribuna se desplegaron, bueno, los que fueron con unos sombreros de cartón, que se notaba mucho, ¿entendés?
0: Sí,
6: entonces,
0: muy
6: es lo que yo te digo que me falta.
0: Los Ángeles Azules también, que me encantan, todo descoordinado. Sí. Uno bailaba para un lado, otro para el otro. Uno estaba más alineado a la derecha, otro... Era un desastre, Dani.
6: Bueno, eso es lo que vamos a ver hoy cuando vamos a comparar mañana seguramente lo que va a ser la presentación de Canadá y Estados Unidos.
0: Claro.
6: Porque, ¿qué es lo que pasa? Estados Unidos es la industria del espectáculo donde cada cosa te la presentan ensayada 500 veces por profesionales que... ensayaron mil veces. Bueno, tal vez lo que faltó esto, a lo mejor la falta de experiencia en este tipo de mega espectáculos que requiere se trata de un mundial, que está todo el mundo mirándolos y hablando de rating, porque es lo que lleva hablando de esto. Podemos separarlo en lo que midió en el cable y lo que midió en Telefe.
0: Sí, el
6: que
0: cable
6: fue
0: estuvo ayer, el cable estuvo destrozado en rating por este tema.
6: Por este evento. Que fue cerca de las 14 y algo.
0: Pero
6: 15.
0: Dani, para, vos conocés mucha gente acá en Argentina que trabaja en el mundo del espectáculo. Yo creo que si lo organizaba Argentina y con los profesionales, los que bailan en Argentina, hubiera estado muy bien sincronizado. Y mirá que en Argentina no sobran recursos, ¿no?
6: No, pero sí sobra talento.
0: Acá había una falta de talento.
6: De coordinación, de producción, de ensayo, lo reitero. Pero si vamos a niveles de audiencia...
0: A ver, contame.
6: Chicos, quédense congelados donde están.
0: A ver.
6: Arrancó con un rating de más o menos 13, 15 puntos y obviamente creo que la mayor expectativa, que la coloca como la artista indiscutida que también recibió críticas, lo voy a decir más tarde, fue Shakira. Shakira fue tan expectante que fue a las 14:58 cuando subió al escenario. ¿Hizo cuánto?
0: ¿Cuánto?
6: ¿6?
0: Hizo?
6: ¿8?
0: No.
6: ¿10?
0: ¿20?
6: ¿12? 16,3 puntos de rating la presencia
0: de
6: Shakira.
0: ¿Eso en dónde?
6: Esto es en Telefe.
0: ¿En Telefe? ¿Solo Telefe?
6: Solamente Telefe, pero que lo transmitió. Ahí. Pero después tenemos 10 por TIC.
0: Claro.
6: Y ellos hicieron 6,1 punto de rating.
0: O sea, entre los dos, 20
6: puntos o 19 y algo.
0: No es un gran número
6: 20.
0: Igual, ¿eh? No,
6: no
0: es un
6: pero
0: gran...
6: lo que sí, en la televisión, ¿cuándo lo ves eso?
0: Y bueno, el tema es que ahora lo ves después, retransmitido por redes y demás. No lo ves en el día a día, está claro eso. Pero no, en otras inauguraciones mundial, Dani eran 40 puntos.
6: Bueno, está bien. Y si bien contaron con gran variedad de artistas, lo que hay que decir es que, como dicen algunos críticos y especializados, claro, México trató de buscarse un lugar frente a la potencia que va a desplegar Estados Unidos y Canadá.
0: Claro.
6: Por eso dicen que repetían tanto tiempo, ¡viva México, viva México, viva México! Así que bueno, así fue de esta manera la presentación. Obviamente empezó, como te decía, Fernando Olvera de Maná, con su tema más característico, más popular. Era obvio, para un mundial tenés que interpretar esos temas. Después siguió Danny Ocean, J Balvin con I Like It. Bueno, y ahí se vio una variedad de cumbia, de restos de géneros, y culminó con la presencia de Shakira con un nigeriano que cantaron el himno del mundial, que es Dai Dai.
0: Dai Dai.
6: Dai Dai.
0: ¿Te gusta Dai Dai?
6: No, mucho no.
0: No te
6: mucho
0: gusta.
6: No me gusta. No. Pero bueno, no hay que sacarle el valor que esta artista increíble colombiana ya fue convocada en 4 oportunidades. Así que algo tiene.
0: No, para mí Shakira la mejor.
6: La rompe.
0: La rompe. La mejor incluso todo ayer. Me gusta Maná, pero no sé si lo hubiera convocado para el Mundial.
6: Y para una apertura.
0: Para una apertura al Mundial. Después había un venezolano que cantaba peor incluso que Bugs Bunny.
6: ¿Quién era? Dani Ocean compartidazo.
0: Sí, sí, no. La letra de ese tema era realmente era para llorar. Claro. Vos la veías y decías, este muchacho se mató leyendo y escribiendo esta letra. Y después, yo me fijé la cantidad de reproducciones que tenía, y también ahí que era para llorar, porque probablemente, no sé, Paul McCartney nunca haya tenido tanta reproducción como este muchacho, pero bueno.
6: ¿Qué es lo que nos pasa? ¿No nos gusta tal vez los ritmos latinos?
0: Porque las letras no me gustan.
6: ¿Qué es lo que nos pasa? Lo que pasa es que Shakira...
0: Golazo, pelotazo, amor.
6: Significa que no nos gusta eso, claro, chicos. Generación que no banca... Yo lo digo, pero, lo confieso, no me gusta lo urbano, no me gusta Bad Bunny, no me gusta toda esa gente.
0: Ricky Martin, perdón. ¿Te acordás la del 98? La rompió.
6: Claro.
0: Yo la sigo cantando.
6: Sí, claro. Obvio.
0: Este Bugs Bunny...
6: No, pero me hace mal empezar la mañana así. Me retiro del estudio.
0: Bugs Bunny, Dani. Se retira Dani, amenazó.
6: Me paro Carmen Barbieri.
7: Lo van a desmayar,
6: me caigo acá, Lo que pasa es que Ricky Martin.
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0: Juan Manuel Tucci, en realidad la inauguración arrancaba con Dani, pero ahora es la inauguración oficial.
7: Claro. La inauguración y el partido.
11: Lo que fue el partido, lo que fueron los dos partidos anoche, también, porque tuvimos fútbol. Con la victoria de Corea del Sur.
0: Yo me quedé dormido, claramente.
11: Y yo también fui a dormir en el entretiempo y nos perdimos lo mejor, Nacho. Porque ganó Corea 2-1 con un partido interesante. Estaba viendo los goles. Terminó ganando Corea 2-1. Pero primero lo primero, victoria de México 2-0 ante Sudáfrica. No dejó dudas. Porque creo que Sudáfrica fue un equipo que los nervios del debut evidentemente le pesaron muchísimo. México ganaba desde los 9 minutos, gol de Quiñones, después llegó el gol de Jiménez y a Sudáfrica le expulsaron 2 jugadores. México también sobre el final sufrió una tarjeta roja y en definitiva ganó un partido que era lógico que pudiera llevárselo. Las críticas van por el lado del fútbol espectáculo, que ya no es lo que era, ¿no? Porque estamos atravesando la era en la que ya el fútbol no son 2 tiempos de 45, sino que son 4 tiempos. A los 20, 22 minutos aproximadamente, este espacio publicitario que utiliza la FIFA para vender y que disfrazan de cooling break, evidentemente le quita muchísimo a este deporte que ya no es lo que era. Después la victoria de Corea del Sur 2-1 frente a República Checa, sobre el final, a 10 minutos del final lo terminó ganando el equipo coreano, que comenzó perdiendo y que pudo dar vuelta el marcador. Para hoy tenemos 2 partidos, los 2 con presentaciones previas. A las 4 de la tarde va a estar jugando Canadá frente a Bosnia, con lo cual habrá un show interesante. Allí veremos seguramente a Michael Bublé, como nos decía Dani. Y luego, 10 de la noche, la presentación de Estados Unidos frente a la Paraguay de Gustavo Alfaro y de muchos jugadores que transitan el medio local, muchos conocidos por todos nosotros que vemos habitualmente en las canchas del fútbol argentino, así que va a ser un muy lindo partido este, quizás de los 2 primeros días el más interesante, porque siempre una selección sudamericana puede dar un buen espectáculo y Paraguay ha hecho una gran eliminatoria. La noticia del día fue que Marco Senesi se va a sumar en las próximas horas a la concentración argentina, va a reemplazar a Leo Valerdi. Finalmente terminó engañando a todos Scaloni, que en conferencia de prensa dijo el reemplazo va a ser un mediocampista. Finalmente Marco Senesi, yo creo que también ante la lesión de Tagliafico se termina metiendo, porque Tagliafico se desgarró, se confirmó el desgarro de Nico Tagliafico, se va a perder por lo menos los primeros 2 partidos y Senesi puede jugar como lateral izquierdo. A esta altura aguardamos la evolución del resto del plantel, del resto de los lesionados. Ayer entrenó Dibu Martínez con normalidad, se sacó el vendaje y si bien todavía continúa el dolor en uno de sus dedos, está preparándose para atajar en el debut frente a Argelia. Después tenemos novedades de Boca y de River, que les metieron fecha de Copa Argentina en el medio del Mundial, un papelón realmente. El técnico de Racing, que ya está confirmado, va a ser Juan Pablo Bogboda, y lo que va a ser en un ratito el inicio de las prácticas libres del Gran Premio de Barcelona con Franco Colapinto corriendo allí en Montmeló. Así que tenemos un fin de semana a puro deporte con mucho mundial, mañana con partidazos porque mañana van a jugar Brasil y Marruecos, pero también siguiéndole el rastro de cerca a la selección argentina, que va a entrenar por la tarde ya esperando a Marco Senesi y aguardando, como decíamos, la lesión de Nico Tagliafico, que ayer encendió las alarmas.
0: A ver, Juanma, tenemos Senesi confirmado, Tagliafico entre algodones.
11: Sí, Tagliafico descartado para al menos el primer partido seguro y yo diría que el segundo también.
0: El segundo también.
11: Sí.
0: Pero es un jugador clave.
11: Es un jugador clave, es el lateral izquierdo titular, campeón del mundo. Se mencionó ayer la posibilidad de Marcos Acuña, pero Marcos Acuña sigue lesionado.
0: No, bueno, entonces no
11: podés convocar a un jugador lesionado para reemplazar a otro lesionado.
0: ¿Y qué otro 3 entró dentro de la prelista? ¿Hay algún otro 3? No.
11: No, dentro de la prelista no, pero tenés Facundo Medina, que probablemente pueda ser titular,
0: claro,
11: que jugó muchos partidos de lateral izquierdo, más allá de que ahora en Francia juega de central. Y tenés al Colo Barco también.
0: Y tenés a Nico González.
11: Y tenés a Nico González, que lo está usando de lateral izquierdo y que si llega bien, también tiene chances de ser titular. Y te decía, Valentín Barco, en su etapa en Boca, jugó muchos partidos de lateral izquierdo. De hecho, él, en su concepción de jugador, es lateral izquierdo, más allá de que ahora ya juega como volante. No descarten una hipotética línea de 5 también, con laterales bien abiertos, que pasen bastante al ataque, y 3 centrales, por eso también la posibilidad para Marco Senesi de sumarse a la selección argentina. Todavía falta mucho para el martes, hasta el lunes por la noche Scaloni tiene tiempo para modificar la lista en caso de que haya más lesionados, así que yo iría de a poco, con pie de plomo, como dicen las abuelas, porque evidentemente falta todavía. Y la preparación,
0: o sea, hasta el lunes lo puede hacer.
11: Hasta el lunes puede cambiar con jugadores que estén dentro de la lista de 55, como lo estaba Marco Senesi. Así que Argentina vive un día a día en donde sabe que los jugadores le van a responder. Scaloni.
0: Lautaro Blanco estaba dentro de los 55.
11: Estaba dentro de los 55, pero me parece que corre muy de atrás.
0: Muy de atrás.
11: Los jugadores del fútbol argentino corren muy de atrás.
0: Exacto. Bueno, Juanma, ayer 2 partidos, ¿hoy qué se juega?
11: Hoy se juega a las 4 de la tarde, como te decía, Canadá frente a Bosnia. No es un gran partido en la previa, en lo que tiene que ver con lo futbolístico, pero es uno de los locales. Canadá, claro, a priori, el más flojo de los tres que son organizadores. Y a la noche, este sí es un gran partido para ver, Estados Unidos-Paraguay. Debuta el equipo de Gustavo Alfaro, duelo de equipos con técnicos argentinos, claro, porque Estados Unidos lo dirige Pochettino, que le prometió a Donald Trump la Copa del Mundo. Dijo, vamos a hacer todo lo posible por ganar el Mundial. Yo lo
0: no
11: veo complicado.
0: Le prometería cosas a Donald Trump que después no puedo cumplir.
11: Si no, ¿no? podés cumplirlo.
0: Mirá que este muchacho no duda
11: Trump. Sí, sí. Y la Paraguay de Gustavo Alfaro, que ha hecho una gran eliminatoria y que realmente tiene con qué clasificar de mínima y por qué no hacer un gran Mundial. Hay mucha ilusión. Viajaron ayer cerca de 2.000 hinchas paraguayos a Los Ángeles, en donde se va a estar disputando este partido, así que tenemos grandes encuentros. Y ya para mañana, Qatar-Suiza, Brasil-Marruecos, creo que junto a Uruguay-España son los dos mejores partidos de la fase de grupos, y Haití-Escocia por la noche, así que se viene un fin de semana lindo también para estar en casa viendo partidos del Mundial.
0: Gracias, Juan Manuel Tucci.
12: ¿Qué hace, monstruo? ¿Cómo
0: estás? ¿Qué hace, Carlito?
12: ¿Qué
0: hace? Ayer rompiste todo diciendo que había firmado con el Real Madrid.
12: Sí, aparte estuvimos cubriendo el Mundial y estoy ahí, la verdad que la estaba pasando bárbaro. Y ayer, no, la verdad que el partido, viste, cantó Shakira y bailó Sudáfrica. El baile que le pegaron los mexicanos, ¿no? Tremendo, viste que el equipo de Sudáfrica llegó más ordenado al break hidratation que al Arco de México.
0: Sí.
12: Viste que llegaron y iban todos juntos al break hidratation. Y después no. Y yo la verdad que vi el partido.
0: Me gusta tu inglés, Carlita. Sí,
12: está mejorando. Obviously. No, la verdad que vi un equipo de Sudáfrica mal. La verdad que el equipo de Sudáfrica es como la gripe. En 10 días... En 10 días se te va.
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11: Efectivamente, los iba a hacer perder todos los ahorros o no. Terminó la cursada y terminaron ganando, no sé, qué sé yo, el 10%.
12: Bueno, aparentemente, claro, se pusieron a buscar en qué momento estuvo a $6,000 para corroborar este relato. Y eso nos llevaba al 2017. O sea, ni siquiera 2015, 2016. Pero bueno, este archivo ya desmentía el Adorni del día anterior diciendo que era un especialista cripto. Bueno, yo les dije... Les dije ayer que Adorni había tuiteado en 2017. La primera y única vez que tuiteó de Bitcoin fue en ese momento. Por lo tanto, era raro todo lo que había explicado. Audio 2 de Manuel Adorni en 2022, hablando de el Bitcoin como un refugio. A ver.
13: Yo creo que la gente dice, uso esto para que no me rompan y no tenga que pensar a ver cómo pagarle esto a la mitad al Estado en impuestos, ¿no? O cómo hacer para que el Estado no se me meta en mi vida privada. Me parece que es un tema más de sentirte protegido el mundo cripto. A pesar de la volatilidad, a pesar de lo que hablamos recién de la curva de aprendizaje, que es mucho más larga. Y de todo lo demás, me parece que el mundo cripto es un refugio muy interesante para el que quiere escaparse de los manotazos de los gobiernos, ¿no?
12: Bueno, uno escucha esto y dice, bueno, tal vez invirtió. Pero no, mismo año, en un Zoom que hace con Miguel Boggiano, otra entrevista, ahí habla Adorni, le preguntan, bueno, ¿es una buena inversión? Y Manuel Adorni dice, no, yo no la recomendaría. A ver, escuchemos.
15: A mí lo que me parece de Bitcoin es que me gustaría probarlo cuando no haya demanda del otro lado, ¿no? Un día que alguien tenga para vender y del otro lado no haya nadie que quiera comprar. Bueno, veremos. Me parece que las criptomonedas son... no sé si es una... si tomarlo como una inversión, pero porque yo tengo conceptualmente metido en la cabeza las stablecoins. Pero bueno, quien lo quiera ver como una inversión me parece bien, y aquel que considera que esto es una basura me parece que es razonable también el pensamiento. Me parece que hoy está buenísimo aprovechar el momento, independientemente de que sea el futuro o de que sea un blef, me parece súper interesante aprovecharlo porque hoy la verdad es que te sirve para hacer un montón de transacciones, un montón de cosas a muy bajo costo.
12: Bueno, en ese momento no sabía evidentemente Adorno si era buena o mala inversión. Una persona que gana tanto dinero... Con una criptomoneda, a mí me cuesta pensar que diga que no lo conoce y demás. Estamos hablando de una persona que ayer, marcó un patrimonio de superior a los 900 millones de pesos, ¿no? Una persona que el año anterior había declarado tener 40 veces menos. Ni hablar las propiedades, pero en tenencias había dicho 40 veces menos. Por lo tanto, me parece que acá... la credibilidad de Adorni, si ya estaba desgastada el día anterior con esa entrevista, ayer se terminó de derrumbar. La verdad que una persona que declara ayer 944 millones de pesos con tenencias de $216,181, con obviamente una ganancia en criptomonedas muy extraña. Y ayer lo hablábamos con Santiago Siri, y acá lo que se puede trazar es los movimientos de esa wallet. Lo que no se puede determinar es que esa wallet siempre haya sido Adorni. O sea, nadie puede hoy decir, porque como no es anónima, vos la podés haber comprado, qué sé yo. Ayer alguien me decía, es la wallet fría más cara de la historia, porque dicen tener X dólares y tal vez la pagaron tres veces más. Bueno, la verdad, no lo sé, lo va a tener que investigar la justicia. Una justicia en la que ayer me parece Adorni se metió en un lío bárbaro, porque ahora, diciendo que la plata previa a la inversión en criptomonedas la generó en el sector privado, bueno, ahora el juez y el fiscal van a ir a decir, bueno, vamos a convocar a todos los empleadores de Adorni a ver cuánta fortuna amasó. Y van a llamar al dueño de la concesionaria de autos. Adorni trabajaba en una concesionaria de autos, vendiendo autos. Y con muchísimo respeto le dio, es un trabajo en el que se puede ganar muy bien si sos un vendedor exitoso. A Adorni lo echaron. Evidentemente no se caracterizaba por un buen vendedor. Bueno, y trabajaba en los medios de comunicación en los que sabemos que lamentablemente los sueldos, los salarios no son muy altos, sobre todo si no se caracterizaba por un buen vendedor. Bueno, y trabajaba en los medios de comunicación en los que sabemos que lamentablemente los

0: realidad, después será poco creíble, pero tal vez pueden dibujarlo. Siendo las 6:54, le damos la bienvenida a Carola Urdangarín con el micro de campo. Vamos.
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0: Hola Carola, buen día, ¿cómo estamos?
4: Hola Nacho, hola a todos, buen viernes, ¿cómo andan ustedes?
0: Bien, bien porque es viernes, la verdad que muy bien porque es viernes, porque arrancó el Mundial, porque tenemos mucho para hablar de fútbol, de deporte y de Manuel Adorni sobre todo, Carola, así que ayer me quedé pensando en mis amigos del campo, algunos me escribieron diciendo, bueno, Nacho, gracias por pensar en nosotros, que nos rompemos y que nos deslomamos y nos matan a impuestos. Bueno, y te iba a preguntar, che, pero ahora con el Mundial, la gente de campo, ¿cómo hace? ¿Sigue trabajando 7x24? ¿Se puede quedar deslomándose en su casa? claro, Adorni, porque Adorni va a poder disfrutar un poquitito más por el Mundial, no va a estar tanto, no vamos a estar tanto nosotros rompiéndole las guindas, ¿no? Con pidiéndole la renuncia.
4: Va a zafar un poquito.
0: Pero no, la gente del campo no zafa, ¿no? Tampoco. ¿No hay un plan mundialista para el campo?
4: No hay parate mundialista para el campo. Supongo que van a ver todos los partidos, etcétera, porque ahora que tienen esas antenas que hacen que la señal llegue, van a estar con el celular o con algún dispositivo viendo partidos en medio del campo. Pero pensá que, no sé, para la agricultura estamos en plena siembra, así que no hay tiempo para muchos recreos. De acá a julio se va a estar sembrando el trigo, se está sembrando y encima va a una velocidad medio histórica. Nunca se había sembrado trigo tan rápido, porque hay agua, por distintas condiciones agronómicas, pero se está sembrando muy rápido el trigo, así que están a full, no se van a poder tomar muchos recreos. Ya me están escribiendo y me preguntan cuándo va a ir al oeste de la provincia de Buenos Aires a comer un cordero, Nacho. Empiezan a caer invitaciones.
0: Al oeste, vamos, sí, al oeste. ¿Qué zona particularmente? A ver si soy persona bien recibida ahí, en ese distrito. A ver quién es, qué municipio. No, me encanta, Trenkelauken. Sí. No, sí. me encanta. Me hace acordar cuando era chico, íbamos con mi mamá y con sí, exactamente, sí.
4: Íbamos a Trenkelauken.
0: Sí, me encanta. Aparte, aprendí mucho en Trenkelauken de comer el asadito, me hacían un asadito riquísimo. Mirá qué casualidad, che. ¿Me quieren recibir? Bueno, voy.
4: Sí, alto dirigente del campo que vive en Trenkelauken me ofrece que vayas
0: serio?
4: A comer un cordero.
0: Encima cordero. Ay, no, me encantó. Primer destino confirmado va a ser Trenkelauken, lo tenés que organizar vos, Carola. Vamos a salir de aquí un viernes después del programa, y vamos a ir a comer a Trenkelauken. Me encantó.
4: Cuenta con eso. Ya están reaccionando en vivo. Bueno, Nacho, me meto en el mercado como siempre. El mercado local estable, no hay mucha novedad. Chicago sí sigue movido. Los principales granos cerraron ayer en Estados Unidos en negativo por un informe del Departamento de Agricultura de Estados Unidos que se estaba esperando. El maíz cayó casi 2% por las cosechas buenas de Argentina y de Brasil y por el buen clima que está teniendo en el medio oeste de Estados Unidos. Y la soja otra vez afectada por el buen clima y por la caída del crudo. Cerró ayer la posición julio en $409, es el valor más bajo desde el 5 de febrero, así que atención con lo que está pasando con la soja en Chicago. Y cortito lo que está pasando acá con el INTA. Esta semana, Nacho, que cerramos, se terminó oficialmente el esquema de retiros voluntarios que habían planteado desde el Gobierno Nacional para el INTA. Venía muy flojo, y yo creo que acá lo contamos, no estaba cumpliendo hasta hace 2 semanas con las expectativas del Gobierno Nacional, pero le prorrogaron 10 días más y la verdad, por mucha incertidumbre sobre hacia dónde va el instituto, hay muchos referentes, investigadores del INTA que se sumaron en las últimas semanas, en los últimos 10 días a ese plan de retiros voluntarios, esperaban más o menos 1.000 adhesiones, consiguieron 900, es el mejor de los planes en términos del resultado que esperaba el gobierno, ya se fueron aprobando, de hecho varios de esos 900, 370 ya fueron aprobados, ahora hay que ver qué pasa con el resto. Lamentablemente está pasando eso que en algún momento adelantamos acá, ante una pregunta tuya, que era lo que termina pasando es que los

0: mejores profesionales referentes posicionados, no en Argentina, en Argentina y en el mundo, como investigadores y como exponentes de distintos...
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0: Para mí, claro, está muy fuerte. Porque es el. Es mi error, ¿eh? Ojo, yo lo puse al palenque. Che, para mí, el azúcar que es barata no endulza. Ah, es como. Es un día realmente muy feo. No esperaba. Hoy hace frío de verdad, Hoy hace frío de verdad, señoras y señores. Gracias por elegirnos cada mañana, aunque haya una niebla realmente muy importante. Muy importante. Cuidado todo el mundo con el tránsito. Y por favor, los motoqueros o motitos o qué sé yo, no dejen la moto del lado contrario del estacionamiento, porque cuando se pasan un auto con otro, se la van a llevar, se la llevan puesta. Y más ahora que no se ve absolutamente nada. Gracias por elegirnos cada mañana.
1: Frente a una ventana,
0: ¿entendés? Calle Salta.
1: Mirada, recorre el paisaje y no,
0: no Calle Salta, Iriel. Pasás a. Hay una panadería entre Obligado y. Las Heras se llama. Sí, donde estaba la tele. Donde teníamos el estudio de tele. No. Es Obligado. Obligado Salta. Donde teníamos un estudio de tele era Obligado Salta. Hay una panadería media cuadra. Bueno, venís por Salta, te dejan pasar. ¿Qué te encontrás cuando vas a pasar por la izquierda? Como corresponde. ¿Qué te encontrás? Una de las motitos en la calle, estacionada mal. O sea, no se la llevan. Y el pibe estaba lo más choto comprando en la panadería. ¿Entendés? Mirá vos que, pero, ¿qué te cuesta? Subirla a la vereda, mío, qué sé yo. Subirla a la vereda, no sé. Dejarla en como corresponde en el estacionamiento. ¿Qué cosa, Qué cosa que no logramos. Tener una sociedad mínimamente ordenada, ¿no? No hay manera. Siempre hay algo, ¿viste? Siempre hay alguna cuestión, alguna cosa que falla.
2: Así es. ¿No?
0: Una pena. Y ya no vamos más, digamos. Cosas que vos vas a otro país un poquitín más educado. Y te llama la atención, por ejemplo, brasileños no son demasiado educados, pero Brasil, primero el peatón y después los vehículos. Te sorprende en Brasil que el auto frene para dejarte cruzar a vos.
2: Sí.
0: ¿Sabías? Te sorprende cuando decís, ¿pero qué? ¿La gente acá está loca? O que vos, pará. Y no es que son los griegos ni los persas. ¿Entendés? No es que son wow. Que por ejemplo, dejen siempre la mitad en el lado izquierdo, es para las motos. Siempre te pasan por la izquierda. Vos tenés que dejar ese lugar abierto. Qué sé yo, son mínimas cosas de chiquitas de convivencia que para. Y te digo acá, imagínate Europa.
2: Y sí. Ahí estamos hablando de otra cosa.
0: Bueno, pero ¿cómo hacemos para llegar? Si en mínimas cosas no nos ponemos de acuerdo. Si no encontramos. Si perdemos un pendrive con $500,000 en. Bitcoin.
2: Y, bueno.
0: Y justo lo encontramos 2 semanas antes. Y hacemos una. Y vamos a una. ¿No? Y bajó la inflación. Ahora vas a ver cuando leas los diarios económicos de hoy. Y bajó la inflación. Una emoción. Y el riesgo país bajó también. Una emoción. Yo tengo una emoción hoy viernes No te puedo. Mira, no quiero seguir porque no quiero seguir. Estoy emocionado con todas estas mentiras. Bueno, a ver qué dice el tiempo, amiga Iriel.
2: Tenemos una temperatura actual de 4 grados, humedad del 95%, viento a 5 kilómetros por hora, cielo mayormente nublado. Para el día de hoy nos espera una máxima de 17. Mañana, sábado, una mínima de 8, una máxima de 13. Hasta un 70% de posibilidad de lluvias. El día de domingo, una mínima de 1, una máxima de 12. Un cielo algo nublado. El día lunes, comenzando la próxima semana, una mínima de 1, una máxima de 14. Un día soleado. Al igual que para el día martes, con una mínima de 5, una máxima de 17. El día miércoles, una mínima de 6, una máxima de 18, con un día algo nublado. Y el día jueves, una mínima de 9, una máxima de 19.
0: Bueno, nada mejor que tomarse un matecito este día 12 de junio. Ahora, ¿me acompañan? Sí, dale, cómo no. Hoy es el Día Mundial contra el Trabajo Infantil. Y es el Día de los Adolescentes y los Jóvenes por la Inclusión Social y la Convivencia contra toda Forma de Violencia y Discriminación. Bueno. ¿Me acompañan? Vamos un matecito, un matienzo. Este debe ser berreta, este azúcar que compré. Porque le tienen que echar 5 kilos como para que se sienta un poco que está dulce. ¿El mate es dulce o es amargo? Yo tengo hijos que son remateros. Que me dicen que me matan cada vez que le pongo azúcar. Tienen esas toronjas así grandotas. Y le echan el agua. No, son toda una cosa, ¿viste? Y le echan el agua. O sea, tienen todo el mate así, ¿no? Uh-huh. Y le echan el agua justo ahí, y tiene que ser ahí, y mantienen la hierba seca, y no sé cuántas boludas, tienen muchas boludas.
2: Sí, eso igual es para no cambiar
0: la boludez. Sí, ¿no? Mucha boludez junta. Mucha boludez junta, chicos. Echale agua, toma el mate y chao, va. Bueno.

0: Che, a mí me llama la atención que en estas mentiras de Adorni, del chip, que no sé, metió el papá, que se murió y fue a la casa y se encontró con plata, y no sé cuántas boludeces decía el tipo, nos agarran de, viste, fíjense que muchos gauchos que defendían o que son contra Kirchner, ¿no? Son contra peronistas, ¿sí? Ayer lo estaban liquidando porque no te podés quedar pegado. Porque una cosa es que que bueno, que la justicia investiga algún caso de corrupción, no sé cuándo. Otra cosa es que te agarren de boludo. No te da un coso, no te da así como bronca que te agarren de boludo.
1: Sí,
0: bueno, sí. Más de uno ha estado. Ahora, pero no el tema es que no lo ha salido a defender nadie a este gaucho.
1: Milei.
0: ¿Milei lo salió a defender?
1: Sí, dijo que no está mintiendo, que claramente no miente.
0: Ah, bueno. Entonces está peor, estamos peor. Uh-huh. Estamos mucho peor. Yo pensé que él se iba a callar la boca porque el presidente de la nación es el presidente. Ahora, si el único que salió a defenderlo. Ni las fuerzas del cielo, ni las del subsuelo, ni las fuerzas de los subtes, ni ninguna fuerza salió a defenderlo. ¿Sí el presidente?
1: Sí.
0: Dijo que no mentía.
1: Uh-huh. Milei lo salió a defender y Karina Milei lo salió a matar.
0: Entonces estamos en problemas hace un tiempo ya, ¿no? Y estos chicos siguen con esta cuestión. El problema es que se la están llevando mientras la gente le, porque el problema no es ideológico. El problema es que te ganaron las elecciones porque la gente le creyó, y le creyó mucho y puso mucho de sí para porque venían con el discurso de la corrupción, de cortar la corrupción, ¿sí? Uh-huh. Bueno, sí, te puedo nombrar Otesur, los cuadernos, la obra pública de López, Cristina Kirchner, todo eso te puedo contar. Todos casos de corrupción. Uh-huh. Estos tipos venían con el discurso de cortar la corrupción. Y al final de cuentas son más corruptos porque todos los casos que te nombré fueron en 10 años. Y estos en menos de 2 años hicieron un desastre. Libra, la estafa de Libra. Le chorearon, le coimeaban los medicamentos a la... de los discapacitados, los créditos hipotecarios que se daban entre ellos del Banco Nación, este gaucho que aparece con un dispositivo con $800,000 de Bitcoin que los había perdido, como no se había dado cuenta, bueno, y así sucesivamente, ¿no? 5 millones de dólares recibió el presidente Milei por publicar la estafa de Libra. 5 millones de dólares. Está grabado. Menos mal que ayer la inauguración del mundial fue fea. Fue muy fea.
1: No,
0: a mí no me gustó. ¿A vos te gustó?
1: No.
0: No, a mí tampoco. Pero muy fea. Aparte con grandes artistas que tenían ahí. Claro.
1: Muchos están decepcionados por Shakira.
0: Sí. A mí me parece que no era Shakira.
1: Todo el mundo está igual.
0: Bueno, a mí no me jodes. No era Shakira. Bueno, y en ese momento estaba presentando el amigo Adorni todos los papeles. No, justo en ese momento. Y tuvo hasta la mala suerte de que porque si ponele que la inauguración del mundial hubiese sido linda, llamativa, extravagante y no sé cuánto, no, seguían con ladrón, las redes sociales con ladrón, no sé cuál. Bueno, no tenía ni no tuvo ni la suerte de ser gaucho.
1: No.
0: Bueno, fea, che.
1: Sí.
0: Una copita ahí. Y aparte con grandes artistas, los que te había nombrado. Uh-huh. Arrancó Maná, estuvo Balvin.
1: Sí, J Balvin. Pero Maná fue Balvin. El único que pudo mover al público, al menos.
0: Sí, el único que uh-huh. arrancó, que el público cantó las canciones, la canción que cantó Maná.
1: Por eso.
0: ¿Y Shakira con quién cantó? Con un morocho que no conozco.
1: Creo que con un africano, justamente.
0: No sé, pero una canción que...
1: Yo no la entendí ni la letra.
0: No, yo tampoco. No, yo tampoco.
1: Yo lo único que pensaba era, ¿se fue a otros países a hacer las canciones del mundial? Todo siempre hizo la versión latina cuando cantaba. Acá
0: claro,
1: no.
0: Claro. Acá no.
1: Que
0: acá
1: es,
0: no.
1: Justamente el
0: que
1: lo
0: México,
1: latino.
0: Que aparte era México, no era Estados Unidos.
1: Por eso digo.
0: Tenía que haberla cantado en castellano. Uh-huh. Bueno. Lo que sí lo vi a un periodista deportivo, ¿cómo se llama este periodista deportivo? Que está en vivo por DirecTV, Box. ¿Cómo se llama el canal de deporte de DirecTV? No me acuerdo.
1: La verdad no sé.
0: DirecTV Sport, no sé qué.
1: Seguramente sí.
0: Benedetto se llama. Benedetto con Shakira. Yo la vi a Shakira, que venía en el backstage. Venía en el backstage caminando. Uh-huh. Mira, acá está el video. Venía caminando en el backstage así por la cancha de fútbol. Al costado, este es Benedetto, ¿ves? Estaba en el aire Benedetto. Uh-huh. Y dice, ahora vengo, espera. A ver si tengo audio acá, sí, a ver, déjame acá.
2: Ya estuvimos pepeando por ahí,
0: Escuchá, a ver, ahí viene Shakira.
2: La va a buscar, la va a buscar.
3: La va a buscar,
0: Acá viene Shakira, ¿ves?
2: La va a buscar, a ver.
3: Está Shakira.
0: Ahí está Shakira, ¿ves? Estaba en el bar.
2: El vehículo,
3: ensayo previo,
2: nuestro vehículo informativo.
4: Quiere mucho a la Argentina y a los argentinos, Shakira.
2: Por supuesto, estuvo ensayando, obviamente, la ceremonia de apertura, que me dice por ahí que va a durar entre 14 y 15 minutos.
4: Vivió acá mucho tiempo.
2: A ver.
0: Sí, vivió
2: allí.
4: Voy con cigarro, ¿eh?
2: Marcelito Benedetto está tratando seguramente.
0: Y Benedetto va y se saca la foto.
2: De encontrar la palabra.
0: Dejó el micrófono
2: de Shakira
0: y se va a sacar la foto. Ahí está, ¿ves?
2: Ahí está, claro.
0: Era la foto.
2: ¿Qué era? Era la foto para el Instagram de
0: se fue,
2: Benedetto, fue. Muy bien.
0: Se fue a sacar, largó el aire el periodista deportivo y se fue a sacar la foto con Shakira. O sea que Shakira estaba ahí. Uh-huh. Lo que no sé si después cantó. Si la que cantó era.
1: Es lo que nos preguntamos todos.
0: Claro. Está.
1: Porque bueno. No parecía la voz, no parecía nada.
0: No.
1: Igual que vos agarres y me digas que estaba medio enferma, bueno, pero.
0: Mm.
1: Parecía estar.
0: Igual
1: máscara.
0: Hicieron. Igual me parece que la mayoría hacen. Playback.
1: Sí, ahí sí, olvidate.
0: Cantan arriba del micro, o sea, hacen playback, hacen con pista, con micrófono abierto. ¿Viste?
1: Sí,
0: creo que pasa por ese lado. Bueno, señores y señores.

0: Ah, mira, no, mira si no te emociona esto. Bajó más la inflación y el riesgo. ¿Sí? ¿A dónde bajó? Y el riesgo país ya es menor en 8 años. Nada. Yo tengo una gana de llorar. ¿No ves? Acá está la foto. No da. La foto del comienzo del mundial. Bueno, Dibu entrenó, hablando del mundial. Preocupa Tagliafico y llega Senesi. Parece ser que hay varios lesionados. Lo de Adorni recogió una ola de críticas y casi ningún respaldo, salvo el del presidente, según mi compañera Etelvina. Etelvina, hoy te puse. Qué
1: bien. Ser Etelvina el día.
0: Te voy cambiando el nombre, chicos. ¿Qué tienes? Si no es aburrido.
1: Sí.
0: Si no todos los días Giriel. Uh-huh. Un día te llamas Amanda, otro día. Hoy cómo tenés ganas de llamarte.
1: Etelvina suena interesante.
0: Etelvina, ¿viste? Es como Chovechito. Bueno, ola de frío, decía mi amiga recién en el pronóstico, para el fin de semana largo, para este fin de semana. Este fin de semana es largo, claro. Sí. Tenemos uno el domingo, uno el lunes. Mañana tengo que hacer un evento yo. ¿Quién se le ocurre romper la bola un sábado de la mañana?
1: Y bueno.
0: Dale, dejate de joder. A las 10 de la mañana, dale. No tiene otra cosa que hacer, boludo. Por ejemplo, dormir en invierno. Claro. Si me decís que la vamos a hacer en verano, bueno, te pido primavera, ponele. Bueno, vamos, un sábado a la mañana.
1: Sí.
0: Nos reunimos todos a las 10 de la mañana. Boludeamos, ahí hablamos de boludez, no sé cuánto. ¿Entendés? Pero en pleno invierno tenés que tener ganas de romper la bola.
1: Y sí.
0: ¿No?
1: Y sí.
0: Bueno, señores, así que se viene el fresquetete. Ola de frío para el fin de semana largo. Che, que te cortaron re bien, Quique. Te costó 17, pero...
1: Pero también le cortaron por kilo.
0: ¿Cómo por kilo?
1: ¿No viste la melena que traía antes?
0: Ah, sí.
1: Por eso te digo, por kilo, para sacarle todo eso.
0: Es cierto. Ahora está prolijo. Uh-huh. Para mí está ayuntado. A ver. Sí, está con aretes.
1: Se lo olvidó sacar otra vez.
0: Sí, está con el abridor. Es un abridor más que un arete, ¿no? Es un abridor. Bueno, pero es un abridor.
1: No,
0: es un extensor. Ah, es un arito, es un tiki-tiki. Lo pegás de un lado y del otro. ¿Qué tal me queda uno de esos abridores? Yo le ponía abridores, yo tengo dos hijas. ¿Viste que le pones abridores cuando nacen?
1: Sí, sí.
0: Para que... Pero hay que tener cuidado, es igual que un tiki-tiki. Lo pegás de un lado y del otro. ¿Qué tal me queda uno de esos abridores? Yo le ponía abridores, yo tengo dos hijas. ¿Viste que le pones abridores cuando nacen?

0: ¿También? ¿Eh? ¿El de la lengua probaste?
1: No, gracias.
0: Che, ay, qué frío, boludo. ¿Y esto se apagó?
1: ¿Quedó ahí?
0: Sí. Bueno, entonces, ola de frío para el fin de semana largo, señores. Así que abríguense, hay que abrigarse, ¿eh? Hay que abrigarse y mucho. Bueno, por acá. Vayan sacando las bolsas de basura. Uh-huh. ¿Cómo va a ser el recorrido a Gira para recolectar los residuos acumulados por el paro? Los trabajadores cobraron el total de lo adeudado. Uh-huh. Sabía, ¿no? Uh-huh. Y la empresa diseñó desde ayer un recorrido para normalizar la ciudad. Igualmente, che, qué rápido lo resuelven, ¿eh? En otros momentos, esto de verdad, digo, tienen buena predisposición de la empresa, tienen buena predisposición de la municipalidad y tienen buena predisposición los trabajadores. Los conflictos no duran más de 2 días, o 2 o 3 días. Yo recuerdo, viejo, antes, este no es el primero, ¿eh? No me refiero al de Gira, porque la gente tiene poca memoria. ¿Viste? No sé por qué será. Cuando no te conviene, vos te quedás sin memoria.
1: Sí, es verdad.
0: ¿Viste? Es decir, capaz que es un elemento de defensa del cuerpo, ¿viste? Cuando vos no querés pensar algo que no te conviene, te negás.
1: Sí.
0: Es lo que se dice ahora, te haces el boludo, o ¿cómo es? Fingís demencia. Ustedes ahora hablan de fingir demencia. Bueno, o sea, antes se decía hacerte el boludo.
1: Sí, el tema es que esa palabra se dejó usar por el tema de que las escuelas y todo te retaban, entonces se buscó otra forma de decirlo. Otro,
0: claro, de que es lo mismo.
1: Sí.
0: Bueno, pero me parece que es una forma de casi de defensa. Lo que no nos conviene,
1: ¿viste? Olvida.
0: Mejor me olvido. Bueno,
1: fingimos demencia y seguimos
0: fingimos para adelante. Fingimos demencia y dale. Bueno, pero más allá de ese chiste, porque digamos, la demencia es una enfermedad y muy grave. Digo, los conflictos estos existieron toda la vida. Y cuando paraban los colectivos, y cuando frenaban los colectivos, que dejaban toda la gente a pata, eso fue ahora en el 2014, 2015, 2012, 2013, No es que fue hace 20 años atrás.
1: ¿Acá soltaron?
0: Claro, estos de Vercelli. Y no solamente que te paraban los que dejaban a toda la gente a pata de las localidades, que no podían ir a trabajar, los docentes no podían ir a los colegios, no sé cuánto, sino que paraban todos los colectivos en la puerta de la municipalidad, un desastre, un quilombo extraordinario. Pero en serio, había problemas de verdad. No, digo, por las dudas, que se olviden que que acá en San Pedro hubo problemas en serio. No digo que ahora sea una panacea, pero acá hubo problemas de verdad, de verduzqui y verduzqui, Bueno, y me llama la atención que lo resolvieron rápido desde el domingo, desde el lunes, ¿no? Estaban.
1: Sí.
0: Y lo resolvieron ayer, jueves.
1: El domingo comenzaron.
0: El domingo. Domingo, lunes, o sea, lunes, martes, miércoles, jueves. 4 días. Uh-huh. 4 días y lo resolvieron. Bueno, ¿cómo va a ser? Ayer jueves, a partir de las 20 horas, se realizaba la recolección, el servicio nocturno habitual. Se reforzó en el área de centro, entre las avenidas 11 de Septiembre y Sarmiento, acá en el sector de Barrancas, hasta Mansilla y Juan B. Justo, y las calles comprendidas nuevamente entre ambas avenidas. Hoy viernes, barrido manual y la recolección diurna con un refuerzo. El sábado, mañana, barrido manual y recolección normal con refuerzos de un camión. Y también se activará el camión de servicios producido por el barrido y otro camión por el contenedor de la municipalidad. Por lo tanto, el sábado, mañana, la situación quedaría completamente normalizada. ¿Así? La municipalidad solicitó a los vecinos colaboración y comprensión durante estas horas mientras se desarrollan las tareas.

0: Previstas para recuperar plenamente la prestación de servicio. Igualmente no se nota tanto como para decir es una locura. Tampoco hay mucha guita ni para hacer basura. Ni para hacer basura. Las 8 de la mañana, noticias.
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2: Cuatro grados en la ciudad de San Pedro. Es la hora 8, un minuto en todo el país. Noticias que tienen que ver con el ámbito nacional. Chubut, lo extraditaron, volvió y lo arrestaron por narcotráfico. Un narco dominicano fue detenido en Comodoro Rivadavia. Un año atrás lo habían expulsado del país. Un narcotraficante de nacionalidad dominicana, quien había sido extraditado un año atrás, fue detenido en las últimas horas en esta ciudad, junto a otro malviviente durante un operativo realizado bajo la órbita de la Unidad Fiscal Federal Local.

0: Inocencia fiscal. Ante la modificación de la ley, Kame le hizo un pedido al Senado. La entidad pidió la adhesión a la suspensión de multas y embargos para pymes. La Confederación Argentina de la Mediana Empresa le solicitó a los presidentes de los bloques del Senado que se incorporen a los pedidos que elevaron al Ministerio de Economía de no aplicar multas a las pequeñas y medianas empresas durante el periodo de espera de la nueva ley de inocencia fiscal. Noticias que tienen que ver con el ámbito internacional. Crecen las expectativas por un posible acuerdo de paz entre Estados Unidos e Irán para poner fin a la guerra en Medio Oriente. Las señales de acercamiento entre Teherán y Washington se fortalecieron este viernes, luego de que el presidente Donald Trump indicara que un pacto podría firmarse este fin de semana, mientras la República Islámica sostuvo que todavía no tomó una decisión final sobre el posible entendimiento. Noticias que tienen que ver con el ámbito local. Presentaron un proyecto en el HCD para crear una mesa de diálogo y planificación sobre la gestión de residuos. Bloques de la oposición presentaron formalmente ante el Honorable Consejo Deliberante un proyecto de comunicación que solicita convocar a una mesa de diálogo y planificación para la gestión integral de residuos sólidos, con el propósito de abordar de manera estructural y a largo plazo el sistema de recolección en el distrito. Municipio y Ejira acordaron un operativo de contingencia para normalizar la recolección de residuos. El municipio y la empresa Ejira alcanzaron un acuerdo para implementar un operativo de contingencia que se extenderá hasta el próximo sábado, con el objetivo de recuperar los recorridos afectados y normalizar completamente la prestación del servicio de recolección de residuos en la ciudad. Altura del río frente al puerto local, 95 centímetros, creciendo. Frente al puerto de San Nicolás, 1 metro 18 centímetros, creciendo. Frente al puerto de Rosario, 1 metro 84 centímetros, estacionario. Las farmacias de turno son las ubicadas en Ituzaingó 560, Pellegrini 2250, San Martín 665. 4 grados la temperatura actual en la ciudad de San Pedro, humedad del 98%, viento 5 km por hora, cielo mayormente nublado, es la hora 8, 5 minutos en todo el país.
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0: Cualquiera. ¿Qué es? Cualquiera, chicos.
1: Buen día, buen día.
0: ¿Qué tal? ¿Cómo te va?
1: Un excelente día, un excelente jueves.
0: ¿Qué decís? ¿Cómo jueves? No, señor.
1: Y acá siguiendo siempre.
0: Hoy es viernes.
1: Su programa, bueno, sus noticias, sus informaciones.
0: Muchas gracias.
1: Como siempre, es nuestra compañía.
0: Qué suerte.
1: Que sea de muchas bendiciones para usted y para su
0: equipo. Muchas gracias,
1: señor. Acá lo saluda mi compañero maestro Tobar.
0: ¿Qué tal, Tobar? ¿Cómo anda, maestro?
2: Hola, César, buen día.
0: Maestro.
2: También muchas bendiciones.
0: Muchas gracias.
2: A vos y a todo el equipo.
0: Muy bien, muy bien. Acá está el equipo.
3: Muy buenos días.
0: ¿4 grados nada más?
3: Así es.
0: ¡Upa!
3: Tenemos una temperatura actual de 4 grados.
0: Sí, sí, anda, sí, estaría en eso, sí. Qué bárbaro, ¿eh? Bueno, buen día para todos.
4: ¿Qué tal? Buen día.
0: Hola, señora, ¿cómo le va?
5: Buen día, César.
0: Mauricio, qué cagada te mandaste, Mauricio.
4: César.
0: Hola.
6: Muchas gracias, César, por tus palabras.
0: Bueno. No, no tenés que agradecer nada. Yo te diría, me mira Ariel, como diciendo, sí, sí. Una vez me mandó saludos el Gordi. Y Mauricio era posta. Mauricio posta, posta. Che, escucha, y bueno, viste, qué pichón de gorila. Bueno, escúcheme, ¿cómo es el tiempo hoy? Se viene el fin de semana una ola de frío, ¿no? Uh-huh. Uy, qué pena.
3: Tenemos una temperatura.
0: ¿Cómo?
3: Tenemos una temperatura actual de 4 grados, una humedad del 100%, presión atmosférica de 1011 hectopascales, viento norte a 2 km por hora, cielo despejado con niebla. Para el día de hoy nos espera una máxima de 17 grados y un día parcialmente nublado. El día de mañana, sábado, una mínima de 8 y una máxima de 13, con hasta un 70% de posibilidad de lluvias. El día domingo, una mínima de 1, una máxima de 12, con un día algo nublado. El día lunes, comenzando la próxima semana, una mínima de 1, una máxima de 14, con un cielo despejado al igual que para el día martes, con una mínima de 5, una máxima de 17. El día miércoles, una mínima de 6, una máxima de 18, con un día algo nublado, al igual que para el día jueves, que ha sido sábado, para el día jueves, una mínima de 9, una máxima de 19.

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0: Hola, buen día, Rotundo. Sí, la inauguración del Mundial sí fue bastante pobre. Shakira parecía que no era Shakira, pues como dijo Susana, qué flaquita que estás. Marcelo Benedetto era quien les cortó la transmisión
1: Sí,
0: de lo que
1: Marcelo
0: estaba haciendo
1: Benedetto.
0: para sacarse una foto con Shakira.
1: Con Shakira, sí.
0: Todavía quedan cholulos. Saludos, Ricky Riotana.
1: Chao, amigo.
0: Una neblina frío.
1: Sí, está feo, feo, feo. 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Uy, qué largo este mensajito, a ver.
2: Hola César, buen día, ¿cómo le va?
1: Hola, buen día.
2: Quería hacer un llamado de atención a la gente.
1: A ver.
2: Yo tengo mis hijas que van a la escuela 13 de Matadero. Viajan en el colectivo Chanel. Y ayer llegó muy asustada mi hija porque con el susto que tenía no me dijo. Y le pregunté ahí al. Y le quise, va, le pregunté qué había pasado. Y me dijo que no sé por qué calle, por qué barrio venían. Y le pegaron un piedrazo al vidrio y rompieron todo el vidrio de atrás. Yo pregunto, digo, ¿no? Porque ¿dónde están los padres? Digamos, una criatura, si fue un pibe, tendría que estar en la escuela. O bueno, salió de la escuela, pues ya eran las 6 y 10. Pero digo, ¿qué grado de violencia tienen en la casa? La maldad que hay, porque ustedes fíjense que. Sea chico, sea grande, tienen que pensar que adentro del colectivo van criaturas. Digamos, uno como padre piensa que por más que el hijo tenga 16, 17 años, todavía es criatura para un padre, ¿no?
1: Lógico.
2: Cuanto más una criatura de 9 años. Me parece que son tremendos forros los padres. Creo que se tienen que dar cuenta y ubicarlo a los pies, ¿no? Le partieron el vidrio, de sí que le pegó el vidrio atrás, mirá si le pegan el vidrio que está. Le saca un ojo a una criatura. O le parte la cabeza o cualquier cosa. O le pega de frente al chofer y hace una mala maniobra, pasa algo grave. La magnitud de lo que podría haber pasado. ¿Me entendés? La verdad, estoy muy caliente porque el tipo. Yo no lo voy a defender al colectivero porque, tipo, es su laburo y lo hace, la verdad lo hace muy bien. En ese sentido, no vamos a decir, es muy responsable un tipo que no te deja al chico tirado en la escuela ni fuego a tren y el pibe va a la escuela. Y cagarle el laburo a un tipo así, me parece a mí que no da. Cada cual busca su forma de trabajar y de vivir la vida. Siendo para adelante. Cuando esta gente, los padres, digamos, tienen que estar controlando a los hijos. Me parece a mí que fue una falta de respeto total hacia las criaturas y hacia un tipo que está trabajando.
1: Bueno, muchas gracias. Ahí está la gente escuchándonos y comentándonos algunos hechos que han sucedido. Sí, tiene razón. 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Opa. Muchas gracias, saludos. De Anita, que dice: oh, César, que tengan un maravilloso viernes y fin de semana. Buen día, César, equipo. Buen fin de semana para todos, dice Tita. Susana, que nos dice, buen día, César, equipo. Que tengan un hermoso día lleno de bendiciones. Muchas gracias a Omar, que nos saluda, que nos dice, buen día. Silvia dice, buen día. El mate es amargo. Ajá. Y otra Silvia que nos escribe, largo. Buen día, César, equipo. Buen viernes. En San Pedro es un desastre, ¿eh? Las motos, aparte de la alta velocidad, estacionan en cualquier lugar. Bueno, y respecto al mate, dice, depende con quién, César. ¿Cómo con quién? Yo, como correntina, mira, siempre tomé amargo. Al mate, estábamos, lo que estábamos hablando de los mates hoy, ¿eh? No le hago montañita. ¿Cómo es montañita?
3: Vos agarrás el mate, no me jodas, lo pones de costado. Ajá. Y viste que te decís de tus hijos para que no se moje la yerba.
1: Sí,
3: no
1: sé que qué. Le echan justo en el en donde está la bombilla.
3: Sí, bueno, siempre acá queda como, por así decirte, la barranca. Tac, ¿sí? Tac, así.
1: Ah, sí.
3: Con la yerba, claro, entonces directamente no toca el agua la yerba casi. Hay gente que lo hace y yo lo miro, es como la mitad del mate echa la montañita, sí, toda la yerba, y la otra mitad sin nada, y yo como... Claro.
1: Entonces, ¿qué tomas? ¿Agua caliente?
3: Sí, es lo mismo que yo pienso. Es como agua caliente con azúcar.
1: Oh, qué lindo. Bueno, che, dice, es más simple mi mate, dice acá la mía. Bueno, muy bien. Buen día, César. Acá, aquí con mi amiga Doña Bronquitis Hermosa. Gracias a la gente de la guardia del hospital, que te atienden bien, dice. Saludo, dice Juliano. ¿Viste? César, ¿cuándo empiezan a trabajar ahora, Gira? Sí, anoche ya empezaron. Ya empezaron anoche.
3: Y a partir del domingo se debería regularizar con normalidad.
1: Claro, sí. Sí, claro, el sábado, todo el día del sábado. Porque van a agregar camiones.
3: Sí, no, creo. Me refiero al cronograma habitual.
1: El cronograma habitual. Bueno, muy bien. 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
4: Hola, César, buen día. Hola. ¿Qué tal? ¿Cómo estás?
1: Bien.
4: Mirá, te llamo porque quiero que felicites a todos los arqueros de San Pedro, en especial al arquero mío, a mi nieto, Felipe Gallego, arquero de Paraná.
1: Sí.
4: Muy buen, no porque sea mi nieto, muy buena persona, muy buen nene, con muchos valores, y la verdad que lo amo un montón. Así que le deseo en su día lo mejor, porque es uno de los mejores arqueros.
1: Ah, mira.
4: Un beso grande y gracias, César. Y felicidad y suerte para todos los arqueros.
1: Ah, mira, qué bien. Che, que, no sabía yo, ¿es el día del arquero?
3: Pensé que ya había pasado.
1: ¿Ah, sí?
3: Sí.
1: Que el famoso... No, no, en serio. Lo saludo a Felipe, que lo conozco de chiquito. Ahora es una torre. Ahora es una torre. Era chiquito. ¿Es el día del arquero?
3: Sí, mira.
1: Es el día del arquero. Saludamos a todos los arqueros en su día, por supuesto. A todos, a Felipe y al Dibu.
3: Eso te voy a decir.
1: Y al Dibu. A los nuestros de Boca no me gusta ninguno. Así que espero que compren un buen arquero. en Boca. Che, escuchá. Claro, yo pensé que el tema del arquero era, ¿cuándo me vas a garpar lo que me debes vos? Y vos me decís, el día del arquero.
3: Por eso digo, me parece que ya tuvimos esta conversación. ¿Fue
1: ese por qué? No, pero eso fue en otra vida.
3: Sí, capaz que sí.
1: Esos viajes en tren que vos te pegás.
3: Sí, boludo.
1: Con un chiquito. Esos viajes largos, boludo. ¿Cómo van a tardar? ¿En serio tardás 4 horas de acá hasta Buenos Aires? Uh-huh. ¿Pero qué va entre el tren en qué va? ¿Que no tiene nafta? No, no va nafta, ¿qué va? ¿Carbón?
3: Es eléctrico.
1: Ah, son eléctricos estos.
3: Sí.
1: Che, ¿en serio? ¿Pero qué va frenando en todas las estaciones? Ah, unos pesados.
3: El tema es que...
1: ¿Y sube la gente en cada estación? Claro, no llegas nunca más. Pero es más lento que cuando yo era chico, boludo, que viajaba en tren. A Buenos sí. Aires era... Parabas acá. Mirá, yo era chico. Hace chico. Bueno, 2 horas. Chico, ¿eh? Imagínate si yo era chico. Paraba en Varadero. No te
3: pará, iba a ser una maldad.
1: No, escuchá, tranquilo. Vos que sos amiga de él, amigo. Varadero, Zárate, Lima, Zárate, y después hasta Villa Ballester no paraba. Más Huicho, Villa Ballester. Y de ahí a Retiro. Chau, 4 estaciones pegaba. Y metías 2 horas y media, ponele.
3: Acá tenés.
1: Como una cosa extraordinaria. Pero 4 horas es como... Yo en 4 horas... me sí. voy a Aruba.
3: ¿En 4 horas en avión, llegas a La Plata?
1: ¿En
3: auto? ¿En 4 horas llegas a La Plata?
1: Sí, sí. Y ahora en avión sí. llegas a Aruba.
3: Uh-huh.
1: ¿A dónde fue Adorni?
3: Ah, claro. Sí.
1: A tomar sol.
3: Uh-huh.
1: Arriba de Venezuela.
3: Uh-huh.
1: Las islitas esas que están ahí arriba.
3: Sí.
1: Che, pero es mucho, ¿no? Es como que no termina más. Es que cuando llegás a Buenos Aires tenés que pegar la vuelta.
3: No,
1: que estás medio como fuera de joda. Estás 1 hora, 2, 3 horas, ponele y te toca. Ah, porque tenés uno de vuelta, ¿qué hora? ¿A las 8 de la noche?
3: 7:30.
1: Ah. Y llegar acá a las 12 de la noche.
3: Sí. El tema es que se rompieron todas las vías. El tramo que atrasa todo está acá, justamente en San Pedro.
1: Ajá.
3: Porque cuando hubo esa inundación, el año pasado fue, que se
1: sí.
3: había inundado la ruta, todo, se rompieron todas las vías y quedó como mal, supuestamente. Entonces está... creo que dicen pase peligroso, no me acuerdo cómo lo llaman.
1: Sí, pero ¿en qué zona? ¿San Pedro?
3: Lo que es San Pedro y Río Tala. Entonces ahí tardás 30, 40 minutos en pasar.
1: Bueno.
3: Uh-huh. Sí, por eso es que tarda tanto también.
1: Y bueno, viste, jodan con el tema de hacerse los piola, llevarse la tarasca y no hacer obra pública.
3: Uh-huh.
1: ¿Viste? Eso es obra pública. Mejorar eso.
3: Sí.
1: Mejorar, porque además te voy a contar, para si la gente no lo sabe, son... Trenes Argentinos se llama. Trenes Argentinos es nacional.
3: Uh-huh.
1: Son trenes nacionales. Dependen del Ministerio o Secretaría de Transporte de la Nación.
3: Uh-huh.
1: O sea, del presidente Milei para abajo. O el presidente que elijan. No importa. En este caso sea este. Pero este, como habla de la ONU, no vamos a llevar a la pública, porque el déficit fiscal y toda la boludez esta, mirá. Acá estuvieron para hacer el paso a nivel eso no nos podemos quejar, ¿eh? Metió una obra pública.
3: Sí.
1: Claro, lo único que es una obra que lo normal sería que tarde una semana y la hicieron en 3 meses.
3: Bueno, tampoco. Al menos 3 meses.
1: Esa de la obra pública, ¿viste? Ese paso sí. a nivel que pusieron un pavimento. Una vergüenza, boludo. Un tipo que sacaba tierra con una pala.
3: Bueno,
1: así que, che, el 4 horitas,
3: uh-huh.
1: ¿le pegaste? ¿Tuviste todo el día, no dormiste siesta, nada? Tremendo. Bueno, entonces, ¿en qué estábamos? En saludar a los arqueros.
3: Uh-huh.
1: saludamos a los arqueros, a Felipe, mi amigo, el arquero de Paraná, y a todos los arqueros, por supuesto, y al Dibu, que por favor el Dibu no se quiebre ningún dedo, nada, ¿viste? Bueno, hola.
5: César querido, el pueblo está contigo.
1: ¿Qué tal?
5: Buenos días, equipo. Hoy es viernes.
1: Ah, sí.
5: Hoy es día de la marchita loca chimengüencha. Saludos, abrazos. Buen fin de semana. Largo para todos.
1: Chao.
6: Hola, buenos días. Sí, es verdad lo que recién comentó el papá, porque mi hija viajaba, venía de la escuela 13 y venía. Y recibieron el piedrazo ahí en Casela y Cabrera.
1: Ajá.
6: La verdad que no sé por qué tanta maldad, porque ellos, los que viajan en el colectivo, son inocentes, son todos criaturas. Como para haber recibido esa semejante violencia, porque yo no sé por qué lo hicieron, con qué maldad lo hicieron. No sé, la verdad que no. Hoy en frío, porque ayer justo me tocó ir a trabajar, pero... en frío hoy pienso y digo, si mi hija hubiera recibido el piedrazo, lo hubiera, o no sé, o mi hija o cualquier chico que no tienen nada que ver, que son inocentes, porque ellos no entienden nada. La verdad que no entiendo. Yo sé que hay gente que vive bien ahí, que son gente de trabajo, pero también justo en esa esquina hay gente malviviente. Yo la verdad que yo quiero saber, a ver, voy a averiguar. Hasta lo último voy a averiguar a ver quién tiró ese piedrazo. Vale. Porque la verdad que no va a quedar así. No va a quedar así. Yo no tengo maldad de hacer nada, pero sí los voy a denunciar. Porque la verdad que hoy en frío pienso, y la verdad que lo que hicieron no tiene palabra lo que hicieron, esa maldad que hicieron. Porque el colectivero carga a los chicos y lo único que hace es llevar a la escuela, nada más. No sé por qué hicieron eso, ¿qué? Y más con las criaturas adentro. Eso, esa es la bronca, y la verdad que sí estoy mal, porque yo digo, si mi hija hubiera recibido ese piedrazo o los vidrios, o mi hija o cualquier chico que no sabe que ellos vienen de la escuela a su casa, no están haciendo más que eso. Espero, igual voy a llegar a ver, quiero llegar hasta el punto de a ver quién fue el que hizo eso. Muchas gracias por escuchar.
1: No, por favor. Ahí estamos en estos números.
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1: Perfecto, bueno.

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2: Cuatro grados la temperatura actual en la ciudad de San Pedro. Es la hora 9, un minuto en todo el país. Noticias que tienen que ver con el ámbito nacional. El gobierno anunció que las personas con discapacidad podrán viajar en trenes y colectivos sin certificado. El jefe de gabinete, Manuel Adorni, anunció que las personas con discapacidad podrán viajar en trenes y colectivos sin certificado a partir de este viernes 19 de junio. Ante la modificación de la ley CAME, le hizo un pedido al Senado. La entidad pidió la adhesión a la suspensión de multas y embargos para pymes. La Confederación Argentina de la Mediana Empresa le solicitó a los presidentes de todos los bloques del Senado que se incorporen a los pedidos que elevaron al Ministerio de Economía de no aplicar multas a las pequeñas y medianas empresas durante el periodo de espera de la nueva Ley de Inocencia Fiscal. Noticias que tienen que ver con el ámbito internacional. Medios iraníes afirman que el acuerdo con Estados Unidos incluye el cese permanente e inmediato de las hostilidades. La agencia de noticias del régimen indicó que el borrador establece un periodo de negación de 60 días para alcanzar un acuerdo sobre el programa nuclear. Noticias que tienen que ver con el ámbito local.
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2: Lanzaron una campaña contra la ludopatía online de cara al Mundial de Fútbol 2026. El Ministerio de Salud de la Provincia de Buenos Aires lanzó una campaña de concientización destinada a prevenir los problemas de salud mental vinculados a las apuestas virtuales durante el desarrollo del Mundial de Fútbol 2026. Municipio y Yeshira acordaron un operativo de contingencia para normalizar la recolección de residuos. El municipio y la empresa Yira alcanzaron un acuerdo para implementar un operativo de contingencia que se extenderá hasta el próximo sábado, con el objetivo de recuperar los recorridos afectados y normalizar completamente la prestación del servicio de recolección de residuos en la ciudad. Altura del río frente al puerto local, 95 centímetros, creciendo. Frente al puerto de San Nicolás, 1 metro 18 centímetros, creciendo. Frente al puerto de Rosario, 1 metro 88 centímetros, estacionario. Las farmacias de turno son las ubicadas en Ituzaingó 560, Pellegrini 2250, San Martín 665. Cuatro grados la temperatura actual en la ciudad de San Pedro. Humedad 100%. Viento 2 km por hora. Cielo despejado con niebla. Es la hora 9, 5 minutos en todo el país.
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0: Son buen día, César. Diferentes tonos. Hola, ¿qué tal? Que sea de muchas bendiciones.
1: ¿Qué tal? ¿Cómo jueves, chicos? Es viernes hoy.
0: ¿No? Su programa.
1: Claro.
0: Dice sus informaciones.
1: Pero perfecto.
0: Y, bueno, como siempre, es nuestra compañía.
1: Bueno.
0: Que sea gracias. De muchas bendiciones para usted y para su equipo.
1: Gracias.
0: Carlos, saluda a mi compañero maestro Tobar.
1: Muy bien, Tobar, querido. Vamos, gracias, Tobar, viejo, día. Nomás.
0: Te envío muchas bendiciones.
1: Bueno.
0: A vos y a todo equipo.
1: Gracias. ¿Qué tal? ¿Cómo les va? Buen día. Hola, señora, ¿cómo le va?
2: Buen día, César.
1: ¿Cómo te va, Mauricio?
3: Esperando que tengan un buen viernes. Le decimos buen día a la compañera.
1: Bueno, muy bien.
3: Tengan un excelente viernes. Y espero que le saquemos una sonrisa, carajo.
1: Dice acá el amigo. Dice que el amigo, después de la niebla sale el sol. Y si sale el sol, ¿qué pasa? ¿Eh? Justo era esto, ¿qué pasa? Muy bien, muy bien. Mira la foto. Pero decime si no es re virgo. Virgazo. No, dale. Bueno, no aumentó nada la temperatura. Está tan feo Arafue que bajó la niebla más que hoy temprano. Ahora no se ve absolutamente nada.
4: Muy baja temperatura y mucha humedad.
1: Y mucha, claro, y mucha humedad y mucha niebla. Bueno, a ver cómo estamos.
4: Tenemos una temperatura actual de 6 grados en la ciudad de San Pedro. Humedad del 98%, presión atmosférica 1012 hectopascales, viento norte a 4 kilómetros por hora. Cielo despejado con niebla. Para el día de hoy nos espera hasta una máxima de 17 grados, con un día parcialmente nublado. El día de mañana, sábado, una mínima de 8, una máxima de 13, con hasta un 70% de posibilidad de lluvias. El día domingo, una mínima de 1, una máxima de 12, con un día algo nublado. El día lunes, una mínima de 1, una máxima de 14, con un día despejado, al igual que para el día martes, con una mínima de 5, una máxima de 17. El día miércoles, una mínima de 6, una máxima de 18, con un cielo algo nublado. Y el día jueves, una mínima de 9, una máxima de 19, con un día algo nublado.
1: Claro. El fin de semana largo es con ¿cómo es? Frente helado. Uh-huh. Se viene una helada. No sé si. Sí, es un fuerte. Un fuerte bajo de temperatura. 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
5: Hola, César, ¿cómo va?
1: ¿Qué tal, querido?
5: Pero qué suerte tiene esta Adorni, encontró no sé cuántos miles de dólares en un pendrive.
1: Sí.
5: Y yo lo único que tengo en el pendrive viejo ese que tengo un par de minas en bola y música de Chicho.
1: No. No. ¿No ves que ya estás? No. Se fue a la banquina. ¿Cierto? Uh-huh. ¿Vos qué decís, Iriel?
4: Que vio el pasto y quiso ver cómo se sentía andar por
1: sí,
4: ahí.
1: Sí. Entonces, listo. Tenés tarjeta anaranjada, se llama. Uh-huh. Estás en anaranjada. Uh-huh. No sé si el próximo mensaje... Esta anaranjada es 3 mensajes sin pasar. Uh-huh. Hasta que pida disculpas. Así es la cosa. 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Dice Silvio, perdón, me fui a la banquina por la neblina. Bueno, estarías como perdonado. Vamos a ver, vamos a ver, vamos a ver. 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

0: No puede. Bueno, me comentaban esta mañana varios oyentes sobre el caso de, digamos, del peligro que había, que habían pasado un colectivo que lleva alumnos de colegios que le rompieron los vidrios a pedradas. Voy a hablar con el dueño del colectivo.
1: Con el chofer.
0: ¿Perdón?
1: Con el chofer.
0: Con el chofer. ¿Cuál es su nombre de pila? César Rotundo es el mío. Buen día.
2: Hola.
0: Sí. ¿Cómo es tu nombre de pila?
2: Chanel.
0: Manuel, ¿qué tal, Manuel?
2: Chanel.
0: Ah,
2: Chanel Bus.
0: Ah, de Chanel Bus. Ah, sí. ¿Qué tal, amigo? Bueno, ahí nos contaban muchos oyentes lo que había sucedido ayer. ¿Nos cuenta usted de primera mano qué es lo que pasó?
2: Sí, es algo que sucede bastante a menudo, ¿viste? Bueno.
0: ¿Ah, sí?
2: Lo que pasó ayer, que bueno, le rompieron el vidrio trasero del colectivo y bueno, y con los chicos arriba, ¿viste? O sea, son totalmente desproporcionados la gente esta, porque
0: claro,
2: no mira que van chicos, que pueden ser parientes, hijos, un vecino, cualquier, ¿viste?
0: ¿Pero qué fue, como un ataque?
2: No sé, pues yo entro como todos los días, cuatro veces por día paso.
0: ¿Por el mismo lugar?
2: Claro, porque tengo el recorrido por ahí, por Castela y Cabrera.
0: Casel y Cabrera.
2: Paro ahí en Mateo de Bel, baja una niña, bajo a la esquina en la Pedro Cabrera, bajan otro chico y estoy parado ahí, sentí el estandido, la explosión. Pero para mí no fue una piedra, sino que le tiraron con un aire comprimido, alguna carabina, algo así, ¿viste? Cuando veo el vidrio todo roto, o sea, de blindes que se hace granito, donde pegó el impacto, estaba el agujero y tenía pasada para adentro.
0: Ah, bueno, más peligroso todavía.
2: Pero por supuesto.
0: Pero Dios mío.
2: ¿Cómo no? Así que no, verdaderamente ya no sé qué hacer, ¿viste? Pues no se puede andar, ¿viste? Porque cualquiera, en cualquier lado, se revolea con cualquier cosa, ¿viste?
0: No, pero
2: nada.
0: Claro, pero una cosa es un piedrazo que, no sé, está mal, está muy mal.
2: Sí,
0: pero
2: sea,
0: otra cosa es,
2: lo que
0: es
2: sea, está
0: un
2: mal, porque
0: pero una cosa, otra cosa es
2: un, si lastiman a un chico.
0: No, está bien, pero otra cosa es un balazo.
2: Sí.
0: Porque
2: ya te digo, o sea, cualquier cosa.
0: Claro.
2: No se puede estar.
0: ¿Y a qué hora fue?
2: Es terrible,
0: esto?
2: No ha superado.
0: ¿A qué hora
2: no
0: fue?
2: No ha superado toda esta maldad, todo eso, no, supera.
0: La verdad que sí. ¿Y a qué hora fue esto? ¿A qué hora es generalmente que pasa usted?
2: A las 6 de la tarde.
0: Claro.
2: Yo salí a las 6 menos 5 casi de la escuela, así que 6:05, ahora sí.
0: Qué bárbaro. ¿Está hecha la denuncia, amigo?
2: No, qué voy a hacer denuncia. ¿Para qué? Bro?
0: Pero sería muy interesante que le hiciera, porque no, que digo que sería importante que le hiciera.
2: Perder el tiempo.
0: ¿Usted cree que es perder el tiempo?
2: No pasa nada.
0: Y bueno, pero algo van a tener que hacer, porque para no llegar a males mayores, qué sé yo, digo, ¿no? Porque si van muchos chicos allí, puede ser mucho más grave, ¿no? Que esto.
2: Esto verdaderamente te saca todas las ganas de trabajar.
0: O sea, ya, y sí, por supuesto. Por supuesto que sí.
2: Abandonar y porque no. Es terrible. Ya
0: Son chicos que van a los colegios primarios.
2: A la escuela 13.
0: A la escuela 3.
2: Sí.
0: La que va allá a Mataderos.
2: Sí, Mataderos.
0: Y después los reparte de alguna manera por acá, por los barrios estos. Después los lleva y los trae en la zona ahí de que... usted me dice que es... ¿Esto qué es? 291 viviendas, ¿qué es? ¿Qué barrio es ese? Más o menos Arcoíris. ¿Y qué me dice usted?
2: No te entiendo.
0: Cabrera y ¿cuál me dijo?
2: Casela.
0: Y Casela. Sí. ¿Qué barrio es ese? ¿Arcoíris? ¿Qué barrio es?
2: No, ah. Me parece que son las 220, las 190, 221.
0: Ah, 291 viviendas, se llama.
2: Por ahí, creo.
0: Claro.
2: No.
0: Bueno.
2: Yo hago todos los barrios, ¿viste? O sea, ando por todos lados. Así como ando por ahí, ando por La Savera, Baja del Chávez, claro. Placita La Amistad, ¿viste?
0: ¿Y siempre le pasa siempre en el mismo lugar?
2: No, por todo.
0: Ah,
2: no,
0: por no, todos no, lados.
2: No, siempre en los mismos lugares.
0: Ah, entonces es más preocupante todavía.
2: Esta vez pasó mayores porque, bueno, se rompió el vidrio, pero otra vez allá la bajada de Chávez también, iba con los chicos también, revolearon y no rompieron la ventanilla, pero, viste, tiraron en el cascote, lo tiraron, ¿viste?
0: Okay. Y en este caso...
2: Viste, suena, los chicos dicen los primeros, che, Chanel, te tiraron una piedra, viste.
0: Claro.
2: Ya se dan cuenta hasta los chicos.
0: Claro, lógico. ¿Y usted ahora vio, digamos, como un impacto de bala?
2: Sí, para mí por el agujero, digamos.
0: ¿Por el agujero?
2: Sí, por el agujero del... Porque una piedra ya... Mira, hace un montón de años que ando con esto y... me han roto un montón de vidrios, no uno solo. Sin ir más lejos, hace casi un mes atrás me rompieron ahí en la puerta de casa un parabrisas, ¿viste? Con una piedra.
0: Claro.
2: Y no se rompió así como se rompió esto.
0: ¿Y hay algún impacto? ¿Hay algún
2: que puede ser?
0: ¿Hay algún impacto ¿Hay algún impacto adentro?
2: ¿Eh?
0: ¿Hay algún impacto adentro del colectivo?
2: Sí, pasó, porque está agujereado el vidrio.
0: Está bien, pero digo, adentro del colectivo.
2: Tenía el agujerito.
0: Está bien, eso en el vidrio. Pero dentro del colectivo, ¿hay algún impacto, algo?
2: ¿Había qué?
0: ¿Algún impacto, alguna marca, algo, digamos?
2: No. No, porque justo está la cortina y yo cuando miro atrás siento el ruido, ¿viste? Miro para atrás y veo que la cortina se infla para adentro.
0: Ah.
2: Y eso... Claro. Como que algo pasó y la empujó, el viento, qué sé yo, ¿viste? Pero bueno.
0: Claro.
2: Claro. Era así.
0: Bueno, gracias, amigo. Lamentamos mucho el caso, ¿eh?
2: Sí, sí.
0: Y ojalá, bueno, que las autoridades de la policía y demás se fijen, ¿no? Porque por eso es importante. ¿Hola? Sí, lo escucho, sí. Dígame.
2: Sí, se escucha muy cortado.
0: Se escucha cortado. Le mando un saludo y le agradezco. Muchas gracias.
2: Bueno. Hasta luego.
0: Chao, querido. Bueno, qué bárbaro, ¿no? Mira, acá está. En este caso también fue impacto de balas, pero pasó de lado a lado, ¿eh? Son muchachones, me dice acá. El mensaje de Ana. A ver, ¿qué me dice Ana?
3: César, buen día. Hola, César, buen día. Estoy escuchando al señor del transporte, Chanel. Y no hace mucho tiempo, hará 2 meses, te mandé yo la foto y pasó lo mismo en el colectivo que yo andaba, en la calle Hermano Indio, y sin embargo eran las 13:20 del mediodía.
0: Qué bárbaro, ¿eh? Qué bárbaro. Porque van, mira, chicos,
4: César,
0: ahí.
4: Todo lo que el hombre dice, sí, es verdad, pero por acá, por los callejones, entre las moras, el barro, y ahora que hay barro, pero entre las moras, las calles que están un desastre, van criaturas a la escuela, los chales que tapan, es un peligro. Yo me quedo espiando a las 6:30, 7, que empiezan a ir los chicos, porque van mis nietos también a la escuela. No hay un callejón como la gente, te lo juro que está indignación. Pero bueno, nada, hay que seguir todo así en la mugre. Yo quisiera que te dieras una vuelta a las 6:30, 7 de la mañana, vas a ver lo que, qué peligro que es. Yo espeo a los chicos hasta que llegan a la ruta. Pero todo el callejón del Sueño Tano, Coronato, es un desastre. Calle, yuyo, de todo. Bueno, gracias, César, que tenga un muy buen día y que Dios te bendiga. Voy a tu gente.
0: Bueno.
5: César, ¿cómo va?
0: Bien.
5: No sabía yo que había sido así como él. yo la nena mía dijo que era un tirazo.
0: Claro.
5: Pero vos fíjate, si fue así que le han pegado un balinazo, un reflazo, un carabinazo, tiene razón el colectivero en no hacer la denuncia porque es perder tiempo. Pero ya que tenemos al viejo este que se llena la boca hablando de la seguridad y que todo aquello que se hace guapo, ¿por qué no va? Solito nomás tienen que buscar, investigar. El jefe de seguridad. No sé cómo se llama el jefe de seguridad, pero ya que es tan guapo, ¿por qué no va y hace las pericias, hace lo que tiene que hacer? Está bien que no hay una denuncia por medio, pero ¿para qué va a hacer una denuncia?
0: Sí, pero tiene que hacerla.
5: La verdad es que ese viejo es un inútil bárbaro.
0: No, pero más allá de la cuestión personal, tiene que hacer la denuncia, porque así, de esa manera, interviene la fiscalía, no es una tontería, debe intervenir la justicia, no solamente la persona que usted dice, sino ahí la justicia, el fiscal, la policía, creo que es así, pero bueno, sí se debe hacer la denuncia para tener conocimiento del.
6: Hola, buen día, Rotundo, muy bueno el programa. Bueno, amerita una denuncia y es gravísimo lo que está contando el colectivero,
0: claro.
6: Que está llevando a los chicos, eso de piedra, tiro, es gravísimo. Una piedra te saca un ojo, te raja la cabeza, una bala te mata y lo hacen de chiste, de joda. Y mirá vos a lo que se puede llegar a pasar, algo gravísimo. Claro. Eso amerita una denuncia urgente, una investigación y las pericias de lo que corresponda, y si es bala, es bala, y si es cascote, cascote, pero eso es gravísimo. Urgente, enseguida, algo.
0: Sí, tiene razón este señor, amerita una denuncia. Amerita una denuncia, urgente en la policía.
3: César, lamentablemente no podés hacer la denuncia.
0: ¿Por qué?
3: Porque vos sabés, seguís circulando por esos mismos barrios. Y cuando los empiezan a investigar, te la hacen peor. Ya no sabés en los barrios a las afueras por qué calle circular. Ves los grupitos de pibitos, ya de 14, 15 años, andan con gomeras, andan con aire comprimido. Dicen que salen a matar pájaros, mentira, salen a hacer daño y a ver qué pueden robar y qué pueden romper. Pero los padres nada, nadie se ocupa de qué hacen los hijos.
0: Bueno, que se ocupe la justicia y la policía.
7: Hola, César. Sí, mucha razón. Hay que hacer la denuncia.
0: Sí.
7: Pero también que actúen de oficio. Ellos te deben estar escuchando, deben escuchar, deben llegar a oído de ellos. Que actúen de oficio como... A ver qué pasa. Gracias, saludo.
0: Bueno. Buenos días, la verdad indignante lo que sucede, no somos dueños de mandar a nuestros hijos con la tranquilidad que corresponde en un transporte escolar. Esta mañana comunicaron del establecimiento que habían sido roturas de transporte, pero no se habló de la gravedad con la que ocurrió. Por la dirección que dio es entre el barrio San Francisco y 291, me dice acá el mensaje del oyente. Bueno, lo acaba de contar el chofer, que para él le pareció, por eso deberían hacer una pericia para saber si es una piedra, no es lo mismo una piedra que una bala, no es lo mismo. Y puede causar la misma gravedad, pero no es lo mismo. Así que yo le voy a pasar el número después a la policía,
8: Hola, César. No hay que tenerles miedo. No hay que tenerles miedo. Hay que agarrar y denunciarlo. Denuncia hasta que caen preso. Hasta que caigan preso. Porque la verdad, lo que hicieron ahora con los chicos no tienen perdón ellos. Lo que hicieron no tienen perdón. Entonces tienen que investigar, que se mueva el de seguridad e investigue qué pasó y quién fue. Pero no hay que tenerle miedo, hay que denunciar. Lamentablemente hay que denunciar, porque si no hay una denuncia, es verdad, va a quedar todo en la nada. Y esto es grave, aparte. Y hay que dejar de tenerle miedo a los chorros.
0: Bueno, Bien, 9:42 en la Argentina. Ahí estamos en estas líneas.
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1: 6 grados la temperatura actual en la ciudad de San Pedro. Es la hora 10, un minuto en todo el país.

Noticias que tienen que ver con el ámbito nacional. El gobierno anunció que las personas con discapacidad podrán viajar en trenes y colectivos sin certificado. El jefe de gabinete, Manuel Adorni, anunció que las personas con discapacidad podrán viajar en trenes y colectivos sin certificado a partir de este viernes 19 de junio. El gobierno amplió la tarifa gratuita de gas para todos los bomberos voluntarios del país. La medida busca equiparar la situación de las dependencias ubicadas en zonas rurales o aisladas del país. El gobierno nacional amplió este viernes el alcance del régimen tarifario especial gratuito de gas a bomberos voluntarios. Noticias que tienen que ver con el ámbito internacional.

0: Uruguay cambia la cúpula policial en medio de escalada de violencia. Vamos a empujar para recuperar las calles. En un contexto de ola de balaceras en barrios de las periferias, el gobierno de Yamandú Orsi releva a jerarcas y refuerza su estrategia de seguridad para garantizar paz a los vecinos. Noticias que tienen que ver con el ámbito local.
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0: Esta mañana Chanel, dueño y conductor de Chanel Bus, en diálogo con César Rotundo, comentó un incidente ocurrido el día de ayer durante su recorrido habitual. Dijo lo siguiente.
2: Sí, es algo que sucede bastante a menudo, ¿viste? Bueno, lo que pasó ayer que, bueno, le rompieron el vidrio trasero del colectivo y con los chicos arriba, ¿viste? O sea, son totalmente desproporcionados la gente esta porque no mira que van chicos. Todos los días paso, todos los días. Tres, cuatro veces por día paso. Porque tengo el recorrido por ahí por Castela y Cabrera. Paro ahí en Mateo de Bel, bajo una niña, bajo a la esquina en la Pedro Cabrera, bajan otro chico y estoy parado ahí, sentí el estandí, la explosión. Para mí no fue una piedra, sino que le tiraron con un aire comprimido, una carabina, algo así, ¿viste? Ah. Cuando veo el vidrio todo roto, o sea, de blindes, de hace granito, donde pegó el impacto, estaba el agujero y tenía pasada para adentro. Verdaderamente ya no sé qué hacer, ¿viste? Pues no se puede andar.
0: Lanzan una campaña contra la ludopatía online de cara al Mundial de Fútbol 2026. El Ministerio de Salud de la Provincia de Buenos Aires lanzó una campaña de concientización destinada a prevenir los problemas de salud mental vinculados a las apuestas virtuales durante el desarrollo del Mundial de Fútbol 2026. Altura del río frente al puerto local, 95 centímetros, creciendo. Frente al puerto de San Nicolás, 1 metro, 18 centímetros, creciendo. Frente al puerto de Rosario, 1 metro, 84 centímetros, estacionario. Las farmacias de turno son las ubicadas en Ituzaingó 560, Pellegrini 2250, San Martín 665. 6 grados la temperatura actual en la ciudad de San Pedro. Humedad 98%, viento 4 km por hora. Cielo despejado con niebla. Es la hora 10, 5 minutos en todo el país.
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0: nuestro Opera está buscando un sticker. Uh-huh. Exactamente hace 15 minutos.
1: Desde la casa. Sí. Ya la salió buscando.
0: Que ya lo estaba buscando. Y ahora ya está. Ya está. Terminó el sticker. ¿No ve que tiene que apretar un botón?
2: De jueves, que sea. Claro. Muchas bendiciones.
0: Muchas gracias,
2: y,
0: señor.
2: Y acá siguiendo siempre su programa.
0: Muy bueno,
2: sus noticias, sus informaciones.
0: Muy bien, muy
2: y,
0: bien.
2: Y bueno, como siempre, es nuestra compañía.
0: Bien, bien, bien.
2: Que gracias. Sea de muchas bendiciones para usted y para su equipo.
0: Bien.
2: Acá lo saluda mi compañero Maestro Tobar.
0: Maestro.
3: Hola, César, buen día.
0: Qué bárbaro, ¿eh?
3: Dime muchas bendiciones. Ay, a vos y a todo el equipo.
0: Se vino todo el frío, chicos, ¿eh? No, una cosa impresionante, ¿eh? Uh-huh. Buen día, ¿cómo le va? ¿Qué tal? Hay que ponerse orejera.
1: Nosotros tenemos auriculares.
0: Claro, y salimos.
1: Parecido.
0: Y salimos con esto a la calle después. Uh-huh. Che, bueno, 8 grados nada más.
1: Así es, tenemos una temperatura actual de 8 grados.
0: Frío, mamita querida. Bueno, cuénteme qué más.
1: Bueno, tenemos una
0: ola de frío se viene, ¿eh?
1: Sí. Tenemos una temperatura actual de 8 grados, presión atmosférica de 1011 hectopascales, viento noreste a 4 kilómetros por hora, cielo con niebla.
0: Claro.
1: Una máxima de 17 grados y un cielo parcialmente nublado para el día de hoy. Para mañana sábado, una mínima de 8, una máxima de 13, hasta un 70% posibilidad de lluvia. El día de mañana domingo, una mínima de 1, una máxima de 12, un día algo nublado. El día lunes, comenzando la próxima semana, una mínima de 1, una máxima de 14, y un día despejado. El día martes, una mínima de 5, una máxima de 17, con un cielo despejado. El día miércoles, con una mínima de 6, una máxima de 18, un cielo algo cubierto, al igual que el día jueves, con una mínima de 9 y una máxima de 19.
0: Bien. Muy bien.

0: Bueno, la Dirección de Tránsito había enviado un comunicado esta mañana temprano respecto de este, y esto continúa, o sea, tiene vigencia, porque la situación de la niebla es muy contundente, sigue siéndolo. Solicita a los conductores circular con extrema precaución por la vía pública debido a la presencia de intensos bancos de niebla que continúan y que reducen considerablemente la visibilidad en toda la región. Las autoridades locales emitieron un aviso de alerta meteorológico y vial, haciendo especial hincapié en la necesidad de extremar los cuidados en la zona de acceso y egreso a la ciudad, como así también en las rutas provinciales nacionales que atraviesan el partido. Y aquí también, acá también en la ciudad está, no se ve nada. Por lo menos acá donde estamos nosotros no se ve nada. ¿Viste? Vos te perdí. Nuestro operador, que es un genio. No es él se pierde todos los días, pero hoy mucho más.
1: Y sí.
0: Claro, llegó 15 minutos más tarde.
1: Terminó en el paseo.
0: Claro, no sabía por dónde andaba el pie. Bueno, pero es importante. Bueno, un sanpedrino participó de una histórica investigación molecular con impacto ambiental global. Lo vamos a entrevistar la semana que viene. Es un equipo global de investigadores del que forma parte el doctor en ciencias biológicas Félix Ferroni, oriundo de San Pedro. Logró filmar por primera vez el movimiento exacto y átomo por átomo de una enzima clave en el ciclo del nitrógeno. Después lo vamos a preguntar bien a él cuando lo entrevistemos. El hallazgo, publicado en la prestigiosa revista Nature Communication, abre las puertas de nuevas estrategias contra el cambio climático y la contaminación del agua. Apenas podamos, la semana que viene vamos a charlar con él. 10:25 en la República Argentina, señores. Hoy está el gobernador de la provincia, llegando a San Pedro. Llega este viernes a inaugurar viviendas y el hotel Azar Spa. El gobernador encabezará el acto de entrega de 55 viviendas en el barrio Güemes, construida por una cooperativa con recursos provinciales. Luego participará de la inauguración oficial del hotel de la familia Fera, a 19 años que comenzara la obra. Es un hecho, el tema de la inauguración, fundamentalmente las viviendas, por supuesto, ¿no? Pero del hotel, que hace un montón de tiempo que está con, y además que va a dar mucho trabajo. Las viviendas entregarán la primera etapa de las 94 que habían anunciado en 2023, cuando se firmó el convenio, cuyo proyecto inicial contemplaba unas 214 unidades habitacionales. Y más tarde, alrededor de las 17 horas, el gobernador va a participar de la inauguración oficial del hotel Azar Spa, que desde el 2007 construye en San Pedro, la empresa del Polo Industrial Sociedad Anónima, se llama. El intendente está en la línea, está para charlar un ratito con nosotros sobre la visita del gobernador. ¿Qué tal, Salazar? ¿Cómo está usted? Buen día.
2: Hola, César, buen día, ¿cómo estás?
0: ¿Cómo anda?
2: Bien.
0: Bueno, ahí esperando al gobernador.
2: Sí, está previsto que arribe a las 15 horas acá a San Pedro.
0: Estaba comentando esta mañana y ahora también de la actividad que va a realizar el gobernador. ¿Nos la cuenta, intendente?
2: Sí, bueno, entre las 15 y 15:15 va a estar entregando las viviendas. Ajá. Va a ser un pequeño acto ahí. Estimo que va a durar una hora más o menos, una hora y pico. y después de ahí se traslada hasta el Hotel Lazar, que también va a inaugurar ahora, a las 17 horas. Bueno, esa es la actividad que va a cumplir el gobernador en San Pedro.
0: Claro. Bueno, es una visita política muy importante en estos tiempos la de Axel Kicillof en San Pedro, ¿eh?
2: Sí, totalmente.
0: Desde el punto de vista político, digo, ¿no?
2: Sí, claro, totalmente. Hay situaciones, bueno, sería redundante comentar todo lo que está aconteciendo en el país, ¿no? Porque no lo vemos, lo estamos viendo, lo estamos viviendo, lo estamos padeciendo realmente.
0: Sí.
2: Así que, bueno, nosotros estamos en la lucha, tratando de esclarecer a la gente, viste, que hay un sector de la comunidad que por ahí está sin informarse o mal informada, uh-huh. Y por ahí no accede y por ahí ve mucha tele y o ver a, me refiero a ciertas horas del día, viste, porque después viste que la gente se informa, como es que ha cambiado el ángulo de la información, son más, sí, por redes sociales y ese tipo de cosas, viste.
0: Sí, que es más, bueno, porque a veces, bueno, uno nunca sabe, ¿no? Pero no se sabe si es más, que es más peligroso, si informarse por redes sociales, sí, o por algunos periodistas.
2: Te venden, exacto, vos fíjate, sí. Pero es una cosa sintomática el cambio de algunos periodistas, viste, que sí. O pseudo periodistas, viste, porque se ve que han cambiado. Ayer fue tremenda en todos los canales, vos te ponías un canal, el ataque hacia Adorni era impresionante,
0: sí,
2: de los mismos periodistas que hace dos o tres meses atrás lo defendía a ultranza.
0: Y bueno, pero no hay manera de defender esta parte.
2: No, ahora es indefendible. No, bueno, pero es indefendible, pero bueno, podés cambiar. Obviamente es indefendible esto, César, obvio, claro. Ya lo sabemos, todos los argentinos creo que tienen esclarecido ese tema, que es indefendible, pero los periodistas hace un tiempo atrás, la realidad, esos mismos periodistas que hoy la atacan duramente, hace unos meses atrás lo defendían pese a todo lo que estaba pasando. Algo pasó en el país que lo hizo cambiar. Pero bueno, nada, la verdad que contestando a tu pregunta, que hoy llegue Kicillof, que es la esperanza del pueblo argentino, realmente, claramente te digo, le gusta a quien le guste y le pesa a quien le pese. Axel es la esperanza de un cambio en Argentina, y bueno, que llegue hoy a San Pedro para nosotros, para mí, para la población, es muy importante, ¿no? Así que, nada, esperemos que todo transcurra bien. Le vamos a presentar la carpeta, obviamente.
0: Ajá.
2: Le vamos a presentar...
0: ¿Qué carpetas?
2: Por ejemplo, bueno, lo primero es el tema que estábamos complicados nosotros con el tema de pago de aguinaldos.
0: Ajá.
2: Le estamos presentando una nota específica, ya nos han pedido economía toda la información, el compañero Roberto Borgo le ha enviado toda la información que pidieron al Ministerio de Economía. Ahora dependemos de una decisión política, ¿no? Que la puede tomar el gobernador.
0: Ajá.
2: El problema es que el gobernador también está en una situación compleja, porque se pretende ahogar de tal manera a la provincia económicamente del gobierno nacional que seguramente se le dificulta, porque el otro día yo estuve en la Cámara de Diputados esta semana con el tema de la zona fría y demás.
0: Sí.
2: Y estuve la oportunidad de hablar con un montón de intendentes,
0: sí,
2: y la verdad que no es que me sorprende, pero sí todos estamos en la línea de que prácticamente la inmensa mayoría de los municipios no va a poder pagar aguinaldo. Mm. Por eso te digo, vamos a ver...
0: ¿Qué cantidad de municipios, intendente, están, porque por lo que se ve, yo no sé exactamente el término, pero digo, usted me sabrá decir mejor, desfinanciados por la falta de la coparticipación?
2: A ver, esa información la tiene claramente mucho mejor que nosotros, ¿no? El Ministerio de Economía,
0: claro,
2: de la provincia.
0: Claro.
2: Pero son entre 90 y 100 municipios que están en una situación muy compleja.
0: Upa.
2: Muy compleja.
0: ¿Más de la mitad?
2: Fundamentalmente, sí, claro, fundamentalmente los del interior de la provincia.
0: Claro.
2: ¿No? Así que, nada, es una de las carpetas que le vamos a presentar, tratando de una ayuda extra o por lo menos un adelanto de coparticipación. El otro tema que le vamos a presentar también en un informe, ya lo saben en provincia también, es la situación muy compleja, yo creo que es una de las más complejas que tenemos, que es el problema con Asira, ¿no?
0: Ajá.
2: Que se ha transformado en un contrato que hoy, te digo, es impagable, ¿no?
0: Impagable.
2: Impagable, tenemos... Todos estos días hemos estado hablando, interiorizándome yo de los números finos, ¿no? Porque siempre me baso yo en los números finos, eso lo tiene Roberto. Que es así, obviamente, y charlando con él, con la empresa. Antes de ayer tuvimos una larga charla con la empresa, también hablado con el gremio, obviamente, estuvimos alrededor de 3 horas charlando con la empresa, buscándole la forma de un acuerdo, y la verdad es que no le encontramos salida. Ajá. Es un contrato que va de los 340 y pico millones de pesos, algo así, y estamos recaudando 160 millones de pesos, es decir, es imposible. ¿Por qué digo esto? Y porque, te imaginas, hoy están pagando, de acuerdo a los números que tiene Roberto, por bimestre, 20 mil pesos. Significa, ajá, que son 10 mil pesos por mes, ¿no?
0: Sí.
2: Es imposible, manteniendo un servicio que es excelente. Porque si hay algo que coincidimos todos, tanto la empresa, obviamente, nosotros como municipio, el sindicato
0: y los ciudadanos,
2: fundamentalmente la gente, sí, claro, eso te iba a decir, fundamentalmente la gente, considera que es un servicio excelente, no hay ningún tipo de cuestionamiento y no podemos decir nada nosotros. Ahora, la realidad es que ese servicio excelente de la manera que está, no lo podemos sostener. Yo creo que en algún momento el Consejo Deliberante, el Ejecutivo Municipal, vamos a tener que darle esta discusión, charlando, y hablando cuál es la salida, porque vos fíjate, hoy la oposición apuesta que esto reviente, que me reviente a mí, ¿no? Al municipio. Porque bueno, verán las críticas, lo que dicen. Ahora, no hay ningún tipo de propuesta. Lo único que pregunta, no, hay que echar gente. Te dice, decirle a los camioneros que hay que echar gente. Ajá. Decirle, yo se lo planteé a los muchachos el tema de ver, no echar gente, pero viendo que algunos se jubile por ahí, qué sé yo, se verá.
0: Sí, sí, sí. Pero lo que se estila ahora, el retiro obligatorio, voluntario, que es lo mismo, verá, digamos.
2: Es lo mismo, eso es
0: lo mismo. Es lo mismo, sí.
2: El gremio obviamente se va a poner, se puso ayer, hoy y mañana se van a poner. Entonces, hay que buscar una salida, porque esto no, es decir, salimos de esta coyuntura, yo advierto, y eso la verdad, y lo tiene claro el sindicato, porque ayer escuchaba al compañero representante del gremio, que dijo esto, se va a repetir de vuelta. Y porque ellos conocen la situación, y saben la situación que está el municipio, saben la situación que están los otros municipios, porque yo ayer hablaba a la empresa, pues la empresa, ¿qué problema tiene? Pues ellos están en 3 o 4 lugares, están acá, están en Junín, están en Balcarce. Bueno, ¿cuál es la situación en otros municipios? Me decía, casi exactamente la misma. ¿Entiende? Entonces, hay que buscar la forma, dar el debate, hay que dar el debate, incluso con la oposición, porque la oposición, sobre todo aquellos que dicen que van a ser candidáticos, van a ser intendente o intendenta, le va a explotar a ellos el día de mañana. No hay salida.
0: Claro.
2: Hablaba con la empresa, hablaba con Roberto, bueno, con el sindicato también. Hay que buscar alguna solución de fondo en algún momento, porque si no, vamos rumbo a que esto explote y que la empresa no pueda pagar los salarios. Bueno, nada, se verá. Obviamente, viste, siempre recae esto en el contribuyente. Bueno, la realidad es que, teniendo en cuenta y que lo que la gente opina en general, de que el servicio es excelente, pues la verdad, es excelente el servicio. Pero cuesta poder, y más en este momento, en la coyuntura económica, poder que la gente piense en aumentar el servicio. ¿Entendés? Entonces hay que ver cómo le buscamos la vuelta. Te digo, en esas casi 3 horas de charla que tuvimos con la empresa,
0: sí,
2: hemos buscado todas las variantes posibles. Bueno, esa va a ser una de las carpetas que le voy a entregar al gobernador.
0: Ah, eso le iba a preguntar.
2: Para ver, claro, para ver cómo le encontramos la salida, obviamente. Una salida, a ver, la salida es económica. No hay mucha vuelta en esto, porque
0: claro,
2: magia no existe. Es la verdad, Roberto hace un esfuerzo grande, todo el equipo hace un esfuerzo grande, pero magia no podemos hacer. Esa es la verdad. Sí. El servicio hay que pagarlo, ¿no? Vos fijate, vos te dan la luz, y no pagas la luz, te la cortan. ¿No? Y hoy las cuentas que tiene Roberto le da que el pago de esta tasa está en el 43%.
0: Sí, me lo contaba el otro día, Borgo.
2: El 57% de la gente no paga sí, servicio. Sí. Se hace muy complejo. A ver, que hablo con números, con un lenguaje, trato que la gente entienda ese lenguaje, ¿viste? Es decir, hoy el 57% de la gente no está pagando este servicio de limpieza. Esa es la realidad. Y le cuesta un montón, porque vos fíjate, yo veo también que la gente dice, yo pago mis impuestos. En realidad lo que debería decir la gente es, yo pago mis tasas, porque acá nosotros cobramos tasas, no cobramos, sí, impuestos. Los impuestos se los cobra mi ley, todo. Es decir, todos los impuestos se los cobra mi ley y se los queda. Porque vos fijate, nosotros disminuimos este mes, la coparticipación disminuye un 8% la coparticipación este mes. Significa casi 230 millones de pesos menos de ingresos para el municipio este mes. Este mes solo, ¿eh? Mm. ¿Entendés lo que significa eso?
0: Y suma, no, y todos los meses va sumando.
2: Y todos los meses va sumando, claro, porque la coparticipación, la actividad económica está en baja, por más que nos quieran algunos medios decir, no, está todo bien. Y estará bien algunos sectores, seguramente. ¿Viste? La mayoría de los sectores están tremendamente complicadas. Cayó la industria de nuevo, cayó la construcción en forma alarmante. Es decir, bueno, así que en ese ítem es uno que lo va a plantear el gobernador, se lo explicamos, obviamente la nota lo sabe, es decir, Axel entiende todo, sabe perfectamente bien, sabe también obviamente la situación que estamos, que está San Pedro y está un montón de... Porque seguramente iba a Pergamino y también le van a decir exactamente lo mismo, Pergamino está en la misma situación.
0: Claro.
2: Ramallo quizá un poquito menos que nosotros, está un poquito mejor que nosotros. Nosotros estamos en una situación realmente grave. Si va a Varadero le van a decir exactamente lo mismo. Está en una situación gravísima Varadero. Si va a Recife le van a decir exactamente lo mismo. Si va a Rojas, exactamente lo mismo. A Colón, exactamente lo mismo. Es decir, lamentablemente hoy el 80%, ayer veía que el ministro de Economía, creo que lo dijo, de la provincia, que en la segunda sección, más del 80% de los municipios no están en condiciones de pagar el aguinaldo. Es una cosa tremenda, pero bueno. Y bueno, y el tercer, la tercera nota que le voy a entregar, carpeta que le voy a entregar al gobernador, es la posibilidad de que nos ayude para poner en marcha el servicio de transporte, que hace ya desde enero que venimos tramitando, que sería a través de Vía Rosario, que presentó toda la documentación que le pidieron, está todo terminado, el trámite está ya finalizado, y falta que el Ministerio de Transporte emita la resolución, ¿no? Tiene todos los papeles, estaba hablando con el ministro de Transporte, Martín Marinucci, y también, y lo que falta es el subsidio, que son 5 millones de pesos por unidades, son 5 unidades que van a cubrir ese trayecto desde Zárate a San Nicolás, ¿no? Que es muy importante, hay miles de personas que se trasladan,
0: Claro, sí, la gente me preguntaba mucho sobre eso que se había dicho.
2: Sí, claro. Porque realmente vos te imaginás, y pagar un remis y decís, tengo que ir a San Nicolás.
0: Sí.
2: Viste que muchísima gente viaja a Zárate y te cobra 7 a 100 mil pesos un remis. No sé si me quedo corto.
0: Es el transporte de San Nicolás Zárate, ¿no?
2: Exactamente.
0: Claro.
2: Y de ahí te queda ya cerquita Rosario, es muy posible que la empresa tenga autorizada también ir hasta Rosario, así que, nada, pero eso no corre por la... Eso digo que eso no... de la llegar hasta Rosario no corre por cuenta nuestra, eso es del gobierno de la provincia de Santa Fe. Pero bueno, sería muy importante que ese servicio se ponga en marcha realmente. Y son 5 millones de pesos por unidades, que son 5, ¿entendés? Por mes. Eso depende también de que el Ministerio de Economía le ceda al Ministerio de Transporte ese subsidio, porque ese subsidio se paga a través del Ministerio de Transporte. Así que bueno, nada, esas son las tres carpetas.
0: Bueno, si le ayuda a Kicillof con estas tres carpetas,
2: sí, en otro momento te diría que...
0: Porque va por todo, digo.
2: Tendríamos éxito. Claro. Pero vos fijate que las tres cosas son tremendamente importantes para la ciudad, para la comunidad, para la gente, fundamentalmente. ¿Cierto? Bueno, vos querés que me informen ayer hubo una votación para hacer... Viste que va a haber una ayuda de la provincia por el endeudamiento, que ese endeudamiento hay un fondo destinado a ayudar al municipio.
0: Sí.
2: Bueno, ayer, porque hay una parte de esa ayuda que va a venir que es de libre disponibilidad por parte del Ejecutivo Municipal. Y otra parte que estaría dedicado ya específicamente para alguna obra, por alguna cosa específica. Bueno, ¿qué pretenden los intendentes? Que esa cifra sea en su totalidad de libre disponibilidad. ¿Para qué? Y bueno, porque una parte de esa nos serviría a nosotros para pagar los aguinaldos.
0: Claro.
2: Ayer eso fue sorprendentemente, porque cada diputado, ¿no?, que está en la Cámara de Diputados representa a uno u otro sector de la provincia de Buenos Aires. Es así. Bueno, se votó en contra.
0: ¿Lo votaron en contra?
2: Se votaron en contra. Ah. Y una que votó en contra fue nuestra diputada. Ah. Después viste que le exigía a Kicillof, eso, el caradurismo en su máxima expresión. Decirle a Kicillof que arregle las rutas y eso. ¿Y por qué no dice a su presidente que se queda con todo el impuesto que le roba a los bonaerenses? No dice que arregle las rutas nacionales que están destruidas o que se están destruyendo en algunas cosas. ¿Entendés? Es decir, como que te la dejan picando, ¿viste? Para que uno le responda, porque decir, nuestra diputada debería dirigirse al presidente de la nación y decirle, pasarle la plata a la provincia, así la provincia puede arreglar las rutas que se están destruyendo.
0: Sí, acá le reclaman mucho las calles, pero
2: y bueno, ¿cómo y va por a ser? Eso, y exactamente, bueno, fíjate que porque justamente, vuelvo a repetir, y voy a repetir hasta el cansancio, que la obra pública se hace con impuestos, no se hace con las tasas, se hace, históricamente ha sido así. Yo no he hecho una sola calle en San Pedro, ni una sola calle en San Pedro con las tasas, lo he hecho con los impuestos, que tributa en este caso la ciudad de San Pedro o todo el distrito de San Pedro.
0: Sí, porque las tasas son por servicios. Las tasas, luz, la basura.
2: Bueno, alumbrado, barrio y limpieza. Yo claro. Te digo,
0: esto, servicios sanitarios.
2: Que te estoy diciendo que recaudamos la mitad y no puedo pagar, ¿cómo voy a pagar encima? Con el alumbrado, barrio y limpieza voy a hacer obra pública. Imposible. Si no me alcanza para pagarle la empresa de limpieza. ¿Entendés? Esa es la si no es tan difícil de entenderlo eso, ¿viste? Entonces, los impuestos son creados justamente para hacer obra pública. Y el presidente de la Nación decidió que no haya obra pública. No hay obra pública. Por lo tanto, ha ahogado de tal manera a las provincias, porque casi todas las provincias están ahogadas, salvo algunas que van y le votan lo que él quiere. Todo en contra, obviamente, del pueblo argentino. Pero eso es la verdad, no es yo no tengo un caso. Se puede decir nada por ti. Es lo que pasa. Vos cuando vas a echar un tanque en hasta César, el auto, la moto, lo que sea, el 40% está compuesto de impuestos. Los impuestos se los lleva el presidente Milei. Y ese impuesto es para hacer obra pública. Bueno, eso es lo que debería hacer nuestra diputada, defender a su pueblo, que la votó seguramente algún sector, para que ella sea diputada y hoy tiene la obligación de defender a su ciudad, que es la que la puso en donde está. Y realmente ayer votó en contra de su ciudad. Esa es la realidad. Ayer votó, o anteayer, votó en contra de su ciudad. Claramente. Si no, que lo sale a explicar. Que le pregunten por qué votó en contra usted de que el intendente tenga la posibilidad de tener un dinero para de libre disponibilidad o para pagar los aguinaldos, que en definitiva va a ser para los trabajadores municipales, para hacer alguna para comprar medicamentos, para que ellos lo han cortado, ¿no? Cortaron hasta remediar, César.
0: Bueno, sí, cortaron el remediar, sí.
2: Nuestra diputada votó en contra de eso. Digo porque después salen a hablar con muy suelta de cuerpo a decirle a Kicillof que arregle la ruta. Es una cosa de loco. Pero bueno, nada. Es lo que tenemos, ¿eh? Viste, de alguna manera se parece a Domi, que ahora se encontró en un pendrive $500,000.
0: Capaz que, ¿por qué no se fija Salazar? Y ahí ya lo dejo tranquilo. Sí, veremos. ¿Por qué no se fija si no encuentra algún pendrive usted y podemos pagarle a Gira?
2: Exactamente. Roberto estaba ayer.
0: A ver si Roberto encuentra alguna.
2: Vi en el Facebook que Roberto explicó eso, que estaba viendo a ver si en algún pendrive por ahí le quedó algo de plata para pagar. Claro. A comprar remedio, por lo menos.
0: Es bárbaro. Gracias, intendente. Le mando un saludo.
2: Un abrazo, César. Que tengan buen día. Voy a tu audiencia, que es mucha. Sé que mucha gente te está escuchando.
0: Bueno, muchas gracias. Chao, hasta luego. Bueno, qué bárbaro. 10:46 en la República Argentina, señoras y señores. Esta temperatura acá en San Pedro. Tengo el plato del día del Tete, tengo la consigna de, por supuesto, para las pastas IO. Vamos.
1: Tenemos una temperatura actual de 8 grados.
0: Pausa, ahora, sí. Ah, bueno, tenemos que hacer el sorteo también.
1: Sí, eso te iba a decir.
0: Dos cosas. Dale, temperatura solamente. Ahí.
1: Ok. Tenemos la 8 grados es la temperatura actual. Perfecto. En la ciudad de San Pedro, presión atmosférica de 1011 hectopascales, viento noreste a 4 kilómetros por hora, cielo con niebla.
0: Bueno, y ahora hacemos el sorteo, desayuno o merienda de la fiesta, que sacamos uno de los cupones con toda la gente que ha llamado, que nos escribió, que dijo quiero el desayuno, quiero la merienda de la fiesta. Uh-huh. Quien sea favorecido, ahora se gana lo que eligió. Vamos, saquemos. Uh-huh.
1: Sacamos
0: un cuponcito.
1: Y tenemos una ganadora. Ah. Para que no me entiendan la letra, Romina 003. Se ganó el desayuno.
0: ¿Desayuno eligió?
1: Sí.
0: Romina 003, elegiste desayuno. Poneme desayuno, Romina 003, que se viene hasta acá, 9 de julio, Igomendio. Uh-huh. Podés venir, no tienen que ser rápidamente por esto de la niebla.
1: Sí.
0: Porque podés venir a buscarlo, qué sé yo, mañana a la mañana.
1: ¿Sí? Mejor con precaución.
0: Sí. Y después te vas hasta lo de...
1: La fiesta,
0: Buti. La fiesta, en 25 de mayo y General Poredón. Uh-huh. Y ahí acordás con los chicos el día que vas a desayunar. Romina 003 se ganó el desayuno. Dale la pausa. Ay, para. Dame un minuto que pongo en el aire el plato del día del Tete y después voy con la consigna. Vamos.
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0: Muy buenos partidos del Mundial con el Tete. 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
9: ...8 grados la temperatura actual en la ciudad de San Pedro. Es la hora 11, un minuto en todo el país. Noticias que tienen que ver con el ámbito nacional. Juan Schiaretti pide la renuncia de Adorni como jefe de gabinete. El dirigente cordobés apuntó en duros términos contra el funcionario. El diputado por Córdoba y exgobernador Juan Schiaretti dijo que el jefe de gabinete Manuel Adorni no puede continuar con su cargo. La reacción se da luego de la declaración jurada de bienes que Adorni presentó y defendió en una entrevista televisiva.

El gobierno amplió la tarifa gratuita de gas para todos los bomberos voluntarios del país. La medida busca equiparar la situación de las dependencias ubicadas en zonas rurales o aisladas del país. El gobierno nacional amplió este viernes el alcance del régimen tarifario especial gratuito de gas a bomberos voluntarios. Noticias que tienen que ver con el ámbito internacional.

0: Netanyahu afirmó estar totalmente de acuerdo con Trump en que Irán no adquiera armas nucleares. El mandatario israelí volvió a respaldar la iniciativa de su par estadounidense. «Mientras yo sea primer ministro de Israel, Irán no tendrá armas nucleares», fue lo que expresó. Noticias que tienen que ver con el ámbito local. Esta mañana, Chanel, dueño y conductor de Chanel Bus, en diálogo con César Rotundo, comentó un incidente ocurrido en el día de ayer durante su recorrido habitual. Dijo lo siguiente.
1: Sí, es algo que sucede bastante a menudo, ¿viste? Bueno, lo que pasó ayer, que bueno, le rompieron el vidrio trasero del colectivo y con los chicos arriba, ¿viste? O sea, son totalmente desproporcionados la gente esta porque no mira que van chicos. Todos los días pasó, todos los días. Tres, cuatro veces por día paso, porque tengo recorrido por ahí, por Castela y Cabrera. Paro ahí en Mateo de Bel, bajo una niña, bajo a la esquina en la Pedro Cabrera, bajan otros chicos, y estoy parado ahí, sentí el estandido, la explosión. Para mí no fue una piedra, sino que le tiraron con un aire comprimido, una carabina, algo así, ¿viste? Ah. Cuando veo el vidrio todo roto, o sea, de blindes que hace granito, donde pegó el impacto, estaba el agujero y tenía pasada para adentro. Verdaderamente ya no sé qué hacer, ¿viste? Pues no se puede andar.
0: Un científico sanpedrino participó en una histórica investigación molecular con impacto ambiental global. Un equipo global de investigadores, del que forma parte el doctor en ciencias biológicas Félix Ferroni, oriundo de San Pedro, logró filmar por primera vez el movimiento exacto y átomo por átomo de una enzima clave en el ciclo del nitrógeno. El hallazgo, publicado en la prestigiosa revista Nature Communications, abre las puertas a nuevas estrategias contra el cambio climático y la contaminación del agua. Altura del río frente al puerto local, 95 centímetros, creciendo. Frente al puerto de San Nicolás, 1 metro, 18 centímetros, creciendo. Frente al puerto de Rosario, 1 metro, 84 centímetros, estacionario. Las farmacias de turno son las ubicadas en Ituzaingó 560, Pellegrini 2250, San Martín 665. ...8 grados la temperatura actual en la ciudad de San Pedro... ...viento 4 kilómetros por hora... ...cielo cubierto... ...es la hora 11, 6 minutos en todo el país.
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0: Che, rapidito voy a la consigna del Tete porque hoy nos comió el león, ¿eh? Uh-huh. Realmente nos comió el león. Bueno, señores, ¿dónde nos están escuchando esta mañana con esta jornada fea? ¿Dónde están? ¿En qué barrio nos escuchan? ¿En qué localidad, paraje o ciudad? ¿Qué están haciendo mientras nos están escuchando, señoras y señores? Métale con nombre y los últimos tres números del DNI. Un gran premio y fideos rellenos para cinco personas, ¿eh? Uh-huh. Fideos rellenos para cinco personas del Tete. ¿Dónde están? ¿Dónde nos escuchan? ¿En qué barrio, localidad, paraje, ciudad y o qué están haciendo mientras nos están escuchando? Rápido, escriban. Tenemos que llegar a los 150.000 mensajes, ¿eh? Porque es un premio para el fin de semana para ver el Mundial. ¿No? Fideos rellenos para cinco personas, gran premio del Tete, ¿eh? ¿Dónde nos están escuchando? ¿Qué están haciendo mientras nos escuchan? Nombre, los últimos tres números del DNI, barrio, localidad, paraje, calle, auto, trabajo, lo que sea, donde estén. ¿Nos dicen dónde están? Mientras nos escuchan, ¿en qué lugar nos están escuchando? Con el nombre y los últimos tres números del DNI. Bueno, hoy un bingo a beneficio del vóley femenino de Club Los Andes, entradas anticipadas, 2.000 pesos en la puerta 3.000, esto es este domingo, 14 de junio a las 14:30 horas, en el Club Los Andes, en el Quincho 1. Cualquier información, 3329-534459, 534459, este bingo beneficio del vóley femenino de las chicas del Club Los Andes, esto es en el Quincho 1 de Club Los Andes a partir de las 14:30 horas, el día 14 de junio, ¿sí? ¿Le avisaste a tus amigas que vayan a jugar al bingo?
1: Sí, bueno, voy a ir incluso.
0: Por eso, que vayan a jugar al bingo, ¿eh? Bueno, rápido, escuchen, dale nomás. No tomes para los fideos. Por supuesto. 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Dios mío. Bien, Arielito querido, Bueno, ¿dónde nos escuchan esta mañana? ¿Qué están haciendo mientras nos escuchan? ¿En qué barrio, localidad, paraje o ciudad? Nombre, los últimos tres números del DNI, fideos rellenos para cinco personas del TT.

0: ¿Qué tenés allá?
1: Muy bueno. Mítale.
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1: Muy bueno.
0: Muchas gracias, muy buen fin de semana.
1: Buen fin de semana para todos, señores. ¿Qué están haciendo mientras nos están escuchando esta mañana? Ah, sí, por supuesto. ¿En qué barrio, localidad, paraje o ciudad nos están escuchando? ¿Qué están haciendo mientras nos escuchan? Métale. Olín.
2: Hola César, ese chico es un sobrino postizo que tengo en Santa Fe. Ajá. Félix Ferroni, hermano de Enrique Ferroni.
1: Ah, mirá.
2: Lo conocían, dice Ferroni.
1: Sí.
2: ¿Qué tal?
1: Muy bien.
2: Orgullosa de mi sobrino.
1: Por supuesto, muy bien. Bueno, ahí está Anita, que nos dice en el barrio Banfield está. Buenos días, los escucho desde San Roque, mientras tomo unos mates. Mónica, no voy a poder leer todos, chicos, pero ustedes escriban, están todos anotados igual. Voy rapidísimo.
3: Hola, buen día, César. Acá estoy escuchándote mientras me preparo para cocinar.
1: Muy bien.
3: Selva 490.
1: Dale nomás.
4: Buen día, César. Te escucho desde mi trabajo. Alberto 877.
1: Dale,
4: gracias.
1: No. Dale.
5: Hola, te estoy escuchando desde la habitación donde tengo el equipo y mirando lo lindo que quedó, que pasaron los basureros. Y ellos mismos limpiaron todo, pobrecito. Qué tarea horrible, ¿no? Esa. Y nadie lo sabe valorar. Por lo menos pagar a las tasas municipales. Para que no tuviéramos que pasar todo esto.
1: Claro.
5: Marta 330.
1: Muy bien, Marta, bien, bien.
3: Buen día, César. Te estamos escuchando de Fonavi 1. Caseria 295. Hilda 906, Adriana 157.
1: Bendición. Bueno, gracias, buen día César, los escucho desde los colegios, escuela 6, lavando ropa, me dice Norma. Angélica, que me dice en la calle Liniers, Ángela, perdón, en la calle Liniers. Aquí Marisa borró el mensaje, se arrepintió. En el San Roque, dice Héctor, que está. Te escucho en San Roque también, a ver qué me dice por aquí, Elida, Susana, Luis y Florencia, por acá tengo a Celia, que está en el barrio de la Escuela Normal, en la Plaza Belgrano, dice Mariela. Bueno, un montón de gente que nos está escribiendo, ¿dónde nos está escuchando? ¿Qué están haciendo mientras nos escuchan? Jugamos por los fideos rellenos para 5 personas, dale.
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2: 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Frente al puerto de Rosario, 1 metro, 84 centímetros, estacionario.
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2: Cotización de cereales al cierre de la pizarra en el día de ayer: trigo 292.500, maíz 254.500, girasol 597.900, soja 460.000, sorgo 280.400.
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0: ¿Qué tal, Barbie? ¿Cómo te va? Barbie.
1: Buen día, buen día.
0: ¿Cómo te va?
1: Bien.
0: ¿Qué haces, querido? ¿Cómo anda todo?
1: Bien, medio perdido por la niebla. Salí para
0: esta
1: mañana.
0: Sí, saliste para otro lado.
1: Me parecía que estaba tardando mucho.
0: Sí, y claro, no encontrabas en la calle.
1: No, no, yo sé que es terrible.
0: Bueno. ¿Cómo anda todo? Va. ¿Vamos a comer algo? ¿Qué te parece?
1: Y vamos.
0: ¿Qué te parece? Vamos.
1: Ayer hablábamos de las salsas italianas.
0: Sí.
1: Y digo, para las pastas, una salsa, la cacio e pepe, que sería queso y pimienta, queda muy rica. Y ayer te comentaba que iba a pasar la recetita de eso. Uno tiene que poner una sartén, un poquito de pimienta recién molida, le ponemos un poquito de fuego que suelte el perfume, ¿verdad? Le vamos a poner queso rallado. Hay que tratar de conseguir algún queso pecorino, que son quesos de oveja. Se están consiguiendo en Argentina, hay muchos lugares que lo están trayendo. Rallado, ¿por qué el queso pecorino y no un reggiano común? Porque el queso pecorino no se apelmaza. Con el agua caliente de la cocción se transforma como en una crema. Mientras que el reggiano, el parmesano, el sardo, forman como hilos y se apelotonan. Se puede hacer, pero no queda demasiado prolijo, no queda muy rico, sí. Se forman como bolas, ¿no?, de queso. Y lo ideal es que tratar de conseguir un pecorino. Entonces ponemos queso pecorino rallado, pimienta, y a eso le podemos poner un chorrito de oliva. Y después, con la misma agua de cocción, ¿sí?, o con los mismos tallarines que sacamos con un poquito de agua, lo que hacemos, sarteneamos e incorporamos todos los elementos. Se forma como una crema. Realmente queda riquísimo, muy sabroso, un plato espectacular. Esa era la salsa que yo comentaba ayer, ¿no? Muy rápida de hacer y con unos tallarines, unos espaguetis, queda realmente increíble. Y la otra cosa, como un primer plato, ¿sí?, con un poquito de pan, yo apuntaría un vino blanco, unos mejillones a la provenzal, que queda realmente, qué sé yo, queda muy bueno. Los mejillones a la provenzal conseguimos en una pescadería, porque se están consiguiendo bien. Los vamos a saltear en un fondito de aceite de oliva, le vamos a incorporar un poco de ajo y perejil bien picadito, no mucha cantidad, depende del ajo que les guste, perejil bien picadito, perejil fresco. Seguimos sarteneando, digamos, estos mejillones y le podemos, ideal, una copa de espumante blanco adentro, un chorro de espumante o champán seco. Y ese mismo después lo usamos para acompañar los mejillones. Esto queda realmente muy bueno. Le podemos espolvorear sobre el final para servir un toque de pimentón. Queda realmente sensacional. Se viene un feriado largo, entonces podemos hacer algunas cositas y compartir con afectos, como digo siempre, estas cosas tan ricas, ¿no?
0: Es verdad, es verdad.
1: Así que bueno. Sería, le podemos agregar más salsa, ¿sí?, la carbonara, la matriciana, tiene muchas salsas la cocina italiana y muchas cosas ricas. Pero bueno, hoy los dejo con esto.
0: Bien, ¿eh? Perfecto. 10 puntos. Bueno, amigo querido, saludemos a quienes nos
1: saludamos
0: acompañan.
1: 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Y viene el feriado largo, vienen los partidos, vio, de Argentina, y qué mejor que encargar en punto de encuentro en Uruguay 1669 una picada.
0: Bien.
1: Ellos no la preparan la picada.
0: ¿Ah, no?
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0: Claro.
1: Quiero 100 de salame, 100 de jamón, y entonces cada uno arma la picada a su gusto en la casa, y el fiambre está recién cortadito. 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Y nada más, ¿qué más?
0: Bien. Saludarte, Dani, y desearte un buen fin de semana.
1: Igualmente para ustedes.
0: Chau, chau. Gracias, amigo. Chau, querido.
1: Hasta luego.
0: Adiós.
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0: Che, hoy nos comió el león, mal.
1: Sí, cierto.
0: Uh-huh.
2: Hola. Hola, César. Buenos días.
0: ¿Cómo te
2: paso el plato del día para hoy?
0: Muy bien.
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2: 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César, premio para hoy, vamos a estar dando fideo relleno para 5 personas para que puedan comerse unas ricas pastas y mirar los partidos del Mundial. Muchas gracias, muy buen fin de semana para todos.
0: Bueno, muy bien, fideo relleno para 5 personas, gran premio de el Tete, ¿eh? Uh-huh. Bueno. Y con toda la gente que nos escribió, por supuesto, vamos a hacer el sorteito rapidito, así nos tomamos el piojo. El lunes estamos a las 8 de la mañana, que es feriado, nos tomamos un ratito después, porque creo que va a haber niebla de nuevo. Así que bueno, nada, vamos a sacar un cupón.
1: Perfecto, sacamos un cuponcito.
0: Anotame, fideos rellenos para 5, ¿eh? Fideos rellenos para 5, o sea, uh-huh. Perfecto. Y ahora
1: sacamos un cupón.
0: Bueno.
1: Tenemos una ganadora.
0: Bien.
1: Ángela 581.
0: Bueno. Anótame también ahí, así haces el cuponcito. Amigo. Uh-huh. ¿Cómo es?
1: Ángela 581.
0: Ángela 581, te ganaste el premio, te venís acá 9 de julio y Gomendio. Buscas el cupón y después te vas a Mitre 1330 a buscar las pastas. Estamos, Ángela 581.
1: Así es.
0: Gracias, Iriel.
1: Gracias a vos y a toda nuestra audiencia.
0: Perfecto, muy bien, amigos. Hasta acá llegamos. Panorama de noticias, los prefes del mediodía, las dos radios Rivadavia y toda su programación. Nosotros vamos a volver el próximo lunes. Que tengan un excelente fin de semana. Muchas gracias a todos por hacernos primeros en la audiencia. Hasta el lunes a las 8 de la mañana. Chao.

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3: ...10 grados la temperatura actual en la ciudad de San Pedro. Es la hora 12 y 4 minutos en todo el país. Noticias que tienen que ver con el ámbito nacional. Juan Echeretti pide la renuncia de Adorni como jefe de gabinete. El dirigente cordobés apuntó en duros términos contra el funcionario. El diputado por Córdoba y exgobernador Juan Echeretti dijo que el jefe de gabinete, Manuel Adorni, no puede continuar con su cargo. La reacción se da luego de la declaración jurada de bienes que Adorni presentó y defendió en una entrevista televisiva.

0: El riesgo país profundiza su caída y se acerca a la barrera de los 430 puntos. Al promediar la rueda de este viernes, el índice JP Morgan se posicionó en 433 puntos. El riesgo país continúa con tendencia a la baja y al promediar la rueda de este viernes es de 433 puntos básicos, aunque los bonos operan con resultado mixto. Noticias que tienen que ver con el ámbito internacional. Donald Trump condenó el ataque iraní contra barcos indios que salían del estrecho de Hormuz. Es totalmente inaceptable. El presidente de Estados Unidos repudió la ofensiva de anoche con drones. Además dijo que lo filtrado por la prensa afín al régimen no tiene nada que ver con los términos acordados por escrito. Noticias que tienen que ver con el ámbito local. Este viernes estará en San Pedro el gobernador de la provincia de Buenos Aires, Axel Kicillof, quien tiene una agenda relacionada con la inauguración de obras, una de ellas con fondos públicos y la otra de carácter privado. Esta mañana el intendente Cecilio Salazar, en contacto con César Rotundo, dijo lo siguiente.
1: Entre las 15:15 va a estar entregando las viviendas, va a ser un pequeño acto ahí, dijimos que va a durar una hora, una hora más o menos, una hora y pico, y después de ahí se traslada hasta el Hotel Lazar, que también va a inaugurar ahora, a las 17 horas. Bueno, esa es la actividad que va a cumplir el gobernador en San Pedro. Sería redundante comentar todo lo que está aconteciendo en el país, ¿no? Porque bueno, lo estamos viendo, lo estamos viviendo, lo estamos padeciendo realmente, así que bueno, nosotros estamos en la lucha, tratando de esclarecer a la gente, dice que hay un sector de la comunidad que por ahí está sin informarse o mal informada.
0: Tránsito retuvo los animales y recordó las prohibiciones vigentes. Durante la madrugada de este viernes, la Dirección de Tránsito de la Secretaría de Seguridad de San Pedro intervino tras recibir un llamado que alertaba sobre la presencia de caballos sueltos en la intersección de Crucero General Belgrano e Independencia. El personal municipal logró controlar la situación y retirar los equinos de la calzada sin que se registraran incidentes viales.

Altura del río frente al puerto local, 95 centímetros, creciendo. Frente al puerto de San Nicolás, 1 metro 18 centímetros, creciendo. Frente al puerto de Rosario, 1 metro 84 centímetros, estacionario. 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

0: 10 grados la temperatura actual en la ciudad de San Pedro, humedad 98%, viento 4 km por hora, cielo parcialmente nublado, es la hora 12:09 minutos en todo el país.
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0: ¿Qué tal? ¿Cómo les va? Bienvenido, bienvenidos otra vez a los Prefes del Mediodía. Bienvenido, viernes querido. ¿Cómo te esperamos los viernes, viernes querido?
1: ¡Mentira!
0: Viste, al viernes lo esperamos, al viernes justo. Ah, buena casualidad también. Bueno, estamos acá para enloquecer a todos, porque esa es la idea, de pasarla bien con todos ustedes. Bien a terraza, los quiero, por favor. En positivo, ¿sí? ¿Están ahí? Bueno, me encanta. Mucha gente ya disfrutando el fin de semana largo. Hay gente, sí, ya, como que están, lo están planeando, por lo menos. Bueno, hay mucha gente también que está trabajando. Hay mucha gente que está viajando. Hay mucha gente que está trabajando todavía. Bueno, viste, diversas cositas que uno suele hacer. Y más que nada un viernes así, un fin de semana largo que se aproxima. Dice que se viene el frío. Bueno, estamos acá para calentar el mediodía de este viernes.
2: Para Latinoamérica.
0: Con Valentín Muñoz y Priscila. Mucho barullo le ponemos ahí en las consolas. Ya, mirá, impresionante. Agarra la corneta, muchachos. Bueno.
3: Hoy no podemos hacer choripán porque hay lluvia.
0: Hay niebla. Bueno, mucha niebla. ¿Qué cantidad de niebla a la mañana, por favor?
4: Hola. No, ¿qué te has puesto, una bufanda?
0: Sí, estaba fresco.
4: ¿Andas con frío?
0: Sí.
4: Pero qué lindo te queda. ¿Qué vieja se lo robaste?
0: No, que por favor. Sí, me lo tejió mi consuegra. Bueno, estamos en...
5: Y veníamos bien, pero de golpe pasaron cosas.
0: Bueno, pará. Bueno, te cuento que acá está Yolanda. Sí, acá estoy yo. Bueno, Bartolo, Topo, la nena.
6: Sí, señor.
0: Muy bien. Está Topo. Hola, ¿qué tal? Besito a todos los nene. Bueno, bárbaro.
7: Sin nana, con nana, de nana.
0: Bueno, qué bárbaro, che. Bueno, vino Gaspar también. Sí, Arrieta. ¿Cómo andás, querido? Acá estoy, como siempre, dándole alegría a la gente. Porque ustedes son unos amados. No, pará, porque... ¿Sabés cómo llama el reloj a la puerta? ¿Cómo llama? ¡Toc, toc! No, por favor. Bueno, señores, ¿Ganguetti vino? Sí, acá está, acá lo veo ahora, sí. Ganguetti, ¿cómo le va? No lo veía por la niebla. Bueno, 12 grados me dice. Dice que tenemos 12 grados de temperatura de los 15 que se esperan para hoy. 10 la sensación térmica, señores. 10 la sensación térmica. Debido al vientito, debido a que estaba... bueno, muy feo hoy a la mañana. Bueno, viento del sector norte a 9 kilómetros por hora. Me comenta que la visibilidad ahora reducida todavía por alguna niebla. También la humedad del 82%. Y me comenta que la presión es de 1016 hectopascales. Bueno, saben ustedes que siempre estamos acá con lindos acertijos y lindos premios por consecuencia. Entonces, atenti con todo esto, porque estamos regalando muchos premios, como siempre, para que se lleven y para que disfruten. Bueno, estamos con esta adivinanza que ha quedado. Dice, ¿cuál es el lugar compartido que siempre está escondido? Espero ser correspondido. A ver qué pasa. ¿Cuál es el lugar compartido que siempre está escondido? Espero ser correspondido. Decime, contame. Me vas a llamar. ¿A qué número, nena? Por favor, decime,
8: llámame,
0: contame.
8: Llámame al 428-555.
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0: 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Hola.
13: Hola.
0: Sí, ¿con quién hablo?
13: Marta.
0: Hola, Marta. ¿Cómo te va?
13: Tengo una sola. Bien, ¿y vos?
0: Bien.
13: Escúchame, tengo una sola.
0: A ver,
13: una
0: ¿qué te quedó?
13: ¿Puede ser el baño?
0: ¿El baño?
13: No.
0: Bueno, Martita, besos, gracias. ¿Cuál es el lugar compartido que siempre está escondido? Espero ser correspondido. Decime, contame, decime. Dale, que quiero regalar. Ah, me olvidé de decir los regalos que tengo por esta adivinanza. 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
14: Hola.
0: ¿Con quién hablo?
14: Laura.
0: Laura, y Laura ya vino, Laura ya está, Laura llamó. A ver, ¿qué pasa, don Laura?
14: A ver, ¿el riñón?
0: Me dicen que no.
14: ¿El recuerdo?
0: El recuerdo tampoco.
14: ¿El sentimiento?
0: ¿Qué dijiste?
14: ¿El sentimiento? ¿El paladar? ¿La ingle? Y el pensamiento.
0: ¿Y qué dijiste?
14: El pensamiento.
0: Pero me dice que no.
14: Bueno.
0: Un besito. Listo. Seguimos acá disfrutando este mediodía de viernes, señores. ¿Cuál es el lugar compartido que siempre está escondido? Espero ser correspondido. Esa es la adivinanza, ¿eh? 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
0: Ya casi media hora pasado de las 12. Estamos en vivo en APA Radio San Pedro, señores. ¿Lloverá o no lloverá este fin de semana largo? Bueno, y bueno, como siempre, ahí muy atento Gabriel Marván, que siempre nos pasa todos los informes con respecto al tiempo. Gabriel, ¿cómo viene el fin de semana?
17: Hernán, audiencia, ¿cómo están? ¿Cómo les va? Bueno, rápidamente vamos a pasar la previsibilidad para el día de mañana, sábado. Uh-huh. Bueno, hay un porcentaje de un 60% uh-huh. de probables lluvias durante 3 o 4 horas en el día. Pero bueno, tampoco va a ser lluvias muy, muy intensas.
0: Luego
17: pero
0: frío.
17: Bueno, para tenerlo en cuenta. Sí. El tema del día domingo, pasemos a pasado mañana. Ahí hay que tener cuidado con respecto a las temperaturas. No va a haber lluvia, uh-huh. aparentemente, pero
0: frío.
17: Va a haber una máxima de 11 grados. A veces la gente le pone mucho acento en la mañana, en 1 grado, 2 grados, que con 1 grado va a caer una helada seguro. Pero el tema está que no va a superar los 11 grados. O sea que va a ser un día realmente muy, muy frío. Y los días siguientes, sí, la temperatura va a ir subiendo. Bueno, con esto me despido. Un gran saludo, como siempre, y buen fin de semana largo para todos.
0: Gracias, Gabriel Marván, que siempre es muy atento ahí. Cuando pedimos nosotros, la información ahí está, más que nada con respecto a las lluvias. Así que, bueno, con las temperaturas, viste, con los por ahí, los consejos que vienen bien, ¿no? Bueno, nosotros seguimos acá, disfrutando este mediodía de viernes, señores, 31. 21. Son los minutos que han pasado de las 12. Estamos para vos, ¿eh? Estamos para que nos llames al 428-555, 428-450. A ver cuál es el lugar compartido que siempre está escondido. Espero ser correspondido. ¡Hola! ¡Hola, hola!
3: ¡Hola, Rita!
0: No, vos no, por favor. A ver, ¿a otra línea? ¿No, no está? ¿Se fue? Bueno, que vuelva a llamar, ¿eh?
3: ¡Se volvió a cortar!
0: Bueno, che, no se enoje. 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Estamos en vivo en... Hola, ¿quién habla?
3: Hola, Rita.
0: Estamos, a ver qué pasa. Hola. A ver, ¿cuál es el lugar compartido que siempre está escondido? Espero ser correspondido. Regalo de Meco, si deben por más. Hola.
18: Hola.
0: Hola, hola. ¿Quién habla?
18: Yo, que soy el colibrí.
0: Hola, a ver, espera. ¿El colibrí? ¿El colibrí? Sí, Jesús. Jesús, querido, ¿cómo estás?
18: Vino por la adivinanza, bien.
0: Ah, muy bien. Che, estuve escuchando algunas grabaciones tuyas, ¿viste? Porque yo tengo... gente que tengo, viste, mucha gente por ahí alrededor que trabaja para todo este tipo de cosas y me ha conseguido unas grabaciones tuyas realmente espectaculares. Así que bueno, te tengo que felicitar, colibrí querido, ¿eh? Antes que juguemos, ¿sí? Bueno, realmente fantástico lo tuyo, ¿eh? ¿Cómo venís, querido? Bueno, ¿y este fin de semana tenés algo para cantar? ¿Vas a cantar alguna parte? ¿Vas a presentarte en algún lugar?
18: Sí.
0: ¿A dónde vas?
18: El sábado a Winkelo.
0: ¿Cómo?
18: El sábado a Winkelo.
0: Ah, muy bien, muy bien, muy bien. Qué lindo, bueno. Che, qué bueno. Bueno, te felicitamos desde acá, ¿eh? Así que bueno, gracias por el regalo que nos diste hace unos días. Escuchame, vamos por la adivinanza entonces ahora a ver qué pasa si te llevas los regalos de Meco si deben por más. ¿Cuál es el lugar compartido que siempre está escondido?
18: El suelo y el piso.
0: ¿Cómo? ¿Cómo, cómo?
18: El suelo y el piso.
3: No.
0: Me dice que no, colibrí.
18: Che. Gracias.
0: Bueno, gracias. Un besote grandote, Jesús. Chao, querido. Divino. Seguimos acá en la 91.5 por APA, la Radio San Pedro, tratando de que todo el mundo disfrute de todo este momento. Hola, ¿con quién hablo? ¿Quién más anda por ahí? Hola, hola.
19: Hola.
0: No, a ver, che, por favor, no me confundan. Hola, ¿con quién hablo?
3: Hola.
0: Che, ¿quién anda por ahí? 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
0: Hola, ¿quién anda por ahí?
21: Hola.
0: Hola, hola.
21: Esther.
0: Hola, Esther. ¿Cómo le va?
21: Bien.
0: Bueno,
21: bien.
0: Acá estamos, otra vez rompiendo cabeza, como tiene que ser. Así que bueno, estamos tratando de averiguar cuál es el lugar compartido que siempre está escondido. Exijo. No, dice, ¿cómo es que dice? No.
21: Espero ser correspondido.
0: Lo estaba leyendo, bueno, ya me la sabía de memoria. Bueno, decime, contame qué puede ser esto, por favor.
21: No sé, el altillo.
0: ¿El altillo? ¿Será el altillo?
21: El armario, el gabinete.
0: ¿Vos sabés que no?
21: El archivo.
0: El archivo menos que menos.
21: El fichero.
0: Ah, no, tampoco.
21: Bueno. Esperaré ayudar.
0: Y sí, yo creo que sí, que en un rato seguramente vamos a tener una ayudita, por favor. Porque además, bueno, estamos con unos tentadores de premios también, eso también está bueno.
21: Sí,
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21: Con toda seguridad.
0: 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Así que bueno, gracias por estar como siempre.
21: Chao.
0: Estamos en vivo en APA Radio San Pedro, señores. 37 ahora los minutos que han pasado de las 12. A ver qué pasa. ¿Otro llamado?
22: Hola.
0: 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Yo, Hernán Arrieta. ¿Y tú? ¿Hola? ¿Hola, hola? ¿Quién está? 428-555, 428-450. A ver qué pasa. ¿Se tildó? ¿Qué pasó? ¿Se cortó? No sé qué pasó. Bueno, 428-555, 428-450 por este lindo acertijo que tenemos siempre. Bueno, y qué bárbaro esto, ¿eh? Me encanta que la gente se enganche con nosotros. Estamos hasta las 2 de la tarde. 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Hola, ¿quién habla? Hola, hola. A ver, ¿quién
23: habla?
0: ¿Sí, quién habla? Hola, Andrés, ¿cómo le va?
23: Muy bien, muy bien.
0: Bueno, viene bien el viernes.
23: Sí, tranqui. Bueno, por ahora.
0: Bueno, decime qué puede ser esto, por favor.
23: A ver, ¿la confidencia?
0: La confidencia puede ser.
23: La memoria
0: no hay que perderla. La conciencia, por favor, me dicen que tampoco. ¿El amor no?
23: No.
0: Bueno.
23: La alacena.
0: La alacena tampoco.
23: La guantera, la trinchera. El búnker.
0: El búnker ya lo dijeron.
23: Ah, el sótano.
0: El sótano también lo dijeron.
23: Y el disco rígido.
0: Y el disco rígido menos que menos.
23: Bueno.
0: Qué bárbaro esto, no se puede creer, ¿eh? Abrazo grande.
23: Listo, chao, chao.
0: ¿Cuál es el lugar compartido que siempre está escondido? Espero ser correspondido. Qué buena está esta adivinanza, por favor.
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2: 14 para las 13. Estamos en vivo en APA Radio San Pedro. Hola, ¿con quién hablo?
6: Hola, Rita.
2: ¿Cuál es el lugar compartido que siempre está escondido? Espero ser correspondido. Sí, señores, estamos hasta las 2 de la tarde por la 91.5 para que te puedas llevar estos lindos premios. 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Qué bueno que está todo esto. ¿Te vas a perder el viernes los prepe? 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
2: 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Hola.
9: Hola.
2: Hola, hola.
9: Hola.
2: Sí.
9: Elsa.
2: Hola, Elsa. ¿Cómo le va?
9: Muy bien.
2: Bueno, qué lindo. Bueno, estoy en este viernes glorioso. En este viernes. No sé. ¿Cómo podríamos llamar también? No sé. Póngale usted, no sé. Pero no importa. Lo importante es que estamos vivos, dijo. Decía mi abuela siempre.
9: Bueno, no, está lindo ahora porque está, ahora se fue la niebla y salió el solcito. Está,
2: acá, yo estoy acá escondido. Estoy como la adivinanza, ¿viste?
9: Entonces voy a decir arrieta y por ahí gano.
2: Ajá. A ver qué pasa con este acertijo.
9: A ver, el pacto.
2: ¿El pacto?
9: Sí. No. No. No. La confidencia. La aurícula. Y el ventrículo. Bueno, me fui por cosas raras. Hasta luego.
2: Besos. Seguimos acá disfrutando este mediodía, señores. Qué bárbaro. 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Hola. Hola, hola. ¿Quién anda?
10: Hola.
2: Sí.
10: Serica.
2: Serica, ¿cómo estamos?
10: Muy bien.
2: Bueno, qué lindo. Estoy acá con este tema de esta adivinanza que ya viene de ayer, pero bueno.
10: Ayer no escuché.
2: No, bueno, no importa. Lo importante es que estés. Bueno,
10: por eso capaz que si digo algo.
2: Te la repito. Dijeron, ¿cuál es el lugar compartido que siempre está escondido? Espero ser correspondido. Sí. Esa es la adivinanza, ¿eh? Y los regalos de Mecos y de Ven por Más.
10: Buenísimo.
2: A ver.
10: El burlete. El tarugo.
2: El tarugo tampoco.
10: La bodega.
2: La bodega tampoco.
10: El horno, el congelador.
2: Estás al horno, Serica, querida.
10: La cava.
2: La cava tampoco.
10: El vientre o el abdomen.
2: ¡Y el cabo! ¡Cállate la boca! Me dice que no. ¿Me dijiste qué más?
10: El vientre o el abdomen.
2: Ah, no.
10: El oído.
6: No. y no se me ocurre nada más.
2: ¡Che! Dice Palmira, se va Mate, se va, chao Mate. No, pará, no, qué tonto. Ya de más tonto. Bueno, ¿qué más, Cherica?
6: No, nada más por ahora.
2: Un beso. Chau, chau. Beso, seguimos beso. 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
8: Bueno, soy el tipo
2: que... Le digo a la gente que se comunica por teléfono, no jugamos por WhatsApp, no jugamos, no jugamos por internet, por Facebook, jugamos con este acertijo al aire en el 428-555 428-450, porque me escribieron hace un ratito, vi así de refilón que me escribieron por WhatsApp, al WhatsApp de la radio. Así que les pido que llamen al 428-555 428-450. ¿Sí? Ahí sabemos que hay mucha gente que no se anima a salir al aire.
11: Llámame.
2: Miren que yo tengo dientes feos, grandotes, pero no comí a nadie todavía. Boca grande también. No sean. No, en serio. No se jugaron para mucho, no se jugaron mucho mi viejo para hacerme. Pero bueno, ¿qué querés que haga?
12: ¡Aguanta!
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2: Un tipo para otro en la calle y dice, por favor, dice, señor, me dice qué hora es. Dice, son las 7:30. Uy, dice, qué tarde, Y el otro dice, y me hubiera preguntado antes. Está bueno, Muy bueno, muy bueno. Bueno, estamos en vivo en APA Radio San Pedro, señores, hasta las 2 de la tarde. ¿Casi la 1? Claro, faltan 6 nada más. 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
2: Muy bien.
3: Saludos para Joaquín, mi amigo.
2: Bueno, muy bien. Estamos en vivo en APA Radio San Pedro y estamos con Carnicería Solieri. 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

0: Así que bueno, no te queda otra que llamar, claro. Hola, ¿quién habla?
1: Hola.
2: Sí, ¿puede ser el depósito?
0: ¿Quién habla?
2: Olga.
0: Hola, Olga, ¿cómo le va?
2: Bien.
0: ¿Con quién estamos, Olga, ahí en casa?
2: Con mi marido.
0: Ah, bueno, y no llama nunca a su marido, ¿eh?
2: Y bueno, llamo para él.
0: Y bueno, pero tendría que hablar con él también. ¡Ay, sí! ¡Yo quiero hablar con él! ¡Cállate la boca, vos! ¡Cállate la boca! Vas a armar un quilombo familiar ahí, ¿eh? Por favor. Bueno,
2: Él dice el depósito.
0: El depósito será el de... A ver, che, Olga, ¿cómo se llama tu marido?
2: Oscar.
0: Oscar, le erraste feo.
2: La verdad...
3: ¡Hola! ¿Qué te has puesto, una bufanda?
0: Ah, pará.
3: ¿Andas con frío?
0: Olga, ¿qué más?
2: ¿La bordaleza?
0: No, tampoco.
4: No.
2: ¿La carpa?
0: No se armó.
2: ¿El baúl?
0: Bueno. Un besito, Olga. Y para Oscar también. Bueno, seguimos acá disfrutando este mediodía. Me encanta, me encanta que estén ahí. Me encanta que todo el mundo esté atento, porque los regalos son lindos también. 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
0: 1:00 p.m, en vivo estamos acá hasta las 2. Y bueno, vos, ¿qué vas a hacer? Vas a llamar, ¿no es cierto? Claro. Repito la adivinanza. ¿Cuál es el lugar compartido que siempre está escondido? Espero ser correspondido. Decime, a ver qué pasa con este acertijo. 428-555 y 428-450. Para estar en contacto con nosotros, porque somos los prestes del mediodía.

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0: 37 a pasito del 25 de mayo, o podéis llamar al 423-992. Llamado que llegan a nuestros estudios José Agustín Pepe Benceni, aquí en 9 de julio y Gomendio. Hola.
1: Hola.
0: Hola, ¿con quién hablo?
1: Laura.
0: Laura, llegaste, Laura, otra vez para decirnos que...
1: Ayuda no dice, ¿no? Porque estaba en la terraza y no...
0: ¿Cómo?
1: No, ayuda no dice, ¿no?
0: No, porque voy a estaba dar
1: en la terraza y no pude escuchar.
0: Nunca más voy a dar una ayuda. Ustedes...
2: ¡Aguantá!
0: Ustedes no lo merecen.
1: ¡Oh, qué mal!
3: ¡Ah, no! ¡La niña se va!
0: Ustedes se han portado muy mal conmigo.
1: ¡Mentira! Bueno, pero no
0: entiendo tanto. A ver, ¿qué pueden hacer para ablandarme? A ver.
1: ¿Eh?
0: ¿Qué pueden hacer para ablandarme? Porque estoy así muy, muy rígido, muy duro, muy mal.
1: Yo te escucho en el colectivo, en el médico.
0: ¿En serio?
1: Me vengo riendo sola como una loca con los auriculares puestos con los chistes.
0: ¿En serio? ¿En serio?
1: Parece una loca.
0: Entonces te voy a dar una ayuda porque no, así no me queda, no quedo como el único loco.
1: Ah, me voy riendo sola, dice.
0: Qué bárbaro. Bueno, escuchame un poquito, entonces, ya que, bueno, venís ahí con mucha fidelidad realmente, sí, eso no puedo negarlo.
1: Sí, yo por ahí no te puedo llamar porque estoy en la calle, porque claro. Imagínate que estoy en el bondi, hola.
0: Claro.
1: No, da. Sí. Pero yo siempre te escucho igual, yo ando con los auriculares dentro de la mochila.
0: Claro, y si no te van a llevar, te van a detener y te van a retardar en todo lo que... Bueno, escucha un poquito.
1: Hacen capitán es más loco que yo, así que digamos no me asusto tampoco, ¿eh?
0: Es cierto, soy un loco. Mirá, las locuras que hoy por hoy se escuchan, ¿eh? Soy un bebé de pecho. Escucha.

0: cuéntame un poquito.
1: Totalmente.
0: A ver, decime, contame, ¿qué ayuda?
1: Al menos yo soy una loca feliz, aunque sea me voy riendo.
0: Pero sí, lo más lindo que le puede pasar al ser humano es reírse.
1: Olvídate, así que, será años de vida.
0: ¿Qué te parece? Bueno, escúchame, si fuera por eso, imagínate acá, lleno de locos. Acá, vamos a vivir miles de años.
1: Pero sí, somos un club lindo de locos.
0: Ahí está, escúchame.
2: ¡Arrieta! ¡Están todos locos!
0: Mira la nena, también, por decir. Pero escúchame un poquito, decime qué ayuda querrías.
1: Y a ver, si es concreto o abstracto.
0: Ah, y esa me gusta, Yo sabía que ibas a pedir esa. ¿Vos qué decís? ¿Que es concreta o abstracta?
1: No, espero que sea concreto.
0: Pero claro que sí, que es concreta, es concreta.
1: ¿Concreto?
0: Pero claro.
1: Bueno.
0: Qué ayudón esa, Es un ayudón bárbaro. Ya,
2: ¡Ayuda!
0: Chicos, por favor, pórtese bien. A ver, Laura.
1: A ver, el pestillo.
0: ¿El qué dijiste?
1: El pestillo.
2: No.
1: El submarino.
0: No, tampoco.
1: La cerradura o el cerrojo.
0: No, tampoco.
1: El tarugo. La rótula, la rodilla. La fosa nasal.
0: ¿Vos sabés que no?
1: El nicho.
0: No.
1: Refugio. El recoveco.
0: No.
1: Bueno.
0: Qué lástima. Besitos.
1: Listo.
0: Seguimos acá disfrutando este mediodía. Me encanta. Todo el mundo está por ahí. Bueno, llamen, 428-555, 428-450 para estar con todos nosotros. 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
0: Dijimos que es concreta, atención, ya empezamos con las ayudas para que se lleven los regalos en esta oportunidad. 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Hola.
4: ¿Qué pasa?
0: No sé quién está por ahí.
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3: Soy porque estoy.
0: A ver quién anda por ahí. 14 de las 13. Hola, ¿quién habló?
1: Olga, otra vez.
0: Hola, Olguita. ¿Y qué te dice Oscar ahora?
1: El disyuntor
0: te dijo.
9: No.
1: ¿El cortacorriente?
0: El cortacorriente tampoco.
1: El medidor de luz, gas y agua.
0: No, ningún medidor.
1: Bueno.
0: No te mide nada este. Bueno, un besito, Olga. 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Hola. ¿Quién más anda por ahí? 428-555, 428-450. ¿Yo, Hernán, y vos?
1: Elsa.
0: ¿Qué dice ahora, Elsa?
1: A ver, ¿el lavadero?
0: El lavadero, no.
1: ¿El pasillo?
9: No.
1: ¿El zaguán?
0: El zaguán tampoco.
1: ¿El galpón?
4: No.
1: ¿El cobertizo?
4: No.
1: ¿El chiquero?
9: No.
1: ¿El filtro?
0: ¿Cómo dijiste?
1: ¿El filtro?
0: Pero no.
1: ¿El aibas?
0: El árbol tampoco.
1: ¿El corcho?
0: El corcho, no.
1: ¿Y el tapón?
0: ¿Y el tapón?
1: Sí.
0: Tampoco.
1: Bueno.
0: Un beso. Seguimos acá, señores. ¿Cuál es el lugar? Bueno, ¿cuál es el lugar compartido que siempre está escondido? Espero ser correspondido. Es concreta la adivinanza, por favor. Ay, ay, ay, qué locura. Bueno, sigue la gran movida este mediodía por APA, la radio San Pedro. Quédate ahí, dale. Pero ojo, llamá, sí, llamá, conectate con nosotros. 428-555-428-450. 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

0: Es viernes, señores. A ver qué pasa con esto. Repito la adivinanza y seguimos. Dale, ¿cuál es el lugar compartido que siempre está escondido? Espero ser correspondido.
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1: Alegría Piporé. Se irán hoy estos premios que estamos prometiendo. 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Hola.
2: Hola. Hola.
1: Sí.
2: Buenos días.
1: Buenos días, ¿cómo le va?
2: Muy bien. Hola, Cristina.
1: Hola, Cristina, ¿cómo le va? Bien, acá estoy con esta adivinanza. Te estás volviendo loca con esta adivinanza. Es concreta, Cristina.
2: ¿El corazón?
1: El corazón, ya lo dijeron.
2: La lengua, entonces.
1: La lengua. Me dijeron que no también. Qué lástima. Oh, bueno. Cristina, besitos. Chao, querida. Seguimos acá disfrutando este mediodía. Le vamos a poner música, vamos a dormir. ¿Hay un llamado más? Hola. A ver.
3: Hola.
1: Sí.
3: Andrés.
1: Hola, Andrés. ¿Y ahora qué pensaste?
3: A ver, ¿el implante?
1: ¿El implante puede ser?
3: No. ¿El tesoro?
1: ¿El tesoro tampoco?
3: ¿El cofre? ¿El esófago?
1: Me dice que no.
3: ¿El estómago?
1: El estómago me dice que no.
3: ¿La tráquea?
1: No.
3: ¿La fosa, la alcantarilla?
1: Me dice que tampoco.
3: ¿La cisterna?
1: Me dice que tampoco.
3: ¿El hígado?
1: El hígado tampoco.
3: ¿Y el baúl?
1: Ya lo dije.
3: Bueno, a pensar.
1: Qué locura esto, ¿eh? Abrazo grande. Chao, chao. Seguimos acá con 25 minutos que han pasado de la U.
4: ¡Carreta!
1: Sí. ¿Y la música? A ver, ¿qué hay entonces?

0: puedo decir.
1: Sí, seguimos acá disfrutando este mediodía de viernes, señores, junto a todos ustedes, en el viaje, en casa, en el laburo. Vaya a saber por dónde andamos. Pero bueno, esta es la movida al mediodía. Y bueno, y tratando de que se lleven los regalos, por favor, Bueno, vamos a ir a otra ayudita más. El próximo llamado va a tener otra ayudita más. Así que sí, queremos que se lleven los regalos, por favor, de Mecos y de Ven por Más. Hola, ¿con quién hablo?
2: Hola, hola. Hola, hola. Hola. Pausa, por favor.
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1: Está bueno esto, ¿eh? Qué lindo, qué lindo, qué lindo, qué lindo lo que hacen. Este almacén natural, Más Vida, como también lo hace la gente de Cerrajería Penduzzu, con estos regalos realmente fantásticos. El primero, claro, con el mini prode, acertando los resultados, claro, acertando todo lo que es el tema de la clasificación. Y luego, ¿quién sería el campeón del mundo? ¡Qué bárbaro! ¡Qué lindo! 100.000 pesos con el mini prode. Y luego, acertando quién es el campeón del mundo, se van a llevar un motor. ¿Viste? El automático, ¿viste? Para automatizar por ahí el portón. Bueno, se lo llevan completo, ¡Qué bárbaro! Pasen por cualquiera de estos dos lugares. ¡Hola! ¿Con quién habló? ¡Hola!
2: ¡Hola, hola!
1: ¿Quién anda por ahí? A ver la otra línea entonces. Hola.
7: Hola.
1: Sí.
7: Vanina.
1: Vanina, ¿escuchaste lo que hace la gente de Cerrajería Penduzzi y Más Vida?
7: Sí, escuché, sí.
1: Impresionante.
7: Sí. Buenísimo.
1: Bueno, ¿ya pasaste o no?
7: No, no, la verdad que no he pasado.
1: ¿Tenés que pasar?
7: Tengo que pasar, sí.
1: Bueno, escúchame, acá estoy con este tema ahora. Decime, contame, sí. Decime que, bueno, ya dijimos que es concreta.
7: Que es concreta.
1: Sí.
7: ¿Y? ¿Ibas a dar otra ayudita,
1: dijiste? Sí, claro. Bueno. Es viernes. Sí, es viernes. Y tu cabeza lo sabe. A ver, a ver.
7: A ver, si es femenina o masculina.
1: Si es femenina o masculina, ¿y vos qué decís?
7: Masculina.
1: No, femenina.
7: Tenía todas, a ver.
1: Todas masculinas.
7: Todas masculinas tenían, por eso te dije. Bueno, buscamos femeninas,
1: dale,
7: entonces.
1: Besitos. Chau, chau. Seguimos acá disfrutando este mediodía de viernes, señores, porque justamente la gente de Pedraza Viajes y Turismo tiene unas grandes propuestas para este año. 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
8: ¿Hola?
1: Sí.
8: Elsa.
1: Ay, Elsa, viste que di la ayuda recién, ¿no es cierto?
8: Sí.
1: Que es femenina.
8: Sí.
1: Y que es concreta. ¿Cuál es el lugar compartido que siempre está escondido? Espero ser correspondido.
8: La prótesis.
1: ¡Ah!
9: No, no, no.
8: La cadera.
1: No, señor.
8: La dentadura.
9: No, no, no.
8: La laringe.
1: Me dicen que no, señora.
8: La faringe.
1: No, señora.
8: La tráquea.
1: No, señora, ya la dijeron.
8: La garganta.
1: Sí, señora, la garganta. La garganta, sí, señora.
8: Bueno.
1: Habían dicho la laringe, la faringe, el estómago, sí, el hígado, bien dicho, el corazón.
8: La tráquea y la, sí, y las branquias.
1: La garganta, sí, señora. 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Impresionante, ¿eh? Qué lindo.
8: Ah, qué bueno, qué
1: gracias
8: bueno.
1: Gracias por estar.
8: Bueno,
1: chau,
8: gracias,
1: chau, gracias. La garganta, la garganta.
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1: ¡Quédale vos! Argentina, querido. 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Bueno, dice, textura crujiente cuando está presente. Y por su ternura, lo quiere la gente. ¿Qué será? Decime, contame, contame, decime. 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
1: ¿Por qué llega tarde? Le preguntaron a la soga. ¿Y qué contestó? Porque dijo, porque se me enredaron las cosas. Y después le preguntaron también por qué llega tarde, ¿sabes? ¿A quién? ¿A quién? Al señor Acción.
17: ¿Así?
1: Y se me caí y no me podía levantar.
17: Bueno.
1: ¿Por qué llega tarde? Le preguntaron. Escúchame, este está bueno. ¿Por qué llega tarde, señora bruja? Se me rompió la escoba.
17: Bueno, a ver, hola, ¿quién habló? Hola, ¿quién anda?
18: Andrés.
17: Hola, Andrés, ¿cómo te va?
18: Bien, bien.
17: ¿Te gustó la de la garganta?
18: Sí, estaba bien.
17: Ah, buena,
18: bien,
17: ¿eh?
18: Bien pensada.
17: Muy bien, qué bárbaro.
18: Muy buena.
17: Bueno, escúchame, estoy con este acertijo ahora. No sé si lo escuchaste bien, si no, lo repito.
18: A ver, ¿lo repetí?
17: Textura crujiente cuando está presente. Y por su ternura lo quiere la gente. ¿Qué será?
18: A ver, ¿el churro?
17: ¿Qué? ¿El churro?
18: El churro.
17: Ah, el churro, no.
18: ¿El caramelo, el merengue?
17: Ay, yo no. Cállate la boca.
18: La tostada.
17: La tostada me dice que no.
18: El bizcocho, la galleta.
17: El bizcocho, mirá, se come. No, me dice que no. La galleta
18: y
17: tampoco.
18: Y el hojaldre.
17: Y el hojaldre tampoco.
18: Bueno.
17: Abrazo grande.
18: Chao.
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1: 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Dame una visita más, puede ser, dale.
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1: 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A ver, ¿quién anda por ahí? ¿Hola?
21: Hola. Hola,
1: hola, hola, hola. ¿Quién habla?
21: Cerica.
1: Cerica, ¿te gustó la de la garganta?
21: Es muy buena.
1: Dijeron de todo menos la garganta.
21: Menos la garganta.
1: Qué sí, bárbaro, sí, sí. ¿Viste? ¿Viste? Es así. Bueno, textura crujiente cuando está presente y por su ternura lo quiere la gente. ¿Qué será? ¿Hola? Hola, hola.
21: Hola.
1: Sí.
21: Hola.
1: ¿Escuchaste? A ver, a ver. A ver si le escucho.
21: Hola.
1: Sí, ¿me escuchás?
21: Sí.
1: Sí. Sí. ¿Qué puede ser?
21: La tutuca.
1: ¿La qué?
21: El praliné. La tutuca.
1: La tutuca, qué rico.
21: Qué rica.
1: Qué rico. Dicen que no.
21: Tengo hambre, yo, ¿viste?
1: Sí, yo también.
21: El praliné. Sí,
1: está... ¿Cómo?
22: Ay, por favor.
21: Praliné.
1: Él, espera, espera, que no escucho bien, ¿eh?
21: ¿El praliné?
1: No, tampoco.
21: ¿La garrapiñada, el turrón? La mantis religiosa, me voy para los bichoras. ¿El grillo?
1: Me dice que tampoco.
21: Bueno, y se me ocurrió, los cereales en general, esos escarchados.
1: Ay, anda por los bichos, por los cereales, bueno.
21: Por todos lados.
1: Besitos.
21: Chau.
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2: Hola.
3: Hola.
1: ¿Con quién hablo?
3: Laura.
1: Era la garganta, Laura.
3: Sí. ¿Y vos qué dijiste? Yo también me pude por la fuerza del cuerpo.
1: ¿Vos no dijiste las fosas nasales? No.
3: Sí.
1: Ah, vos fuiste.
3: Sí, por eso te digo, yo estuve por ahí, viste, pero no se me ocurrió.
1: Claro.
3: Creo que te dije el esófago, me parece. Ay,
1: también,
3: algo así.
1: Sí.
3: No me acuerdo.
1: Dijeron el esófago, la laringe, la faringe, dijeron todo menos la garganta. Que era justamente el distribuidor, la garganta, y justamente
3: claro,
1: lo que une la boca con la nariz. Y
3: nada que objetar.
1: Ah, terrible. Bueno, escúchame, acá estoy con este tema ahora. ¿Qué decís?
3: Bueno, alguna me sacó cerita.
1: Ah, y ahora entonces, ¿qué te quedó?
3: Me quedó el pochoclo.
1: Ah, no, me lo comí.
3: ¿El pastel?
1: El pastel tampoco.
3: Y la croqueta.
1: ¿La qué?
3: Las croquetas.
1: Ah, no. Besitos.
3: Listo, chao.
1: 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Hola.
4: Hola.
1: ¿Con quién habló?
4: Vanina,
1: ¿qué te queda por ahí?
4: A ver, la tarta, la empanada.
1: ¿Vos sabés que tampoco?
4: El pastel.
22: No.
4: El pan.
1: Me dicen que no.
4: La galletita.
1: No.
4: La manzana.
22: No.
4: Y la manzana caramelada.
1: Ay, mira qué rico.
4: Bueno,
1: besitos. Chau. 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
1: Un amigo le pregunta a otro, dice, ¿te gusta la suba? No, me gustan las rebajas, dice. No, no, no. A ver. Hola, ¿quién está por ahí? Hola, hola, hola. Bueno, me voy, no tenemos que ir, acá me están echando. Faltan segundos nada más para las 2 de la tarde. Señores, que tengan un buen fin de semana y que disfruten mucho, ¿eh? Se viene el frío, acuérdense. Se viene el mundial, bueno, está el mundial, ¿no? Se viene Argentina con Argelia. Qué lindo, bueno, toda una gran expectativa en todos los argentinos.
2: Sí, porque no habíamos visto un frío tanto este año como este año, tanto frío.
1: Así que abrigarse, muchachos, los cambios de temperatura son terribles. Que la pasen bien, buen viernes para todos. Chau, chau.
3: ¡Qué gente!
1: ¡Hasta el lunes!

aquí fueron los Prefe. Nos volvemos a encontrar muy pronto. De lunes a viernes a las 12, para que vos elijas tu música y nosotros te la

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1: Noticias que tienen que ver con el ámbito nacional. La renuncia de Adorni como jefe de gabinete. El dirigente cordobés apuntó en duros términos contra el funcionario. El diputado por Córdoba y exgobernador Juan Schiaretti dijo que el jefe de gabinete Manuel Adorni no puede continuar con su cargo. La reacción se da luego de la declaración jurada de bienes que Adorni presentó y defendió en una entrevista televisiva.

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país profundiza su caída y se acerca a la barrera de los 430 puntos. Al promediar la rueda de este viernes, el índice JP Morgan se posicionó en 433 puntos. El riesgo país continúa con tendencia a la baja y al promediar la rueda de este viernes es de 433 puntos básicos, aunque los bonos operan con resultado mixto. Noticias que tienen que ver con el ámbito internacional.

0: Donald Trump condenó el ataque iraní contra barcos indios que salían del estrecho de Hormuz. Es totalmente inaceptable. El presidente de Estados Unidos repudió la ofensiva de anoche con drones. Además dijo que lo filtrado por la prensa afín al régimen no tiene nada que ver con los términos acordados por escrito. Noticias que tienen que ver con el ámbito local. Este viernes estará en San Pedro el gobernador de la provincia de Buenos Aires, Axel Kicillof, quien tiene una agenda relacionada con la inauguración de obras, una de ellas con fondos públicos y la otra de carácter privado. Esta mañana el intendente Cecilio Salazar, en contacto con César Rotundo, dijo lo siguiente.
1: Entre va a estar entregando las viviendas, va a ser un pequeño acto ahí, dijimos que va a durar una hora, una hora más o menos, una hora y pico, y después de ahí se traslada hasta el Hotel Lazar, que también va a inaugurar ahora, a las 17 horas. Bueno, esa es la actividad que va a cumplir el gobernador en San Pedro. Sería redundante comentar todo lo que está aconteciendo en el país, ¿no? Porque bueno, lo estamos viendo, lo estamos viviendo, lo estamos padeciendo realmente, así que bueno, nosotros estamos en la lucha, tratando de esclarecer a la gente, viste, que hay un sector de la comunidad que por ahí está sin informarse o mal informada.
0: Tránsito retuvo los animales y recordó las prohibiciones vigentes. Durante la madrugada de este viernes, la Dirección de Tránsito de la Secretaría de Seguridad de San Pedro intervino tras recibir un llamado que alertaba sobre la presencia de caballos sueltos en la intersección de Crucero General Belgrano e Independencia. El personal municipal logró controlar la situación y retirar los equinos de la calzada sin que se registraran incidentes viales. Altura del río frente al puerto local, 95 centímetros, creciendo. Frente al puerto de San Nicolás, 1 metro 18 centímetros, creciendo. Frente al puerto de Rosario, 1 metro 84 centímetros, estacionario. Las farmacias de turno son las ubicadas en Ituzaingó 560, Pellegrini 2250, San Martín 665.
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0: si la puede pagar o no la puede
1: Claro,
0: pagar.
1: claro,
0: Y
1: claro,
0: sabe
1: claro.
0: que esa es hoy su única rentabilidad, porque el resto de las tasas de ingresos van bajando.
1: Exacto.
0: Entonces, hoy por ello que lo mantienen por eso, pero bueno, ciertamente lo que vos decís es, bueno, ¿y hoy por hoy qué está haciendo el banco? Bueno, termina comprando títulos públicos.
1: ¿Qué podemos a ver, ¿estamos enfrentando un piso duro en el 2% de inflación o crees que el viaje puede seguir y llegar rápidamente al 1 coma?
0: Yo creo que el 1, va a estar. O sea, no te digo que menos de 1.
1: Claro, no, no,
0: Pero
1: está
0: de
1: bien.
0: acá a fin de año es probable que esté en torno, o sea, con esta salida que dijimos, bueno, mira que hay algunos precios que todavía quizás falta ajustar, que también hay cierta indexación, y probablemente estemos en torno al promedio del 2, 1,5, 2 de acá a fin de año.
1: Está.
0: Ya, por ejemplo, nosotros relevamos junio, la primera, perdón, sí, relevamos junio, la primera semana, nosotros relevamos los viernes, hasta el viernes pasado, la primera semana nos dio muy baja la suba de inflación de alimentos, nos dio 0,2%, y ya estamos previendo para este mes, bueno, que la inflación probablemente se ubique en torno al 1,9%.
1: Te hago
0: O sea, es
1: la.
0: probable que se ubique ahí.
1: Está muy bien. Sebastián, otra pregunta. Estoy viendo las pantallas de los mercados. Riesgo país en este momento, 435 puntos. ¿Qué nos significa hacia el futuro este descenso importante que tuvo el riesgo país? Bueno, a partir de la recalificación de deuda de Standard & Poor's.
0: A ver, creo que el primer punto es la recalificación de Standard & Poor's es importante porque ya acompaña la recalificación anterior.
1: De
0: Con eso
1: Fitch.
0: ya hay muchos fondos de inversión de Fitch. Con eso ya hay muchos fondos de inversión que pueden entrar a Argentina.
1: Sí.
0: Eso aumenta la demanda y está reflejando, digamos, la baja del riesgo país. Bueno, eso creo que nos va a dar más capacidad de financiamiento y probablemente también lo otro que nos va a permitir es que el gobierno vuelva al mercado a empezar a relevar la deuda, que es algo que creo era necesario para después también poder acumular más reservas y acelerar ese proceso.
1: ¿Y qué ocurre si sigue bajando el riesgo país? El gobierno vuelve a los mercados y logra rolovear deuda. ¿Cómo todo eso puede impactar en la actividad económica?
0: Bien, a ver, si sucede eso, lo que te va a pasar es que hoy, hasta ahora, el gobierno estaba tomando recursos de la economía para cancelar la deuda de forma en
1: Sí,
0: cash, digamos,
1: sí.
0: pagándolo a contado. ¿Qué implica? Si eso no, si él vuelve a conseguir crédito, va a implicar que van a quedar más recursos en la economía para que la población, digamos, pueda invertirlo o ahorrarlo. Creo que esa es la ventaja que
1: Se
0: tenés
1: termina
0: hacia
1: el
0: adelante.
1: crowding out.
0: Exactamente, o sea, va a existir la posibilidad de tener más activos en la economía que se van a poder invertir dentro del país y que van
1: Okay.
0: a poder generar nuevas inversiones. Creo que ese sería el efecto macroeconómico más importante. También creo que parte de eso debería quedárselo el gobierno y acumular reservas para fortalecer la posición externa.
1: Ahora, entonces, tuvimos un año 2025 con un crecimiento del PBI 4.4. Sabemos que muy desparejo, porque si estabas en el sector petrolero te fue muy bien, si estabas en, no sé, en otro sector, en la industria estabas mal, pero 4.4. Las proyecciones para el 2026, en torno al 3, una décima por arriba, una décima por abajo. ¿Crees que estamos encaminados para acumular 3 años de crecimiento consecutivo, 25, 26 y 27?
0: Ah, yo para este año tengo menos crecimiento,
1: Bueno, no,
0: debo
1: está bien.
0: admitir.
1: Sí, perdón, perdón.
0: O sea, veo que falta, creo que falta un poco de demanda y creo que la locomotora que son el agro, la minería y el petróleo y el gas no alcanza para un crecimiento muy difundido.
1: Okay.
0: O sea, y estás en el medio de un shock real donde el resto de la economía se está acomodando. Con lo cual yo creo que este año va a ser más corto. Y el año que viene, la verdad que para conseguir el crecimiento en 2027 va a depender mucho de la política. O sea, va a
1: Mira.
0: depender cómo sea. O sea, a pesar de que Caputo dice que la economía va a dominar la política, yo creo que lamentablemente es un año de elección presidencial y la política, digamos, cómo sea el escenario político va a moldear la economía. Porque si de repente, o sea, uno podría suceder que, bueno, vaya Milei y ganes sin un balotaje, es un muy buen escenario, ahí sí puedes crecer. Puede ser que vaya Milei y compita contra un moderado
1: Sí.
0: de centro. Bueno, ahí también es un buen escenario y ahí sí vas a crecer de vuelta. Ahora también puede sucederte que Milei tenga que ir a un balotaje y compita contra el abismo,
1: Claro.
0: contra las políticas más populistas. Bueno, y ahí queda la duda.
1: Claro.
0: Queda la duda que puede ocurrir. Sabemos lo que ocurrió el año pasado, con un año que no fue un año de elecciones presidenciales, fueron legislativas. Y tuvimos un vuelco muy importante, la elección de PBA, después la otra elección. La verdad que tuvimos mucho tumulto, con lo cual eso lamentablemente no va a limitar la capacidad de crecimiento del año que viene. Después, bueno, hay factores específicos, ¿no?
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21: Ilegalmente. Bueno, va a recrear la historia de, bueno, de Azucena. Villaflor es algo que acaba de salir y de terminar de filmarse. Estaba ahí medio bajo siete llaves guardado, pero ya salió a la luz, así que veremos cómo se estrena el año próximo. Esto va a ser en Netflix también.
1: Muy bien. ¿Señor?
22: Tenemos dos videitos para ver. Verás.
21: Ah, bueno.
22: De Twitter. El primero del embajador de los Estados Unidos en Argentina, Peter Lamelas, que ayer publicó la diputada Lucía Montenegro, legisladora porteña por La Libertad Avanza, un video con el embajador Lamelas bailando.
1: Bueno,
21: muy gracioso. Moviendo las caderas.
1: Sí, sí, lo vi.
21: Muy,
1: lo
21: muy
1: vi.
21: Agarrando.
1: Ahí está, mirá.
22: Mirá a Lamelas ahí bailando.
1: Entusiasmó a la diputada, ¿eh?
22: Sí.
1: Y Lamelas también, ay, por la supuesto.
22: Melas, muy bien.
21: El que está mal ahí es Lamelas.
1: ¿Por qué no? Mal?
21: No sé.
1: ¿Qué sentido mal?
22: No, para nada.
1: Pero mirá.
21: Lo aplauden ustedes, les sí, parece ahí lindo.
22: Totalmente. Bueno.
1: ¿Pero qué música es? ¿Cuarteto?
22: Como una salsa, ¿no? ¿Merengue?
1: No sé, no tengo idea. Bien, Peter.
22: Le prometió supuestamente Montenegro que próximamente van a bailar el bombón asesino. Así que...
1: Muy bien.
22: Así que vamos a...
1: Lanzada
22: la diputada. Y tenemos otro más.
1: A ver,
22: tenemos otro más. Este llamó curiosamente la atención porque fue hace dos días, en el pleno escándalo por Adorni, en la oficina de la presidencia provisional del Senado, una oficina espectacular, el presidente justamente, Bartolomé Abdala, hizo un sorteo de una pelota, sí, solo una pelota para sus seguidores.
23: Se jugó, ¿eh?
22: Se la recontrajugó Bartolomé Abdala, hizo jueguitos en la oficina. Increíble, ¿no? Bartolomé Abdala ahí.
21: Sí, tal vez.
22: Realmente.
1: Mirá, tiene zapatillas.
22: No, muy bien. También,
1: buen volumen de juego tiene,
23: bien,
1: como
23: bien,
1: se dice
22: Bartolo,
1: ahora.
22: Futbolero, él.
1: Ahí está.
24: Hola, mañana empieza el Mundial. Y voy a sortear la pelota oficial de Adidas para que alentemos juntos a la selección. ¿Tenés tiempo para inscribirte hasta el martes 16 a las 14 horas en mis redes sociales?
1: ¿Esa música es de él?
24: En los comentarios
22: es del video, sí.
24: Te dejo las observaciones y las condiciones. El sorteo va a ser el martes 16 a las 18 horas en la sede de La Libertad Avanza y día 340 en nuestra querida provincia de San Luis.
1: Ahí está.
22: Claro, luego para aclarar que el sorteo es solo para los puntales.
1: Gracias, diputado.
22: Solo para los puntales.
23: O sea, yo no puedo participar.
22: Vos no podés participar.
1: Bueno. Personaje. Lo hubiera mostrado en la internet de San Luis, lo hubiera mostrado.
22: Sí, pero claro.
1: Bueno, muy bien. Tucci, ¿qué te
23: Estamos
1: quedó?
23: En pleno mundial y obviamente eso acapara todo, pero no quita de que los equipos argentinos siguen trabajando. Hoy arribó el Vasco Robarrena al país y fue bastante particular porque no llegó a Buenos Aires. El avión por la niebla se tuvo que desviar a Córdoba y de ahí tuvo que esperar un par de horitas para llegar finalmente al aeropuerto de Ezeiza. El Vasco Robarrena ya está diagramando el Boca que se viene, ya comunicó que no va a tener en cuenta a varios jugadores, entre ellos al Vasco también, Ander Herrera, que va a rescindir su contrato en las próximas horas. Estoy convencido de que hay un buen plantel, es lo que dijo Robarrena en su llegada.
21: Vamos.
23: Y habrá que ver si los dos refuerzos que vienen a Boca son colombianos, porque Boca ya ofertó oficialmente por Romania, Johan Romania, el central de San Lorenzo, y pretende la vuelta de Sebastián Villa. Boca está dispuesto a pagar hasta 8 millones de dólares a Independiente Rivadavia para repatriar a Sebastián Villa. Recordamos que Villa tiene todavía una causa abierta.
21: Claro, por eso te digo.
23: Y que la justicia en algún momento se va a expedir con respecto a eso, pero que
22: por sobre...
21: Por abuso sexual.
23: Y además de esto... Villa le había iniciado un juicio a Boca y hace un par de semanas, me animaría a decir, cuando todavía Marcelo Gallardo era el técnico de River, había manifestado que su deseo era ser dirigido por Marcelo Gallardo. Bueno, a Boca se ve que poco le importa esto. Confía en Villa, confía también en que la justicia lo va a absolver y va a ofertar entre 7 y 8 millones de dólares para quedarse con el delantero.
1: Doc, le doy un minutito. ¿Le alcanza? Si no,
0: no,
1: seguimos de largo.
0: Presento porque es una cosa interesante. Lo presento, ¿te parece? Después sí, claro, de las noticias. Nada, es un tema de un trasplante que se llevó a cabo hace pocos días en el Hospital Gutiérrez, en el Hospital de Niños de la Ciudad de Buenos Aires, de un chiquito que recibió un riñón. 11 años. Ustedes dirán, bueno, esto ocurre en Argentina, sí. Va.
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16: De hecho, con el viejo formato, cuando jugaban menos equipos, el día de la final de varones de Wimbledon era el mismo domingo que se jugaba la final de la Copa del Mundo. Ahora,
1: mira,
16: la Copa del Mundo dura una semana más, así que Wimbledon termina una semana antes, pero siempre ves algo diferente, ¿no? Ir a ver un partido de Inglaterra, por ejemplo, en un pub de Londres, está bueno. Siempre hay algún amigo argentino que arma alguna parrillada en Londres.
1: Una frutilla con crema.
16: La a veces hasta la embajada argentina en el Reino Unido ha armado algún encuentro o algo así para ver algún partido de Argentina. Veremos qué nos depara este año. Todavía falta, esto es el lunes 29. Esta fue la primera semana de 5 que se juega sobre pasto, que es originalmente la superficie del tenis, lawn tennis, así se llamaba el deporte en los orígenes, y de hecho Wimbledon se juega desde 1877. Ayer en el All England, que es la entidad que organiza Wimbledon, anunció el prize money, el premio que va a repartir este año, es un 20% más que el año pasado. Al cambio, la libra esterlina está bastante fuerte contra el dólar, casi 1.35. Esto es una mala noticia para nosotros, porque vamos a tener que multiplicar por casi 1.900. Y o sea, bueno, una libra son 1.900 pesitos argentinos, casi dólares.
1: Pero qué bien gastados esos 1.900 pesitos en Londres.
16: De algo hay que vivir y algo hay que morir. Supuesto. Y en algo hay que gastar, está muy por bien. Supuesto. Bueno, 85 millones de dólares va a repartir este Wimbledon, de los cuales 4.700 se lleva el campeón y la campeona. Recordamos que los Grand Slam, las chicas ganan lo mismo que los chicos. Sí. No hay diferencia como si hay en el circuito. Por jugar, Gus, pisás Wimbledon, primera ronda, perdés $104,000.
1: ¿En serio?
16: Y si vas a... Te juro. Mirá. Y si vas, tenés que ser bueno para jugar Wimbledon.
1: Sí, tenés que estar entre los 128 mejores del mundo. Más o menos.
16: Exactamente. Pero ponele que sos 180 y vas a la quali. Claro. La quali se juega la semana anterior, que ni siquiera se juega en Wimbledon, porque para preservar la cancha de pasto que se va desgastando con la pisada, la quali se juega en otro club, en Roehampton. Bueno, primera ronda de la quali, o sea, vas a jugar la clasificación, $26,000.
1: Y bueno, te pagaste el viaje y el hotel, por lo menos, ya que te fuiste hasta
16: el
1: allá.
16: El hotel te lo pagan.
1: Y también te lo pagan.
16: El hotel te garpa cuando... Sí, el hotel y la comida te la da el torneo a los jugadores, ¿no?
1: Sí,
16: los
1: claro, no, por supuesto.
16: Pasaje sí.
1: Dani,
16: que sí se lo tiene que pagar.
1: Tengo una pregunta. Con los dos jugadores, el número uno y el número dos, que perdieron o se tuvieron que no presentarse en Roland Garros, o sea, Sinner y Alcaraz. ¿Qué tenemos para Wimbledon con estos chicos?
16: No, sí, Sinner perdió con Juan Manuel Cerúndolo.
1: Claro, por supuesto. No, está bien.
16: Lo sacamos nosotros.
1: Exacto, sí.
16: Carlitos Alcaraz no va a jugar Wimbledon, ah, mira. Sí, con el problema de la muñeca. Sí, ya seguro. Recién volvería, tal vez, para el Abierto de Estados Unidos o la semana anterior en Cincinnati. Sí va a jugar Sinner, que no va a jugar el torneo previo, que empieza la semana que viene en Halle, en Alemania, donde juega Echeverry, y en Queens, donde juega Cerúndolo. Generalmente Sinner jugaba el torneo de Halle, decidió, se hizo estudios, porque lo que le sucedió la otra vez contra Juan Manuel Cerúndolo, no es normal que un atleta a las dos horas se descomponga,
1: se
16: como
1: funda.
16: Se descompuso, ¿no?
1: Sí.
16: Se funda, se fue a hacer una clínica muy importante en Turín, una batería de estudios, a ver qué le da o qué le dio, no se sabe cómo le dio la cosa, pero ahí estará Sinner, que es el defensor del título, y es Zverev, el campeón de Roland Garros, será el cabeza de serie número 2. Nosotros tendremos al menos 11 argentinos jugando este año en Wimbledon.
1: Bien, bien, bueno. ¿Y chance de llegar a la segunda semana de los argentinos? Poca.
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0: Señoras y señores, el pase, pan y circo. Con mayoría absoluta en este recinto, mayoría calificada. Johnny Viale, buenas tardes.
1: Querido, ¿cómo estamos?
0: Palpitando el Mundial.
1: Qué bien, ¿eh? ¿Viste ayer Corea del Sur?
0: Bien, habilidosos, rápidos, muy bien, disciplinados. ¿Eh? Nada que ver con la Corea del Sur del 86.
1: La que fajaba a Diego.
0: La que fajaba a Diego y al que se le pasaba adelante.
1: Ese Corea del Sur era bravo.
0: ¿Eh? Era bravo. Todavía tenía cosas de Corea del Norte, me parece.
1: Sí, tal cual.
0: Este ya no, está más occidentalizado.
1: Pero, bueno, ¿sí?
0: Sí.
1: Más allá de la figura que se llama
0: Son, el del Tottenham, ex Tottenham, no sé.
1: Hay uno que entró, que no, la verdad los
0: Sun.
1: Nombres te los debo.
0: Sun.
1: Puede ser.
2: ¿Sun no se sé. Llama?
0: Sí, o Lee.
1: Todos se llaman Sun Park Lee, digo, no sé. Uno que entró.
0: Habría que ver, poner un fanfest acá en Floresta, ¿no?
1: Sí.
0: Con
1: sí.
0: todos los coreanos.
1: Sí.
0: Ay, nos vamos a comer a los restaurantes coreanos.
3: Pero cuando haya un partido más importante, ¿no? De
0: y
3: definición.
0: Bueno, Corea-México, por
1: ojo
0: ejemplo.
1: Ojo con Corea, ¿eh? Porque República Checa es un equipo...
0: No,
2: ahora, muy pecho frío. ¿Te diste cuenta la debilidad en
1: ¿De
2: altura?
1: ¿Quién?
2: Porque los dos goles que le hicieron al Checo son...
1: A República Checa.
2: Exactamente.
0: Sí. No, los dos goles que hizo...
2: No, que hizo le hicieron los Checos a Corea.
0: Uno anulado, por offside.
2: De cabeza, dos goles, sí. uno anulado.
1: Cabecea.
2: Sí. que son...
1: Cabecea mucho los Checos.
3: Para mí, el dato del Mundial, después de dos partidos, es la cantidad de gente que está festejando, porque se metieron todos en el pro de que da plata. Entonces están todos festejando un gol de Corea del Sur.
1: ¿Por qué no pones el partido? Porque estaba viendo la inauguración, se está inaugurando ahora en Canadá.
0: Claro.
1: Creo que lo tenemos a Dani desde el Toronto Stadium.
0: Ahí está Luciana Lopilato.
1: Con el dato que nos daba Dami Di Pace, que no están llenos los estadios. Es raro.
0: Pará, lo de ayer estaban bien.
1: Sí,
0: ayer
1: pero
0: el de
1: ahora vas
0: el
1: a
0: segundo,
1: ver...
0: el de la noche. Qué lindo estadio con esa luz verde.
1: ¿Viste?
0: Me encantó.
1: Qué lindo.
0: Sí.
1: Pero hoy el Toronto Stadium no estaba. Y... Dani. ¿Cómo te va? Buenas tardes. No sé si estás desde Canadá. A ver, hay delay, me dicen. Dani.
4: Sí, señor. Aquí estamos
1: bien.
4: En el
1: bien.
4: Toronto Stadium, en el BNO
0: Field. Lindo estadio con esa luz verde.
1: ¿Viste?
0: Me encantó.
1: Qué lindo.
0: Sí.
1: Pero hoy el Toronto Stadium no estaba.
0: Y...
1: Dani, ¿cómo te va? Buenas tardes. No sé si estás desde Canadá. A ver, hay delay, me dicen. Dani.

0: La verdad que el fútbol en Canadá.
1: Mirá vos.
0: En Canadá es hockey sobre hielo, muchachos.
1: Claro, tiene menos fútbol que la para ti.
0: Exacto, y la gente igualmente se acercó poca. Este es un estadio con capacidad para 45.000 espectadores, pero ni siquiera eso, ¿no? La ceremonia está interesante.
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0: Me gasté $15.
10: Bien, bien.
11: Vamos bien con los viáticos
0: de Andreani, cuando vuelva.
1: Bueno, Dani.
11: Ojo con la declaración jurada, ¿eh?
1: Sí, claro.
11: Si no, hay que ponerle los números.
10: Adorniala después,
0: para el que no es prolijo. Para el que es prolijo, no pasa nada.
11: No,
0: que,
11: por eso, por eso.
0: Para el que
11: seguí
0: es un
11: siendo
0: sonso
11: prolijo,
0: que se regala
11: Dani.
0: Como el jefe de gabinete, bueno.
1: Oh, más,
11: seguí siendo
1: más fácil
11: prolijo.
1: Pagar los impuestos.
11: Le soltó la mano Dani Avellaneda al jefe de gabinete.
1: Era el único que quedaba.
0: No recita un archivo, es un fenómeno.
1: Es genial. Ya, Majul y Dani Avellaneda. Es el final.
11: Le soltaron la mano.
5: Cuando más Julio Avellaneda, estás empomada.
1: No queda nadie.
5: Un beso a Luis. Bueno,

0: un beso a Luis, un gran periodista.
1: Y Luis, lo dijo Adorni, mintió, muy duro, muy duro.
0: Sí, muy duro, muy duro. ¿Cómo habrá hallado eso, no? ¿Cómo habrá llegado a esa conclusión? Bueno, Dani, te mandamos un beso grande, ¿eh?
2: Es insostenible, abrazo.
0: Cobra. Qué bueno, la verdad, qué bien que la radio tenga a disposición todos estos recursos, ¿no? Yo quiero agradecer.
3: Por supuesto.
0: Es impresionante. Bueno,
3: mira, cuatro cámaras distintas.
0: Ahí. Bueno, antes que te vayas, sí. Me cuentan
1: pero
0: que...
1: Si son y cuatro.
0: No, no, pero... Él le gusta cortito.
1: ¿Hoy estás apurado?
0: A mí me encanta tenerte. Ah, sí, a mí me... Dos minutos más.
3: Dale, no, tranquilo.
0: Me cuentan que fue muy picante la reunión de mesa política por el tema Adorni, que otra vez se cruzaron la señora Bullrich, Luro Pueyrredón, y el señor Manuel Adorni, pero fuerte.
3: Pero por la torta.
0: ¿Perdón?
3: De cumpleaños.
1: Ah, me asusté. Pensé que era otra torta.
3: No, ¿cómo por la torta de cumpleaños?
1: La torta
3: de
1: la
0: duro, Gustavo.
3: Pero si se veía que era una torta de panadería, esa que la sacan de la vidriera, que no sabes cuánto tiempo está.
0: Eso fue anecdótico. A mí me dicen que le dijo algo así como... Sos funcionario público, tenés que cuidarte más. ¿Por qué la gente va a creer que tenías ahorros y los gastaste justo cuando empezaste a ser funcionario? En el Senado te pueden voltear y yo no lo voy a poder resistir.
1: Que es lo que anticipó ayer la señora Vázquez, diputada de Bullrich, que le preguntamos si iba a votar a favor o en contra de que Adorni siga y le costó responder, lo cual es muy raro que un libertario diga... Igual ella es diputada, ¿no? Obviamente. Pero es raro, ya empieza a perder apoyo
3: y
1: que...
3: El PRO también ya se manifestó, ¿no?
1: Lo hizo pomada.
0: Otra vez. A lo cual, Manuel Adorni le contestó a Bullrich, está bien, yo respeto las diferencias que tenemos, pero no deberías andar ventilando todo en público porque nos perjudicas a todos.
1: Tiene un poco de razón Adorni, ¿no? En ese caso. También tiene razón Bullrich.
0: Adorni no tiene razón en nada. No tiene ningún argumento para decir nada. Tiene que callarse la boca y agradecer.
3: Aparte que ventiló todo en público fue él cuando mostró sus números y sus apreciaciones sobre cómo hizo la fortuna.
0: Adorni tiene que agradecer que no lo echaron todavía.
3: Es raro eso.
0: Y no se entiende.
1: En eso coincido, y pasó algo también que no había pasado antes, que es que nadie está defendiendo a Adorni públicamente. Fíjense que no hay un tuit a favor de Adorni.
0: Oría.
1: Bueno, sí, Oría. Oría es un marginal dentro de este esquema. No lo digo negativamente. Nada, pero no es un ministro, digamos. No hay ningún ministro que dijeron, vamos a Adorni, qué buena explicación que
0: ¿quién va a salir?
4: Bueno, me pasó el miércoles y me pasó ayer en contactos con los empresarios que me decía, levantaba la mano y decía, bueno, pero el jefe de gabinete, y eso no me pasaba hasta hace 3 semanas.
1: Que te hablen de Adorni en una charla de otro
4: tema.
1: Sobre
4: economía e impresa.
1: Y pegó, pues.
4: El tema del
1: pendrive pegó mucho.
0: Es un muy buen momento para el gobierno en cuanto a lo económico. El riesgo país no para de bajar. La inflación dio muy bien, 2-1. Siguen comprando dólares, ya van como 105, 106 rondas consecutivas. ¿No?
3: Bueno, hay que ver si se cumple con la premisa que expresó el ministro Caputo, de que la economía, él dice, se va a llevar puesta la política. Yo digo, se va a imponer el peso de las noticias económicas sobre el ruido de las noticias políticas, dice el ministro Caputo.
0: Eso lo vamos a saber el año que viene.
1: Mirá, en función de lo que decía Dami. ¿Se acuerdan lo de Deslomarse?
3: Sí.
1: Que fue el pico... Bueno, hay una empresa llamada Doc que mide las menciones de Adorni en las redes sociales. El pico de menciones había sido Deslomarse de Adorni, ¿no? Que había sido un escándalo, todos hacían chistes, los grupos de fútbol, me deslomé... Bueno, ahora el pico fue, le ganó lo de la declaración jurada de ayer, de antes de ayer.
0: Ah, ¿sí?
1: Había tenido casi 300.000 menciones lo de Deslomarse, ayer hubo 325.000.
0: Wow.
1: Nunca se habló tanto públicamente de Adorni.
0: Es que fue tan mal.
1: Lo del pendrive entró, pues además están todos los memes del pendrive.
3: Hoy hablábamos con un consultor de opinión pública y decía que él veía que la opinión positiva del gobierno iba de la mano con las últimas noticias económicas, quiero decir, la inflación del mes pasado, la de esta. Así que,
1: o sea que mejoró en teoría.
0: No Adorni. O sea que Adorni no.
3: Como que pesa más eso.
0: Ojalá para el gobierno, para todos. ¿Sabés qué pasa? Lo de Adorni había bajado. En esa curvita de Adoc. Fíjate que lo de Adorni había, en las últimas 2 semanas, había desaparecido.
3: Con lo cual, si le dan salida a Adorni, como que pierde un contrapeso importante las opiniones del gobierno.
0: Yo no entiendo cómo no lo echan, pero bueno, no sé, ya a mí me parece un capricho.
1: Yo creo que si no lo echaron hasta ahora no lo van a echar.
3: Bueno, ¿y por qué él por motu propio no dice, bueno, me voy?
1: Pues tiene miedo que lo dejen solo.
3: ¿Se puede renunciar a este gobierno?
0: Sí,
4: un montón.
0: Sí,
4: ya renunciaron unos cuantos.
3: ¿Renunciaron o le dijeron andate?
4: No, muchos renunciaron.
0: A muchos echaron y algunos renunciaron. La mayoría echó Milei. Diana Mondino.
1: Para mí hay un dato ahí. Yo no tengo pruebas de esto, ¿no? Pero no creo que Adorni pueda pagar su abogado. El abogado que tiene es muy caro, cuesta cientos de miles de dólares. Lo debe estar pagando a alguien vinculado. Y él debe tener miedo que si se va, va a tener que pagar a sus abogados y se va a quedar insolvente.
3: Claro, claro.
0: Lo dejamos a Gus, que son solidez, pero eso te quería contar. Hay mucho lío. ¿Te vas al canal?
3: ¿Qué haces ahora? No, tengo reuniones.
1: Reuniones.
0: No cuenta mucho, Gustavo, de su vida.
1: ¿Tenés off? ¿Tenés encuentros?
3: Si yo te preguntara...
0: Pregunta, yo te contesto. Y yo ahora me tengo que ir al canal. Claro. Y después me...
1: ¿Para ibas al gimnasio? No sé.
4: Es un partido del Mundial.
0: A la noche hay partido.
3: Estados Unidos-Paraguay, lindísimo.
0: Ese es lindo, en serio, ¿eh? Obvio. Estados Unidos-Paraguay, lindo.
4: Y mañana es un partidazo. Brasil-Marruecos sin perder.
0: Hermoso. Bueno, querido.
3: Bueno, chicos. Buen fin. Que la pasen lindo.
0: Nos vemos el lunes.

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0: Bienvenidos, 3 de la tarde, 12 minutos en la Turquita.
1: ¿Qué tal?
0: Feliz viernes.
1: Feliz viernes para todos.
0: Hermoso, ¿eh? Ay, la temperatura, sí. Qué ideal.
1: Hermoso, 15 grados, despejado y en teoría no van a haber lluvias el fin de semana.
0: Pero ayer me dijiste que sí.
1: Bueno, ahora no. Estamos en época
0: así
1: de Géminis.
0: Estás, te das cuenta, ¿no?
1: Estamos en época de Géminis, chico. La cosa es cambiante.
0: Un día decís una cosa, otro día decís otra.
1: No, pero juro.
0: Pero ayer me dijiste que iba a ser frío.
1: Frío va a ser 5% de chances de lluvia y el domingo tenemos prácticamente cero.
0: ¿Se corrió?
1: Se corrió.
0: Bueno, maravilloso.
1: Maravilloso, buena noticia.
0: Porque Rome entrena. Rome está viniendo del campamento de Rosario miércoles, jueves y viernes.
2: ¿Dónde fue a Rosario?
0: Fue a la Jura de la Bandera.
1: ¡Ah, qué bien!
0: Juró el miércoles. Se quedó a dormir.
3: No es el 20.
0: Miércoles. Sí, pero juraron, juraron antes.
2: Escúchame, ayer estuve en Rosario. El monumento de la bandera, todo iluminado, hermoso. Está
0: hermoso. Está muy lindo.
2: Qué lindo que haya tenido esa posibilidad.
0: Fui a Rosario a comienzos del año pasado a recibir un premio.
2: Es hermoso.
0: Y pasé por el monumento así de lejos. Está muy lindo, la verdad. Está muy lindo Rosario.
2: Y qué bueno que haya tenido esa experiencia.
0: Mejoró mucho Rosario.
2: Mucho.
0: Sobre todo el tema narcos, pero el tema seguridad. Sí. Cuando yo fui de noche, porque había un evento, y había mucha gente en la calle, gente joven.
2: Prolijo lo vi. Una ciudad prolija.
0: Me encantó. Sí,
3: sí, sí. Un beso a los rosarinos.
0: Sí, claro. Total. Además, dicen que son los varones y las mujeres más lindas de Argentina.
3: No tengo duda, no tengo
1: duda. Los varones.
4: Sobre
1: también.
4: Todo las mujeres.
1: Yo sabía que las mujeres.
0: Iban a las mujeres, pero claro. Como iban a ser más chirulo, quise
2: ganadero,
0: ampliarla.
2: Ganadero y sociedad de gente del campo, escucha mucho Rivadavia.
0: Bueno, un beso
2: mucho,
0: a todo Rosario. Bien. Y a Romeo, que ya está, me dicen que a las 3 de la tarde ya debe haber vuelto.
2: Bien.
0: Ya, si estaba escuchando, Rome. Le mando un beso a Rome. Bien. Mañana hay que entrenar, mi amor, así que anda a dormir temprano. Mañana entrenamiento.
1: Muy bien.
0: Bueno, tenemos consigna.
1: Tenemos consigna. Hoy es el día del arquero.
4: Sí, felicidades para los tres.
1: Es el día del arquero.
2: Islas.
1: Llegó. Vieron que antes era como cuando.
0: Feliz día, Walman.
4: Gracias, Johnny.
0: Feliz día, Ipache.
4: Igualmente. No, Ipache no. Dana, Avellaneda.
0: ¿No sos arquero?
2: No, yo no.
0: ¿De qué jugás?
2: De mediocampista.
0: De mediocampista. Yo era arquero, sí.
2: ¿Cuál es tu mejor arquero? El que vos viste, tu mejor.
0: El arquero que mejor sí. Que y yo.
2: No, Mario Carrizo.
0: Luis Islas.
2: ¿En serio?
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23: Bastante dinero con esta inversión. Después en el medio yo soy papá.
24: ¿Cuánto ganó?
23: Mira, ahí yo más o menos teníamos, reconstruyendo la historia con mi mujer, invertimos aproximadamente unos 200 mil dólares y ganamos aproximadamente unos 300 mil dólares.
0: El zar de las cripto, el faraón del Bitcoin, el Messi de los token. Warren Buffett, un verdadero poroto al lado de Manu Adorni. Vos sabés que me puse a buscar, porque Morando me hincha mucho con este tema, le interesa, según Blockchange, tiene razón, solamente 500.000 personas en todo el mundo ganaron 300 mil dólares o más con Bitcoin. Eso coloca a Manuel Adorni dentro del, escucha, a vos te va a gustar, dentro del 0,0006% de la población mundial. Estamos hablando del mago de las criptomonedas, 0,0006%. Ahí está Manuel Adorni. Impresionante la capacidad de este hombre, ¿no? Está para ministro de Finanzas, ministro de Economía. Pero ahora nos enteramos que en 2015 o en 2016, Adorni decía que no estaba tan metido con las Bitcoin.
1: Te cuento una hace muchos años, el Bitcoin creo que estaba $6,000, no sé cuánto fue, pero debe ser hace 5 o 6 años. Me acuerdo que entro a una clase que nada que ver, de finanzas públicas, o sea, nada que ver, a darla, y veo un pibe como con dos alrededor, con una notebook en clase, como muy atentos a lo que pasa. Y digo, che, ¿qué estás haciendo? No, compré Bitcoin. Ah, mira vos, yo no estaba muy metido en el tema. Sí, y le digo, ¿qué estás haciendo? Porque la verdad es que no entendía.
0: Mentiroso. Gran peligro. No solo eso. También en el año 2022, Adorni dice con total naturalidad que las criptomonedas no le resultaban una gran inversión. A ver.
1: Vos me decís, che, bueno, ¿y Bitcoin es una oruga? ¿Qué sé yo? No sé. A mí lo que me parece de Bitcoin es que me gustaría probarlo cuando no haya demanda del otro lado, ¿no? Un día que alguien tenga para vender y del otro lado no haya nadie que quiera comprar. Bueno, veremos. Me parece que las criptomonedas son... No sé si tomarlo como una inversión. Pero porque yo tengo conceptualmente metido en la cabeza las stablecoins y no la cripto volátil, el Bitcoin. Pero bueno, quien lo quiera ver como una inversión, me parece bien.
0: Bueno, nos ponemos de acuerdo, muchachos, por favor. O ganaste $300,000 con Bitcoin, sos el profeta del mundo cripto, o no te parece una gran inversión. De nuevo, ¿a qué Adorni le creemos? Hay un problema grave acá, ¿eh? Porque, nada, muchos se ríen y dicen, mirá, qué sopenco. Pero esto es un gran problema, que es la pérdida de la palabra. Elige tu propio Adorni, ¿no? Elige tu propia aventura. Vos puedes elegir tu propio Adorni. Tenés el Adorni franciscano que no gasta un mango. Y esa parrilla triste que mostramos ayer. O un Adorni Marco Polo que viaja por todo el mundo en business. ¿Cuál es el real? Tenemos el Adorni Gandhi, que nunca haría nada malo ni cambiar la declaración jurada, y de golpe el Adorni Pinocho, que se olvidó declarar $500,000. Tenemos el Adorni Oráculo Cripto, ¿no? Versus el Adorni Picapiedras, ignorante absoluto del mundo cripto. ¿A cuál le creemos? ¿Cuál es el Adorni real? Pero hay más mentiras. Cuarta mentira. Está muy mal subir familiares al avión presidencial. El mismo jefe de gabinete comentaba en 2024 esto.
1: Es el decreto donde las aeronaves públicas no podrán ser utilizadas en viajes particulares, solamente estarán afectadas para las tareas que hacen a condición jurídica del servicio público. De esta forma no se van a poder usar aviones públicos para traer diarios en papel de una provincia del sur, traer a familiares desde el sur, viajar a un cumpleaños familiar o usar para cualquier otra actividad por fuera de la agenda pública.
0: Perfecto, los familiares no viajan más en avión presidencial. Sin embargo, dos años después, nos venimos a enterar que la esposa de Adorni, Bettina Angeletti, subió al ARC 01, al Tango 01, para viajar a Nueva York, porque el señor, bueno, se deslomaba y sentía la necesidad de estar acompañado.
2: ¿Del avión presidencial paga usted los gastos del avión presidencial?
1: Y no, el avión presidencial, más allá de que viaje ella o que no viaje ella, no hay costo adicional para el Estado.
2: No, bueno, no importa, Manuel, el avión presidencial no es un taxi, no es un Uber.
1: No, correcto.
2: No es para que
1: correcto.
2: Un familiar de un funcionario se suba.
1: No.
2: Porque si no, vamos a caer en lo mismo que usted criticaba.
1: No.
2: Esto de que con la mía...
1: Estás equivocado. Yo vengo una semana a deslomarme acá, o 5 días a deslomarme, como todos los que vienen acá a Nueva York. Yo quería que mi esposa me acompañe porque es mi compañera de vida y porque es la que me da una mano además acá, más allá de que ella en paralelo iba a venir igual porque tenía una actividad.
0: Bueno, son demasiadas mentiras ya. ¿Cuántas mentiras más? 1, 2, 3, 4, 5, 6, 7. Hagamos una cosa. Probemos cambiando el apellido por el político que quieras, el que menos te guste. Y te vas a dar cuenta que es un... Ponele en lugar de Adorni, Cristina. Ponele en lugar de Cristina, Capitanich. Ponele el apellido que quieras. Imagínate si la delincuente en jefe de Cristina Kirchner hubiera dicho: no, mira, los 5 palos de Florencia salieron de un pendrive con Bitcoin que me encontré por ahí. Está mal. Está mal por donde lo mires. Se llame Adorni o no se llame Adorni, no importa. Olvídate de Cristina. Vamos a algo mucho más profundo. El tema acá es la mentira. Una mentira, 2 mentiras, 3 mentiras. Porque le hace un daño fenomenal al gobierno y por ende a todo el país. La mentira en política destroza tu reputación, tu credibilidad. Te saca seriedad como interlocutor. Alberto, alto mentiroso, retaba a la gente que incumplía la cuarentena, el surfer, ¿te acordás? Mientras hacía fiestitas en Olivo con las chicas, las amigas de Fabiola. Moreno, alto mentiroso, decía que la inflación bajaba, tocaba el INDEC. Massa, altísimo mentiroso. Nadie le cree a Massa. Decía en las entrevistas: con Cristina, nunca más. Voy a meter preso a los ñoquis de la Cámpora. Y terminó siendo el candidato de la Cámpora. Entonces no es gratis mentir, o no debería ser gratis mentir tanto, porque rompe la relación de confianza entre el representante y el representado. Y acá tenemos un jefe de gabinete que ha confesado haber mentido durante muchos años. En su declaración jurada, haber evadido impuestos. Haber mentido para no pagar impuestos, ya siendo funcionario público, aparte. Ya siendo funcionario público. Entonces, ¿por qué es muy dañino? Porque el gobierno de Milei venía a combatir precisamente esta porquería que ellos llaman la casta. Bueno, Adorni oficialmente entró en la categoría casta. Señor Adorni, bienvenido. Usted se recibió de casta. Adorni es el típico político mentiroso. Y el gobierno no se puede permitir tener un jefe de gabinete en estas condiciones, porque el jefe de gabinete es el segundo.
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23: Atención al dueño de la camioneta de la entrada que está en venta. ¿Puede moverla, por favor? 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

0: 40. Después me agrede mi operadora, Marita. Gabriela.
1: Qué mala vibra.
0: 3 de la tarde, 42 minutos.
2: 14 grados en la ciudad de Buenos Aires.
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0: Claro. 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
0: Bueno, titulamos, pero antes, atención, Dani Avellaneda, me voy a Toronto, Toronto Stadium, Canadá-Bosnia. ¿Qué pasa, Dani?
3: Bueno, ya terminó la parte principal de la ceremonia inaugural con Michael Bublé, Alanis Morissette, Alessia Cara, Jesse Reyes, Eliana, Nora Fagetti. Hace un ratito estuvo William Prince, que es un cantante folclórico de la comunidad de los Pewis.
0: No te noto muy...
3: Vos sabés que yo, a mí lo progre, lo woke no me gusta mucho, ¿no?
0: Bajas línea, perfecto.
3: Estos canadienses son bastante progresistas, muy multicultural.
0: No bajar línea política.
1: El canadiense es progre, dijo la mejor frase de toda la semana.
3: Es que son así. Acá William Prince, hubo, digamos...
0: ¿No te gusta el globalismo, Dani?
3: No, sí, el multiculturalismo... No te va. Yo soy más occidental.
1: Pensamiento único, ¿no?
0: Perfecto.
3: Estuvieron con el folclore, ropas indígenas. La verdad que no me gustó para nada la ceremonia. Pero bueno, estamos esperando que salgan los equipos a la cancha con Alanis Morissette cantando el himno de Canadá.
0: Sí.
3: Dos equipos que ya están confirmados con el arbitraje de Facundo Tello. Cuando quieras te doy la formación.
0: Dale, dale.
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12: Nada, perfecto. Nada que no sea eso.
13: Claro, para llevar acá adentro mi celular, billetera, micrófonos.
0: Está bien, está bueno. Juli, ¿caro Miami? No entra, ¿caro ir a comer, tomarse un Uber?
13: Sí, caro. La verdad, recién me pedí un avocado toast y un agua y 50 dólares.
12: Pero Juli, te metiste en la boca del león.
0: Claro. Pero pediste un pancho, Juli.
12: Avocado toast.
0: ¿Cómo comes un avocado toast, Juli?
12: Comete un alfajor.
14: Claro. Come sano.
12: Claro. Me acabo de comer 50 piezas de sushi con atún rojo. Igual está bien.
13: Que no se puede vivir hamburguesa, no se puede.
0: Claro, está bien. Te trató de gordo.
12: ¿Cuánto costó el avocado toast? Que me lo perdí.
14: 50 dólares con la bebida.
12: Pero el avocado en sí.
13: Con agua sin gas, normal.
12: Ah, un 42, 45 dólares.
15: Claro. Juli, ¿sabés que estuve hablando con Marcelo Gilardoni, que es el embajador argentino ahí en Miami, y me decía que los argentinos están muy preocupados por el costo de vida, claro. El costo de vida de ahí.
14: No, de Argentina están preocupados.
15: Los argentinos, sí, los que viven allá.
13: Sí. Sí, Estados Unidos ya de por sí es un país caro y este mundial es el más caro de la historia. Claro. Ya de por sí, por ser un mundial que se juega el primero en tres países, entonces... Los precios, la verdad, es que están inflados, sí, las entradas son muy caras y después el transporte público, que en el 94, en el Mundial de Estados Unidos 94, supo ser gratis, ahora no, y no solo que no es gratis, sino que lo aumentan por el Mundial.
12: ¿Cuánto está el bondi, más o menos? ¿Dos dólares? No sé si te tomaste o no, pero...
13: El bondi, más o menos, por ejemplo, en Boston, yo me enteré que sale $9 en el día normal, o sea, en el fin Mundial, y ahora... Está $30 por el Mundial.
0: Juli, te está pasando un Tesla atrás tuyo. El diputado. Pasó un Tesla, qué espectacular.
12: ¿Qué, para? Yo le puedo hacer una más. ¿Qué fue lo que más te sorprendió, Juli, de lo que viste hasta ahora? Algo que vos digas, che, esto me voló la cabeza.
13: La verdad es que por ahora no vi tanto clima mundialista. O sea, sí veo varios hinchas, pero no veo tanto como se esperaba. Y quizás eso sí me sorprendió. Claro. Este país un poco que siempre te sorprende porque todo funciona tan bien, todo siempre es en regla, en horario, y esas cosas como que también sorprenden porque igual no estamos Argentina. Tan acostumbrados.
0: Claro. Todo igual que Argentina. Claro. Bueno, Juli, gracias, te volvemos a molestar en estos días, seguramente antes del martes.
12: Come, nena,
16: Beso, Juli.
0: Dale, no la traten como si tuviera 5 años.
13: El lunes nos podemos ver desde el banderazo de Argentina.
0: Bien, listo, bueno. Ya quedamos para el lunes. Bien,
12: Sony,
0: Juli.
12: Va a venir a...
0: Bien, Juli. No, Rudy Ulloa, pero bien.
12: Rudy,
0: gracias, Juli.
12: Ya vino Rudy antes.
0: Perfecto. Puede volver Rudy, siempre vuelve. Juli Petinari, dale, 2 minutos, vamos.
12: Gran móvil.

0: para emborracharme.
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2: 3 de la tarde, 52 minutos, la temperatura actual 15 grados, la humedad 70%.
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0: Bueno, 3 de la tarde, 58 minutos, Turca.
1: 14 grados en la ciudad de Buenos Aires.
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2: Ametralladora de medidas. La semana que viene va a empezar el CryptoFest en la justicia, que básicamente es todas las cosas que va a preguntar el fiscal en función de lo que entienden el fiscal y el juez sobre todo lo que acaba de decir Adorni. Esto quiere decir, así que vos tenías 200 mil dólares y no los declaraste, perfecto, ¿de dónde salieron? ¿Los convertiste en 500 mil dólares? Perfecto, ¿cómo hiciste? Tráeme acá las billeteras frías que tenés, dónde guardaste la plata, cómo fueron las transferencias, de qué computadora se hicieron. Un abanico de medidas para ver si Adorni mintió o no. Ese abanico de medidas que estamos poniendo sobre la mesa, por más que va a empezar la semana que viene, va a tardar, obviamente, y creo que es lo que buscó Adorni con todo esto, dilatar un poco la causa.
0: ¿Estás de acuerdo conmigo que es una piedra que tapa todo lo bueno que hay para contar?
2: Lo hemos dicho mil veces, sí, claro, no, el gobierno no puede comunicar.
0: Pero esta semana
2: casi nada
0: se notó más, porque ayer...
2: Bueno, porque hubo más menciones de Adorni.
0: El dato de la inflación era bueno, lo del riesgo país es muy bueno.
3: Sí, claro. Acumulación, como dijiste vos, reserva.
0: La acumulación de reserva, están pasando cosas buenas.
2: El problema es cuando las cosas malas se convierten en verbo, como decía ayer Pergolini.
0: Y notó más, porque ayer...
2: Bueno, porque hubo más menciones de Adorni.
0: El dato de la inflación era bueno, lo del riesgo país es muy bueno.
3: Acumulación, como dijiste vos, reserva.
0: La acumulación de reserva, están pasando cosas buenas.

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10: Muy lindo también. No sé, hay muchas cosas por entender, pero siento que estuve maximizando todo bastante, pero no salí. Va, o sea, salí a la vuelta que salía, pero estábamos muy lejos y muy lento. Así que, nada, mucho por entender hoy a la noche. Intentar, obviamente, dar un paso grande con el equipo porque siento que nos falta mucho y en carrera en especial estamos a años luz. Hoy directamente en la carrera está inmanejable el auto.
11: Cielo algo nublado, temperatura en Buenos Aires 17 grados 3 décimas, humedad 65%.
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0: minutos, hermosa temperatura, un poquito nublado ahora en Buenos Aires.
1: Algo nublado, cuidado. 15 grados la sensación térmica en la ciudad de Buenos Aires y baja chance de lluvia para el fin de semana.
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0: Teléfono. Mira, ayer me quedé dormido. Uy, pará, es que es Rome. Esperá, porque acaba de llegar el campamento. Esperá, bancame un segundo. Mi amor, ¿estás bien?
2: Estamos en vivo.
3: Sí.
0: Estamos en vivo. Estamos en vivo, ¿eh? Estamos en la radio. ¿Estás bien? Ay, la cara, mi amor, no pasa nada. ¿Estás bien?
3: Sí.
0: ¿Cómo te fue? Ahí voy, chico, bancame.
3: Bien.
0: ¿Descansaste?
3: Sí.
0: Bueno, ¿la pasaste bien?
3: Sí.
0: Bueno, mi amor, estás muy conversador. Bueno, anda a descansar, después hablamos. No, chao, mi amor.
2: Demasiados detalles, Dios.
0: Bueno, no, es que está cansado. Acaba de llegar del campamento. Te pido disculpas. Tres días de campamento. Además, la gente del colegio, no, muy reticente con las fotos, ¿no? Aprovecho para quejarme. Mandaron tres o cuatro fotitos y... 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
0: Bueno, nos quedaban los títulos del señor Waldman y del señor Damián Dipache, ¿sí, querido?
2: Bueno, Juana Tinelli, una de las hijas de Marcelo, denunció a su exnovio Bautista Acuña por violencia de género. Lo que ella cuenta es que le dio un golpe en la cara en un boliche de Costanera.
0: Terrible.
2: Bastante, bastante grave el tema, bastante serio.
0: ¿Cuándo pasó eso?
2: A esta madrugada.
0: ¿La hija de Tinelli?
2: Sí, en un boliche. Ella cortó su relación en noviembre del año pasado.
0: Gravísimo.
2: Se encontró con esta persona. Ella asegura que le pegó una piña en la cara.
0: ¿De la nada?
2: Sí, llamó a la policía. La policía fue hasta el boliche. No lo encontraron a él. Se ve que salió por otra puerta.
0: Le pegó y se escapó.
2: Sí, ahora están buscando las cámaras.
0: Tremendo cagón.
2: Sí, están buscando las cámaras, están buscando testigos.
0: A una mujer y te escapás.
2: Sí, sí, así es la denuncia. Por otra parte, Marianela Mirra, la ex ganadora de Gran Hermano, se enojó con una panelista de televisión porque publicó una imagen de ella con Alperovich, José Alperovich, condenado y con prisión domiciliaria por violar a su sobrina.
0: Ajá.
2: Bueno, la ex ganadora ahora cerró su cuenta de Instagram y abrió una nueva. ¿Sabes cómo le puso su cuenta de Instagram? Male Alperovich, y en la foto está el violador, el ex gobernador de Tucumán.
0: ¿Se puso el apellido de Alperovich?
2: Sí, sí, Male Alperovich, con su vestido de casamiento, junto con él. Está cerrado, pero uno puede entrar y verlo en Instagram.
0: Le debe dar orgullo estar saliendo con un violador.
2: Sí, así
0: está, está perfecto.
2: Una abuela, Chiche Helm, recibió la alta médica después de casi un mes.
0: Vamos, Chiche.
2: Y ya quiere volver a trabajar a los 82 años y después ha estado internado casi un mes. Y volvemos al tema de las mujeres de la selección. Porque siempre nos preguntamos cómo está el vestuario, cómo están los jugadores, si se llevan bien, si hay un buen grupo, pero las mujeres también importan.
0: Obvio.
2: Y en este caso habló la ex mujer de Ezequiel Palacios, Jessica Frías.
0: No la tengo.
2: Y contó un tema de que el marido no quería que siguiera o tuviera relación con una de las mujeres de la selección porque le había sido infiel con otro futbolista. En un rato lo escuchamos.
0: También Dipache, titulamos, ya tengo en línea a la Coneja Baldassi, Notón, para hablar un ratito.
4: Bueno, vamos a hablar de economía mundial. ¿Por qué?
0: Sí, claro.
4: Porque, ¿cuánto cuesta la juntada de la selección? Juntarte en tu casa para ver el mundial.
0: Muy bien, Dami.
4: ¿Cuánto cuesta? Y vamos a hablar de la macro en la micro. Bueno. A lo largo de los años, ¿cuánto costó en los últimos 5 mundiales y cuánto cuesta hoy? Y un dato no menor.
0: Sí.
4: El mundial hace que ciertos rubros de la economía crezcan y otros caigan, lo vamos a ver.
0: Bueno, me voy a Toronto un segundito antes de ir con la Coneja Baldassi. ¿Qué pasa con Canadá-Bosnia, Dani?
5: Minutos del primer tiempo, Canadá y Bosnia empatan 0-0, un reparto del dominio, un poquito más cerca del conjunto canadiense, recién arranca, espectacular interpretación del himno nacional canadiense, Oh Canada, por Alanis Morissette, el de Bosnia... Al ritmo del violín, porque no tiene letra el himno del equipo europeo.
0: Bueno, 6 minutos y pico. ¿Quién es mejor? ¿Quién juega más fuerte?
5: Por ahora es muy parejo. La pelota la tiene el conjunto bosnio. Un poquito más parado de contra los canadienses. En un estadio, el Toronto Stadium, que está con algunos claros, algunos huecos.
0: Sí, sí, estoy viendo eso. Gracias, Dani, ya vuelvo. Está en línea Héctor Baldassi, árbitro mundial, ex diputado nacional. Sí, claro, Héctor, ¿cómo te va? Buenas tardes.
6: Hola, son. ¿Qué tal? ¿Cómo estás, Donny? ¿Todo bien?
0: Estamos, ¿todo bien?
6: Escuchando ahí la noticia, escuchando de tu hija que fue monosílaba.
0: De Romeo.
6: Sí, tu hijo.
0: Sí, sí.
6: Y bueno, las noticias, pero bueno, sí, nada, sí. Acá estamos.
0: Tranquilo. Gracias, querido. Lo primero que te quiero decir es que faltan árbitros como vos, coneja. Faltan personajes, faltan Castrilis, Baldassis, La Molinas, Mastrangelos.
6: Bueno,
0: ¿no?
6: Pero vos fijate qué disparidad hasta la forma de criterio con respecto a los nombres que estás planteando. Porque en verdad Castrilli no es lo mismo que La Molina para dirigir.
0: No, nada.
6: Pero habían logrado una cosa. Pero déjame terminar. Para haber logrado una situación muy importante en el arbitraje, que es la credibilidad.
0: Claro.
6: Y cuando vos sos creíble, obviamente aceptan tus decisiones, aceptas hasta el error, y eso es importante en esta profesión que es el arbitraje.
0: Yo estaba diciendo eso, más allá, porque claro, Castrilli era un severo y La Molina era un siga-siga, pero los dos eran tipos respetados, ¿no? Y vos también, y Mastrangelo, y Lustó, y además eran personajes lindos.
6: Sí, Elizondo, es decir, bueno, era una época en la cual el arbitraje se formaba y se forjaba a través de la credibilidad. Y eso obviamente lo vas obteniendo a partir de los partidos, de la sumatoria de encuentros, van haciendo que vos ya logres credibilidad en el mundo del fútbol. Que es lo más importante en esta profesión, como te decía, y te lo reitero. Pero bueno, nada, simplemente hay que seguir trabajando, hay que seguir dándole el diariamente el trabajo que se requiere del arbitraje, que eso obviamente es un trabajo personal, es un trabajo en el cual tenés que en la semana trabajar en la parte física y mental, para obviamente después llegar en el campo de juego el liderazgo y tomar la decisión en equipo, como se hace y se debería hacer todos los domingos.
0: Héctor, qué insoportable debe ser tener una cámara en la cabeza, ¿no? Porque estoy viendo a los árbitros que están con esa camarita, qué pesadilla.
6: No, pero no debe pesar nada. No debe pesar nada. O sea, cada vez son más robots los árbitros,
0: sí,
6: en función de la tecnología que le van poniendo. Pero no, que creo que absolutamente no pesa en absoluto esa camarita.
0: Pero ¿está bien o está mal que sean cada vez más, que entre el VAR, la camarita, los sensores, ¿no le saca un poquito de magia al fútbol?
6: No, lo que vos podés observar, yo creo que está lindo ver lo que el árbitro observa, es un ojo más del árbitro para el televidente, obviamente. El árbitro no observa a través de esa imagen. Sí lo puede observar el VAR, porque seguramente esa cámara también entra al VAR. Porque para que la gente entienda y sepa, todas las cámaras que están en la transmisión de un partido entran a la cabina VAR. Las ve el árbitro que está sentado en la cabina y obviamente tiene acceso a todas esas cámaras. Para poder, obviamente, hablar con el árbitro, de darle la determinación del fallo que tomó y obviamente el VAR darle el ok o obviamente invitarlo a un offer review si no coincide las imágenes con lo que le está diciendo el árbitro.
0: Bueno,
6: es que, qué sé yo, la tecnología es así, Johnny. Cuando uno dirigía, para mí fue un avance importante el poder tener la comunicación con los asistentes, el poder tener, qué sé yo, un vibrador en el brazo para que te dé a vos saber que fuera de juego y no cabecear en línea si te levantó la bandera o no. Son cuestiones que obviamente va evolucionando el fútbol y la tecnología va de la mano.
0: Está muy bien. ¿Y a la selección cómo la ves, coneja? Argentina.
6: Yo la veo. Obviamente, primero, valoro muchísimo el liderazgo que tiene el técnico. Scaloni es una persona que obviamente tiene un liderazgo y unos conocimientos de cada uno de los jugadores y se va adaptando a lo que va pidiendo o el encuentro o lo que le va pidiendo el jugador mismo, que él lo ve día a día, diariamente tiene un contacto en lo que es el entrenamiento, en lo que es la perspectiva de cómo están los jugadores. Yo creo que, bueno, calidad tenemos, porque si vos individualmente lo desmenuzás al equipo, hay mucha calidad, hay muchas cualidades. Esperemos que nos vaya bien, que obviamente también la pelotita pegue en el palo y entre, porque
0: ojalá.
6: Muchas veces podés tener un gran dominio, tener una gran posesión del balón, y a veces la pelota no entra. Y vos fíjate lo que pasó en la final de la Champions League. Cuando
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0: España, Avellaneda, novedades en Canadá.
1: Gol de Bosnia, pelota parada, tiro de esquina, un cabezazo en el primer palo, apareció Lukic en el segundo para meter un frentazo y vencer al arquero canadiense. El partido exactamente en 21 minutos, victoria de Bosnia, ganándole a Canadá, al local.
0: Bueno, bombazo, ¿no? Se esperaba que el local un poquito más.
1: Era parejo el partido, atacaba por los laterales Canadá. Un tiro de zurda de Jonathan David, que tapó el arquero Basil. Y después llegó este tiro de esquina, el córner desde la derecha, el cabezazo en el primer palo y la aparición de Lukic, el centro delantero del equipo bosnio, para marcar el gol que le está dando la victoria al conjunto europeo.
0: Contame de este grupo, grupo B del Mundial. Acá tenés a Canadá, tenés a los bosnios y a quién más. Y
1: tenés Dani. Tenés a Canadá, ya te digo, tenés a Canadá, sección mundial.
0: A Qatar y a Suiza.
1: Exacto, Qatar y Suiza. Grupo B, Qatar y Suiza, que van a jugar mañana a las 4 de la tarde. Hoy a la noche.
2: Lindo partido a la noche.
1: Sí, hoy a la noche abren a las 22 Estados Unidos y Paraguay. El partido en Los Ángeles, que va a tener otra inauguración, la tercera y última.
2: Pará, dos técnicos argentinos esta noche.
1: Pochettino con Alfaro, correcto.
0: Pará, lo lindo es mañana, Brasil contra Marruecos.
1: A las 7 de la tarde.
2: Sí, pará, vos tenés un partido hoy de dos selecciones con dos técnicos argentinos.
0: Sí, sí.
1: Me parece interesante. Un partidazo. Pochettino es el técnico mejor pago del Mundial.
0: Bueno, decime cómo viene la enfermería de Scaloni, Dani, por favor, porque la gente quiere saber qué va a pasar el martes. Bueno, haceme el uno por uno, dale.
1: A ver, Dibu Martínez ayer se entrenó con guantes. Eso fue una buena noticia. Según lo que reportan desde Estados Unidos, ya tiene el callo en el dedo anular de la mano la mano derecha, que es la que tiene lesionada. Hubo una imagen donde Dibu se tiró hacia su costado derecho, hacia donde tiene la mano lesionada, y sintió dolor. Lo que bajaron desde el cuerpo técnico es que fue por otra cosa, pero fue muy evidente cuando vimos el entrenamiento de la tarde. Pero la primera vez que se pone los guantes desde la lesión que sufrió.
0: ¿Ataja o no ataja el martes?
1: Hoy es imposible confirmarlo.
0: Bueno, Tagliafico afuera.
1: Tagliafico está desgarrado, está afuera. Veremos quién ocupa el lateral izquierdo.
0: Toda la primera fase sin Nicolás Tagliafico.
1: Sin tres.
0: Tiene grave
1: igual
0: error.
1: Hasta 24 horas antes para hacer algún cambio.
0: No llevará Acuña. ¿Qué más?
1: Después lo tenemos a Julián Álvarez afuera del primer partido por un golpe en el tobillo. Lo arrastra desde el Atlético de Madrid. No creo que sea posible su presencia.
0: O a Lautaro.
1: Está descartado, va a jugar Lautaro Martínez. Después tenés a los dos laterales derechos, a Montiel y a Molina. Entre algodones, Molina desde el 10 de mayo que no juega. Montiel 20 minutos en el partido con Islandia.
2: Pasó en el 90 esto.
0: Sí, tremendo, ¿eh?
1: Exactamente.
0: Tocadísimo el equipo.
1: Pasó en el 90.
0: ¿Quién más? Nico González.
1: Después lo tenemos a Nico González con alguna nana. Reportan que no es muy importante. A Nico Paz, que llegó con un traumatismo en la rodilla, que pudo jugar contra Islandia. Todavía no está en su mejor condición física. En realidad tenés un montón de jugadores. Cuti Romero ya está recuperado. Va a poder ceder la partida, es lo que indican en la selección. Y ya se incorpora esta noche Senesi, proveniente desde Ibiza, bien, donde estaba pasando sus vacaciones.
0: Gracias, Dani. Ya vuelvo. 4:28, separame.
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23: Equipo, la información del campo de hoy tiene que ver con un dato que muestra el gran momento que está viviendo la producción porcina en la Argentina. En los primeros cuatro meses de este año se faenaron casi 3 millones de cerdos, una cifra récord para la última década y que además representa un crecimiento del 11% respecto al mismo periodo del año pasado. La producción de carne porcina también pegó un salto importante y alcanzó las 281.000 toneladas, lo que significa un 13,6% más que el año pasado. Otro dato para tener en cuenta es que cada vez consumimos más carne de cerdo. Hoy en promedio los argentinos comen alrededor de 20 kilos por persona al año. En cuanto al nivel mundial, se estima que para el año 2035 el consumo de proteínas crecerá cerca de un 30%, que será impulsado por una demanda cada vez mayor de alimentos de calidad. Aramis Glauber, para Rivadavia Agro.
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0: poquito nublado, pero muy lindo en Buenos Aires, Turca.
1: Algo nublado, 15 grados en la ciudad de Buenos Aires, 70% la humedad.
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0: 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Bueno, Damián Dispache, hablemos de plata, hablemos del Mundial presentado.
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0: Bueno, un beso a la gente de Torre Puerto. Está muy interesante este informe. Juntarse entre amigos, nada más lindo. Nada más lindo que juntarse con amigos a ver el Mundial.
3: Y además el martes va a ser ya un día de juntada, porque cae la noche el partido, claro. Va a haber previa. Entonces hicimos el siguiente trabajo de ver cómo la macroeconomía argentina, tan distorsionada a lo largo de todos los mundiales, ¿cuánto le costaba a los argentinos juntarse para comer un asado en Sudáfrica, en Brasil, en Rusia, en Qatar y ahora en Estados Unidos, México y Canadá?
0: O sea, nos vamos a deprimir.
3: Nos vamos a deprimir.
0: Perfecto.
3: Absolutamente, el informe, la intención es deprimirnos.
0: Perfecto, como siempre. Pero sea nulo. Muy bien.
3: Bueno, entonces, en Sudáfrica, 2010, siempre decimos la metodología, estamos intentando hacer una metodología de medio kilo de corte de carne por persona para cuatro personas. Este...
4: combo, 2 kilos de carne en total.
3: Exactamente.
0: Asadito, pollo,
3: no tiene achuras, vacío. No tiene ensalada, no tiene bebida, digo, porque Morando ya va a empezar a objetar. Entonces, me anticipo el metodólogo.
1: El quesito de entrada, papita, eso no.
3: Nada, no hay nada. Nada.
4: 2 kilos de asado, nada más.
3: 2 kilos de asado.
0: El asado solo, un embole.
3: Bueno, ¿cuánto valía asado, pechito de cerdo, pollo vacío en el 2010? Jugátela. 2010, los cuatro cortes, son 2 kilos.
4: El gobernaba Cristina, ¿no?
3: Sí.
4: 150 pesos el kilo estaba.
3: Bueno, pará, vos decís, tenés que decir todo junto. ¿Cuánto te estoy diciendo?
4: ¿Cuánto kilo de carne?
3: Medio kilo asado, medio de pechito de cerdo, medio de pollo y medio vacío.
4: ¿Cuánto kilo? ¿Son 3 kilos de carne?
3: Son 2 kilos.
1: 2 kilos. 50 lucas.
4: 170 pesos.
3: Vos fijaste, vos te viste cómo distorsiona.
0: Sí, es terrible. Es terrible.
1: No tomamos dimensión
4: de
3: los números.
4: Porque me acuerdo.
3: 50, ¿vos cuánto?
4: Pará, hicimos el cálculo. Cuando asumió Alberto, el kilo de asado estaba 300. ¿Sí? Y cuando se fue, se había ido a más de.
3: Estás hablando de 2010.
5: Te digo,
3: 80. ¿Viste? Es impresionante este informe.
0: Sí, yo digo 50 pesos, no sé.
4: Porque le diste, boludo.
3: 40 pesos con 50.
4: ¿40 el kilo?
3: 40, todo.
5: Todo.
4: No,
5: el combo.
0: 40 pesos.
3: Con pelota.
0: Con hacías un asado por 40 pesos.
3: Pesos.
0: Hoy con 40 pesos no te compras ni un flimpaz.
5: Y con 15 pesos
3: al día. Sol está con el pañuelo un poco.
0: Es terrible.
3: 40 pesos.
1: No puedo creer.
0: ¿Dónde está Sol? No la veo, Sol. Gaby se llama.
3: Gaby, perdón. No la veo, Sol, dice.
0: ¿Dónde está Sol? Mirá la Sol. ¿Dónde está Gaby?
4: No le tiras el oficio, Gaby.
0: Vino Sol.
3: Y
0: Sol
3: mira, no, y además lo peor que ella reconoció.
1: Claro.
0: 5 años con Gaby. Y le dice
4: Sol. ¿20 pesos el kilo de carne estaba?
3: O sea, estaba, fíjate, asado, 11 pesos con 20. Pechito de cerdo, 12 pesos con 40. Kilo de pollo, 4 pesos y vacío, 12 pesos con 73.
1: 4 pesos.
5: ¿Te acuerdas cómo estaba la hamburguesa? 15 pesos, que el chabón dijo 15 pesos.
3: No vamos a decir todos los mundiales. Digamos ahora... ¿Cuánto ahora? Ahora.
0: Sí. Vamos a Estados Unidos, México, Canadá, 2026.
3: Lo mismo, 27.385. Claro.
0: O sea, 900% más.
3: No, eso es de mundial a mundial. El total acumulado de inflación es 67.402%.
0: Ah, tremendo.
3: 67.402%.
4: ¿Cuánto estaba el dólar en 2010? ¿5 pesos?
3: Y 4 pesos contra
4: claro, contra 1.500.
3: Sí.
4: O sea, ahí también es un tema.
0: Sí. Bueno, vamos a la picadita.
3: Vamos a la picadita.
0: Dale.
3: Bueno, estamos haciendo que una picada donde comen 3, pican 6, ¿Cuánto costaba esa picada en Sudáfrica 2010?
0: A ver, Lucas, dale, yo lo estoy viendo. No vale.
6: Una picada.
3: Dale, júguense una picada.
4: ¿Estaba
3: una...
4: 40 pesos la carne, dijiste?
1: Sí. ¿Eh? Pero pará, ¿la picada la compras hecha o compras el queso? Hecha, porque hecha, cambia.
4: Hecha. 17 pesos.
1: 27.
3: Mira cómo viste, mira cómo empezaron a bajar valor.
0: Nadie sabe.
3: 147 pesos.
1: No, muy caro.
3: 140, y bueno, las
0: ¿qué
3: picadas
0: te compras hoy con 147 pesos?
3: Nada. Está elaborada, claro.
0: Una feta de jamón.
5: Un palito de la selva vale 100.
3: Una picada es más caro.
1: 147.
0: Hoy vale 50 lucas la picada.
3: 50 lucas.
4: Claro, ¿verdad? El kilo de queso, hay kilo de queso.
3: Claro,
1: claro, por eso.
3: 2 kilos de carne y 2 kilos de picada es un montón.
0: La yerba es espectacular. Mirá lo que pasó con la yerba, Dami.
3: Dale, vamos. ¿Cuánto estaba el kilo de yerba? El kilo... No, medio kilo.
1: Medio kilo.
3: ¿Puede ser?
0: 2010. Medio kilo
1: Sudáfrica.
0: De yerba.
1: En Sudáfrica.
3: Estamos jugando con los oyentes.
0: Sudáfrica 2010. Sí. ¿No?
1: 3,50.
5: 8.
0: Parecido, 8. ¿Eh?
3: Bueno, estuvieron tan lejos, ¿eh? 5 pesos con 30.
1: Muy bien, ¿eh?
0: 5 pesitos.
3: Y ahora está la más, una de las más baratas.
5: No existe el billete de 5.
3: No existe más el billete de 5 de San Martín.
0: No hay billete de 2. No hay billete de 5, no hay billete de 10.
1: Casi ni de 50, chicos.
5: El de 50 te lo dan. El de 50 te lo dan. O sea, a mí me lo dieron. Me clavaron. No sé, me dieron la vuelta con el 50 pesos.
0: ¿Para qué haces con un billete de 50?
5: No, es medio palito de la selva.
0: Para, incluso te la duplico. Con un billete de 100. ¿Qué haces?
5: No.
0: Tenés que acumular mucho.
4: Obvio, nada.
0: Pero... propina, ¿qué
5: yo
0: haces?
5: Yo muchas veces pregunto, si vos ves un billete de 100 tirado en el piso, ¿te agachás a buscarlo?
3: No, si le das un billete de 100 una propina es una
0: 50,
3: falta de respeto.
0: Ya no se imprime más lo de 50.
3: No.
0: Y de 100 tampoco, 100 tampoco se imprime
3: ¿no?
0: más.
3: No se imprime más, pero circulan.
0: O sea, los que para valen los hoy, luca, más claro, o menos, son los de 500,
3: sí, los de,
0: lo de 1000, sí. lo de 2000, sí. lo de 10.000 y lo de 20.000.
3: Sí,
0: ¿no? Ya debería haber un billete de 50.000.
3: ¿Y te acordás que en esta entrevista que vos le hiciste al presidente, vos le preguntaste, ¿no va a haber un billete mayor emisión? Y uno de 50...
0: ¿Yo le pregunté eso?
3: Sí.
0: No me acordaba.
3: Y uno de 50 te dijo que estaba pensado.
4: Debería haber, boludo.
0: Un billete de 50.000
3: sí.
0: y debería haber de hasta 100.000.
3: Sí.
0: Y sí, obvio. Sí, 100.000, debería haber de $100, el equivalente a $100.
3: Pará.
1: Ya la gente igual casi no usa billetes, chicos.
4: No,
0: es todo billetera virtual. Es verdad, sí,
3: para,
0: es cierto.
3: Cuando
4: todo Adorni.
3: Vos me decís, un billete de 100 mil, ¿no?
0: Sí.
3: De debería haber.
4: Sí.
3: Bueno.
4: $75.
3: Pensá en el 1-1.
0: Sí, ¿qué?
3: 1-1.
4: Un departamento, era. Dos departamentos, porque estaban más baratos los departamentos.
3: Bueno, pensá en el 2001... Un billete de 100 pesos en el 2001. Te voy a hacer el cálculo.
0: En el 1-1, 100 pesos eran 100 dólares. Era espectacular.
3: Te lo ajusto por inflación
0: vos
3: ahora.
0: Tenías $100 en la mano.
3: Por eso. No pero era el billete mayor, te digo, porque era el billete mayor.
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0: Toronto Stadium. ¿Qué está pasando ahí, Dani?
1: Final del primer tiempo aquí. Canadá está cayendo 1-0 con Bosnia. El gol lo hizo Lukic a los 20 minutos del primer tiempo. Un tiro de esquina ejecutado por Vasic. Un cabezazo en el primer palo. Y la aparición de Lukic para meter un cabezazo, un frentazo. Jugador del Borac Banja Luka de Bosnia marcó el gol de la victoria parcial, un arbitraje de Tello que no tuvo demasiadas complicaciones. Hasta ahora el árbitro argentino mostró tres amarillas, una Johnston, una Demirovic y otra Lukic cuando estaba terminando el primer tiempo. Bueno. Tuvo la pelota Canadá. El gol lo hizo Bosnia.
0: Ya vuelvo con vos. 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
0: Bueno, lo último, Wellman, querido.
3: Bueno, dicen que en Qatar la selección estaba más unida que nunca, pero afuera la cosa estaba más difícil. Te cuento que Jessica Frías, la ex mujer de Ezequiel Palacios, el Pala, reveló una interna totalmente desconocida.
0: ¿En serio?
3: Al punto de decir que había un grupo de WhatsApp, que estaban casi todas, Antonella no estaba, pero en un momento ella empezó a seguir a alguien, a tener relación por WhatsApp y por las redes con una de las mujeres de la selección, y Pala le dijo que no quería que esté en contacto con ella. ¿Por qué? Porque esa mujer, casada con un futbolista o en pareja con un futbolista, había sido infiel con otro futbolista. Mirá, escuchala.
4: Cuando tu expareja te había dicho, che, mirá que a mí esto y esto no me gusta tanto, no te juntes tanto con tal, porque me quedé con la duda.
5: Sí, yo también. Sí, es la mujer de un jugador.
4: ¿Y por qué?
5: Porque esa... No cuentes quién, con tal persona. Porque esa persona...
4: No, si quiere contar quién, que lo cuente también.
5: Había estado con otro jugador de fútbol estando con su marido y lo sabían todos. Oh, y para mi expareja no estaba bien visto que yo
4: te juntes
5: comparta con ella. Lo bueno es que yo compartía en familia, hemos salido a bailar creo que dos veces, pero porque nos invitaron, por ser las mujeres.
4: Ahora, si el jugador de fútbol la perdonó, ¿qué se tiene que meter los otros?
5: Bueno, pero a mi ex no le gustaba,
6: pero
5: porque
6: le fue infiel,
5: te meten en la misma bolsa.
6: Claro. ¿Le fue infiel con otro futbolista?
5: Sí.
6: ¿O tenía una relación anterior con otro futbolista?
5: No, le fue infiel con otro.
6: No, pero te preocupes, no está diciendo el nombre, así que no estoy...
5: No, sí, le fue infiel, lo tengo, o sea, lo confirmo porque...
7: Lo tenés chequeadísimo.
5: Súper chequeado.
4: ¿Y ella sigue hoy siendo una de las mujeres del Mundial?
5: No, esta vez no fue convocado.
4: Ah, sí.
5: O creo que se retiró, no sé bien.
0: Ahí lo quemó. ¿Quién es el jugador?
3: No, lo voy a decir porque no lo tengo confirmado. No lo tengo confirmado. Bueno, entonces no quiero ensuciar a alguien.
0: ¿Qué
3: pero,
0: pensás,
3: pero...
7: No, a ver, menos mal que es el ex porque evidentemente desconfiaba de cuán influenciable o no podía ser la chica. Mirá si te va a elegir las amigas por las cosas
0: pero
7: que
0: claro.
7: hacen.
0: Pero claro.
3: Pero no es porque la chica sea rápida, no porque es contagioso la infidelidad, sino porque le causaba malestar con su compañero.
0: Pero es un tema de la pareja.
3: Que, no, claro, ya lo sé, pero fíjate cómo en el vestuario están buscando una unión, una comunión, algo para ganar el mundial y afuera están haciendo este quilombo.
7: Bueno, pero con manzana.
3: Van a empezar a salir más cosas.
0: ¿De qué?
3: De las mujeres, por lo menos de la... No sé si las de este mundial, pero las de Qatar, seguro.
7: Y de los hombres cuando salen.
0: Ahí está, turca, muy bien.
7: De los hombres cuando salen.
3: Lo hablamos ayer, somos más discretos, vamos menos lío.
0: Muy machirulo.
7: No, el chisme de las mujeres alimenta y el de los hombres evidentemente.
3: ¿Y por qué no?
0: Porque no hay chisme.
7: Te puedo dar una explicación muy extensa.
0: Bueno, lo último, ya voy con lo que le queda a Dorni.
3: Mandala por
0: Lucas
3: WhatsApp.
0: Morando,
7: dale.
0: ¿Sí?
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0: ¿Qué va a pasar con Adorni?
8: Había una disposición hasta el año pasado que toda transferencia, depósito de más de $12,000 en cualquier billetera virtual debería haber sido informada por las billeteras a Arca y la Arca intimado a quien lo hizo y no pasó con Adorni. Hay otra disposición desde el año pasado que cualquier ingreso de más de $30,000, es decir, unos 50 millones de pesos, debería haber sido informado a Arca y a Arca intimado a Adorni y eso no pasó. ¿Qué tiene la justicia sobre Adorni? Que tiene más o menos movimientos por $100,000 dentro de las billeteras virtuales, de las billeteras cripto en blanco, que son Binance, Binance, una muy conocida.
0: Sí, claro.
8: Lemon Cash, otra muy conocida, y Wenbit, si no me equivoco.
3: Mucha plata igual.
8: Sí, pero son transferencias, movimientos, no que tiene $100,000, hay movimientos. Él declaró mucho menos, declaró $5,000 o $6,000. El tema es que esto deriva en que lo más probable es que Adorni tenga todo guardado en la famosa billetera fría, en el pendrive, como Walter, históricamente.
0: El famoso pendrive.
8: Entonces, a partir de la semana que viene, la justicia, que no cree, obviamente, la versión de me aparecieron 200 mil dólares, invertí, gané 300 mil, va a ver dónde se hicieron esas transferencias que acrediten que Adorni tenía 200 mil y los convirtió en 300 mil.
0: También quiere saber el origen de
8: esos fondos, claro, claro, claro.
0: Porque él dice que es plata que heredó el padre. Le dice que un día el padre muere.
8: Sí.
0: Y se encuentra, él dice así, la vida de Adorni es encontrarse con cosas.
8: En un honka.
0: Abre, no sé, está buscando y encuentra un montón de plata. Y a partir de ahí empieza a invertir y con eso llega a 200 mil dólares y con eso gana 300 mil dólares.
8: Que ahí el problema es que vos viste el mismo mensaje que le mandaron a mí, que el hermano no declaró eso. Entonces, o lo empomó al hermano y no le dio la plata, o el hermano declaró que no había una herencia. Entonces,
0: en el expediente de la sucesión... al contrario, Jorge Adorni murió con una deuda.
8: Claro, por eso.
0: De 23 mil
8: dólares. Bueno, pero suponete que Adorni en un giro, en un plot twist de la historia, dice, ¿sabes qué? Puedo acreditar, me lo dio mi suegro, mi mujer. Bueno, el tema es que va a tener que comprobar lo que es muy difícil para los investigadores, que es cómo convirtió eso en 300 mil dólares. Por ejemplo, van a ir y van a ver si Adorni compró desde su computadora.
0: Ah, ¿se puede hacer eso?
8: Eso se puede hacer, no es tan fácil en la Argentina. Pero hay un registro. Cuando vos metés un pendrive en esta computadora y yo te lo transfiero a vos, por más que no estén nuestras identidades acá,
3: Lucas,
8: queda un registro.
3: ¿Cuándo fue?
8: ¿Qué cosa?
3: ¿Es la transacción?
8: No lo sabemos.
3: ¿2014 o 2015?
8: A partir de 2014.
3: ¿Quién mantiene la computadora en el 2014?
8: Hay otros mecanismos. El pendrive queda todo registrado. El pendrive es una operación que se registra en internet.
0: La nube.
8: Vos buscás en internet, se llama blockchain eso. Queda un registro.
3: ¿Cuándo fue?
8: ¿Qué cosa?
3: ¿Es la transacción?
8: No lo sabemos.
3: ¿2014 o 2015?
8: A partir de 2014.
3: ¿Quién mantiene la computadora en el 2014?
8: Hay otros mecanismos. El

0: M, que sí. Quiero ver dónde está el
1: pasó, ¿no? Menos mal.
2: Pasó. Perdón, porque me quedé pensando en
1: sí,
2: la palabra.
1: Sí, yo también.
2: Bueno, si fuera así, nunca va a caer.
1: ¿No sabes?
2: Porque no es el único que está estaría afectado.
1: ¿Y por qué no lo he hecho?
2: Por eso.
1: Por eso. ¿Qué decías?
0: No, que si los bitcoins los tiene, o las criptomonedas las tiene en ese pendrive, hay que ver si efectivamente las tiene y si la justicia le dice, che, mirá, quiero testimoniar que estén. Vos lo declarás, bueno, ¿no? No,
2: claro, obvio.
1: Igual, nada, son opciones, ¿no?
2: Sí, claro.
1: Bueno, nos tenemos que ir, dale, ganadores.
3: La bolsa con productos Georgalo se la lleva Graciela, DNI 139. Las entradas para Rafael Luis, DNI 106. El curso de manejo de Drivers School, Jorge, DNI 408. Y la cena de Ana Mellino, Carmen, DNI 705.
1: Tiene letra de mujer de secundario, Anita. Sí. ¿No? ¿O sos vos?
2: Mirá el sobre todo, metido. ¿Dónde te vas ahora, Anita?
1: Letra
2: te vas a un lado. Metiste blazer.
1: Bueno,
2: ¿eh?
1: Chicos, son 0-1. Viene Rodrigo Porto. Está muy linda, Anita. Sí, ¿eh? Sí. Creo que está pasando su mejor. No sé qué estás haciendo.
2: Y además, tenés una salida y nos pone muy contentos. Yo vos sabés quiero. Que blazer igual salida.
4: Te hace un montoncito.
1: Después, claro, pasan cosas y él no se da cuenta, ¿no? Yo quiero ayudarlo.
2: ¿Está mal lo que te dije, Anita? No, me pone contento por vos.
1: No ya nos tenemos que ir. Gracias, Wolman. Buen fin de semana. Durca, querida. Adiós. Nos vemos el lunes. Chau, despache. Chau, Luquita.
2: Nos vemos el lunes, dijo.
5: Queda grabado. Chau.
1: Nos vemos.

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1: Hora 17, 2 minutos, cielo algo nublado en la ciudad de Buenos Aires, la temperatura 16 grados, 2 décimas, humedad 73%.
0: Nacionales.
2: Vuelve a aumentar el boleto de colectivo y tren en el AMBA a partir del próximo lunes.
1: Tendrán un ajuste del 2 y 12,9% respectivamente. El boleto mínimo de colectivos pasará a 728,28 y los trenes 350 pesos.
2: Causa por presunto enriquecimiento ilícito, la justicia solicitó la última declaración jurada de Francisco Adorni.
1: El fiscal federal Guillermo Marijuán elevó el pedido formal ante la Oficina Anticorrupción.
2: Presidente, queremos que defienda al cambio, no a Adorni, afirmó el PRO.
1: El partido encabezado por Mauricio Macri por redes sociales volvió a cuestionar al gobierno nacional por la decisión de mantener al jefe de gabinete.
2: Críticas de la oposición al gobierno por el caso Adorni, no puede seguir sosteniendo la mentira, dicen.
1: El ex gobernador y diputado Juan Schiaretti se sumó a los cuestionamientos del PRO y la UCR por el patrimonio del jefe de gabinete y se complica la agenda libertaria en el Congreso.
2: Éxodo turístico en Retiro,
1: informa Rodrigo Porto.
3: Móvil. Datos de la CNRT, hoy es el día con mayores salidas desde Retiro, 93 servicios. El centro norte del país y la provincia de Buenos Aires aparecen como los destinos más requeridos.
4: Todavía no salió el micro, 14-15, pero bien, contenta. Vine a pasar mi cumpleaños con mis hijos acá a Buenos Aires, que viven ellos acá, y yo estoy en pila, es el interior de la provincia.
5: Yo ahora me voy para Bahía Blanca con mi pareja y demás, y vamos a disfrutar el fin de semana largo ahí.
3: ¿Te espera la familia?
5: Sí, mi familia.
3: Allá. A presentar a la novia.
5: Justamente, sí.
3: Imagino asado, algo de eso.
5: Sí, algo que pruebe. No sé, chorizo, de costilla, ahí, más vacío.
3: ¿Va a estar lindo el tiro allá?
5: Y la verdad que no me fijé. Días feos vinieron antes, pero bueno, ahora supongo que van a venir días lindos, ¿sale?
3: Terminal de micro de Retiro, Rodrigo Porto, Rivadavia.
0: Policiales.
2: Femicidio de Agostina en Córdoba, Faceta es un encubridor, va a decir lo que le conviene para salvarse.
1: Fernanda Alaniz, la abogada del padre y la víctima, advirtió que se está rompiendo el pacto de silencio.
2: Causa por violencia de género, imputaron a Néstor Ortigosa por lesiones leves agravadas y daño contra su expareja.
1: La fiscal María Lorena González de la UFI número 3 de Ezeiza aseguró encontrar motivos para sospechar que el dirigente San Lorenzo participó en la comisión de los hechos.
2: Procesaron a Pequeño J por el triple femicidio narco en Florencio Varela.
1: El juez federal Jorge Rodríguez agravó la situación de Tony Jansen Valverde, preso en el penal de Marcos Paz. Podría recibir prisión perpetua si es condenado.
0: Judiciales.
2: Embargaron las propiedades de Facundo Leal, el ex de titular de Arsat, donde se encontraron $2.400.000 en efectivo.
1: La justicia inhibió sus bienes y el resto de los acusados en una causa por sobornos. Además, se iniciaron peritajes sobre los equipos de espionaje encontrados en su casa.
0: Economía.
2: El dólar oficial cotizó a 1.400 pesos para la compra y 1.400.

0: 150 para la venta en el Banco Nación.
1: El dólar blue se vendió a 1.460 pesos en la City porteña y a riesgo país ubicó en los 438 puntos básicos. El Bitcoin cerró a 63 mil dólares.
2: Internacionales.
0: Pakistán anunció que se alcanzó un texto definitivo y consensuado para un acuerdo de paz entre Irán y Estados Unidos.
1: El primer ministro de Pakistán, Shehbaz Sharif, dijo que se están colaborando estrechamente con ambas partes para concretar los próximos pasos.
0: Elon Musk se convirtió en el primer billonario en dólares en el mundo.
1: Luego de que la empresa SpaceX comenzara a cotizar en Wall Street, la compañía tendría un valor aproximado de 900 mil millones de dólares.
2: Deportes.
0: La selección argentina de fútbol trasladó más de 500 kilos de carne vacuna para su estadía en el Mundial 2026.
1: Según la agencia Noticias Argentinas, la iniciativa del cuerpo médico y técnico apunta a blindar la rutina de los deportistas.
0: En tanto, la albiceleste espera a Senesi en Kansas para completar el plantel.
1: Hoy realizará una nueva práctica en su ciudad bases en Estados Unidos con Nicolás Tagliafico en duda y varios recuperados. Scaloni trabaja sobre la alineación para el partido del martes.
0: Rodolfo Arrua Barrena llegó al país y reconoció que busca jugadores con personalidad.
1: El vasco, que dirigió el Xeneize entre 2014 y 2016, firmará contrato hasta fines de 2027.
3: Personalidad. No tiene que ser ni tan viejo, ni tan joven, ni ser técnico, ni no ser no técnico. Tiene que tener personalidad y creo que hay jugadores con personalidad. Habrá algunos que no han pasado un buen semestre, esperemos poder potenciarlos y alguna llegada de jugadores que nos darán un salto de calidad.
0: Franco Colapinto, tras las prácticas libres del Gran Premio de Barcelona, dijo fue el peor viernes de la temporada.
1: El piloto argentino terminó décimo y décimo quinto en las pruebas. Mañana a las 7:30 tendrá la tercera práctica y a las 11 la clasificación. La carrera será el domingo a las 10.
4: Se complicó, fue todo el viernes muy malo.
5: ¿Todo el día?
4: No teníamos nada de grip, la verdad que fue el peor viernes de la temporada, creo. En cuanto a balance y a velocidad del auto, creo que fue muy, muy, muy mal en carrera, en quali, muy lento también. No sé, hay muchas cosas por entender. Pero siento que estuve maximizando todo bastante, pero no salía. Salía la vuelta que salía, pero estábamos muy lejos y muy lento. Así que, nada, mucho por entender hoy a la noche. Intentar, obviamente, dar un paso grande con el equipo porque siento que nos falta mucho y en carrera en especial estamos a años luz. Hoy directamente en la carrera está inmanejable el auto.
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0: Para este sábado en la ciudad de Buenos Aires se espera una jornada con cielo parcialmente nublado y probabilidad de lluvias aisladas durante la tarde-noche. Temperatura mínima estimada 8 grados, máxima 14.
1: El domingo se presenta con cielo algo nublado, mínima 3, máxima 10.
0: El tiempo en Buenos Aires, cielo algo nublado, temperatura 16 grados 2 décimas, humedad 73%.
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0: buen viernes para todos, chicos.
1: Hola, ¿cómo andan?
0: ¿Cómo estamos?
2: Bien.
0: Qué equipazo que tenemos, ¿eh?
1: Con sol.
0: Sí, tremendo. Se despejó. Abrió el cielo.
2: Sí. Viene.
0: Me acordé de Jorge toda la semana cuando llovía. Tiene nuestro operador técnico que le encanta estos climas así otoñales, Timo Otoño.
1: Ahora
0: no,
1: somos
0: pero
1: dos.
0: Por suerte, sí. Hoy es primavera para él, sí, no. Tremendo.
2: Es que de lo que veníamos es primavera, chicos.
0: Bueno,
2: de lo que veníamos, sí.
0: Después, Brito, adelantada, sí, todo lo que va a ser
2: el fin de semana, claro.
0: Uy, hablan de 2 grados para el domingo.
2: Sí, agárrense.
1: Eso no me gusta.
0: Nancy Urese fue de vacaciones justito, Justito,
2: se
0: porque.
2: Se fue a buscar el sol.
0: El tropical, sí, bueno.
2: Sí.
0: Hoy está Cami Hassan. ¿Cómo te va, Cami? ¿Todo bien?
1: Olis, ¿cómo va?
0: Bien.
1: Yo soy la segunda ya que me encanta el clima frío, la lluvia, el otoño. Me parece hermoso.
0: Tenemos una grieta acá. Tenés a Marian. ¿Cómo te va, Marian?
1: La cara de Marian.
3: Es exactamente lo que voté.
0: Ahí está.
3: Hubieran ganado las elecciones. Abrazo. Que siga todo así. Que siga todo así. Equipo que gana no se toca.
1: Claro. Llevamos un año discutiendo por lo mismo, Mariano. Yo te voy a armar una lista y te voy a ganar las elecciones. Bueno. Me late el ojo ya.
3: Te espero en las urnas.
1: Me late el ojo.
0: Bueno, ¿con qué temperatura tenemos? 13 grados.
2: 13 grados. A la máxima 17. Yo creo que en alguna hora de la tarde llegamos a 17 grados. Pero bueno, arrancamos con mucho frío tempranito y ya después levantó. Gracias al sol también, ¿no?
0: Bueno, un fin de semana largo. Había gente que ni estaba enterada, ¿no? Que había un fin de largo.
1: Sí, no.
0: Aniversario de Güemes, todos estaban con la. No, pero no es el 20 de junio, no, el 20 de junio cae sábado. Entonces, el fin de largo es este. ¿Sí? Entonces, era como que estaba un poco confuso todo, así que vamos a celebrar, a festejar. La gente. Hoy estuve en retiro, hay un. ¿Sabes lo que es la crisis? El frío. Los micros salen con un 40% de ocupación nada más.
2: Ay, Dios. Un fin de semana largo, ¿no?
0: Sí, un fin de largo, evidentemente, por las temperaturas y por las promociones, me decían, de low cost de algunas compañías aéreas, la gente toma avión, o bien también el ajuste familiar. La agarra ahí, ¿no? En medio entre el comienzo y mitad de mes, entonces la gente no tiene mucha plata, pero realmente yo estuve retiro recién, muy poca gente en las dársenas. De todas maneras, va a estar J. Lonetti ahora, minutos nada más, para informar cómo está eso. Retiro, cómo está Aeroparque y cómo están los accesos, sobre todo, ¿sí? Por el tema de, hay mucha gente que agarra la ruta. Vamos a estar informando minuto a minuto lo que pasa así en la calle hasta las 20. Estamos en vivo. Mira, antes de la tanda, es como una semana rara, una semana en la que estuvo plagado, ¿no? De desconfianza, ajá, de estafa. De lo de Adorni y ese pendrive polémico, ¿no? Que ya se recontra habló.
1: Los memes del pendrive, diciendo uno buscando en el cajón a ver si alguno tenía información o cripto, algo.
2: Cripto, algo.
0: Mucho hasta lo del comedor de la mujer, de Adorni, ¿no? Se comparó con una foto de los Simpsons. Entonces, sí. De esa estafa, sacando la distancia, nos pasamos a la estafa de Shakira.
2: ¿Qué pasó?
0: Que en la fiesta de inauguración de México, porque hoy tuvimos la de Canadá, está jugando Canadá con Bosnia, pierde Canadá 1-0 a propósito.
2: ¿Qué pasó con Shakira?
0: De local encima. Falta todavía la presentación que va a ser hoy también, Estados Unidos.
1: Los Ángeles.
0: En Los Ángeles, Estados Unidos.
1: En el SoFi Stadium.
0: Exactamente, que juega con Paraguay, la selección de Alfaro. Tuvimos la presentación de México, la de Canadá, falta la de Estados Unidos. Tres presentaciones, porque son tres países las sedes. Ahora, ¿no era Shakira?
2: ¿Por qué?
0: No era, no.
1: ¿Cómo te voy a desmentir?
2: No lo vi.
1: Perdón, a ver.
4: Sí, hay que desmentir.
1: Artista diva total, artista de Phoenix Entertainment, la viene rompiendo con Las Mujeres Ya No Lloran. Subió 55 videos ensayando en el estadio antes de salir. Se sacó una foto con un periodista. ¿Cómo no va a ser ella? Se mostró, pero escúchame, minutos antes del partido y antes de estar cambiada, tuneada y maquillada. Sin ningún problema, sin tener maquillaje, yo te afirmo que era Shakira.
0: Ah, está bien.
1: Shakira, esas caderas.
3: Shakira estuvo más mundial que Chile, es impresionante.
1: Increíble.
0: Shakira es la mujer con más presentaciones en los mundiales.
3: Exacto.
0: Claro.
3: Sí.
1: Es la voz del mundial y esas
5: caderas. 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
1: Para ir hacia Entre Ríos, a las termas. Ojo ahí, mucho cuidado, venimos con días que vienen con mucha niebla, con una visibilidad muy reducida, no solo en la primera hora de la mañana, en lo que es las 6, las 7, sino que hoy te digo, la visibilidad estuvo reducida, incluso en el ramal Escobar de Panamericana, hasta media mañana, hasta pasadas las 10, entonces, ojo con eso para planificar el movimiento de este fin de turístico, de este fin de largo. Por ahora, lo que es Autopista de La Plata-Buenos Aires, la vemos bien, no tiene mayores inconvenientes. Ya hay veda de camiones que hasta ahora solo la provincia de Buenos Aires es la que dicta esta veda para los transportistas, para los camiones de carga de más de 12 toneladas, pero que es para facilitar el movimiento turístico, ¿sí? De todas formas, por ahora la Autopista de La Plata-Buenos Aires en líneas generales viene bastante bien. No tenemos complicaciones en este momento graves, digo, no hay un retraso puntual con el tema trenes, así que por ahora podemos decir que arranca este fin de semana bastante, bastante bien. Hay mucha ansiedad en los centros turísticos, incluso los de cercanía, porque hay pocas reservas para este fin de semana. Efecto mundial que ya arrancó, el frío, la plata, la economía, no sé. El punto es que en algunos centros turísticos están esperando quizás que caiga de último momento, ¿viste? El viajero, la reserva no está.
2: Claro, vos sabés que estaba en retiro, Jota, y me decían, encargado de boletería, que el 40% de reservas en los micros, digamos, van casi, casi vacíos. De hecho, tenían todavía ticket disponible para vender. Así que bueno, estaremos atentos con eso. ¿Algo
1: no,
2: más?
1: No estamos viendo, mira, lo que decís, en retiro no se está viendo. Incluso ese movimiento que se daba antes de los estudiantes, que caía el fin de semana y bueno, el que del interior de la provincia que se volvía para casa, no está sucediendo. Y eso es una preocupación. Repito, la demora que tenés hoy es más que, digamos, muy parecido a lo habitual de un viernes, de el que se está volviendo a la casa del country, pero no vemos autos cargados.
3: De todos modos,
1: es uno de los puntos.
3: Jota, Verónica te saluda, ¿cómo estás?
1: Hola, Bento, ¿cómo te va?
3: Todo bien. Recién Rodri hacía también un aporte que no está mal, la conclusión, y yo lo viví hace un ratito. También hay muchos pasajes aéreos muy económicos. Digo, de todos modos no hay plata para ir a ningún lado, ¿no? Pero yo llevé a mi hija a Aeroparque, sí, que viajó por trabajo. Estaba lleno. ¿No saben lo que tardé en entrar? Los autos y valijas, o sea, parecía pleno verano, ¿eh?
1: Sí, hay un tema. Mira, te paso un dato con respecto a lo que es toda la industria aeronáutica. En lo que fue en mayo, una caída muy importante, sí, pero muy, muy importante. O sea, que estamos hablando de más de 135 mil pasajeros menos en cabotaje. Pero eso tiene una explicación, de todas formas, que fue el caso de la low cost, de Flybondi. Claro. Ustedes saben que tuvo cancelaciones enormes. Sí. Prácticamente está volando con 12 aeronaves cuando tiene programación para tener 12, 13 aviones en el aire. Uh-huh. Y eso está afectando. O sea, hay una baja en el último mes. El verano fue buenísimo, pero en el último mes también se está notando una baja en lo que es específicamente las líneas.
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19: Trae Federico González Gione, que nos respaldaron todo el tiempo. Máximo, Facu, Joaco, Guado, a los que les delegué la hermosa despedida que lograron organizar, a nuestro gobernador Axel, que aportó con todo su personal, a la familia Solari, a la familia Bonas Ruiz, un gran soporte en estos momentos, a su querida y amada banda, a nuestro querido KBK, siempre presentes, a los maravillosos bomberos de Avellaneda, Quilmes, Lanús, qué decirles, ustedes saben, a nuestros queridos vecinos del Eluar, que soportaron todo el despliegue de esos días, complicándoles la vida. Y bueno, a ustedes, a su querido público, a su amado público.
2: Ahí estaba entonces Cami, la mujer de Nino Solari, agradeciendo todo politizado también, bastante, pero bueno, también hay que
20: no, bueno, a la familia, en el obvio. Final lo que pide es que se honre a la rebeldía, que no se renuncia, una capsulita que te tiro y tal como vos decías, sí. Que estabas ahí, se podía entrar hasta la parte del polideportivo donde estaba el cajón cerrado, doblaban en U y volvían a salir y el flujo era continuo.
2: Sí, para mí la decisión acertada fue, con esto completamos, que estaban los bomberos, como decían en el audio, y además la policía, porque sos futbolero, Maya, la policía cuando se te mete dentro de la tribuna es un problema. Uh-huh. Y esta vez la policía estaba prácticamente, no convivía con la gente, entonces eso ayudó a que la gente
21: estuviera en paz. Una historia de enfrentamientos entre los ricoteros y la policía, que hasta ha tenido la tragedia de Bulacio. Claro. Hay una antinomia entre ellos y evidentemente la decisión de que haya policía de civil ha sido acertada. Todo lo que sucedió ha sido acertado, gracias a Dios.
2: Sí, sí,
21: pudimos despedir a un ídolo popular en paz y tranquilidad. Sí. La decisión clave fue la de la familia, que dijo, durará hasta el tiempo que sea necesario. Recordemos que cuando fue el sepelio de Maradona, las hijas de Diego dijeron hasta las 4, y ahí se producen los desmanes, más allá del desmanejo del gobierno de Alberto Fernández.
2: Totalmente. Bueno, hay una invitación a que la gente escriba, si ¿sí te parece, Berito, para así el 5 es. De mayo, ¿cómo es?
3: Sí, el 5 de junio, cuando se nos va el indio. Sí, a ver, acá ya hay mensajes. El día del pogo es un montón. Dice, imagínate los policías cortando la calle por un ómnibus volcado. Todo bien, el indio fue un grande, pero seriamente, poesía del rock argentino es otra cosa. Están opinando. 11-50-26-86-30. Hola, chicos, me parece mucho el día del pogo. Soy Alejandra de Quilmes. Chicos, me parece... A ver la opinión. Chicos, sí, no estaría mal un día de recuerdo sin ser feriados. Está bien, vamos Rivadavia arriba, que es viernes, soy Jorge de San Justo.
22: Es importante eso aclarar, ¿no? Que no es feriado. Claro. Estamos hablando de los feriados de fechas patrias, que hay que conmemorar algo respecto a la Argentina. Me parece que, si nos ponemos a pensar, todos los días es un día de Día del Trabajador, Día del Obrero, Día del Panadero... Todos los días hay un día para...
20: Día del periodista,
22: que fue hace poco. Que fue el domingo, entonces, no...
2: Sí, el Día Nacional del Pogo. No sé si el pogo nos representa a nosotros, pero en este caso, como Rondo tiene el pogo más grande de la historia...
3: A mí me parece que, claro, te sientas o no identificado. Claro. Hola, chicos, el día del pogo, dice Susana, está bien para recordar todo lo que significó la banda y el indio. Bueno, muchísimos mensajes y audios también que vamos a estar escuchando en un rato nada más. 11-50-26-86-30. Muerto.
2: La última información, con respecto ya cerramos el caso Nino Solari, es lo siguiente. La semana que viene, Mica, hacemos una linda con esto, van a estar citando a la familia.
22: Sí.
2: Casi como un tema de protocolo judicial, ¿no?
22: Exactamente, para cerrar la causa. No nos
2: para
22: olvidemos.
2: Cerrar la causa.
22: Sí, para, más que nada porque no nos olvidemos cómo sucedió en la vivienda. Sí o sí tiene que intervenir la justicia. La carátula fue por averiguación de causales de muerte. Se comprobó, lo confirmamos acá, justo
2: sí,
22: en Rivadavia,
2: justo.
22: Que sufrió un ACV y que murió de manera instantánea. No había agua en los pulmones que afectaron su salud. Motivo por el cual con la autopsia se hizo la despedida. El martes se autorizó la cremación, que es algo que estaba en duda. Bueno, la situación es que se autorizó la cremación y la semana que viene, estos días, seguramente van a prestar testimonial la persona que lo encontró, que era la cuidadora, y los familiares. Pero es más que nada para, bueno, dar un cierre a esta investigación, porque todo lo que confirma es que sufrió un ACV y que esa es la causal de muerte.
2: Perfecto, sí. El viernes pasado estábamos en vivo, me acuerdo, y ahí Mica con toda la información ahí de último momento, impecable todo. Con lo cual, la semana que viene es muy posible que se cierre la causa. Es un hombre que murió y luego cayó al agua. Si no es que murió ahogado. Es un muerto en el agua y no un muerto por el agua, como me han explicado una...
22: Que capaz eso podía modificar algo de la investigación.
2: Sí,
22: no, el ACV causó su muerte, fue de manera instantánea.
2: Sí, y lo último, mirando hacia adelante, ¿no? El 5 de junio, obviamente, perdón, el 5 de julio se va a cumplir un mes, ¿sí? De la muerte de Nino Solari. La gente, ¿dónde va a dar el homenaje? O porque se habla de un santuario en Parque Domínico, donde fue el velatorio.
22: Mira.
2: Se habla de un santuario en su casa de Parque Leloy, pero claro, es de difícil acceso. Se habla también en el cementerio de Lanús. Entonces, me parece que, porque es una... así como en algún momento se homenajeaba a Cerati.
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17: 13 grados la temperatura, la humedad 64%, el cielo algo nublado. Mañana sábado, mínima 8, máxima 14. Va a estar algo nublado y tardecita con lluvias. El domingo, más frío aún, mínima 3 grados, máxima 10, pero el sol se asoma un poquito.
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17: Obvio, la gente está votando y nos encanta lo que está sucediendo. Sí. Al 11 50 26 86 30, Mariano dice, me están insultando mucho. No, la gente opina, por ejemplo, dice, ¿no les parece que hay más cosas más importantes para legislar que el día del pogo con lo que cobran estos legisladores?
18: Eso sí, tiene razón, tiene absoluta razón.
22: Pero lo metan en medio de algo.
18: Pero lo hacen rápido, por ahí algo que se vota un 2 minutos, no tendría que ser problema.
2: ¿Otro más mensaje? ¿Ahí, Benito?
17: Sí, qué sé yo, viste, la verdad que pegó. Día del Pogo, hagan lo que quieran. Este país ya se fue a la... hace muchos años.
2: Bueno, claro, hay mucha gente que está en contra, está bien. Abrimos la línea de comunicación para que la gente opine lo que quiera, ¿sí? En el marco de esto, ¿no? Esteban Pagolón, diputado nacional, dice que el 5 de junio sea el Día Nacional del Pogo. Bueno, hay dos casos de violencia de género muy fuertes. Cami va a estar hablando de la denuncia de la hija de Tinelli, ¿sí? De Juanita Tinelli, y está relacionado el hijo de un importante dirigente de River. Pero también imputaron a Ortigosa un caso brutal, Mica, sobre todo porque le pegaba a la mujer delante del nene.
22: Sí, ahora si querés en un ratito lo vamos a desarrollar porque...
2: Vamos a adelantar el caso del caso Luan porque comienza el juicio,
22: sí,
2: ¿no?
22: Sí, no hay problema, pero bueno...
2: Vamos a estar hablando de ese caso también.
22: Estamos hablando de Ortigosa, un exfutbolista de San Lorenzo muy importante, un caso que viene hace bastante. Pero ¿qué es lo que está pasando con Luan? Bueno, mañana 13 de junio se cumple lamentablemente un nuevo aniversario de su desaparición, 2 años sin saber qué pasó con Loan, este pequeño que desapareció en la localidad correntina de 9 de julio. A ver, ¿qué es lo que ocurre? Viene una semana más que importante porque el martes 16 de junio comienza el juicio contra 17 acusados. 7 por el delito de sustracción y ocultamiento hasta el día de hoy de Loan y los otros 10 por diversas causas relacionadas al entorno de la investigación. A ver, ¿qué es importante? Van a ser audiencias, va a ser esta primera semana de juicio, martes, miércoles y jueves, pero después, como lamentablemente es un juicio muy extenso, donde tuvieron que llamar jueces de otras provincias, estamos hablando que el juicio se va a desarrollar todos los miércoles y jueves. La primera semana 3 días y después todos los miércoles y jueves.
2: ¿Jueces de otra provincia? Pues sospechaban de la justicia de...
22: No, porque no hay jueces. En Corrientes, cuando hablamos de jueces federales, no los hay, motivo por el cual tuvieron que traer uno de Río Negro. La situación es que es muy extensa, una causa que tiene muchísima información. Para la fiscalía, según lo llevó a juicio, Loan fue sustraído cuando fue al Naranjal con sus primos y sus familiares, momento en el que fue a la casa de la abuela Catalina a almorzar con su papá. Ahí se realiza la sustracción y el ocultamiento hasta el día de hoy. ¿Qué es lo que pasa? No saben. La investigación lo dice perfectamente. No se sabe qué pasó con Loan. No se sabe si lo mataron. Sí.
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11: Bueno, 6 y 5 en toda la República Argentina, estamos en vivo hasta las 20, con toda la información, en esta previa de fin de largo, que nosotros nunca lo disfrutábamos, los fin de largo. No,
12: no
11: sé, pero,
12: ¿qué es eso? ¿No?
11: ¿El feriado qué es eso?
12: ¿Eh? No, a mí me pasa que no, claro. No. Mi hijo no va al colegio, nada más, es lo único.
13: Sí, eso claro. Es buenísimo.
11: Sí. Eso sí, se duerme un poquito más.
12: Duermo 10 minutitos más.
11: Es un poquito más. Bueno, gracias por los mates, Mica. Impecables siempre los matecitos ahí, a tono para el equipo.
12: ¿Quieres ponerle boldo?
11: Acá tenemos, yuyos. Acá hay yuyos.
12: En la servilletita.
13: No, por Dios, estamos tomando mate bien.
12: Listo, que vuelva.
11: Tenemos a la puntera, Vero Albanese, tribuna, es todo legal. Es todo legal. ¿Vieron que las locutoras siempre tienen esos yuyos a mano?
12: Sí, es que.
14: Tiene unas semillitas también, Vero.
11: Esa máquina de facturar la garganta, ¿no?
12: Sí, después, sí, tengo las pastillitas, las semillitas, todo para la garganta.
11: Es todo legal, que se tranquilo, porque el streaming nos ve con un paquetito que va y viene. No, es todo legal. Bueno, estamos con, entonces, hasta las 20 en vivo le hacemos compañía. Hay muchos mensajes, ¿no, Verito?
12: Tremendo.
11: Sí, con el Día del Pogo, un proyecto de Esteban Paulón para declarar el Pogo como Día Nacional, ¿no? Que esté en el calendario.
12: No se la agarren con Mariano, porque Mariano de una opinión, nosotros
11: lo están matando.
13: A Mariano. Estoy a nada de pedir feriado por el Día del Pogo. A nada, ¿eh? No me busquen.
12: Día del Pogo, ¿qué es eso? Dice Patricia. Tenía que ser propuesto por ese Paulón. Está muy al Pepe. Fue el que llevó la máquina de pochoclos. ¿Qué podés esperar?

0: Claro, él sí, seguramente que le apoyó.
1: Y a veces busca la polémica, Paulón, ¿eh? Pero bueno, los invito. Recién nos estaba dando Marian todos los datos sobre los paquetes turísticos, impecable. Yo los invito de manera gratuita, por el momento. Los invito a viajar. ¿Sí? Nos vamos a Miami sin Ricky Ford, ¿no? La tierra de Leo Messi también, se podría decir. Sí, sí. ¿Sí? De Rosario, Miami, sin escala, sí, ¿no? Bueno, porque, a ver, la idea es contar un poco cómo se está viviendo el Mundial. Sí, Miami es una de las sedes. Está la MLS, pero ¿hay o no clima en Miami? Entonces, siempre como le buscamos otra vuelta, más allá de la noticia del Mundial, Daniel Lee, hago una breve reseña, ya está conectado, vamos a hablar con él. Él es coreano, que se vino a Argentina a los 4 años, y estuvo hasta los 30 más o menos, hasta vivió en Buenos Aires en Comodoro Rivadavia.
0: Ajá.
1: Así que prácticamente argentino, y se fue a Miami. De hecho, la muchacha tonada es argentina. Bueno, ¿cómo te va, Daniel, querido? Daniel Lee, ¿cómo te va? A ver si podemos abrir la ventana en el streaming. Escucho ruido, de Miami. Porque él tiene una cadena de heladerías y tiene un gusto que se llama Dulce Messi o Crema Messi. Ahora vamos a estar preguntando qué furor, ¿sí? Allá que lo comen los estadounidenses, obviamente los argentinos, y casi parada obligatoria en Miami. ¿Cómo te va, Daniel, querido? ¿Estás escuchando?
2: Sí,
1: a ver, ahí, mirá, ahí está Daniel en el streaming. Gracias, chicos.
0: Hola.
1: Mirá, bueno, escuchame, Daniel, vos lo dije bien, ¿no? Naciste en Corea, a los 4 te fuiste para... Viniste para acá, para Buenos Aires, te fuiste a Comodoro Rivadavia hasta los 30 y después hasta Miami.
2: Sí, en realidad a los 4 años vine de Corea del Sur para Buenos Aires y ahí estuve como hasta los 14 y después de los 14 hasta, no sé, viví como 30 y tanto de años en Comodoro Rivadavia.
1: Qué bárbaro.
2: Y después hace 6 años que vivo aquí en Miami.
1: Bueno, hablando del Mundial, Corea, justo le dieron vuelta a partido a República Checa, me imagino que estás contento, es un tu raíz, ¿o no?
2: Vos sabés que ayer vi el partido, porque normalmente no soy de mirar mucho los partidos, pero ayer casualmente dije, bueno, me tomé un rato y vi el partido, estuvo súper entretenido, la verdad que me gustó mucho, ¿eh? Jugaron bien, ¿eh?
1: Lo dio vuelta
2: jugaron
1: Corea. Lo dio vuelta, perdió 1-0 con República Checa en el estreno de Corea del Sur, lo dio vuelta 2-1, y recién terminó el partido de Canadá, 1 con Bosnia. Me parece, no sé si Mika festejaba. ¿Qué pusiste en el pro de Mika?
3: 1-1.
1: Bien, Mika, qué jugadora.
3: Porque
1: te digo una cosa, no sé allá, vamos a preguntar a Dani por el tema del furor, pero acá está todo el mundo con los prodes. Vos fijate en los grupos de WhatsApp. Las chicas habitualmente no le dan bola al fútbol. Ahora están a fumir. No, me puse esto. Bueno, ahí está. 1-1, Canadá, Bosnia. Así que la gente puso zig-zig en el empate. Hoy se lleva 3 puntitos para el prode. Bueno, Dani, a ver, ¿me mostrás? Vos tenés ahí Dulce Messi o Crema Messi o Messi solo. ¿Cómo se llama ese gusto tan impresionante que tiene los colores del Inter de Miami, no?
2: Efectivamente. En realidad es el helado, digamos, llamémosle de Messi. Es un helado.
1: Helado Messi.
2: Es una crema helada. Sí, de Leo Messi, básicamente, y bueno, tiene, básicamente, vainilla con dulce de leche, obviamente.
1: Ahí está,
2: y una cremita arriba, que vendría a ser así, te lo voy a mostrar.
1: Que la gente se enganche en el streaming.
0: Por favor, que
1: te contamos.
0: Entren.
1: Está ahí en heladería, ahí. ¿Sí? En la bandeja helada, dice Messi en negro, el número 10 en negro, y hay todo una
0: grana.
1: Un color celeste, como la selección argentina, unas granos.
0: ¿Sí? Grana de colores como papelitos de colores.
1: Yo pensé que eran los colores del Inter de Miami. Sí. Claro, no, nada que ver. Está bien, está bueno. O tenés otro también con los colores del Inter.
2: Porque el helado es rosado, ¿eh? El helado es rosado.
1: Pero ahora se ve celeste.
2: Claro, es una crema que tiene arriba que es celeste, básicamente, pero en realidad le dimos por el toque de Argentina, pero en realidad adentro es rosado el helado.
0: Vainilla, dulce de leche. ¿Qué más tiene, Daniel?
2: Es una crema del cielo también la que tiene arriba, entonces...
1: ¡Vero! Vero dijo crema de... Mirá, yo la verdad me sorprendió, porque dijiste crema del cielo, no es un gusto tan argentino, pero bueno, sí.
0: No podía faltar.
2: Sí, sí, la verdad que gustó mucho, obviamente, en especial por la vainilla natural que nosotros hacemos y el dulce de leche, por supuesto. Entonces, la verdad que ha sido un gusto que ha gustado muchísimo.
3: Es que el dulce de leche no puede faltar, o sea, Argentina al 100%.
2: Por supuesto. Hicimos en realidad con otra versión también de bubble gum, o sea, de tipo chicle,
3: claro.
2: Pero también hicimos esta versión de vainilla, obviamente, con dulce de leche.
0: Sale y lo pide la gente. ¿Tiene salida?
2: Sí. Tiene muchísimo. De hecho, la cambiamos recién, obviamente, como sabía que íbamos a salir al aire.
0: Claro.
2: La cambiamos recién. Estaba casi liquidada. pusimos una nueva, obviamente, y bueno, nada, por suerte les encanta el sabor mismo, así que estamos alineados, estamos muy bien. La verdad que la gente, de hecho, que salió, digamos, en las notas, digamos, de los otros medios también, es como que hubo un boom, digamos, claro. Y bueno, muchísima gente viene a probar, a pedirlo, y bueno, por suerte, cuando lo prueban tiene una sonrisa en la cara, así que significa que está bueno.
3: Es que mirá, igual... Todos los helados tienen una pinta.
0: Esa, ¿algún increíble. Otro raro? ¿Qué tiene? ¿Ese qué es? ¿El que está enfocando al lado cookies?
2: Esto es de dulce, de súper dulce de leche.
1: No.
2: Que,
1: ah,
2: que tiene Oreo y dulce claro.
3: No, increíble.
1: Es un granizado con Oreo.
0: Claro. Después tenés el de chicle, que es ese. El rosa.
2: Claro. El rosa en realidad es de dragon fruit.
0: Ah, es la fruta de dragón.
2: Particular, digamos.
0: Sí, la fruta de dragón.
2: Ajá, exactamente.
1: Bueno, Dani, contame, ¿cómo está el clima mundialista? Porque yo estaba repasando, vos estás en Miami, ahí está el Hard Rock Stadium, va a ser sede 7 partidos, el primero ya, ¿no? El 15 de junio, es decir, en 3 días, Arabia Saudita contra la Uruguay de Bielsa, nada más y nada menos, bueno, el 21 también Uruguay con Cabo Verde, Escocia con Brasil, lindo partido, se va a jugar el 24 de junio, el 27 de junio Cristiano Ronaldo, Portugal contra Colombia... y después también el 3 de julio, el 11 y el 18 de julio también, que son los partidos de octavo de final, cuarto de final, tercer puesto. Así que Miami es una de las sedes fuertes. ¿Cómo hay clima futbolero allá? ¿O la gente de Miami no le da ni 5 de bolilla a eso?
2: En realidad, a ver, hay de todo un poco, pero todavía no se siente, digamos, llamémosle en profundidad o en manera masiva todos los partidos y demás. O sea, todavía está como tranquilo, ¿eh? O sea, hubo ciertos momentos que hubo bastante movimiento y demás, pero, por ejemplo, hoy está bastante tranquilo. Pero se supondría que en los próximos días, ya más cerca del partido, van a venir, digamos, muchísima más gente, digamos, particularmente de Colombia, de Brasil, o sea,
1: y de Uruguay. Todos esos lugares, Colombia, Brasil y Uruguay van a pasar por Toladería, seguro, porque tenés el 15 de junio el partido de Arabia con Uruguay. Ahora, imagino que hay muchos argentinos que pasan por Toladería, ¿no? ¿O no?
2: Sí. A ver, muchísimos argentinos vienen acá, obviamente, nada, por supuesto, un poco sinceramente por la calidad de los helados. Nosotros salimos durante 4 años como el mejor helado de Miami, 4 años consecutivos, entonces, exactamente. Entonces, eso nos permitió también un poco tener mayor visibilidad y bueno, y a los argentinos que somos expertos en helado, porque realmente los italianos y los argentinos realmente sabemos de helado de verdad. Entonces, es como que comparan de toque y saben realmente cuando un helado está bien hecho y con buenos ingredientes, ¿no? Entonces, la gente viene y se va súper contento en ese sentido.
0: Claro, mucha cromosidad.
4: Daniel Mariano Fernández, como acá yo investigo precios y no tengo otra que preguntarte cuánto cuestan los helados allá en Miami, cuánto cuesta un cucurucho, una tacita, un vasito. Contame qué presupuesto tengo que manejar para ir a tomar un helado con la familia.
2: Bueno, estás invitado, ¿eh? Pero este heladito acá, este que está comprando el señor, ese vale 7,50. Y este de doble bocha que está acá, 9,50.
0: Dólares.
1: Así no, como para ¿cuánto pesa?
2: Y este helado más o menos pesa 110 gramos, más o menos.
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7: Hola, buenas tardes, Radio Rivadavia. ¿Qué tal? Bueno, yo quería opinar sobre declarar el día del pogo por el Indio Solari. No sé, no me parece. Podrían declarar el día de la ricota, sería más lógico. Bueno, ahora Susana de Olivos, mi documento 719, gracias.
8: Buenas tardes, equipo, mi nombre es Carlos de Santos Lugares. La verdad que los felicito porque son bastante buenos, bastante buenos. Sobre el diputado este, yo entiendo al ricotero, entiendo al que le guste, la verdad que un genio porque letras, hermosas letras que tenía, no me gusta él como persona, por cosas que me reservo o no, como ser este que no le hizo un solo tema contra los militares. Habló después de los militares, Charlie sí lo hizo, la Negra Chosa sí lo hizo, pero bueno, eso es un gusto mío. Ahora, de ahí a que un diputado pida conmemorar un día del pogo, me parece que ya es como que ya se le escapó la tortuga demasiado. Tendría que trabajar en otras cosas más importantes, no en esas pavadas. Mis tres números son 490. Y me gustaría la cena de mar. Gracias.
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9: Bueno, 6 y 20. ¿Cómo se enganchó la gente, eh?
10: No, pero todo. No hay ni uno a favor, ¿no?
11: No.
12: Yo entiendo al público diciendo que, naturalmente, los diputados tienen que estar en cosas importantes en un país que está en crisis. Sí. En los cuales, la verdad, no nos alcanza un mango para nada. Y no sé, o que los hagan, que nos empiece a repartir pendrives para todos para que se lo empiece a resolver nuestra situación económica, o bueno.
10: No está mal.
9: Y también, ¿sabes qué? Se viralizó mucho la noticia de que está prácticamente cerrada la legislatura de la provincia. Entonces, eso también, claro. ¿No? Acá en la radio han hecho muchos informes.
12: Se suspendió la política por el Mundial. Están todos viendo los partidos. O sea, el viernes que viene nos laburemos nosotros y vayamos a ver los partidos, si quieren. Estaría bien, ¿no?
9: ¿Vos sabés qué? Mira, te digo, me ha pasado de estar ahí en la Cámara de Diputados. ¿Sabes la cantidad de cuando juega un partido de River y Boca por Copa Libertadores? ¿Sabes la cantidad de...? Bueno, ahora están los dos con la Sudamericana, ¿no? Pero cuando disputan la Libertadores, ¿sabes la cantidad de diputados que se van antes de una sesión para ver los partidos de Boca-River?
12: No, tenemos que hacer... Cuando juegue Racing, Boca, River, nos vamos antes.
9: Eso es una vergüenza.
12: ¿Sabés lo que nos dicen los de la radio? La patada a donde nos mandan. No. ¿No? Y toda la gente en su trabajo, viejo. ¿Seguieron el celular y labura?
10: Y sí. Bueno.
13: Total.
10: Hay una cosa, un folclore, ¿viste qué? Buenas tardes. Desde Neuquén nos escribe Alejandra. El día del pogo será como el día del arquero, del médico, del albañil y tantos días más. Un poco lo que decía Mica. Al que le interesa, bueno, se acuerda, comer algo especial o hará algo especial. El resto, nada. Quien hace algo el día que Favalore decidió dejar de pedir ayuda y lo necesario para mejorar la vida y salud de la gente. Muy pocas personas. Así que pongan nomás el día del pogo. Que cada uno lo celebre cuando quiere, Alejandra.
13: Bien. Mensaje profundo.
9: Acá abrimos la vía de comunicación, Benito.
10: Sí, obvio. Ay, para que acá tengo un mensaje. 11-50-26-8-6-30. Guillermo desde Villa Santa Rita dice, equipazo de viernes, como todavía no somos los sin nombre.
9: Ah, ni importa.
10: ¿Alguien sabe la fecha de nacimiento de Adorni para pedir que se instituya el día del pendrive?
12: Muy bien.
9: El día del nacional.
12: Muy bien.
13: El día 28 de febrero de 1980. 28 de febrero.
10: Bien.
13: Mirá.
9: Tengo un mensaje de mi teléfono, de Lautaro también, que dice, hay cosas más importantes que discutir el día del pogo. Abrazo, Lautaro. Bueno, está bien.
13: Yo sobre eso quiero hacer un...
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0: En poco menos de un mes, y eso hizo efectivamente que el riesgo país baje. ¿El riesgo país qué significa ese número? Bueno, básicamente, mientras más alto es ese número, más va a ser la sobretasa que va a tener que pagar Argentina en comparación con los bonos de Estados Unidos. Argentina, todos sabemos, tiene una deuda muy grande que generalmente, hace el rollover, que es básicamente patear para adelante esos pagos previo acuerdo justamente con los inversores. Por lo que es una buena noticia que baje el riesgo país, porque ante una eventual salida a los mercados internacionales vas a pagar básicamente una tasa menor. Mientras más alta es esa tasa, el mercado te, mientras más alto es ese número, el mercado te ve como más riesgoso, y eso hace que termines pagando una tasa en definitiva más alta. Por un lado estuvo ese dato bueno, como vos decías, Rodri, y también el de inflación, seguramente lo vieron.
9: Sí, 2,1, cuando los privados vaticinaron 2,3, con lo cual estuvo hasta por debajo de la expectativa inflacionaria de las consultoras. Fue un dato, estamos cerquita, ojalá, de que ese 2 se transforme en 1, ¿no? Estamos ahí.
0: Bueno, sí, efectivamente, fue 2,1 y marcó una desaceleración con respecto al mes de abril, donde se había ubicado, recordemos, en un 2,6%, marzo habías tenido 3,4%, y el último dato que comenzó con un 1 lo tuvo el gobierno en agosto del año pasado, en agosto del 2025, cuando el indicador fue de 1,9%. Obviamente que el objetivo del gobierno es llevar ese número a cero, un poco por el dato, pero también por el relato. Hablábamos ayer con Babi que odia que le llevemos el número de inflación porque para él no es representativo justamente de lo que es en definitiva el aumento de precios. La verdad es que estamos en un proceso de reconversión de precios relativos, así se llama, donde de repente gastamos más, por ejemplo, en lo que son las tarifas y el transporte, que tal vez en bienes que justamente, tal vez en su mayoría se están moviendo al 2%.
9: Yo hablaba con Mario, tiene un yo lo que hago en la calle, hablamos con los almacenes, claro. Perdón la autorreferencia, pero es data de rotativo. ¿No?
10: Está muy bien.
9: Y me decía Mario, ahí tiene un almacén en directorio, me dice, mira, este último mes no tuvimos grandes aumentos. Abril fue terrible, terrible, pero mayo me dijo, aumentos en algunos lácteos, gaseosas y cervezas por el tema del alcohol y cigarrillos siempre aumenta. Pero, bueno, ojalá que se mantenga, ¿no? Yo no veo grandes aumentos en el supermercado, insisto. Sí, obviamente, lo que decimos siempre, ¿no? La tarifa, el transporte, la prepaga, la cuota del colegio. Ahí sí, seguro del auto. Pero en supermercado yo la verdad que no vi tanto movimiento. Ojalá que se repita, ¿no? Que vaya bajando. Vea qué buen dato ese. A ver, la inflación en los otros países de la región, más o menos entre 10-20%. Nosotros tenemos más de un 30% anual. Rochi, es decir que si bien estamos cerquita de perforar el 2, todavía estamos muy lejos de la inflación de los países limítrofes, ese es el tema.
0: Sí, a ver, si te vas a comparar con otros con países, digamos, normales, Argentina sigue teniendo una inflación que tal vez triplica ese indicador, pero acordate que nosotros venimos de tener un 211 de inflación anual, o sea, muchos otros países en esas mismas circunstancias no habrían llegado a donde están hoy, que dentro de todo es un problema que, entre comillas, está estabilizado, no resuelto.
9: Bueno,
0: el gobierno es, obviamente, que la inflación vaya a cero. Hay algunos que dicen, Rodri, algunas consultoras que van midiendo justamente lo que es la inflación subyacente o la tendencia, o también lo pueden ver en lo que es la inflación núcleo, que sería el mismo dato si vos excluís lo que son los precios regulados y los estacionales. Entonces te permite ver más o menos la velocidad real, que en este caso dio un 1,9%. Obviamente que en un contexto de conflicto internacional, cualquier movimiento, en este caso mayor en el precio del petróleo, de los combustibles, te puede también complicar lo que es tu propio proceso de desinflación, que déjame decirte, casi todos dicen igual, en un caso como el de Argentina no va a ser inmediato. Dicen muchos que los resultados que tiene el gobierno para lo que recibió en cuanto a inflación y dejando de lado un montón de factores como actividad económica, son buenos porque para eliminar la inflación, de todas formas, incluso en este caso algunos hablan de un periodo que podría llegar a tardar 5 o 7 años, para hablar de niveles cero.
9: O sea que el gobierno hay que ver si le alcanza 1 año y medio de gestión para llegar a cero, si no va a necesitar un segundo mandato. Hay que ver si la gente lo vota, ¿no? Pero está bueno eso que vos decís.
0: A ver, ¿podría hacerlo?
9: O sea, vos lo ves complicado, salvo que tenga una segunda gestión.
0: No, yo no lo veo complicado. El tema es cómo se lleva justamente esa inflación a cero. Por ejemplo, el año pasado o a principio de este año, no recuerdo, el equipo económico incorporó a un economista que viene de trabajar en el proceso de desinflación de Uruguay, especialista, digamos, en el tema. Y él mismo había dicho en otro momento que para resolver un problema de inflación como puede ser la de Argentina, se tarda alrededor de 7 años, sobre todo porque es el rezago también que te termina quedando. Yo creo que el gobierno lo puede hacer antes, el tema es a qué costo.
9: Claro, por eso ejemplo, digo, le queda 1 año y medio de gestión, a eso voy. Hay que ver si llega.
0: Yo creo que lo puede hacer, si esa es la pregunta, yo creo que lo puede hacer. Tendrá otras variables también complicadas en el camino, como actividad económica.
9: Sí. Bueno, Ro, ¿una pregunta, chicos? Lo hacemos entre todos. Bueno, Ro, gracias, impecable, como siempre. Buen fin de,
0: chicos.
9: Un besito. Bueno, yo veo un medio reojo, Brito, que algunos me están matando, ¿no? Con la inflación.
10: La inflación en alimentos fue el doble.
9: Sí, yo te digo lo que
10: Carlos.
9: Fui recogiendo en la semana, hablé con un almacén, o sea, almacén bien de barrio. Me dijo, claro. En alimentos no tuve tantos aumentos.
10: O sea, que los que menos tienen están peor. Porque si la inflación en alimentos fue el doble. Bueno.
9: Sí, es un mensaje de un oyente. Bueno, sí. ¿Hacemos ronda, te parece? O tenemos una tanda ahora, Luchito. ¿Hacemos ronda? Tenemos el caso, ¿me puedes desarrollar? Camil, el caso de Juanita, la hija de Tinelli, que uh-huh. A ver, hay una denuncia muy fuerte contra el hijo de Fito Cuña. Fito Cuña, Marian, es un dirigente importante de River. Fito Cuña, que fue candidato.
10: Después de la tanda, si querés la hacemos, ¿te parece?
9: Sí. Bueno, dale, la hacemos tanda y ya
10: venimos. Hacemos la tanda, ya volvemos.
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14: Llegaron efectivos del SAME, dijeron que primero ella no quiso ser atendida, segundo no tenía marcas en el rostro visibles y además hay dos testigos de la discusión que no vieron el momento del golpe, sí entendieron que fue una discusión en esa instancia y la verdad es que todavía no se tiene mucho conocimiento, sí se sabe que hay cámaras de seguridad en el local.
9: Perfecto. Bueno, gracias Cami. Hablando mira, justamente de violencia de género, pero sí. Obviamente es otro caso totalmente distinto. Mica, fue muy fuerte, tenemos un audio. Ortigosa, a ver, era jugador de San Lorenzo de Almagro.
0: Sí.
9: En un momento...
0: Dirigente.
9: Claro, cuando se conoce esta causa de agresión física a su mujer, aparte un cobarde porque lo hace delante del hijo encima, era dirigente San Lorenzo.
0: Exactamente.
9: San Lorenzo que nunca, que después lo no sé si lo termina echando.
0: No, no hubo una sanción, pero él siguió. ¿No te acordás cuando hubo una discusión con quien era el presidente San Lorenzo discutiendo en una mesa de debate? Eso fue después.
9: Claro,
0: eso fue después de estas denuncias, porque estas denuncias comienzan en el 2024 y estamos en el 2026. Y hoy lo que ocurrió es que imputaron a Néstor Ortigosa. ¿Por qué? Por el delito de lesiones leves agravadas y daño en contexto de violencia de género contra su expareja y madre de sus hijos, Lucila Casiu. Estamos viendo, para los que están en YouTube, un extracto de un conjunto de videos que muestran las brutales agresiones. Una de ellas es una cámara de seguridad de la vivienda que muestra el momento en el que, frente a sus hijos, la golpea, le quiere sacar el celular. También después, el momento cuando ella le pide... no lo hagas, que estás adelante de los chicos. Él le pega un pelotazo en el celular para evitar que lo siga grabando. Eso es solamente una porción de lo que sufrió justamente Lucila durante su estado de pareja con Néstor Ortigosa. A ver, es importante. Esta causa inició en el 2024, pero recién hoy lo imputaron al ex jugador de San Lorenzo, como bien mencioné, por el delito de lesiones leves agravadas y daño en contexto de violencia de género. A ver,
9: los videos de... Hay una golpiza de Ortigosa a su mujer, que está el nene mirando eso, y pobrecito, es como que se mete en su habitación.
0: ¿De miedo?
9: Del miedo que tenía.
0: Exactamente. Hay una foto ella que también publica en sus redes sociales, que se la muestra que está herida producto de una... agresión, y todas son cosas documentadas, y eso es importante porque también no solamente las pericias psicológicas son importantes, sino que todo lo que se muestra en la causa, videos, fotos, son relevantes. A ver, lo que dice el documento de imputación dado a conocer por la UFI número 3 de Ezeiza dice: por el ataque se detectan secuelas psiquiátricas y emocionales compatibles con una situación de violencia de género sostenida en el tiempo, es decir, violencia de género desde hace varios años.
9: Hasta ahí viene bien.
0: Así mismo. También lo que dice es que Casiu no solamente sufrió heridas físicas de menor gravedad, es decir, nada que haya puesto en riesgo su vida, ninguna lesión, pero no dejan de ser un contexto de violencia de género, sino lo que dice es que también se consideró probada la existencia de un marco de violencia en general. Es decir, no solamente los golpes, sino violencia psicológica, económica. Es algo... realmente muy grave, y por eso mismo es que es importante esta imputación. ¿Qué va a pasar con esta imputación? Ahora, obviamente, ya empezó una investigación crucial. El 5 de julio, a las 10 de la mañana, va a tener que ir a la Fiscalía Ortigosa a dar la declaración indagatoria y dar contexto de, bueno, un poco que dé explicaciones de estas situaciones. Como bien mencioné, todo está documentado. Ya estas imágenes que muestran la violencia, cómo la golpea, le saca el celular, cómo el nene grita, porque en uno de los videos también se escucha al nene gritar y pidiéndole que por favor pare de ejercer violencia contra su madre. Bueno, después algo que parece un chiste, que es tirar una pelota. No, bueno, esto es en un contexto de violencia de género. Así que
4: ¿cuál sería la explicación, no?
0: Pues uno dice, ¿qué puedes explicar? Exactamente.
4: ¿Qué se explica en eso?
9: A mí lo que me llama la atención es que esta denuncia, como dice Mica, fue en 2014, pasaron dos años y recién está imputado, no está procesado.
4: 2024.
0: No, recién está imputado. Recién lo que ocurrió es una imputación formal, y por eso mismo es que ahora se va a acceder a la indagatoria.
4: ¿Siguió jugando al fútbol, Marian?
10: No, ya estaba retirado en ese momento. En ese momento era dirigente, era asesor de... el presidente de San Lorenzo, Marcelo Moretti, que también fue cuestionado en su momento.
9: No, está en pareja con Rocío Oliva.
0: Claro, exactamente, que hace poco también hubo un inconveniente en un boliche cuando al parecer a Rocío Oliva lo habían agredido unos empleados de seguridad y él accionó contra ellos. Bueno, la verdad que sorprende bastante esta situación, que se haya tardado tanto en avanzar en esta imputación. Porque como bien dice Rodri, no estamos hablando de un procesamiento o una elevación a juicio. Estamos hablando recién de una imputación cuando estos videos se conocen hace más de dos años, y que obviamente envolvió todo el escándalo que estaba ocurriendo en ese momento en San Lorenzo, porque encima él no presentó la renuncia, no hubo por parte de los dirigentes de San Lorenzo el pedido para que él se retire, sino que todo lo contrario. Solamente tuvo una sanción, continuó en su cargo. Después se separó de Moretti respecto a esa alianza que había y después se fue, ya no está más como dirigente.
10: No, ahora cambió. De hecho, hace una semana cambió la dirigencia de San Lorenzo, tiene el nuevo presidente Marcelo Culotti.
9: Para que San Lorenzo no haya expulsado a Ortigosa es una vergüenza.
0: Una vergüenza.
9: O sea, pues si uno me dice que hay una denuncia, una falsa denuncia, sospecha, bueno, el caso de Villa, la verdad que quedó en el limbo de la Villa, es posible que vuelva a Boca. Pero acá vos tenés video que ves a Ortigosa pegando.
0: Bueno, por eso mismo es que hubo mucho escándalo respecto a esa situación. Hay una foto que se conoce mucho en San Lorenzo cuando hubo una reunión de los dirigentes y Moretti está discutiendo con Ortigosa, ¿no? Ya esa ruptura que se veía en ese momento cuando ya hay una denuncia por violencia.
9: Por eso tiene equipo de fútbol femenino, es uno de los mejores.
0: Sí, es uno de los mejores.
10: De hecho, la primera futbolista profesional argentina, Macarena Sánchez, firmó su contrato con San Lorenzo de Almagro.
9: ¿Dice algo, Benito? ¿Te van a opinar, no?
2: Sí, estoy como que... Primero lo de Villa, que vuelva a Boca, me parece... O que juegue en Boca o todo, como que... Me parece... Yo no estoy para nada de acuerdo que le sigan dando la posibilidad con tal de salvar a Boca, ¿no? Que tampoco es que hizo tantos goles, tampoco fue tan capo. No. Pero bueno, vienen a ponerlo nuevamente o está en opción ahí para venir a salvar al equipo. Y vos decís, en esto hay imágenes, ok. Pero lo de Villa, la justicia lo declaró culpable. O sea,
0: sí, claro, hay una condena. Y una segunda denuncia que cuando estaba por llegar a instancias de juicio, la víctima retiró la investigación.
2: Porque supuestamente habría recibido.
0: Exactamente.
9: Claro, ahí está el tema. Una especie de indemnización. Una suerte de...
0: Ni siquiera fue algo legal.
9: Claro, es un arreglo.
0: Se retiró llamativamente la denuncia cuando, si la justicia lo encontraba culpable en esta ocasión que estamos hablando de abuso sexual, iba a ir a la cárcel.
9: Bueno, Mica, vamos a seguir con este tema. ¿Qué fiscalía me dijiste?
0: Estamos hablando de la UFI número 3 de Seiza.
9: De Seiza, listo. Primero de julio va a tener que...
0: El 5 de agosto
9: va a tener que hablar. Marian, ¿puedo ir con vos?
10: Sí, claro.
9: Sí, con unos datos ahí que tenías.
10: Día del Padre. ¿Qué le vas a pedir?
9: Día del Padre.
10: Ya estás generando ciertos regalos. Yo siempre voy tirando algún indicio.
9: Yo ropa. Ropa siempre es bien recibida. Ropa siempre necesitas algo. Siempre.
2: Y vos que vas por la casa diciendo, uy, estas zapatillas ya están todas bien.
9: La verdad que como trabajamos en la calle, haciendo móvil, algo térmico necesito.
2: Una camperita.
9: Una calcita abajo.
2: ¿La pedís directamente o decís?
9: ¿Viste como el naipe de la sota de abasto? Que tiene toda la cal.
2: El calzoncillo largo.
9: Eso es.
14: Está diciendo al aire, así que...
10: Claro. Le regalan cualquier cosa, dice, sí.
2: Hay que pedir literal.
10: Yo tengo hijos ya de 18 años, tengo 18 días del padre, 25 años de pareja, como que ya no hay mucho para regalarme, pero bueno.
9: Sí, es verdad lo que dice Jorge, dice, te da un desodorante por la cabeza. Qué malo que es el combo de perfume con...
2: Ah, no te gusta. No,
9: el de la colonia con el
2: A mí me gusta.
9: Nah, bueno, es todo bienvenido, pero bueno.
2: A mí me gusta.
9: Que te duras, viste, te tirás y dura menos que los perfumes árabes. Dura poco, pero bueno. Adelante, María, perdón.
10: No, está bien. ¿Por qué hace la cuestión? Día del Padre será el domingo 21 de junio, relevamiento de Focus Market, del amigo Damián Dipache, que estuvo en la previa. Algunas placas preparé, no sé si las tenemos a mano.
9: Ah, con placa y todo.
10: Sí, mirá lo que es eso. ¿Qué vas a...?
9: Encima con los colores amarillos de Rivadavia.
10: Exactamente. Estuvimos preparando con inteligencia artificial. Se ve el logo acá. Somos transparentes y serios. ¿Qué le vas a regalar el Día del Padre? El team de Rodrigo Porto lidera. Indumentaria 33%. Experiencias. Esto es lo que quiero yo.
9: ¿Experiencia, crees?
10: Sí, quiero...
2: ¿Qué te lleva? ¿Un parapente?
10: Vamos a comer una cena, un día de campo.
2: Ah, eso sí.
10: Que me regalen tiempo. ¿Viste? Lo que tenemos hijos adolescentes, queremos que nos den su tiempo.
2: Ok, está bueno.
10: 24.9%, vinos y licores también. No me vendría mal alguna botellita de whisky irlandés. 13.9%, calzado 6.9%, perfumería 6.7%, informática 4.5%, herramientas, joyería, librería, smartphones, un smartphone muy abajo.
2: Y bueno, ¿quién te puede regalar?
10: No hay plata, carito, el smartphone, artículos para el hogar, marroquinería, todos debajo del 2%. Creo que tenemos otra placa para la gente que está en el streaming. ¿Dónde vas a comprar el regalo el Día del Padre? Uno de cada tres solamente en shoppings.
2: Sí.
10: Uno de cada tres solamente en shoppings. ¿Qué es esto? Va cambiando la forma de comprar.
9: Muy bueno esto, ¿eh?
10: ¿Qué pasa? Cuando uno después ve el indicador que dice caen las ventas en los shopping, bueno, ok, listo. Es porque la gente no compra. Decíamos, centro comercial es a cielo abierto, 33%. Comercio electrónico, segundo.
2: Sí.
10: Cada vez más gente utiliza Mercado Liberado o las plataformas, 27%. Shopping, 22%. Los outlets, el 11%. Ahí me encanta. Le digo a mi familia, vayan a comprar en el barato. Supermercado 7%, está bueno comprar en supermercado.
2: Obvio. Sí.
10: Hay buena oferta de ropa en supermercado. Sí. Hay supermercados que tienen marcas internacionales.
2: Sí.
10: Así que decirle a Sofía, Sofía
9: y su madre, te acordás,
10: su madre, sí, calculo, vayan y compren en supermercado. No sé si tenemos una tercera placa. Tenemos, sí, señor. Regalo del Día del Padre, de 10.000 a 10.000 pesos.
2: Mate.
10: Preparé lo que te puedes comprar.
2: A ver.
10: Si Sofía tiene poco presupuesto, 20.000 pesos, un mate con una bombilla.
2: Bien.
10: Botellita de agua de metal.
2: Me gusta.
10: Taza de cerámica con foto impresa. Ah,
9: está completa porque vino Ratón Pérez, entonces...
10: Ahí está.
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2: Ligeramente nublado en la ciudad de Buenos Aires, 14 grados, 7 décimas, la temperatura.
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3: Sin choques en Panamericana, pero con tránsito muy lento en dirección hacia el norte. También supercargada la General Paz sentido al Riachuelo, sobre todo en el primer tramo, de Cantilo hasta Acceso Norte, incluso hasta llegar a Devoto. Después de Liniers, recién se agiliza la marcha en sentido hacia el puente La Noria. Tengan en cuenta el tren Roca, Raval y Seiza, ya normaliza su frecuencia tras un incidente con un pasajero en la estación Ezeiza. Respecto al tránsito hacia zona sur, la autopista de La Plata González con marcha intensa, pero no se nota un sobrecargo por el fin de semana largo. Desde Control de Tránsito, J. Lionetti.
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1: Hola, buenas tardes. Soy Hugo de San Miguel. Con respecto a esto del Día Nacional del Pogo, el funcionario que pensó en hacer esta declaración, ¿no tiene otra cosa que hacer? Si probara con gobernar, con tratar de sancionar algo importante, ¿no sería mejor? Bueno, mi DNI termina en 295. Un beso a todas. Hacen un muy lindo programa. Muy diferente al que se hace cuando está el...
2: Hola chicos, buenas tardes. Día del Pogo, pasa un montón para los Redonditos de Ricota. El Pogo fue, es y será un estandarte del heavy metal y del punk rock. No tiene nada que ver con el Indio Solar y con toda la runfla esa. Bueno, muy bueno el programa, Nicolás, y bueno, aguante Iorio.
3: Hola chicas y chicos del equipo de Babi. Habla María de la Ferrer, 461, mis últimos números de 2.

0: hay que aceptarlos. Estamos en democracia. 461, mis últimos números de documento.
1: Como 19.05 en todo el país, ¿cómo se enganchó la gente, Brito? ¿Eh? Sí. Muy buena la invitación a que participen los oyentes.
2: Totalmente,
1: ¿eh?
2: Nos encanta escucharlos y demás. 11.50.26.8.6.30.
1: No, es verdad, el origen del pogo es más de la parte metalera o de punk rock, es verdad lo que dice el oyente, es muy bueno, pero Iorio igual, Hermética el más fuerte, un referente, el número uno, ¿no? En el heavy metal argentino, Iorio.
3: Sí, por trayectoria, sí, por persistencia.
1: Todos se quedaron con las entrevistas, ¿no? Pero en realidad... Y Iorio, cuando da una entrevista, él tenía muy buena onda con Ennio Solari. Le tiró flores a los Ricota, obviamente los dos en vida. Bueno, mirá, vamos a hacer una breve reseña, porque ya está Maxi, ex dueño de Bar Iberia. Hago un detalle para que se entienda la idea de la nota, ¿no? Hay un dato que revela la Cámara Argentina de Comercio, que dice que casi 1.300 locales en la ciudad de Buenos Aires están vacíos, ¿sí? Que mucha gente que tuvo que terminar su emprendimiento, cerrar el negocio, o bien de repente 6 o 8 meses con locales cerrados. Esto pasa en Avenida Santa Fe con, en general, locales de ropa. En la Avenida Avellaneda también, rubro textil, ahí en Flores. Y en Avenida de Mayo. Y Maxi tenía... Yo Maxi lo conocí porque él sufrió la rotura de... Estaba por emprender, estaba por poner restaurante ahí en Avenida Mayo y Salta, si mal no recuerdo, Bar Iberia.

0: Le rompieron toda una puerta de Blindex con los famosos piquetes, ¿no? De Congreso a Plaza de Mayo, pasaban por la puerta y rompieron todo el Blindex y tuvo que salir adelante, tuvo que poner unos mangos más, arreglar. Bueno, logra abrirle Bariberia y con el correr de los meses tuvo que sufrir más piquete y sobre todo el golpe a la economía, ¿no? Y que pone en crisis justamente a los sectores textil, porque la gente no compra ropa, y a gastronómico, porque la gente en vez de salir a comer algo, se queda en la casa.
1: Obvio.
0: ¿No? Básicamente. Uh-huh. Bueno, ¿cómo te va, Maxi, querido? Abrazo grande. Gracias por atendernos, ¿eh? ¿Cómo estás?
2: ¿Cómo estás, Rodrigo? ¿Todo bien? Gracias a ustedes por interesarse en esto.
0: No, Maxi Longo, que tiene su local ahora también ahí en la zona de Once, una reconocida franquicia de café. Pero vamos a hacer detalle con el Bar Iberia. Vos, imagino, Maxi, con todo el sueño, ¿no? De un hombre que emprende. Vos, aparte, vos venías del palo administrativo, trabajaba en corporativo y dijiste, bueno, dejo mi trabajo, ¿no? Y empiezo a emprender. Un poco así fue la historia.
2: Totalmente, venía del mundo corporativo, más de 25 años en el mundo de las empresas multinacionales y bueno, me metí en el mundo de franquicias y después me surgió la propuesta de poder reabrir y restaurar el Bar Iberia, ¿no? Un bar de 1890 y pico, que estuvo cerrado pospandemia. Y bueno, encaramos, como decís vos, eso, mucha inversión, restaurar algo antiguo, a veces más caro que hacer algo de cero. Porque tenés que llevar todo de vuelta a su originalidad. Y bueno, y así abrimos y así emprendimos. Teníamos 16, 18 empleados y así arrancamos apostando a que iba a funcionar y que iba a trabajar.
0: Demasiado. Yo me acuerdo que hablaste hasta con gente de la comunidad española, ¿no? Para buscar los detalles, sí. La ambientación. Había Mayo y Salta.
2: Todo, hicimos una restauración, contactamos historiadores, levantamos toda una reseña y estudios de respecto a lo que era Iberia, lo llevamos los colores originales, la barra original, no, hubo un trabajo del piso, era el original, hubo un trabajo de restauración muy importante y sobre todo inversión importante, ¿no?
0: Claro, bueno, 18 empleados y arrancaste una carta con todo, ¿no? Digamos, ¿se podía tomar un café con leche con tostado? ¿Cómo te podías comer, no sé, una Suprema?
2: Era el modelo all day, ¿no? Como se conoce en este rubro, que era a posibilidad de tanto desayuno como merienda, como almuerzos y cenas. La idea era eso, y habíamos arrancado con unas ideas originales de unas 15 variedades de tortillas y cosas que no había, bueno... Nada, llevándolo a algo distinto en el mundo gastronomía de lo que es la cocina española.
0: ¿Arrancabas de lunes a sábado, domingo?
2: Lunes a
0: ¿qué
2: lunes.
0: Horario?
2: Lunes a lunes.
0: ¿De qué hora a qué hora?
2: Y arrancábamos a las 8 hasta las 2 de la mañana.
0: Es tremendo, de 8 a 2 de la mañana.
3: Sí, yo he ido mucho a ese bar. ¿Cómo estás? ¿Todo bien, Maximiliano? La verdad que Iberia era como un clásico de Avenida de Mayo, toda esa zona. Y cuando Rodri trajo esta nota, dije, ¿cómo que cerró Iberia? Sí, o sea, no. Sí. Y hoy que anduve por la zona, están muchos locales cerrados ahí, ¿eh? La verdad que sí.
0: Aparte de Avenida de Mayo, yo no conozco Madrid, pero dicen que es igual a la Quinta Avenida.
3: Sí, es una belleza.
0: Avenida de Mayo es una de las... A ver, vos decís, Avenida 9 de Julio y la segunda avenida en orden de importancia es la Avenida de Mayo. Definitivamente, conecta el Congreso con la Plaza de Mayo, que es...
1: Claro.
0: Tiene unas veredas espectaculares, el Café Tortón y tiene
2: Por si trabajas 4 días menos que en cualquier otro lugar.
0: Pero
2: ahí tenés 4 días, todos los miércoles tenés corte.
3: Claro, con la marcha.
2: Si te cae después otro el jueves, por ejemplo.
0: Miércoles, claro. Miércoles porque ya cada 2 años la marcha de jubilado.
2: Exactamente, que siempre se va agregando algo. Que si no es universitaria, es de UTE, si no es UTE es otro, y bueno, y ahí se van agregando con los jubilados. Después tenés siempre alguna marcha cada tanto, cada 2, 15 días, cada 13 más, los jueves también aparece algo. Tenés la baja del turismo. Hoy no hay turismo extranjero en la zona de Avenida Mayo ni en el microcentro. Esas hordas de brasileros que venían y tal vez venían viernes, hoy, domingo, y ya no lo tenés tampoco.
0: ¿Pero eso porque, Maxi, por lo caro que es Buenos Aires?
2: Yo entiendo que es caro. Cuando uno habla con los turistas, cuando vienen, se les hace caro. Se les hace caro comer, digamos, se les hace caro comprar ropa. Desconozco la hotelería porque no consumo hotelería en Buenos Aires, pero la gastronomía es cara. A ver, por persona en un buen lugar, hoy estás hablando ¿cuántos? 60.000, 70.000 pesos por persona, con vino y algo que consume, el turista, ¿no? No nosotros del cabotaje. Y tenés eso, tenés las marchas, tenés la inseguridad. Avenida de Mayo, después de las 8, 8 y media de la noche, es tierra de nadie.
0: No, la vereda no la puedes usar. Claro, una vereda ancha como la Avenida de Mayo no la puedes usar.
3: Claro.
2: No, mucha situación de gente en la calle, mucha gente que entra para pedir adentro. Nada, tenés que estar permanentemente cuidando. En el interín nos robaron dos veces de noche también. En esas horas que estamos cerrando, te entran y robaron nada, la poco dinero que había en la caja y algunas cosas más. Pero bueno, nada, como decían ustedes, es hoy caminás por la avenida Rivadavia y encontrás locales en alquiler que nunca jamás. Hoy caminás por Florida, en calle Florida tenés dos, tres locales por cuadra, cuando Florida era imposible, estaba lista de espera para conseguir un local. La verdad, entiendo, no soy economista, que la macro se está acomodando, está acomodada, los RIGI, minería igual que exportación, igual que agricultura, vaca muerta, pero la micro la estamos sufriendo. Vos tenés el incremento de alquileres trimestrales según el IPC, tenés los incrementos salariales. Y la facturación no aumenta a nivel del IPC.
0: Además, si para que te hagas una pregunta a mi compañero Mariano.
1: Sí, la verdad, yo soy nieto de un dueño de un bar, de esos gallegos que manejaban el bar con la libreta, y la verdad que los que manejan los bares son, tendría que ser muchos ministros de Economía o asesores del Ministerio de Economía, porque la tienen tan clara, dicen una semana para el alquiler, el café te rinde tanto, la pizza te tiene que rendir tanto, tienen una cantidad de cálculos en la cabeza tremendo. Y yo te propongo un juego, vamos de cuenta de que acá estás en una mesa con funcionarios y tenés que pedirles ayuda. ¿Qué le pedirías en este momento a un funcionario para que la actividad gastronómica reviva y resurja?
2: Promover, por lo menos en la zona que estoy yo te hablo de lo mío, desconozco en la otra zona, promover el turismo. Otra vez tenemos que ser un país atractivo hacia el turismo extranjero. Consume, le gusta bien y le gusta salir, le gusta consumir. Otra cosa que necesitamos es de compra del usuario, del cliente. Mirá, hoy el mes.
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0: Hay la inseguridad, pero que los piquetes le ganen a un emprendedor. Él decía, de cinco días, hay uno que se llama, no trabajamos los miércoles, por la marcha de los jubilados. Uh-huh. Terrible.
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1: 13 grados la temperatura, la humedad 80%, el cielo está despejado. Nos preparamos para mañana sábado, que nos sorprende con una mínima de 8 grados, máxima 14 y nublado va a estar.
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0: Por aquí estábamos, 19:26 en toda la República Argentina. Ya está Cami con toda la información de Chiche, Negrito. Me parece que hacemos un flash de eso.
1: Te quedó aquí igual.
0: Sí, porque laburé con Chiche en Rivadavia, ese móvil.
1: Ah, por eso sí, te quedó pegado. Negrito, sí. ¿Y cómo te decía?
0: El Negrito, chiquito.
1: Negrito. Bueno, Chiche Hellroom fue dado de alta médica. Vamos. Estuvo un mes hospitalizado en el Mater Dei. Tuvo que ser operado. A ver, había pasado un par de semanas que le habían puesto dos stents. Recordemos que tiene 82 años, le pusieron los dos stents, a los tres días se fue a laburar y dijo, sí, me acaban de poner dos stents y estoy acá. Y el médico dijo, no, hermano, andás de reposo, porque incluso el médico lo cuenta. Ahora lo que fue a la radio otra vez, dijo que está muy bien, por suerte, que está de alta, que está fantástico, que ya durmió la primera noche en la casa, que la pasó muy mal. Y mira, acá hay algo fundamental. En los sanatorios corres más peligro que en la calle porque hay bichos, pero estoy muy bien, dice. ¿Por qué comenta esto? Porque entró para ser operado por tenía una trombosis en el tobillo, le agarró un virus intrahospitalario, le subieron los glóbulos blancos, le dio infección, le dio fiebre, se atrasó todo, terminó un mes internado, después pudo ser finalmente sacada la trombosis del tobillo y ahora ya está de alta en su domicilio.
0: Chiche, un fenómeno, un abrazo grande, claro, porque él tiene un programa en otra radio colega, Rey del Plata, y salió desde por teléfono.
1: Sí, en realidad dijo, estoy acá en la radio, estoy abajo, no puedo subir porque estoy con la silla de ruedas, los extraño mucho.
0: No sabía esa historia.
1: Sí. Y contó que estaba ahí con la silla.
0: Hizo una especie de móvil de su Pepe Brava en la planta baja de la radio.
1: Exactamente. Hermoso.
0: Claro, increíble. Increíble lo de Chiche. Bueno, le mandamos un saludo grande. Tengo un buen recuerdo de cuando trabajamos acá. Bueno, acá tenemos que vender, ¿eh?
2: Hay que vender, arrancamos.
0: Arrancamos con todo. Yo te la sigo, locutora. ¿Por dónde vamos?
2: ¿Vamos con este? Sí, vaya con este.
0: Bueno, esperá. Acá dice, te lo digo solo una vez.
3: Ajá. Okay,
0: una vez más, ¿sí? Tranquilo.
3: Atención.
0: Pero no lo voy a retar, ¿eh? 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
0: Muy bien, bueno, Cami, vos sos vegetariana, carnívora,
1: no,
0: comés
1: de todo.
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3: Muy bien.
2: Metimos todo. Lo que pasa es que yo te quería invitar a ver
0: qué
2: a
0: más.
1: Pará. Ayer me invitaste a mí y ahora lo invitas a él.
2: Voy invitando a todos. Sí, sí, sí, a todos los voy a invitar.
1: Pero escuchá.
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0: directamente el decomiso de ese bien o de lo que haya adquirido con ese dinero. Por eso mismo lo que resaltan es, lo tiene que entregar. Y Tesselin no lo quiere entregar.
1: ¿Qué cifra es, Mica?
0: $400,000 serían, que ahora no están
1: tan... Un pendrive.
0: Un pendrive. Capaz Tesselin le puede pedir a Dorni, aunque sean unas criptos. Pero la situación es que Tesselin no quiere entregar el dinero, está haciendo varias recusaciones, pero en mayo se negaron todas. Así que el objetivo es que lo entregue lo antes posible. El Estado todavía no recibió ni un peso ni un bien respecto a ese dinero. Para ver cuáles son los bienes, porque ya en un momento el Estado empieza a actuar solo, lo que hicieron es levantar el secreto bancario, financiero, fiscal y bursátil, no solamente de Tesselin, sino también de su círculo íntimo, para saber cuáles son los movimientos de ese dinero, qué se obtuvo con ese circuito financiero, y a partir de ahí, bueno, ya ir la justicia a adquirir esos bienes o el dinero, como bien mencioné. Así que veremos, está medio en rebeldía Tesselin porque no quiere entregar los $400,000 que se le dispuso como para decomisar cuando fue condenado en el 2019.
1: Perfecto, Mica, impecable. Con toda la información, a ver si Tesselin la devuelve o no. Vamos a seguir con este tema.
0: Debería, está obligado.
1: Bueno, antes de la tanda, quería desarrollar, porque se viene Canadá, ¿sí? No, pero ya el partido de Canadá ya estuvo. Ya se viene Paraguay con Estados Unidos.
0: Tenemos
1: la apertura de México. Esto es la primera vez en la historia, te digo. ¿Cuántas aperturas van a hacer? La de México, la de Canadá hoy, ¿sí?
2: Sí.
1: Y falta el partido de Estados Unidos hoy a las 22 con Paraguay.
2: Exactamente.
1: Pochettino a un lado, con DT de Estados Unidos y Alfaro DT de Paraguay.
2: Eso desde el lado deportivo. Sí. Yo te voy a contar un poquito desde el lado del espectáculo. Antes, un segundo, permíteme pegarle a la presentación.
1: Sí,
2: un
1: minuto.
2: Bueno, chicos, al que no le guste me deja un mensajito por WhatsApp y me cuenta. Quisieron inflar la Copa del Mundo, hacerla inflable recién. Se esperaba una gran presentación en Toronto, ¿sí? La cancha medio vacía, mi cumpleaños de 15 estaba más lleno.
1: Sí,
2: pero es una realidad, escúchame, cantó Alessia Cara, lo cerró Michael Bublé. Uno dice, bueno, viste, obvio, se trajo un coro gigante, divino, qué sé yo, no sé cuántos bailarines, hicieron gigantografías de los animales originarios. Empezaron con danzas originarias, que es muy difícil, para la gente que quizás no está tan al tanto, es muy difícil retraer las danzas originarias, porque quizás se fueron extinguiendo de a poco con el paso del tiempo, y la música también. Hicieron un esfuerzo enorme en poner la bandera gigante, y yo veo la cancha medio vacía, y cuando vienen a subir la gigante Copa del Mundo en el medio del lugar, se les pinchó.
3: ¿Cómo?
2: Chicos,
3: no.
2: se les pinchó y no les quedó bien inflada, y la tuvieron que bajar atrás de las cantantes, y lo único que quedó fue la pelotita dorada. Listo, ya le pegué. Ahora voy que y encima terminó con Canadá.
1: Hacé catarsis, no te vamos a cobrar.
3: Para,
1: no,
3: ¿cómo es tu Instagram?
2: Arroba Cami Hassan. Igual les dejo el Instagram de la Agencia Noticias Argentinas. Dale. Arroba NA Agencia OC. Están todas las actualizaciones.
3: Vamos.
2: Ahora queda en Estados Unidos, en el SoFi Stadium de Los Ángeles. Esperemos que estén a la altura de un verdadero show de medio tiempo. Permiso, pero lo voy a decir. Esperemos que estén a la altura, porque nos prometieron un show de medio tiempo. Nos meten tres inauguraciones y encima antes de empezar el partido. Eso por un lado, eso no es un show de medio tiempo. Son inauguraciones. Va a estar Katy Perry, Lisa de Blackpink, que la verdad la viene rompiendo, Anita, Future, Rima y Tayla. Se va a poder ver por D-Sport, Telefe y TNC Sport en Argentina a partir de las 20:30. Esperemos que estemos a la altura.
1: Pará, una hora y media antes del comienzo del partido.
2: Sí, son las tres inauguraciones, claro. Supuestamente. Las tres tenían que ser 90 minutos antes de que empiece el partido. Se fueron atrasando un poquito e incluso esta de Canadá quedó pegada al inicio del partido.
0: Y hay que tener cuidado porque lo que tiene es un despliegue enorme.
2: Sí.
0: Los jugadores tienen que precalentar, entonces tienen que hacer todo el show antes para sacar todo lo que arman, precalentar y después que se pueda hacer el partido.
2: En esta de Canadá no llegaron ni a precalentar, corregime Mariano, pero terminaron de cantar el himno. Terminó.
4: Morissette,
2: sí, Annalise Morissette y un violinista serbio.
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2: 057.
0: Muy bien.
1: Han cantado bingo en la sala,
2: sí,
1: ¿no?
2: Sí.
1: En
2: ese término.
1: 057.
0: Línea.
1: Bueno, ahí está. Ahí lidiamos todos los regalitos. Siempre gracias a la gente, ¿no? Que siempre manda mensajitos.
2: Hermoso.
1: Hay un montón. Aparte opinan de todos los temas. Eso está bueno. Ahí veo una opinión sobre Ortigosa también.
2: Ortigosa, sí. No, no hay temas a lo loco.
1: Bueno, últimos 5 minutos. ¿Quién hace un titulito cada uno, chicos?
0: Dale.
1: ¿Sí? Arranco por vos, Marian, que estás ahí al lado izquierdo.
13: Contábamos antes el índice de la picada. A ver si llegamos a ver la placa. Si no, lo vamos a hacer rápido. Índice del asado. ¿Cuánto costaba el asado en el Mundial 2010? 40 pesos. ¿Cuánto costaba en Brasil 2014? 102 pesos. ¿Cuánto costaba en 2018? 258 pesos. Estamos hablando de un asadito para 4 personas, ¿eh? Completito.
1: ¿40 pesos también en 2010?
13: 40 pesos en 2010. Con 40 mangos, 10 pesitos cada uno, iban a comer los 4 a una parrilla para 4 personas. Esto lo relevó Focus Market a través de una tarjeta de crédito que tiene nombre de fruta. 2018, 258 pesos. 2022, llegó el chat de la inflación. Alberto Fernández dijo: la parrilla, te voy a devolver el asado, pero vas a tener que pagar un montón de guita. 27.385 pesos. En 2026, el dato letal, ¿cuánto aumentó? 67.000
1: % El asado ¿qué? Para cuatro.
13: El asado para cuatro. Una
0: tremendo.
13: Locura.
1: Bueno, Mica, ¿qué tenemos para cerrar?
0: Bueno, para cerrar, tenemos que Tony Hansen Valverde, más conocido como Pequeño J, fue procesado con prisión preventiva en la causa por el triple crimen narco. No nos olvidemos estos brutales asesinatos de Morena, Brenda y Lara en Florencio Varela. La situación es que él había sido extraditado a principios de mayo, está en el penal de Marcos Paz, hizo una solicitud para ir a Ezeiza, pero por el momento se la denegaron. Pero lo que ocurrió en las últimas horas es que justamente se lo procesó, acusó de ser el coautor del triple crimen.
1: Es una bomba en el caso, ¿eh? Esperemos que no quede impune como el caso Candela, pero acá pinta, hay que ver, o sea, hay que ver si va para arriba, ¿no?
0: Y bueno, por el momento.
1: ¿Y otro autor?
0: Por el momento, todos se acercan los que están detenidos, hay dos prófugos, pero todo está centrado en esta venganza narco que derivó en este...
1: ¿La causa la sigue teniendo arriba?
0: No, ya pasó, está ahora con la Fiscalía de Morón, ya...
1: Claro, el fuero federal, está bien.
0: Exactamente, porque está en el fuero federal porque hablamos de narcotráfico.
1: Claro, fuero federal, sin delito federal. Bueno, Camilo, último.
2: Se dio a conocer que van a iniciar los premios Pinti, el nombre en honor a Enrique Pinti, que van a galardonar lo mejor de la escena comercial que hayan tenido producción de ADET, porque son premios justamente de la Asociación Argentina de Empresarios Teatrales. Se van a realizar el 27 de julio próximo en nada más ni nada menos que el Teatro Colón. Se van a transmitir en vivo por Canal 13 y va a destacar artistas, directores, dramaturgos, productores y equipos creativos con un jurado de 25 personalidades con más de 20 categorías. Así que vamos a estar muy atentos.
1: Muy bueno eso, Camille. Yo imagino lo que sería Pinti hablando del pendrive Adorri, ¿no?
2: Bueno, en uno de los personajes. Ahí va. Bueno. ¿Te lo imaginás?
1: Oh, ¿lo fue a ver al teatro alguna vez a Pinti?
13: Sí. Salsa Criolla. Salsa Criolla con otra cosa, sí, un genio.
2: Sí, no. San Martín.
13: El profesor de historia que tuvimos los argentinos durante el teatro. Sí. Nos enseñó historia argentina.
2: Totalmente.
13: Absolutamente.
1: Sí, el arte mezclado con la política, sí, y con humor. Tres cosas.
13: Mucho humor. Impresionante.
1: Yo no sé si hay otro antecedente como el de Pinti que mezcla esas tres cosas. No. A ver, está Tato Bores, pero no era...
2: Pensé en Tato, pero...
13: Era más coyuntura Tato Bores.
2: Tato, yo creo que lo que decía sigue vigente y demás y como...
0: Total.
2: Pero claro, pero Pinti era así, es otra cosa.
1: Pero arte, humor y política. Mm.
13: Tato te contaba las noticias del día. Exacto. Pinti te contaba la historia argentina. Partía desde la Revolución de Mayo hasta la actualidad, siempre. Sí. Y siempre desde una mirada neutral. Nunca tomando partido. Siempre desde otro lugar.
1: Bueno, nos queda un minuto, Brito. ¿Querés cerrar con los datos del tiempo?
2: Sí,
1: puede ser,
2: prepárense.
1: Porque se vienen ahí dos grados para el domingo.
0: Tremendo.
2: Sí, dos grados y aparte medio nublado, nada de sol.
0: ¡Qué lindo!
2: ¿En serio? Ah, bueno, ¿sí? Es cierto que son las del fan club de Mariano. El sábado 8 de mínima, máxima 14, niebla, alguna lluvecita aislada. El domingo 3 de mínima, máxima 10. Y el lunes, feriado...
4: sol pleno, pero 4 de mínima, 16 de máxima. Pero mucho sol.
1: 4 graditos, pero con sol.
4: Me gusta el feriado con sol.
1: O sea que todavía hay días de neblina.
4: Sí, mucha neblina, sí, neblina todas las mañanas.
1: Bueno, chicos, nosotros no tenemos más neblina. Despejamos el panorama para que venga el Cholo y todo el equipo. Gracias a toda la gente ahí, Jorge, a Lucho, ahí detrás de la pecera. Bueno, Cami, ¿la pasaste bien?
2: No, totalmente, no, por favor.
1: Gracias, Berito, como siempre.
4: A vos,
1: María, Mica, buen fin de semana, chicos. Chau,
2: hasta el viernes.
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5: A las 8 de la noche, 13 grados, 2 décimas. La temperatura en Buenos Aires, 80 el porcentaje de la humedad. El cielo está despejado.
6: El PJ quiere que Adorni vaya al Senado en 7 días. Ya hablan de una posible destitución.
5: El peronismo presentó un proyecto para interpelar al jefe de gabinete por las dudas sobre su patrimonio. La iniciativa propone que, una vez terminada la interpelación, el Senado pueda tratar una moción de censura contra el funcionario en la misma sesión. La presión al oficialismo también llega desde el PRO, la UCR y Victoria Villarruel.
6: Conmovedor mensaje de Viru, la esposa del Indio Solari, tras su funeral.
5: Subió un video en las redes sociales de parte de ella y de su hijo Bruno. En un detallado listado brindó los nombres de todos aquellos que acompañaron a la familia a transitar el difícil momento. Así cerró el sentido mensaje.
15: Y bueno, a ustedes, a su querido público, a su amado público, que nunca dudó de su respaldo, comportamiento y amor, que hicieron que su despedida fuera un orgullo y una emoción inconmensurable. Honrémoslo cuidando nuestro estado de ánimo, abrazándonos y sin bajar los brazos, porque a la rebeldía no se renuncia. Los amamos.
6: Boca va por Romania.
5: Riquelme está en conversaciones con el entorno del defensor central colombiano. Le hará una oferta a San Lorenzo para concretar su llegada.
6: Cielo despejado en las... Boca va por Romania.
5: Riquelme está en conversaciones con el entorno del defensor central colombiano. Le hará una oferta

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0: Bueno, 5 pasaron desde las 8 de la noche. Allí está la canción The Road Movie, la canción que se elige para salir de viaje en Estados Unidos, y la familia canta dentro. Es muy, muy linda, muy, muy, muy energética. Es de Creedence.
1: Rutera.
0: Rutera, ahí está, muy bien. Les aviso que ha pegado un bajón la sensación. No digo que sea la temperatura tan baja, pero es una sensación de frío muy fea.
2: Yo no tuve frío.
0: Bueno,
1: flojita de ropa, se sí.
0: Pero veníamos de un día soleado, bonito.
1: Lindo, sí. Lindo.
0: Pero sí. Ahora no, guarda,
3: Igual qué felicidad cuando me desperté ver el sol.
1: Después de
3: tan
1: tanto.
3: Tan necesario, ¿no?
1: Después de 2 semanas. Sí. Yo metí ropa, ¿sabes lo que fue hoy, no? Una atrás de la otra. Ropa. Claro. El tender se empezó a caer del peso. Dije, claro. Basta de ropa. Pero aproveché, porque no.
0: Bueno, ahora dice 13, pero no se confíen.
1: Bien.
0: Porque la sensación es fría. Estamos en viernes. Viernes es doble premio.
3: Hoy doble premio, sí. 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
3: Bien, y también tenemos los toallones de Franco Valente.
1: Claro, qué bueno.
3: Son buenísimos.
0: Grandes y secadores.
3: Sí, secan en serio.
0: Sí.

0: Sí, para hacerse niño envuelto con un toallón de Franco Valente, solo o acompañado.
1: Bueno, obvio, eso ya es decisión de cada uno.
0: No, quiero decir, el tamaño claro. Da para...
1: Ah, para da para dos, ¿eh? Sí.
0: Da para envolverse.
1: Es verdad.
0: Bueno, y allí el... la cercanía es innegable, ya no, no... De ahí no te puedes ir.
1: Es verdad.
2: Nunca más.
0: Bueno, no sé. Bueno,
3: vamos a decir el número de la radio. Sí. 11-50-26-86-30. Uh-huh. Hoy es el día del arquero, ¿no?
2: Llegó.
0: Exacto.
2: ¿Te acordás que antes decían el día
3: claro.
2: del arquero? Que
3: bueno,
2: nunca era,
3: esa
2: nunca
3: fecha
2: era.
3: Que creíamos que nunca iba a llegar, sí. En el 2011 fue que, ¿no?
2: Qué bien.
3: Que se empezó a conmemorar esta fecha. Por eso la pregunta es, ¿hay algo que estés esperando hace mucho tiempo, pero que sientas que no va a suceder nunca?
0: No. Bueno, sí. Ser jugador de primera, pero cosas así que todavía podrían ser y no van a ser.
3: Sí.
4: Qué pregunta tramposa,
3: Sí.
0: Y bueno.
3: No quiero dar ideas, no quiero dar ideas para no condicionarnos.
2: No, está bien.
0: O sea, a ver, ¿hay algo que tenés pendiente que puede suceder, pero no va a suceder? Sí. Que puede suceder, porque no hace falta tener 20 años ni nada, pero que no va a suceder. Sí.
3: También puede ser, no sé, algo que tenga que ver más con la historia de la humanidad. Por ejemplo, que se termine el maltrato animal.
2: Ah.
3: Por ejemplo.
1: Ah, me encantaría.
3: Algo que estés esperando
2: que sabemos
3: hace mucho.
2: Que
3: sabes que es muy lejano, lastimosamente.
0: Claro. Te cuesta creer que va a suceder a corto plazo.
2: Claro. Sí. Bien.
3: O puede ser algo más básico, por ejemplo, comprarme una casa.
4: Pero no necesariamente. Bueno.
3: Vale.
4: Es más que básico, pero bueno. Pero digo, no necesariamente tiene que involucrar, no sé, por ejemplo, lo que decías vos, que el maltrato animal. Yo cuido a los animales, pero no es que me involucre a mí directamente. Digo, algo que uno cree que va a ser difícil que ocurra, pero puede ocurrir.
3: Sí.
4: Ahí está.
0: Algo con sentido solidario, que pensás en el mundo.
3: Sí. Y alguna lucha social.
0: ¿Van a terminar las guerras rápido? No.
1: Claro.
0: Bueno, muy bueno, ¿eh?
1: Me encanta a mí, ¿eh?
0: Bueno, me encanta, sí.
1: Muy buena consigna.
0: ¿Nos vamos al agua?
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0: Bueno, 17 pasaron desde las 8. Está Laurita, está Lucio, está Tomás, está Matías, está Francisco, está Lucas, lo vi hoy, ¿no?
1: Sí.
0: Bueno, y está aquí Aldana.
1: Presente. Valentina.
0: La Paul McCartney.
2: ¿Cuánta expectativa?
1: Bueno. No, pero qué lindo. Está subiendo en sus redes cosas de música que le gusta.
0: Tocando el bajo.
1: Está muy bien.
2: Síganme.
1: Ver ahora.
0: Está Lu y está Jorge. Estás acompañando, mejorando la versión del indio de Luzbelito.
2: ¿Mejorando?
0: Bueno, estás sumando un instrumento.
2: Sí. No, la tarde que hoy tuve fue espectacular.
1: Qué bueno.
2: Qué lindo que es hacer música, por Dios. Siempre me alejo y me pasa lo mismo.
1: Y bueno.
2: Estoy meses, me empiezo a apagar, y digo, ¿qué es?
0: Ah, la música, claro.
1: Bueno, pero siempre se vuelve a los lugares donde uno es feliz. Eso sí. Parece
0: ¿cómo
1: una...
0: es la frase además? ¿El mundo sin música?
1: ¿El mundo sin música?
0: ¿Cómo se completa?
3: No sería.
1: Ay, ¿no sería mundo? Dice
0: no,
1: ella.
0: No, no. Sería un error.
1: Ah, ay, mira. No, sí. no la tenía. Pero qué linda.
0: Es linda. Bueno, chicos, ya dijimos la cocina de Ana Mellino, los sí. Pañones.
3: ¿Cuál es la consigna?
0: No hay consigna hasta ahora.
3: Sí.
2: Sí, ¿cómo
1: sí,
2: que
1: no?
0: No, perdón, el día del arquero.
1: Ah,
0: ¿qué
1: ese, sí.
0: ¿Te parece de las cosas que deseas que no van a suceder?
1: Sí.
0: Un deseo grande, un... ¿no?
2: Sí.
0: Bueno.
1: Me encanta.
2: ¿Tienen sus respuestas?
0: ¿Ya las tenés vos, Aldana?
1: Sí. Pasa que, bueno, son un poco... qué sé yo, me parece que todos vamos a coincidir, pero el maltrato animal y... el maltrato a niños y niñas, gente indefensa, abuelos. No sé, ayer vi un video de ladrones que entraron a robarle a una anciana y le pegaban. O sea, son cosas que nunca las voy a entender y siento que todo ese tipo de maltrato va a dejar de existir el día del arquero.
0: Hoy.
1: Bueno, ojalá, me encantaría, utópicamente me encantaría. Pero siento que son cosas que nos quedan como sociedad aprender mucho, a nivel mundial lo digo. Pero acá también lo que pasó la otra vez en Bahía Blanca con la nutria, que la asesinaron. Bueno, no, cosas que no puedo ni reproducir ni ver. Estoy muy odiada con el maltrato animal, muchísimo. Me pone
0: bueno,
1: mal.
0: ¿Y vos no?
3: A mí me gustaría que, por ejemplo, cuando los políticos se candidaten, digan la verdad. Y sí, cuando los votamos y después no están cumpliendo, den un paso al costado.
0: Pero pará, ¿vos creés que eso no va a ocurrir?
3: No va a ocurrir. Okay. En Argentina, no. No.
0: Okay.
3: Me encantaría, por ejemplo, viste, Merkel que va al supermercado y que...
1: ah, claro.
3: Que dejó de ser funcionaria y es una ciudadana normal. Bueno, acá eso no pasó y creo que no pasará.
0: ¿Y algún día llegaremos a pagar todos los impuestos?
3: No, tampoco. El día del arquero, no va a ser el día del arquero, porque sería...
0: Bueno, Jorgito.
4: Va más o menos por el lado donde dijo Luciana recién. No sé, no es que yo crea que nunca va a pasar de ver una Argentina donde Cambalache no sea el mejor reflejo de nuestro país. A lo mejor lo van a ver generaciones... mucho más adelante, ¿no? No puedo decir que nunca va a ocurrir porque el día del arquero llegó alguna vez. Sí. El día del arquero, bueno, vas a cobrar el
0: bueno,
4: día
0: pero
4: del
0: lo
4: arquero.
0: Vamos a ver, esto es.
4: Y yo aspiro que en algún momento se pueda ver. No sé si lo voy a ver yo, si lo vamos a ver.
0: Bueno.
4: Pero aspiro a eso, a un país mejor, más justo.
0: Valen.
2: Iba a decir lo mismo que Aldi, pero voy a cambiar también para darle idea a los oyentes. A mí me encantaría poder volver a vivir cerca de mi mejor amiga.
1: Ay.
2: Que es mi alma gemela y sé que no sucederá.
1: ¿Por qué no?
2: Porque
1: ¿por
2: ella vive en Mar del Plata,
0: ¿y?
2: Cerca de la familia, y jamás se vendría a vivir a una ciudad.
0: Bueno,
2: de
0: no,
2: la
0: no, eso sí que no sabes.
1: ¿Eso?
0: Ahí yo no,
1: claro.
0: ni que vos termines allá.
4: Claro.
2: Eso lo veo más posible que todo lo que estuvimos
0: claro.
2: Hablando.
0: Claro,
2: mañana lo veo imposible.
0: Pero mañana la vida da unas vueltas
2: sí.
0: Y terminas con un estudio de grabación, una casa de música y una banda, pero viviendo en Mar del Plata.
2: Sí, puede. Me gustó.
0: Pero
2: chulo,
0: claro, que
2: ¿eh?
0: Esas cosas pasan.
1: Claro.
4: No, o ella se pone como meta un trabajo que le termina surgiendo
1: sí.
4: En Buenos Aires.
1: Es verdad.
3: En el mismo edificio que él.
4: Mirá cómo te cambiamos el día, ¿eh?
2: ¿Viste? Sí, mirá. Yo tuve esa esperanza. Ella está estudiando medicina.
1: Sí.
2: Y la idea, cuando éramos chicas, era, voy a hacer la residencia en Buenos Aires. Pero bueno, no, al final la va a hacer en Mar del Plata. Entonces es como que la esperanza es cada vez menor.
1: Tengo una más, pero es medio de ciencia ficción. No sé si se va, esto realmente no creo que se pueda.
3: Revelación.
1: Por lo menos hasta ahora. Va del estilo la serie de ciencia ficción esta, la que hablamos siempre.
3: Black Mirror,
1: sí. A ver si se podría. Me gustaría que las personas que ya no están en este plano se puedan...
0: Espera, háblame... No moderno, háblame como antes. Las personas que están muertas.
1: Sí, muertas.
0: Porque ahora dice, se fue de viaje, se fue de giro.
1: No. Pero no están en este plano terrenal, digo. No están.
0: En esta dimensión.
1: No están en esta dimensión, claro. Bueno, ahí me pone la musiquita, Laura. No, me refiero a esto. ¿Sabes qué estaría bueno? Que como que las almas, pero con la conciencia, se vuelquen como en una especie de... No sé, de algo, de una cosa, una nube.
3: Están ahí en el paraíso.
1: Que estén en algún lado, pero que vos puedas cada tanto, che, hablar.
3: Un WhatsApp.
1: Una llamadita.
0: Hoy. Hoy.
1: Sí, claro.
0: No. Que hoy.
1: Ay, no me digas, choroque.
3: Es posible.
1: Ay, ¿qué va a pasar?
2: Me encanta esta música.
0: Hoy vamos a hablar.
1: ¿Qué pasó?
0: Bueno.
1: Esto no estaba hablado, ¿eh?
0: No.
3: No está hoy... pautado.
1: No estaba pautado.
0: Vamos a hablar.
1: ¿Con quién? ¿Cuánto misterio?
0: Con Miguel.
1: ¿Quién es
0: Parada?
1: Miguel.
0: Y sus experiencias paranormales desde que nació.
1: ¡Ay, Cholo!
0: Con los muertos.
2: ¡Ay, me encanta, Cholo!
1: ¡No, Cholo! Esto no estaba hablado, de verdad.
0: No.
2: Parece armado, pero no.
1: Pero
0: trae
1: no,
0: gente de vuelta, percibe, ve, escucha.
1: ¡Ay, bueno!
0: Claro. 30 años en la municipalidad de Neuquén.
1: Mira.
0: Ahí tenés, todas las
3: preguntas. Pero perdón, no es medium.
0: No, él no dice que sea medium. Él tiene unos poderes que él ve, que él sabe, que él...
1: Bueno, pero en ese caso, él es un canal. Yo lo que estoy hablando es que
3: allá, todos.
1: Que claro, que todos. Vos decís, ay, tengo ganas, hoy quiero contarle algo a mi vieja. Entonces vas como a esta fuente de un ente que no existe, pero que bueno, es como una...
0: La destrucción de todos nuestros temores, creencias, fe y todo, se rompió todo.
4: Es como decir la nube del celular, por ejemplo.
1: Claro, es como que es la conciencia de las personas, están como en un lugar. Entonces,
3: es tipo Avatar, viste, que se conectaba.
0: La pregunta desde el fondo de los tiempos que nadie respondió.
1: Bueno.
0: ¿A dónde van? ¿Qué pasa después de la muerte?
1: Pero quizás, bueno, como para que eso no pase, capaz sería como, no te pueden contar nada, solo charlar.
3: Como
1: no te pueden
3: gran
1: decir.
3: Hermano,
0: charlar
3: no
0: vos sola.
1: No, hay un ida y vuelta.
0: Pero no te pueden contar nada.
1: Pero no te pueden contar qué pasa del otro lado, porque si no se pierde la magia.
4: Vas a encontrar un estómago resfriado y te cuenta, no.
1: ¿Te imaginas?
0: Pero los muertos no tienen estómago resfriado.
1: Claro, no, ya, tienen estómago. Ya no tienen estómago.
0: Bueno.
2: Vos, Cholo.
0: Yo voy por John Lennon. Y Yoko Ono pidiendo paz en el mundo, que no haya más guerra, nada más.
1: Está muy bien, muy difícil.
0: Lo tuyo es fácil.
1: No.
0: voy a charlar y ver.
4: No, pero si alguien estaba escuchando, ya empieza a guionar una película.
2: Obvio,
4: si
2: te van a robar la idea.
1: Bueno, pero, chicos, llámenme, por favor.
0: Yo creo que la paz...
1: Yo creo que la paz en realidad soluciona todo lo otro.
0: Involucra mucho daño, mucha muerte, mucho dolor, mucho todo.
4: Bueno, y mucha miseria humana.
3: Sí.
4: Porque las peores miserias llevan a ese tipo de situaciones.
1: Sí, tal cual.
0: Bueno, 26 pasaron desde las 8. Sí.

0: Bueno, cuatro son los minutos que pasa y que faltan para las 8:30. Comenzó el Mundial ya con otro ritmo, ¿no?
1: Exactamente, sí, Cholo. Ayer siguió con, después de la victoria de México, con el triunfo de Corea del Sur ante la República Checa, o Chequia, como les gusta que les digan. Y hoy se dio la fiesta inaugural y el primer partido en Canadá, empató el seleccionado local, primera vez que saca un punto en una Copa del Mundo ante Bosnia. Terminaron 1-1. Hay un dato llamativo, la concurrencia es muy buena hasta acá en los tres partidos. Ha habido muchísimo público. Esto ya tiene el antecedente del año 94, donde todos los partidos se jugaron con estadios colmados. Y en un rato nada más, a las 10 de la noche, estará haciendo la presentación el seleccionado local, Estados Unidos, dirigido por un argentino, que es Mauricio Pochettino. ¿Te acordás aquel jugador de Newell's que se fue a jugar a España, que pasó por Inglaterra, que dirigió varios equipos en la Premier y ha dirigido al Paris Saint-Germain en la era de Messi? Estados Unidos con Pochettino enfrentará al Paraguay de Gustavo Alfaro. Esto va a ser a partir de las 10 de la noche. Después tenemos noticias de Argentina. Es alentador porque varios de los jugadores que tenían alguna molestia hoy han aparecido en el entrenamiento. Sobre todo Dibu, que ayer dejó ciertos gestos de preocupación cuando en su trabajo de atajar se tiró con la mano que tiene la fractura recuperada. Hizo un gesto de dolor. Hoy se lo vio con una pequeña venda y el guante arriba, pero no tuvo muestras de ninguna molestia. Y después están las especulaciones respecto al equipo que puede llegar a poner. Hay algo que logró Scaloni en esta concentración, un hermetismo absoluto. Ha desconcertado a todos los periodistas, a todo el mundo que está ahí con la información. Fíjate que lo que llega de allá es convoca a fulano, mengano, y aparece Senesi, que había desaparecido de los primeros puestos a la hora de convocar. Y después algunas lesiones, que sí, que no, que está, que no está, que llega, que no llega. Hoy el único seriamente comprometido es Tagliafico, que se va a perder mínimamente los dos primeros partidos. Pero no pareciera que Scaloni vaya a tomar alguna determinación.
0: Pero el Dibu también no juega.
1: ¿Quién?
0: El arquero.
1: Sí, Dibu va a atajar.
0: ¿Ya como atajó y juega?
1: Ya va a atajar el próximo martes, sí. Él levantó pulgar, que está todo bien y va a ser. Él estuvo trabajando en estos días con una sola mano. Es más, el backstage, donde los jugadores, vamos a ver después cuando salgan la formación, el jugador haciendo gestos, cuando le pongan una amarilla o hagan un gol, van a aparecer imágenes de ellos. Dibu apareció con la mano izquierda con el guante y la derecha escondida acá atrás.
0: Pues claro,
1: y hacía todo con la izquierda.
0: Pero lo que digo, si ayer le dolía, no le va a doler para el partido ya.
1: Tal vez fue un dolor que él no esperaba y lo aprenderá a soportar.
2: Claro.
0: Bueno.
1: Vaya a saber uno.
0: ¿Los pueden infiltrar? ¿Está permitido?
1: Sí, claro, la infiltración está permitida. El tema que dicen que no es muy aconsejable en la mano.
0: No, es horrible, pero te calma.
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5: Gladys, ora por el ateísmo, para que no se extienda. Ora por las persecuciones que están sufriendo la Iglesia. Ora por la flaqueza espiritual de tus hermanos. La acción misericordiosa del Señor es tan grande que llegará todo conscientes en la oración, en la reparación. No cesaré de pedir a mis hijos dejar ya de ofender a Dios. Bendito sea Él. Mensaje de la Virgen del Rosario de San Nicolás del 12 de junio de 1987. ¿Qué tal? Buenas noches. Comenzamos un programa más de Acercando Corazones, este programa donde compartimos el mensaje de María del Rosario de San Nicolás, como hacemos todos los días que salimos al aire, donde también María del Rosario nos deja a cada uno de nosotros una reflexión en cada mensaje bello que ella va diciendo, ¿no? Así que, bueno, aquí estamos compartiendo las lecturas también en este día viernes 12 de junio. Y bueno, la primera lectura de este día es del libro del Deuteronomio, capítulo 7, versículo del 6 al 11. El Salmo es el número 102, versículo 1, 4, 6, 8, 10 y 17. Y el Evangelio de San Juan, en este día viernes, el capítulo 4, versículo del 7 al 16, y dice así: Queridos míos, amémonos los unos a los otros, porque el amor procede de Dios, y el que ama ha nacido de Dios y conoce a Dios. El que no ama no ha conocido a Dios, porque Dios es amor. Así Dios se manifestó su amor, envió a su Hijo único al mundo para que tuviera vida por medio de él. Y este amor no consiste en que nosotros hayamos amado a Dios, sino que Él nos amó primero y envió a su Hijo como víctima propiciatoria para nuestros pecados. Queridos míos, si Dios nos amó tanto, también nosotros debemos amarnos los unos a los otros. Nadie ha visto nunca a Dios. Si nos amamos los unos a los otros, Dios permanece en nosotros y el amor de Dios ha llegado a su plenitud en nosotros. La señal de que permanecemos en Él y Él permanece en nosotros es que nos ha comunicado su Espíritu, y nosotros hemos visto y atestiguamos que el Padre envió al Hijo como Salvador del mundo. El que confiesa que Jesús es el Hijo de Dios permanece en Dios y Dios permanece en él. Nosotros hemos conocido el amor que Dios nos tiene y hemos creído en él. Dios es amor, y el que permanece en el amor permanece en Dios y Dios permanece en él. Palabra del Señor. Gloria a ti, Señor Jesús. Y bueno, estamos en este día viernes, gustoso de compartir con ustedes también este día tan especial y dedicárselo un poquito también al Sagrado Corazón de Jesús, ya que es el mes del Sagrado Corazón, y la relación entre el corazón de Jesús y nuestro corazón, ¿no es cierto? Y se está celebrando también en estos días en la capilla, aquí en Segundo Sombra, y ahí no me acuerdo de la calle, pero bueno, ya me va a volver. Se está celebrando el Triduo, ¿no? Al Sagrado Corazón. Bueno, el corazón de Jesús, que realmente nos amó primero a cada uno de nosotros, como dice Juan, que Dios es amor y Dios es el hombre verdadero, y que realmente participó plenamente de esa condición humana que tenía, ¿no es cierto?, en todo, ¿no?, menos en el pecado. Es el que nos enseña realmente el amor, porque el símbolo de amor es el corazón, y ese corazón es el corazón de Cristo realmente, nosotros. ¿Y cómo nos tenemos que imaginar la fiesta, digamos, de el Sagrado Corazón de Jesús, propiamente dicha, ¿no? Como un, podríamos decir, como un desdoblamiento entre el Dios que nos amó hasta el extremo del jueves y el Viernes Santo y el Dios que nos entrega como alimento, por ejemplo, en la fiesta del cuerpo y la sangre de Cristo, ¿no? Que celebramos, se celebró hace pocos días, ¿no? Todo el amor de Cristo, ¿no es cierto?, al hombre manifestado en su sacrificio histórico de la cruz, vuelve siempre a aparecer realmente bajo el signo de su corazón rasgado, destrozado por el mismo amor, ¿no es cierto? Sepamos que amor con mayúscula, como Dios nos amó, primero sepamos que amar también es con mayúscula, ¿no? ¿No es cierto? Como Jesucristo nos amó a cada uno de nosotros, ¿no? Que realmente sepamos amar desde lo profundo, desde nuestro corazón, desde lo más profundo del sentimiento hacia Jesús, ¿no? Y por ende, obviamente, hacia nuestros hermanos que tenemos cercano, ¿no es cierto? Que en este día Jesús, en su corazón sagrado, signo de amor de Dios para cada uno de nosotros, nos dé la posibilidad de acercarnos a ese corazón de Cristo. Por eso debemos acudir siempre a las Escrituras, ¿no es cierto? Debemos acudir siempre a leer, a reflexionar la palabra del Señor, ¿no es cierto? Dios es amor y no es una frase, es algo concreto. Es la frase que refleja realmente el amor de Dios que tiene por cada uno de nosotros, ¿no es cierto? Ese amor que proviene de la cercanía, ese amor que proviene de la capacidad de amar, ese amor que viene por ser hijos de Dios, ¿no es cierto? Entonces, la pregunta es si estamos medio, por ahí como decimos, flojos de papeles, acudamos a las Escrituras, ¿no? Acudamos a la reflexión, acudamos también a ir y pedirle perdón a través del sacramento de la confesión a Jesús. Que realmente Dios allí es donde muestra toda su misericordia, todo su amor, toda su entrega para que nosotros podamos ser esos verdaderos hijos de Dios. Pero es verdad que el amor de Dios supera realmente la comprensión humana y nos pone en una situación a veces hasta difíciles de resolver. Solo por la revelación de su Hijo comprendemos realmente su amor hacia nosotros, ¿no es cierto? El amor por tratar de sacar el pecado de nuestra vida que nos corroe, de nuestra alma que nos corroe, ¿no es cierto? Él demuestra con esta misericordia la gratitud y la oportunidad de redimirnos realmente, ¿no es cierto? Quiere que todos nosotros nos salvemos, ¿eh? Y que vayamos y con el conocimiento, con la verdad, con nuestro corazón en las manos también, como lo tiene el Sagrado Corazón de Jesús, a pedirle perdón y a mostrarle también a Dios el amor que nosotros tenemos por todo lo que hizo Él con nosotros. ¿No es cierto? ¿Cuántas veces hemos estado en la cama? ¿Cuántas veces hemos estado un poco deprimido? ¿Cuántas veces hemos estado, podemos decir, alejado de Dios y pasan 1, 2 días, 3 días y por ahí algo nos toca el corazón, algo se nos viene a la mente y nuestro corazón arrepentido vuelve a pedirle perdón a Jesús? Y Jesús está allí, Dios está allí para abrazarnos, para decirnos que somos hijos de Él, que en Él confiemos, que en Él pongamos todo su amor, que depositemos a los pies de Jesús todas nuestras cargas, toda esa mochila que venimos cargando en el día a día, ¿no es cierto? Dios es amor, Dios nos ama. Seguir a Dios es seguir los pasos de Jesús para que nosotros también podamos tratar de ir puliendo, ¿no es cierto? Y ser perfectos como quiere Él que seamos. Dios nos ama, Dios es bueno, Dios es misericordioso, Dios nos hace participar de su plan, ¿no es cierto? Entonces creo que nosotros somos los que debemos abrir el corazón a la gracia de Dios. Es fundamental poder descubrir ese amor que tiene Jesús para con nosotros. Y por otra parte, dejar de lado el egoísmo, ¿no es cierto? Dejar de lado esa frialdad, dejar de lado ese ego personal y dejarnos amar y buscar en Jesús eso que realmente a nosotros nos transforma. Nos transforma el corazón, nos transforma nuestro ser, nos transforma en criaturas que somos portadores de la luz de Cristo. Esa luz de Cristo que fue dada, ¿no es cierto?, a la hora indicada en el momento que nuestros padres nos llevaron a recibir esa luz de Cristo. Ojalá que en este día viernes, este día viernes que estamos transitando, que ya le quedan pocas horas para este día viernes, podamos descubrir, ¿no es cierto?, ese amor que Cristo tiene para cada uno de nosotros. Y que podamos, obviamente, ver a través de las Escrituras, a través de la oración, esta oración que siempre decimos es perfecta. La oración es la conexión perfecta que tenemos con Jesús. Es donde nosotros cerramos los ojos, meditamos, donde cerramos los ojos y nos conectamos. Cerramos los ojos y también cerramos los oídos para tener ese diálogo profundo con el Señor. Para que realmente esa cercanía que siempre decimos que tenemos sea concreta en las letras, ¿no es cierto?, y las palabras que nosotros decimos a través de nuestra boca. Que realmente este día viernes y este fin de semana la bondad, la verdad, la belleza de este seguimiento a Cristo y esta reconciliación con Cristo realmente sea plena y sea verdadera. Vamos a pedirle a nuestra Madre, la Santísima Virgen María, que nos ayude, que oremos también por cada uno de nosotros, que oremos por nuestra familia, que oremos también por las advocaciones también que tanta falta están haciendo, que recemos para que realmente podamos ser puentes y que podamos llegar a muchos más hermanos y que fundamentalmente podamos conectar con el corazón de Jesús. Oh Madre, Quiero consagrarme a ti, Virgen María, hoy consagro mi vida a ti, siento necesidad constante de tu presencia en mi vida para que me protejas, me guíes y me consueles. Sé que en ti mi alma encontrará reposo y la angustia en mí no entrará. Mi derrota se convertirá en victoria, mi fatiga en ti fortaleza es. Amén. Y que tengan un buen descanso, que Dios los bendiga y nos encontramos la semana que viene, si Dios quiere.
4: La canción dice, vence. Esa palabra parece haber sido creada para que María dijera sí, venciendo todos sus temores, lo que significó ser madre de Dios, de ese Dios hecho hombre que se encarnó en ella para nuestra salvación. La Virgen te invita a vencer tú el temor de poner tus pies a las huellas de Jesús, de intentar mirar a través de sus ojos, de amar con un amor sin medida. Vence el temor de reflejar esa luz que es capaz de traspasar las tinieblas del mundo en que vivimos. Vence el temor a que te llamen loco. San Agustín llamó a eso bendita locura, porque le permitió conocer y enamorarse del Señor, que es el camino, la verdad y la vida. Vence el temor de acercarte al sagrario donde te espera siempre. Vence todo lo que no te permita recibir la Eucaristía, que te da fuerzas para seguir. Vence, vence, vence. Este pequeño programa católico es una invitación para todos los que deseen compartir lo hermoso que encierra nuestra religión. Somos conscientes que solo somos una gota de agua en el océano, pero con ustedes seremos más. Acercando Corazones intenta humildemente que juntos descubramos a Dios y lo amemos cada día un poquito más.

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